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1: Hola, hola, ¿qué tal, apreciados amigos y hermanos que están en sintonía de La Voz? Porque la fe viene por el oír. Les saluda el doctor Alejandro Cruz, director general de esta cadena radial, dándole las gracias por su amable y fina sintonía a nuestra audición del día de hoy. Qué privilegio poder compartir con ustedes estos momentos a través de este medio tan poderoso que es la radio. Saludo a los que en este momento nos escuchan en su casa, a los que nos sintonizan en su vehículo, los que nos están escuchando en su centro de trabajo. Por supuesto, saludamos a los que nos escuchan en prisiones y hospitales, los que están recibiendo la señal en oficinas. Hoy quiero compartir una bendición de parte del Señor. Que el Señor te bendiga con paz. Que el Señor bendiga tu entrada y tu salida. Que Dios guarde a tus hijos y prospere la obra de tus manos. Que el Señor permita que tú puedas ver con tus ojos cómo las cosas que emprendes te salen bien, porque la bendición de Dios es sinónimo de éxito, es sinónimo de que las cosas que emprendes van a prosperar. Hoy, en el nombre poderoso de Jesús de Nazaret, bendigo esta ciudad, bendigo sus familias. En el nombre de Jesús, en este día atamos todo espíritu de violencia, todo espíritu de muerte, todo espíritu que se está moviendo en este momento y que atenta contra los habitantes de esta ciudad. Ahora, en el nombre de Jesús de Nazaret, lo atamos por el poder de la palabra y pido, Señor, que de tu presencia venga tu paz, que de tu presencia venga alivio y descanso sobre esta ciudad, sobre cada ejido, sobre cada ranchería, sobre las carreteras. Señor, líbranos y guárdanos de todo mal en el nombre poderoso de Jesús de Nazaret. Bien, hermanos y amigos, estamos iniciando con mucha fe. ¿Por qué razón? Porque la palabra fe es poner nuestra confianza en el Señor, sabiendo que Él no falla, sabiendo que Él no defrauda, sabiendo que el Señor nunca te quedará mal. Dice la Escritura que todo aquel que en Él cree no será avergonzado. Cuando usted y yo creemos en el Señor, no pasaremos vergüenzas. Y esto es una garantía, porque el Señor dice: escrito está. Él nos deja esa garantía por escrito. Ahora, es muy importante entender que la fe es lo que nos mantiene cerca de Dios, que practicar la fe es lo que trae a nuestra vida bendición, que ser de Cristo es lo que garantiza la manifestación de las promesas de Dios sobre nuestra vida. Se lo voy a explicar en un momento para que usted lo tenga muy presente, porque yo siempre estoy diciendo que Dios nos ha rodeado de hombres y mujeres de fe. Los hombres y mujeres de fe son los que creen, son los que saben que hay un Dios, son aquellos que tienen la convicción de que no estamos aquí por casualidad, ni porque el viento nos trajo, ni por mera suerte del destino. No somos producto de la evolución, no somos producto de un Big Bang. Mire qué interesante, dice el apóstol que los que son de fe son bendecidos con el creyente Abraham. ¿Por qué? Porque Abraham oyó y creyó, y por haber oído y creído, el Señor dijo: te declaro justo. Entonces, hay muchos hombres y mujeres que tienen fe. Yo recuerdo cuando era misionero hace 38 años y que visitaba las rancherías entre la sierra de Chihuahua, Durango, Sinaloa, lo que llaman el Triángulo Dorado. Todo eso yo lo caminé en ranchería tras ranchería llevando el evangelio, y recuerdo en una ocasión que miré a un hombre que pues él tenía unos 90 años de edad tal vez, pero estaba fuerte, se miraba bien, y andaban dos niños peleando, y andaban ahí, ¿verdad?, y traían un pan, se andaban peleando por un pan, y que los agarre este anciano y les dijo: vengan para acá. A Dios no le agrada que estén peleando, no le agrada la violencia, y por otra parte tampoco le agrada que

Entonces, ¿cómo usted sabe y les dijo que hay Dios y que a Dios no le agrada que hay que pelear y que a Dios le agrada que hay que compartir? Y él dijo, mira, dice, yo sé que hay Dios, porque todo lo que yo miro no se pudo haber hecho solo, porque yo mismo no me pude haber hecho solo. Dice, y yo hablo con Dios. Y dije, wow, este hombre es de fe. Y por tener fe, ya es bendecido con el padre de la fe, que es el creyente Abraham. Y así tenemos a muchos que no se congregan, que no han leído la Biblia, que no van a ninguna iglesia, pero tienen la fe, tienen la convicción, tienen la seguridad que hay un Dios y que a Dios no le agradan las injusticias, que a Dios no le agrada la violencia, que a Dios no le agrada la mentira, que a Dios no le agradan las cosas que son malas. Y bueno, ya cuando este anciano escuchó el evangelio, le entregó su vida a Cristo. Pero mire, dice que el que practica la fe, entonces él ciertamente es linaje de Abraham. ¿Por qué? Porque está practicando la fe, porque está poniendo por obra la fe, porque se ha juntado con otro grupo de personas para hablar de las cosas de Dios. Entonces son practicantes y dicen, me identifico como un creyente, reconozco que soy parte de una congregación. Entonces practicar la fe te hace linaje de Abraham. Ah, pero hay una tercera cosa, dice, los que somos de Cristo somos los herederos de las promesas que Dios le hizo a Abraham. Entonces le pregunto, ¿usted qué quiere ser? ¿Quiere ser de fe y ser bendecido con Abraham? ¿Quiere ser un practicante de la fe y ser considerado linaje de Abraham? ¿O quiere ser de Cristo y ser heredero de las promesas que Dios le hizo a Abraham? ¿Cuáles promesas? El Señor le dijo, te bendeciré y serás bendición, voy a engrandecer tu nombre, en ti serán benditas las familias de la tierra, de tus lomos, de tu descendencia, tus generaciones serán de gente importante, de gente que alcanzará grandes cosas. Y también le dice, el que te bendiga lo bendeciré y el que te maldiga yo lo maldeciré. Bueno, hay promesas de Dios para el creyente, hay promesas de Dios para el que practica, y hay herencia de Dios para aquel que se identifica con nuestro Señor Jesucristo. Por eso es tan importante compartir la fe, para que la gente sepa de qué son herederos, cuáles son las promesas del Señor. 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Manifieste la misericordia del Señor, que es tan, pero tan importante. Dice la Escritura, Señor, tu misericordia es mejor que la vida. También dice la Escritura que por la misericordia del Señor es que nosotros no hemos sido consumidos, porque nunca decayeron sus misericordias, porque nuevas son cada mañana y grande es su fidelidad. Dice que el Señor es lento para la ira, pero que es grande en misericordia. Y cuando nosotros entendemos la misericordia de Dios, es cuando tú no recibes lo que mereces. Por nuestro pecado, por nuestra maldad, por nuestra vana manera de vivir, merecíamos castigo, merecíamos juicio, pero por la misericordia del Señor, Él nos ha dado perdón, nos ha dado salvación, nos ha dado paz, nos ha hecho sus hijos. Por eso es tan importante entender que con amor eterno el Señor nos ha amado y por esa razón nos ha extendido su misericordia. Entonces, digámosle a un mundo que está condenado, digámosle a un mundo que está sufriendo, digámosle a un mundo que es culpable, que el Señor los ama, que el Señor los perdona, que el Señor los restaura, que Dios quiere bendecirlos, que el Señor quiere traer paz sobre la ciudad, que el Señor quiere traer bendición y provisión sobre la ciudad, que los hijos que se han desviado, el Señor los traerá de vuelta a los buenos caminos, que esas cosas que se han perdido, pues el Señor nos permitirá recuperarlas una vez más. Vamos a decirle al mundo entero que la misericordia del Señor es grande y que el Señor tiene para nosotros pensamientos de bien y no de mal, y que el Señor quiere bendecir a cada hombre, a cada mujer que escuche esta señal, porque la
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Apreciados hermanos y amigos, sigamos adelante, vamos a esforzarnos, vamos a servirle al Señor. Somos un cuerpo en Cristo, somos un pueblo de fe, deseamos que esta radio continúe bendiciendo la ciudad y queremos ser parte de esta generación emergente que se levanta para ganar almas, una generación de hombres y mujeres que nos hemos convertido en sembradores de esperanza y que a través de una programación como esa, las 24 horas, estamos bendiciendo, porque usted no sabe en qué momento de las 24 horas alguien está recibiendo una palabra de parte de Dios, y usted, sí, usted es parte, porque usted hizo posible que esta palabra llegara a ellos. Por eso siempre digo, si tus pasos no pueden ir, que tus pesos vayan por ti. Si tus pasos no pueden ir, que tus pesos vayan por ti. Así es que, apreciados hermanos y amigos que están en sintonía, vamos a esforzarnos y vamos a hacerlo mejor. Somos hombres y mujeres de fe, practicamos esta fe y somos herederos de las promesas del Señor Abraham, como por medio de nuestro Señor Jesucristo. Por eso decimos, soy bendecido para bendecir. Dígalo con fe, soy bendecido para bendecir. Y como siempre estoy declarando, si tus pasos no pueden ir, que tus pesos vayan por ti. Escúchame, si tus pasos no pueden ir, que tus pesos vayan por ti. Gracias a cada uno de ustedes que han estado aportando con generosidad. Gracias a los que están haciendo su máximo esfuerzo. Los bendigo en el nombre de nuestro Señor Jesucristo. Y estamos aquí para servirles, porque esta radio es suya. Esta radio es suya. Y espero con la ayuda del Señor que juntos sigamos avanzando. Padre, en el nombre poderoso de Jesús de Nazaret, te bendigo y te doy gracias por cada uno de nuestros apreciados oyentes que están en sintonía. Hoy te pido que los bendigas con paz, que les des salud en abundancia, que des fortaleza física, que bendigas el fruto de su vientre, que son sus hijos. Señor, prospera la obra de sus manos, bendice su negocio, bendice el ministerio, bendice la empresa. Señor, que los sueños que hay en su corazón, los anhelos que tienen para salir adelante juntamente
con su familia puedan verlos cumplidos, para que tu palabra se haga viva en ellos. Cuando dices que de sus lomos saldrá gente importante, gente grande, gente fuerte, yo te pido, Señor, por los hijos de mis hermanos que están estudiando y que se están preparando para ser grandes, y que tú les vas a abrir puertas de oportunidad para que puedan alcanzarlo y que ellos puedan decir: soy un hombre de fe, soy una mujer de fe, porque mis padres sembraron en un medio de comunicación que se llama La Voz, y gracias a esta fe que hemos compartido, la bendición de Dios se ha hecho presente. Señor, gracias por cada uno de nuestros oyentes, en el nombre poderoso de Jesús de Nazaret. Gracias, Señor. Amén. Bueno, continúe disfrutando de nuestra programación. Regreso con usted más adelante.

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1: Iniciamos el enlace con el portal del multiverso auditivo. 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
1: Yeah, yeah, ¿cómo estás? Qué bueno que estás con nosotros conectados el día de hoy. Qué bueno que estás en La Voz Radio. Y bueno, pues iniciamos con la turbocina, todo lo que da. Dame más turbocina. Ah, no, esa es otra canción. Pero es igual que nuestro querido amigo Raymond, el tremendísimo Daddy Yankee. Así iniciamos el día de hoy, Conexión Digital, escuchando Yo Estoy Hermoso, Viviendo Sabroso. Yeah. Y bueno, como siempre te agradecemos tu sintonía. Gracias por estar conectados con nosotros. Y bueno, el día de hoy dirigiendo, como siempre, la nave de la información, detrás de los controles técnicos, enlazándonos en toda la cadena de La Voz Radio, Ramiro Palomo. Gracias, Ramiro, eso. Aplausos, por favor. Ramiro, muchísimas gracias. Y bueno, a todo el staff y equipo de La Voz Radio en las diferentes radiodifusoras, gracias a Dios, sobre todo porque hoy podemos, mira, disfrutar, decir que estamos hermosos, viviendo sabroso, como es el Daddy Yankee en esta rolita. Así que, pues gracias por estar en esta sintonía. Vamos a tener 2 horas de música, vamos a tener comentarios, reflexiones. Oigan, gracias por todos los mensajes que nos han dejado sobre estas reflexiones que hemos estado compartiendo. Así que, pues bueno, es parte de compartir con ustedes. Lo que queremos es hacerte una tarde más amena, alegre, relajada, que disfrutes, ¿verdad? Disfrute las bendiciones de Dios. Yo no sé tú, pero mi Dios, que es el mismo tuyo, creo, al Dios al que le sirvo, al que le amo, al que le adoro, pues no es un Dios que ande con el chicotito y verá regañándonos a todos. Yo creo que hoy Él quiere que tú estés sonriendo, estés alegre, estés disfrutando de este maravilloso día. Así que, pues vamos a hacer lo que nos toca, lo que nos corresponde. ¿Qué te parece? Bueno, recuerda que puedes mandarme un mensajito, saludo, comentario, pregunta, duda, sugerencia, aclaración, felicitación, agradecimiento, lo que gustes, quejas, nomás no. Ese departamento ahorita está cerrado. Ese departamento ahorita no está laborando, joven. Por favor, a la próxima. Hoy no se lo vengo manejando ya. Bueno, puedes comunicarte con nosotros al 8111-587090. 8111-587090 y terminación 91. También hay 2 líneas en cabina para que tú llames, te comuniques con nosotros, nos platiques de dónde nos escuchas, qué música es la que te agrada. Hoy andamos muy, muy urbanos, ¿no? Como que andamos muy hip hoperos, muy raperos, muy freestyleros. ¿Cómo se puede decir? Bueno, andamos con toda la onda acá, juvenil, ¿no? Bien chavalones. Bueno, es que yo te voy a decir algo, en lo personal, a mí me gusta mucho escuchar el rap, el hip hop, no tanto por el ritmo, porque digo, a fin de cuentas, a mí toda la música me gusta. Algo que a mí me gusta de los raperos o de los hip hoperos es que ellos dominan y conocen, yo creo que hablan más de los versículos bíblicos que lo que yo puedo imaginar. O sea, yo creo que tener la capacidad de retención en tu mente y de improvisación para hablar en este tipo de ritmo, en este tipo de música, pues no cualquiera se avienta esos rollos, ¿verdad? Las rimas, todo que cuadre con el fit, con el beat, más bien con los beats. Entonces, pues yo sí aplaudo a esos chavos que le echan ganas y que de verdad se desmenuzan, pero se desmenuzan la Biblia de arriba para abajo, ¿sale? Ni le quita ni le ponga, compadre. Yo no estoy diciendo otra cosa más que lo que a mí me llama la atención de estos géneros. Así que, pues bueno, si tienes chavos ahí en tu casa, tienes unos muchachillos que están empezando a rapear, a hip hopear, déjalos. A lo mejor ese es un sistema para que ellos aprendan más versículos de la Biblia de lo que tú y yo podemos memorizar en todo lo que tenemos de convertidos. Así que dale chance. Si esa es una herramienta para que ellos puedan conocer la palabra, acercarse, pues adelante, dale chance. Bueno, puedes mandarme un mensajito directo vía WhatsApp al 6683-242723. 6683-242723. Y hablando precisamente sobre esto de los ritmos urbanos, bueno, queremos saludar al tremendísimo Jera Padilla, que ya estrenó hace unos días esta rolita que se llama Seguro. Y claro que aquí fue el primer lugar. Aquí fue el lugar donde tú escuchaste por primera vez Seguro, y que ya está siendo del agrado de toda esta juventud. Nos han estado mandando mensajes, así que pues agradecemos que más bien nos agrada que les haya gustado y que los hayan recibido bien esta música que estamos tocando para ustedes. Así que aquí vamos a encontrar en Conexión Digital de todo. Va a haber todos los ritmos, colores, sabores, aromas, y lo más importante, todo con un contenido cristocéntrico. Así que vamos a escuchar a Jera Padilla. ¿Qué te parece esto que se llama Seguro? Vamos a rapear un rato. Súbele a la radio.

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pues acabamos de escuchar al tremendísimo Gera Padilla, esta rolita. Ah, me gusta cuando... Ah, qué declaración más fuerte, ¿no? Que dice, Señor, bendice a mis enemigos. O sea, ¿hasta dónde llega ese nivel de amor por el prójimo? Porque, pues, al final de cuentas, pues... aquí andamos en el camino, ¿verdad? Y no tenemos otra cosa más que bendecir a la gente, bendecir a todos. Dice Jesús, pues es que amar al que te ama, qué fácil es, ¿verdad? Pero amar al que no, ahí es donde está, ahí está la cuestión. Y precisamente Jesús nos puso ese ejemplo porque todos vivimos confiados de que conoces a Jesús y que sabes que Él te ama, que Él dio la vida por ti sin conocerte, pero ves tanta gente que no conoce de Jesús. Podremos juzgarlos, podremos condenarlos, podemos sentenciarlos, podemos tacharlos de herejes, pecadores, fariseos, lo que tú quieras, pero ¿quién te dice que Jesús no los ama? O sea, dice una vez, me platicaba alguien, me dice, es que Dios aborrece. Ah, sí, espérate, una cosa es que te aborrezcas, otra cosa es que no lo ames. O sea, hay mucha diferencia. Yo no encontré ninguna parte donde dice que no los ama. O sea, Dios nos ama a todos. Fíjate, si a ti, a mí, en algún momento en nuestra vida que andábamos perdidos, Dios nos amó y nos regresó a su camino, imagínate qué quiere hacer por las demás personas. Así que, pues, ¿qué crees? Felicidades, Dios te ama. Dios te ama tanto, ¿no? Bueno, pues estamos el día de hoy escuchando buena música. Estás en La Voz Radio. Gracias a toda la gente bellísima que está conectado en estos momentos a través de la 1190 AM, ahí en la bellísima, pues, que estará cálida y nuboso. En la ciudad de Monterrey, Nuevo León, que bueno, pues después de unos días de lluvia ya regresó otra vez el calorcito y regresan lluvias. Fíjate que estaba viendo que hay una alerta nuevamente en el Golfo de México y en el Pacífico mexicano, o bueno, en el caso del Golfo de México, que es lo más pegado que está de Nuevo León, porque entra por acá por Tamaulipas y brinca directamente a Nuevo León. Pues hay alertas de dos ciclones que están por entrar, uno por ese lado y el otro por el lado del Pacífico mexicano, que todavía no se ha desvanecido este huracán Richel. Ahí anda todavía dando vueltas cerca de Los Cabos. Y bueno, queremos saludar a todos nuestros amigos, a toda la gente bellísima que está escuchándonos a través de la 1090 AM allá en todo lo que es el norte de la Baja California, y el sur de Estados Unidos, ahí en California. Les mandamos un abrazo a todos ustedes. Repórtense, platíquenos de dónde nos mandan mensajitos. Ayer nos estuvieron mandando mensajes de Monterrey, nos estuvieron mandando mensajes de Ciudad Juárez, fíjate que hasta ahí nos están escuchando a través de la aplicación. Recuerda que tú puedes descargar la aplicación también para disfrutar de toda la programación y todas las frecuencias en un solo lugar de La Voz Radio. Y también ya puedes disfrutar de la TV, de la televisión, ahí en el canal 65.5 en Las Cruces, Nuevo México, allá en El Paso, Texas, allá en Ciudad Juárez, Chihuahua, está pegado ahí en el norte del país. Bueno, pues en Estados Unidos ya tenemos la 65.5 canal abierta de televisión, que puedes estar disfrutando toda la música, toda la selección, todo lo que es los nuevos videos, y además la programación de mensajes, predicadores, conferencistas. Bueno, vas a encontrar de todo. Así que gracias a ti que eres parte de La Voz Radio.

gracias a ti, porque tú como colaborador demuestras también tu amor al prójimo. Fíjate que algo interesante que estaba reflexionando el día de ayer es que cuando tú haces tu aportación a la voz, demuestras tu forma de amar a alguien que no conoces. O sea, no tienes idea qué tipo de denominación está viviendo esta persona, no tienes idea en qué lugar del país, cuál es su posición social, su estatus, no tienes idea cuál es su color de piel, pero sin embargo tú estás formando parte de que esté escuchando música, de que esté llegando un mensaje edificante, que le esté llegando una palabra de fe a esa persona que tú no conoces. Entonces imagínate lo importante y lo impactante que es cuando tú haces una aportación a la radio, cuando tú haces tu donativo. Así que te felicito, un aplauso para ti, que te atreves a marcar la diferencia, que creas la diferencia. Es muy importante que bueno, pues que eres parte de los colaboradores de La Voz Radio. Y bueno, ¿cómo puedes ser colaborador de La Voz Radio? Pues es muy fácil. Recuerda que tú puedes adoptar minutos en cualquier momento, a cualquier hora. Tú puedes adoptar minutos. Estamos hablando que un minuto, tiempo al aire, son 20 pesos de tu aportación. Tú puedes aportar 20 pesos y hacer cada semana una aportación de 20 pesos. Claro que me vas a decir, David, qué ridículo. Pues si me van a cobrar 15 pesos de comisión en una cuenta en el Oxxo, pues mejor aporto 100, o aporto 200, o aporto 500. Bueno, es que nosotros lo que estamos haciendo es abrir únicamente la puerta de la bendición. Es tu corazón, es tu convicción, tu fe, lo que te va a mover a hacer esa aportación. Y obviamente, pues Dios ve el corazón, o sea, no ve la cantidad, ve el corazón. Y esa es la parte que nosotros queremos enfatizar. Si tú me dices, ¿sabes qué, David? Yo quiero cada semana estar adoptando 7 minutos para que sea un minuto diario. Bueno, pues son 140 pesos, muy bien, felicidades. Hay quienes hacen aportaciones de 200, de 500. Lo importante es que tú tomes la decisión de sumarte, porque la apatía es más fácil de compartir que la alegría. Fíjate nada más, la apatía es muy fácil porque escuchamos vocecitas ahí ajenas, pero cuando escuchas una voz de fe y edificante, ¿cómo nos cuesta trabajo? ¡Ah! ¿Cómo nos cuesta trabajo poderle atención a algo que va a ayudar a nuestras vidas y que va a bendecir a más personas? Entonces, pues el día de hoy yo te invito a que abras tu corazón, que abras tu corazón y que simplemente pongas atención si es algo que a ti te va a edificar. Bueno, adelante. ¿Cómo puedes hacer una aportación o cómo puedes adoptar minutos? 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
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6683-24-2723, 6683-24-2723, para que puedas decirnos: oye, David, acabamos de adoptar un minuto, 10 minutos, 15 minutos hicimos esta aportación y queremos contarte todo lo que hacemos, todo lo que pasa cuando tú aportas un donativo para la radio. Bueno, pues vamos a dejarte que tú vayas haciendo esta aportación. Te animamos, te invitamos a que lo hagas con amor, con cariño, con convicción y obviamente con mucha, mucha, mucha fe, porque sabemos que esta semilla que tú siembras va a dar fruto y sigue dando frutos, y esos frutos son abundantes y se multiplican al 100 por 1 y 1000 veces más en tu vida también. Así que bueno, pues en lo que haces tu aportación o te comunicas con nosotros, vamos a escuchar la siguiente canción, esta rolita nuevecita también. Esta rolita es para que te pongas a bailar. Híjoles, es que yo sé que a algunos les pega calambres, pero a mí me gusta. Ese es el típico ritmo vallenato, norteño, distintivo de Monterrey. Quiero platicarte antes de lanzar esta canción. La primera vez que yo llegué a Monterrey, Nuevo León, hace muchos años, estaba yo bien chavito, morrillo. Tendría que ser a unos, yo creo que unos 19 años o 18, por ahí más o menos. Estoy hablando que ahorita tengo 44 años, imagínate nada más. Entonces, la primera vez que llegué, yo llegué a un lugar porque no conocía, y eran los barrios de Santa Catarina. Déjame decirte, no conocía bien la ciudad. Entonces, la primera lugar que llegué fue, pues, la verdad, no sabes mi historia, pero yo fui un niño de la calle. Yo crecí en la calle. Yo salí muy jovencito de mi casa, una familia disfuncional, y bueno, pues tuve que buscarme la vida, así como me ves de fresón. Yo fui niño de la calle, o sea, mucho tiempo estuve así, y dentro de mis recorridos por todo el país de raitero, lo que podía vender, lo que podía hacer, llegué a Monterrey, y ahí en Monterrey llegué, conocí unos muchachos, cholillos ellos, cholos, la verdad, cholos, eso es la verdad. En ese entonces yo escuchaba Control Machete y todo ese rollo, sabrás. Imagínate, estamos hablando más de 20 años, más o menos. Entonces me subo a un camión con ellos, y uno de ellos saca un bote de esos chiles de la costeña, de esos botes grandes, encintado, cinta canela, pura cinta canela. Dije, órale, qué loco, ¿no? Y después se sube otro chavillo con un acordeoncito. Entonces, el tercero se sube con un peine. Y ya sabrás, se aventaron unas rolitas. Iban pidiendo dinero al pasaje, ¿no? De hecho, ahí fue donde yo empecé a subirme a los camiones y le perdí el miedo al hablar en público. Entonces, cada vez que escucho esta música, obviamente esta canción trae un mensaje muy poderoso, pero me recuerda en esa ocasión, ese encuentro que tuve de Monterrey, porque yo así conocí Monterrey la primera vez que fui. Claro, la segunda y la tercera vez que he ido, pues han sido experiencias diferentes, ya han sido conciertos, ya han sido cine, ya han sido otras situaciones, ¿no? Pero bueno, eso es parte, sí, de la cultura de Monterrey, hay que aceptarlo, es parte de la cultura de Monterrey. Esos son los chicos de la Iglesia de Cristo Vive, y esto suena y dice así: los chicos de Locos por Cristo.

bueno, pues acabamos de escuchar esta rolita, Locos por Cristo. Qué buena rola. Bueno, yo no sé tú, pero ya se me puse a sacar los prohibidos. Échale la bailada. Espero que te haya gustado. 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Gracias. Y bueno, hay un mensaje muy poderoso en esta canción. Qué cierto es esto de que cuando uno conoce la palabra de Dios, cuando uno conoce a Cristo Jesús, híjoles, ahí es donde renunciamos a muchas cosas. Y es algo difícil aferrarnos a una salvación cuando estamos acostumbrados a poner los ojos en cosas materiales, cuando estamos acostumbrados a juzgar, a criticar en lugar de voltear a ver a Jesús, ¿verdad? Entonces, a todos nos ha pasado que en un momento estamos adorando a Jesús y a los 5 minutos ya estamos cuestionando, ¿verdad?, el por qué hacer las cosas así y que si esto es mejor o no mejor para Dios. Le queremos dar ideas a Dios. Y eso es muy, muy complicado. Es muy complicado. Yo sé que tal vez, no sé si a ti te ha pasado, a mí me ha pasado en algún momento. Y yo considero que lo que es necesario en esos momentos es voltear a ver. Siempre la pregunta es, ¿qué haría Jesús en esta situación? Mira, quiero platicarte, retomando esta canción, que me ha tocado escuchar cómo juzgan a estos chavos, a estos muchachos, por el tipo de ritmo de música que tienen. Entonces, recuerdo el pasaje donde Pedro precisamente, estaban los discípulos con Jesús, y Jesús preguntó, ¿no?, que ¿quién dices que soy? O sea, a la gente le pregunta, ¿quién dices que soy? O sea, ¿quién es el verdadero Dios? ¿O quién es el elegido, el Mesías? Hace cuestionamientos porque Jesús quiere escuchar lo que tú dices y lo que tú piensas. Él conoce tu corazón, ¿sí? Cuando Pedro responde a Jesús, dice, es que tú eres el Señor, o sea, tú eres el Hijo de Dios. Cuando lo dice con una convicción, con una certeza, con un amor, ¿sí? Jesús le responde, bienaventurado eres, Simón, hijo de Jonás, porque no te lo reveló carne ni sangre. O sea, no hubo que esperar entregar alguna factura, hacer algo, no, o sea, no fue ni carne ni sangre. No tuvo que esperar que una autoridad le dijera, esta persona es enviado de Dios. No tuvo que esperar a un decreto, a un reconocimiento firmado, sino que dice Jesús que se lo reveló su Padre, ¿sí? Dice, no te lo reveló carne ni sangre, sino mi Padre que está en los cielos. Y yo también te digo que tú eres Pedro, y sobre esta roca edificaré mi iglesia. Obviamente está hablando sobre la fe, sobre el creer, sobre esa convicción de escuchar a Dios, que Jesús es el Hijo de Dios, y sobre esa convicción es donde se edifica la iglesia. La iglesia somos tú y yo y todos nosotros que empezamos a creer que Jesucristo es el enviado de Dios, y que esa es la revelación. Ahí es donde se funda los principios. Pero lo más interesante es que al poco rato, pues Jesús tiene que ser obediente. Fíjate cómo es Jesús, que él en su forma de Dios renunció a su forma de Dios y bajó a la tierra en forma de humano. O sea, él renunció a su forma de Dios y encarnó en ser humano. Y claro, obviamente, pues puedes encarnar en cualquier ser humano. O sea, pudo haber elegido
ser un bebé que nació en un palacio con una escolta real o un gran empresario, pero él decidió en su forma de humildad, o sea, hasta dónde es obediente Dios, hasta dónde es obediente Jesús, que él decidió nacer en un pesebre, no por pobre, sino por humilde, y dentro de su humildad, ¿sí? Él no nada más se vuelve ser humano por nosotros, sino que él viene a servir. O sea, a pesar de que él es llenado de regalos, de oro, de mirra, de que puede tener una vida prominente, porque claro que estudió la Torah, o sea, no todos tenían la virtud de leer, de escribir, de conocer y de estudiar la Torah. Él pudo conocer los rollos, los pergaminos de grandes reyes, de profetas. Aún así, él vino a servir, y dentro de su humildad bajó todavía más. Y ahorita, ¿hasta dónde baja su humildad? Que él todavía decide renunciar a todo eso para cargar con nuestros pecados al ser obediente hasta la muerte, y muerte de cruz. O sea, ¿hasta dónde baja la humildad de Jesús, no? Entonces, cuando dejas de observar en ti, dejas de observar en ti todo lo que te puede rodear del egocentrismo, del prejuicio, del qué dirán, y decides servir, decides dar, decides apoyar, bueno, es porque estás practicando el ejemplo de Jesús. Y no nada más eso, sino que él todavía murió, y además de morir, fue resucitado al tercer día. Y fíjate que al ser resucitado al tercer día, qué interesante y qué hermoso es esto. Él se levanta, y se pudo haber levantado como el Hijo de Dios, ¿no? Claro, mira, aquí está el que venció la muerte. Él es el Hijo de Dios, pero no se levantó solo. Ahora nos levantó a todos. A todos nos levantó, a todos en quien Él cree, nos levantó como sus hijos, como hermanos de él, o sea, como hijos de Dios. Qué hermoso, o sea, fuimos levantados como hijos de Dios, solamente si tú crees, ¿verdad? Esa bendición. Entonces, fíjate qué interesante es esto, porque en un principio que platicábamos, José, Simón Pedro, Simón, que después le dijo que va a ser Pedro la roca, Simón, cree con todo su corazón, con todo su corazón, que Él es el Hijo de Dios, así como tú, como yo, como muchos podemos creer en este momento. Al poco tiempo después, Jesús le declara a sus discípulos que era necesario, porque Él, te vuelvo a repetir, Él fue obediente, era necesario de ir a Jerusalén, era necesario hacer cosas, era necesario. Entonces, Simón, por quedar bien, le dijo, no maestro, pues ¿a qué vas? O sea, pues no, porque ahí te pueden hacer daño, o sea, te pueden lastimar, ¿sí? O sea, Pedro se tomó el atrevimiento, ¿sí? Lo tomó aparte y comenzó a reconvenirle, diciéndole, Señor, ten compasión de ti, en ninguna manera esto te acontezca. O sea, él sabía que iban a estar los ancianos, los escribas, y que podía morir. Jesús sabía que tenía que morir. Cuando nosotros le queremos dar ideas a Dios y decirle, no, es que no es así, porque ¿qué van a pensar de ti? ¿Qué van a decir? Porque estás compartiendo esto en la radio, porque estás platicando de Jesús en tu trabajo, porque estás apoyando una obra, ¿qué va a pensar la gente? Fíjate lo que le contestó Jesús. Le dijo, apártate de mí, Satanás. O sea, se lo estaba diciendo a quien había elogiado, a quien había amado y a quien le había dicho, sobre de ti edificaré mi iglesia. O sea, Jesús en este momento nos está enseñando que es el pensamiento, las decisiones, todo aquello que llena nuestra alma, nuestra mente, donde podemos nosotros llenarnos de Dios,
o alejarnos de Dios. Qué fuerte, ¿verdad? Le dijo a Pedro: aléjate de mí, Satanás. Porque ese comentario, esa actitud, le era piedra de tropiezo. Si tú el día de hoy has pensado, has creído, te has convencido de seguir compartiendo el mensaje de Dios, de expandir el reino de Dios, de apoyar en el reino de Dios, y alguna vocecita te dice: no, no lo hagas ahorita porque ya es muy tarde, no lo hagas ahorita porque mejor ve a cenar, no lo hagas ahorita por esto, por aquello, viendo tu interés personal, haz lo que hizo Jesús. Dile: aléjate de mí, Satanás.

porque me eres piedra de tropiezo. Qué fuerte, ¿verdad? Bueno, pues mientras nos quedamos con esta reflexión, ¿qué te parece si seguimos escuchando buena música? ¿Te parece bien? Vamos a escuchar a esto nuevo del tremendísimo Alex Rodríguez. Para que te pongas de buen humor, ponte a bailar, ponte a gozar. Porque el Señor cambió no solamente en gozo. Súbele a la radio.

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1: Yeah, yeah, bueno, pues estamos de regreso, acabamos de escuchar esta buena rolita de Alex Rodríguez, y bueno, pues el día de hoy quiero decirte, antes de irnos a hacer esa pequeña pausa, me están preguntando, David, si yo quiero hacer una aportación a La Voz Radio, quiero adoptar minutos, quiero hacer mi donativo, ¿cómo lo puedo hacer? 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Bueno, vamos a hacer una pequeñísima pausa de estación y regresamos. Obviamente con más música, no te despegues, estás en Conexión Digital. Regresamos con las consentidas del patrón. Vamos y regresamos.
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1: Yeah, yeah. Bueno, pues estamos de regreso después de haber escuchado este pequeñísimo corte comercial y entramos ya con toda la actitud. Estamos en estos momentos disfrutando de la segunda parte de Conexión Digital. Queremos saludar a toda la gente bellísima que nos está escuchando en las diferentes frecuencias, a la gente hermosísima que está allá en Chihuahua, que nos están escuchando. Saludos a toda la gente de la 100.3 y de la 100.1 FM, en las diferentes frecuencias de La Voz Radio. También saludos a la gente bellísima de la 94.7 FM allá en Gómez Palacios, Durango, Torreón, Coahuila, el Lerdo de Tejada, todo lo que es la comarca lagunera. Les mandamos un abrazo. Y bueno, también saludos a la gente de Tijuana, Baja California, Ensenada, Mexicali, Rosarito, Tecate, toda la gente del norte de California, de la Baja California. Les mandamos saludos, que nos sintonizan en la 1090 M. Y en este horario, bueno, pues ya nos están escuchando también allá en Sonora, en parte de Sinaloa también, hasta allá llega la frecuencia, en la gente de Guaymas, la gente de Los Cabos también, para que el rumbo también hasta Los Cabos nos andan escuchando. Ya tiene más espectro en esos momentos. Y en este horario estamos transmitiendo en vivo y en directo desde Monterrey, Nuevo León, Avenida Cuauhtémoc 725, entre Salazar y Treviño, ahí en la zona centro. Desde ahí estamos despegando la nave de la transmisión de Conexión Digital a cargo de Ramiro Palomo. Gracias, Ramiro, y que nos está enlazando con todo el staff. Gracias a todo el equipo de La Voz Radio. Estamos en Monterrey, Nuevo León, cubriendo todo lo que es Monterrey, Nuevo León. Mandamos saludos también en estos horarios ya a la gente bellísima de Tamaulipas, a la gente de San Luis Potosí, la Huasteca Potosina, que está allá, alcanzamos a rasguñar algunas frecuencias. Rasguñar se ve muy, muy, muy acá, ¿verdad? Muy de terrorífico. Bueno, alcanzamos a conectar con personas de aquel lado, Zacatecas también, la gente de todo lo que es el área metropolitana de Nuevo León. Bueno, pues estamos el día de hoy en Conexión Digital. Puedes mandarme un mensajito, conéctate con nosotros al 668-324-2723. 668-324-2723. Oye, mándame un mensajito. Hoy no hemos recibido ningún WhatsApp. ¿Qué tienen? ¿Están enojados? ¿O qué les hicimos el día de hoy? Ramiro, ¿qué tenemos? El día de hoy no, nadie nos está mandando mensajitos ni para quejarse. Ah, no, pues que dijimos que la de quejas no, ¿verdad? Bueno, pues el día de hoy, ¿qué te parece si no me quieres mandar un saludito? Es que, no sé, me siento como que nada más me mandan mensajes cuando hay promociones de productos. Cuando hablamos de algunas promociones es cuando nos llegan los mensajes. ¿Por qué será? 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Yo sé que estamos en las consentidas del patrón, pero me han pedido mucho una canción que ayer la estrenamos. Ayer fue el lanzamiento de esta canción de Denny Berrios, que después de vivir un problema de salud muy fuerte, pues él quiso expresar su agradecimiento. Y vamos a escuchar esta canción de Denny Berrios y ya después regresamos con las rolitas del regional mexicano. Vamos a escuchar, todavía hay muchas canciones.
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1: ¿Qué tal? ¿Cómo estás? Estamos de regreso. Acabamos de escuchar una bonita, muy bonita canción con el grupo Agradecido, que dice Mi Alabanza. Así es, no importa, no importa, dice la canción, y eso me gusta. No importa si no abren las montañas, si no calma la tempestad, o sea, eso no importa, Señor. Yo siempre te voy a estar agradeciendo, siempre te voy a estar alabando. Y yo creo que esa parte es tan hermosa, porque muchas veces estamos ahí aferrados al milagro, ¿verdad? Estamos aferrados a que surja eso sobrenatural. Si no, pues ya no creo en Dios. ¿Cómo ves? ¿Te ha pasado? Es que me alejé de Dios porque pasó esto y pues como no vi el milagro, pues es que realmente Dios es Dios, siempre va a ser Dios. Entonces no lo puedes condicionar. Lo que sí estoy seguro es que Dios en todo momento, en todo instante, está obrando por ti y por mí y por todos. Así que yo estoy tan agradecido con Dios por todo lo que nos da en este día. 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

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Vamos a seguir escuchando buena música. Estás en las consentidas del patrón, pura música para el jefe de jefes. Esto obviamente que vamos a escuchar es esa rolita me gusta porque se llama Si tu presencia conmigo no vas, pero con este ritmo de cumbia norteña tejana sabrosona, súbele a la radio.

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3: JDN, acabamos de escuchar JDN, Jesús de Nazaret. JDN, así se llama esta canción, con Alan Santiel. Este feat que acaba de realizar, bueno, esta colaboración con el tremendísimo Ángel Rocha y el hijo del rey, más bien, Ángel Rocha, el hijo del rey, y su redimido sierreño. Le mandamos un saludo hasta Chihuahua a nuestro queridísimo amigo Ángel Rocha. Gracias por ser parte de La Voz Radio. Recuerda que los éxitos aquí los escuchas lo nuevecito, lo fresquecito, lo recién salidito. Queremos recordarte, fíjate que ahorita estamos revisando aquí. A ver, estoy viendo, ¿sí me escucho? Ahí está. Bueno, es que no me dan chance de ver nada. Bueno, queremos mandar saludos a toda la gente bellísima. Recuerda que puedes comunicarte en el 81 11 58 70 90, perdón, es que me tengo que memorizar, 81 11 58 70 90, y terminación 91 81 11 58 70 90, el teléfono en cabina 81 11 58 70 90 y terminación 91. Estamos recibiendo todas tus llamadas desde Monterrey, Nuevo León. Estamos transmitiendo en vivo y en directo para toda la cadena de La Voz, escuchando buena música, buen mensaje, una gran reflexión y lo más importante, tu compañía. Gracias por darnos la oportunidad de estar contigo en estos momentos, ahí acompañándote en el carro. Para toda la gente que nos está escuchando a través de la radio en su casa, gracias de verdad. Hay gente que nos escucha a través de la aplicación. ¿Cómo descargas la aplicación? Es muy fácil. Mira, agarras tu teléfono y antes de que digas, no sé, es que esto es muy, para mí es muy difícil, no digas eso, inténtalo y el intento te va a llevar a lograrlo. Vas a agarrar tu teléfono y vas a ir ahí al icono donde dice Play Store. Algunos traen su iPhone, que es al Apple Store, o en el Apple Store, o en el Play Store, al Google Play. Ahí vas a buscar La Voz Radio. Así le pones La Voz Radio. Y directamente te va a mandar a la aplicación para descargarlo. David, yo no sé qué es eso, el Google Play. Bueno, vete a tu buscador de internet y pone descargar app, o sea, la aplicación app, es abreviado aplicación, descargar app La Voz Radio, y te va a mandar al link. O sea que tú no te compliques, ahorita con la inteligencia artificial es más fácil todo. Y bueno, recuerda que también ahí puedes ver la televisión en vivo. Estamos transmitiendo en vivo y en directo a través del 65.5 desde Las Cruces, Nuevo México, desde El Paso, Texas, desde Ciudad Juárez, Chihuahua. Estamos en esta gran expansión de la televisión La Voz Radio. Y bueno, puedes mandar tus mensajes, ahí está el teléfono para que mandes tus saludos, comunícate con nosotros. Y bueno, también puedes mandarme un mensajito WhatsApp, yo lo voy a recibir personalmente, te voy a responder en el 6683-242723. 6683-242723. 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Comunícate con nosotros, vamos a seguir escuchando buena música. Vamos y regresamos.

acabamos de escuchar a Joyce Mesa. Acabamos de escuchar a Joyce Mesa con esta rolísima que se llama Suelto, que es de Ecos precisamente, pero ella la interpreta con este regional. Mira, Joyce Mesa canta, yo me toca escucharla en vivo y en directo, puras rolitas poperonas, gospel. No, tiene una unción maravillosa, algo hermoso de escuchar, cánticos celestiales. Y bueno, pues sí fue algo bien interesante escucharla en este género del regional, y wow, cómo le pegó. Así que bueno, pues cuando traes la unción, lo que sea, ¿verdad? Entonces felicitamos a Joyce Mesa con esta canción de Suelto, está muy muy bonita. Y bueno, quiero platicarte rápidamente, quiero decirte que nos acaba de llegar la notificación en estos momentos que tenemos una promoción especial para todos ustedes, porque la han estado pidiendo, han estado mandando mensajitos.

Lamentablemente, no sé si a ti te ha pasado que en la mañana te despiertas y te despiertas inflamadísimo por un problema digestivo, o sea que quieres ir al baño y no puedes, te sientas ahí más de 30 minutos y nada más no puedes. Entonces, sales de casa, hay personas que salen, desayunan, pero haz de cuenta que comieron como tres vacas porque se ponen la ropa y pasan 2, 3, 4 horas y ya se sienten inflamadísimos. ¿A ti te ha pasado? Bueno, pues lamentablemente gran parte de las enfermedades que vivimos hoy detonan principalmente en el sistema digestivo. Cuando nosotros tenemos un mal sistema digestivo, de ahí empieza a nacer muchos problemas de salud, muchos síntomas que cuando no se atacan a tiempo, pues bueno, empieza a crecer más y más. Y bueno, de ahí viene el poder apoyar el sistema digestivo, la evacuación segura y lo más importante, un proceso de desintoxicación completa. Te lo platico porque mi esposa y yo decidimos unirnos a un reto de 60 días. 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Una de ellos, en lo personal, a mí me gusta bailar mucho. Me gusta bailar. 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Y yo notaba que cuando iba al culto, a la hora de la alabanza, la oración al principio, ya me costaba trabajo brincar, saltar, ya me sentía así como que las rodillas me dolían.

caían, me tronaban, era porque tenía peso de más, porque todo el viaje que estuve haciendo la gira, pues solamente comía lo que se me atravesaba a la hora que podía, entonces descuidé mi alimentación y me eché como unos 10 kilos de más, así literal, literal. 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La verdad, hemos visto beneficios muy impresionantes en los primeros días. 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No te manda al baño porque hay unas cápsulas que, ay Dios, te manda, o sea, sufres, o sea, lloras porque te manda al baño. 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Y lo más importante es que contiene pre y probióticos. Los probióticos es lo que alimenta la flora bacteriana. Nosotros tenemos una flora intestinal que está donde alojan diferentes bacterias, bacterias buenas que ayudan a nuestro sistema digestivo. 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Comunícate, vamos a una canción y regresamos. No te despegues, estás en Conexión Digital. Yeah.

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0: tal? ¿Cómo están? Muy buenas noches. Les saluda desde la ciudad de las montañas, Monterrey, Nuevo León, a través de aquí de la 1190. Una servidora, Marisol Corral, junto con mi compañera
1: Aira Cantú. Buenas noches a todos.
0: Muy buenas noches. Qué lindo poder compartir este tiempo. Oigan, faltó una vez y ya siento que falté mucho.
1: Cállate, yo tengo como tres que no vengo, pero aquí estamos con todo el corazón dispuestos a orar, a clamar, a pedir e interceder.
0: Fíjense que vamos a tener un programa muy bonito. En estos días, Aira, a mí me ha tocado mucho hablar sobre, pues, la oración, la intercesión y guerra espiritual, que no son temas que tal vez los vamos a ir compartiendo. Y en esta noche yo quiero invitarle a todos, vamos a estar compartiendo nuestro link, no sé si ahí, Aira, tú quieras poner, ya estamos transmitiendo,
1: sí,
0: en vivo, ¿verdad?
1: Sí, ya estamos.
0: Entonces,
1: aquí en vivo.
0: Me gustaría poder compartir con ustedes, apenas me voy a meter, pero me gustaría que ustedes también compártanlo con la gente con la que se encuentra, con amistades, con amigos, con familias. Realmente lo hacemos de corazón, es un programa pues 100% que estamos en vivo y sinceramente pues la verdad es que la oración, Aira, es universal.
1: Claro,
0: la oración es universal y sé que la oración es la comunicación directa con Dios, ¿verdad?
1: Así es.
0: Entonces, hay versículos muy bonitos donde nos habla, donde pedid y se os dará. ¿Qué más dice?
1: Buscad y hallaréis.
0: Y tocad.
1: Tocad y se os abrirá.
0: Se os abrirá. Excelente. Ahí estamos, Aira, para que puedas estar compartiendo tú también con nosotros el link, la voz. Acuérdense que es La Voz Monterrey. Aquí sí, ¿verdad? La Voz Monterrey. 1190
1: AM. Y también tenemos, querida amiga, los teléfonos en cabina. Nuestra alada es 81-1158-7090 y 81-1158-7091 para que nos hablen. Estamos en vivo y en directo desde la 1190 AM, La Voz Monterrey. O pueden enviar sus peticiones de oración al WhatsApp 81-2002-1190. Si usted está en los Estados Unidos o en cualquier parte del mundo y nos está viendo por Facebook, en vivo, la transmisión en vivo, puede agregar el más 52-81-2002-1190.
0: Pues ya tienen ahí todo lo que son nuestros teléfonos para que
1: así
0: se puedan
1: es.
0: Comunicar con nosotros. Yo sigo aquí tratando, Ramiro, de conectarnos directamente con el programa. Entonces, si nos puedes mandar ahí el link.
1: Sí, y también estamos en vivo, Marisol, en YouTube, en La Voz Multimedia. Ahí pueden vernos en este momento conectados en vivo. Ahorita vamos a compartir en todas nuestras redes sociales, en mis redes sociales oficiales, AHIRA, Canto Oficial. Ahí se está pasando en este momento el programa en vivo, lo acabo de compartir para que ustedes lo puedan ver y puedan, sobre todo, más que verlo, enviar sus peticiones de oración, porque donde dos o más se reúnen en el nombre poderoso de Jesús, ahí está Él.
0: Así es, totalmente, así es que me gustaría orar en esta noche y orar por la gente que se va a empezar a conectar, a ir a orar para aprender también de la palabra de Dios.
1: Bien.
0: Y orar por las peticiones que tenemos, ¿no? Hay familiares, ahorita me dijiste de alguien, me gustaría
1: sí.
0: Orar por ese bebecito. Pero, ¿qué te parece?
1: Vamos, perfecto.
0: ¿Sí?
1: Empezamos orando. Órale.
0: Órale, ¿verdad?
1: Órale, Marisol.
0: Así es que, Padre, en el nombre de Jesús, hoy en esta noche, nos ponemos, Señor, delante de tu presencia. Reconocemos que nada se mueve si no es tu voluntad.
1: Señor.
0: Hoy te pedimos, Señor, que tú inundes este lugar con tu presencia. Señor, bendecimos cada persona, Señor, que aporta desde su tiempo, organización, planeación, dirección, Señor, para que esto, Señor, fluya y llegue a diferentes hogares, ahí en diferentes partes, Señor, que nos están escuchando a través de diferentes medios, a través de la radio, a través de las redes sociales. Hoy, Señor, te pido, Padre, que usted se glorifique. Hoy hay peticiones, hay necesidades. Anhelamos, Señor, que nos puedas escuchar y sobre todo que nos puedas guiar, Señor, en cada petición, en cada intercesión. Señor, ponemos delante de ti, Señor, todo este programa, ponemos delante de ti ya las peticiones que vamos a estar orando. ponemos, Señor, tu presencia, Señor, y tu mano de poder que no sea cortada en medio, Señor, de este tiempo. Sabemos que la oración tiene poder.
1: Amén.
0: Y sabemos que tu nombre tiene poder, el nombre de Jesucristo tiene poder.
1: Es,
0: y enviamos tu palabra, Señor, a cada una de las personas, Señor, que se van a estar conectando, a las familias, a los niños, a los jóvenes, a las diferentes necesidades y peticiones, Señor, que habrá en esta noche, Señor, sabiendo que usted es poderoso y fiel para responder conforme su voluntad. Cúbrenos, Señor, a las que estamos aquí ya en esta noche, en nuestra casa, nuestra familia, Señor, aún nuestras propias necesidades, Señor, las ponemos delante de ti, sabiendo que usted tiene el control total, porque nuestra confianza, Señor, está en usted. En el nombre de Jesús, Padre. Amén.
1: Amén. Y amén. Oye, amén. Y ese versículo que ahorita dijimos, pedid y se os dará, buscad y hallaréis, llamad y se os abrirá, porque todo aquel que pide, recibe, y el que busca, halla, y el que llama, se le abrirá, viene en Mateo 7, 7 y 8, para que usted también se aprenda las citas bíblicas, porque de repente no sabemos bastante Biblia, y no nos sabemos las citas bíblicas, como yo, por ejemplo.
0: Ok, gracias. Es que aquí Ramiro ya me está diciendo que ya estamos conectados. Y gracias, Ramiro, gracias. Aira, me gustaría que pudiéramos orar por ese bebecito.
1: Sí, claro, ¿sí? Que sí.
0: Mientras nos estamos conectando, si quieres mandar el link, por favor, a toda tu ahí, compañeras, amistades, familiares.
1: Sí.
0: Y la verdad es bien bonito. Yo, ¿sabes qué me dicen, Aira?
1: ¿Qué te...
0: Ay, se me pasa bien rápido el tiempo cuando las escucho, cuando los escucho. Saludos a Oscar Benítez, saludos a Ani también, que la semana debutó aquí, estuvo con ella, estuvo dirigiendo el programa, la verdad, gracias, sobre todo a mi querido amigo y vos, Alex.
1: Alex, te amamos, Alex.
0: Gracias, gracias de todo corazón, porque nos das esta oportunidad, y junto con todas las personas que hacen posible que esta radio corra el mensaje y la palabra de fe.
1: Así es.
0: ¿Te animas a ir a orar por
1: claro,
0: bebecito?
1: Sí,
0: y bueno, sobre todo la mami, que ahorita trae una situación de preeclampsia. Sabemos, ¿verdad?
1: Sí, no, el bebé ya nació, la preeclampsia ya cesó, pero la presión sigue alta. Entonces, ella se llama Jocelyn Sashid Morales Marín. Por favor, únase con nosotros con todo el respeto y la seriedad, porque para una madre en estos momentos que también está luchando por su vida, por su salud, por estar bien, restaurarse, pues uno como mamá lo que quiere es estar con su bebé. El bebé nació de 6 meses. Edgar Aarón Andaverde Morales se llama el bebé, y lo bendecimos en el poderoso nombre de Cristo Jesús.
0: Amén.
1: El bebé aún está en la incubadora, pero esperemos pronto puedan sus pulmoncitos estar bien para que pueda salir adelante. Y bueno, Jocelyn Sashid, ella sigue subiendo la presión arterial, pero se le están controlando con medicamentos, y estamos esperando en Dios. En Dios está nuestra confianza, que le den de alta en estos días. Y bueno, están pidiendo oración con mucha fe para que este cuadro clínico sea cese, haya sanidad absoluta, el bebé pueda seguir creciendo, y en el nombre poderoso de Jesús hoy, Señor, cerramos nuestros ojos creyendo, Padre, poniendo nuestra fe delante de tu trono, creyendo absolutamente que por tus llagas hemos sido curados.
0: Amén.
1: Que en tu sangre, Señor, está nuestra sanidad, que tú ya llevaste en el madero, en la cruz del Calvario, nuestros pecados y también nuestras enfermedades.
0: Amén.
1: Y queremos poner en el nombre poderoso de Jesús a Jocelyn Sachit Morales Marín y a Edgar Aarón Andaverde Morales, este bebé de 6 meses que acaba de nacer, que está en incubadora, que tus ángeles protectores vayan alrededor de este bebé y de todas esas incubadoras, Señor, y protejan ese lugar, que tu sangre preciosa esté sobre ellos. Ese bebé es un bebé con promesa.
0: Amén.
1: Yo sé,
0: sí,
1: que
0: señor,
1: esto será solamente una señal, porque tú tienes grandes cosas y gran propósito para la vida de Edgar Aarón. Yo sé que tú estás con su mamá, Jocelyn Sachit, que en este momento tú la abrazas, tú la cubres, tú la proteges, tú,
0: amén,
1: la levantas, Señor,
0: sí,
1: la restauras, su sangre vuelve a sus niveles normales, su presión arterial vuelve a los niveles normales. Porque tú eres un Dios sanador, Señor, porque tú, en ti las promesas son sí y amén, y confiamos,
0: amén,
1: Señor, que nuestra sanidad es un sí y un así es, en el nombre poderoso de Cristo Jesús, un amén, Padre, lo creemos de todo corazón, y hoy te alabamos por las grandes cosas que vamos a escuchar en estos días,
0: amén,
1: de Jocelyn Sachid y de Edgar Aarón, que tú los libertas, que tú los transformas, que tú, Señor, terminas tu obra poderosa en ellos, y que serán un testimonio testimonio de vida, de amén. Milagro, de sí, salud, de salir avante, porque amén. En tu nombre, Señor, la puerta que tú abres, Padre, no hay quien la cierre. Sí, y confiamos, poderoso Señor, Dios de dioses y Rey de reyes, que tú estás con ellos obrando. En el nombre de Jesús, amén.
0: Lo creemos en el nombre de Jesús. Y fíjate que yo, bueno, Aira, que estoy aquí contigo, y sobre todo a la gente que ya nos escucha, la verdad es que la oración es universal, la oración es poderosa, la oración hace cosas que no nos explicamos. Yo hablo así con Dios, Aira. Uh-huh. Yo hay cosas, digo, Señor, yo pongo mi petición delante de ti. Hay cosas que tú vas a hacer sobrenaturalmente, hay cosas que yo tengo que aprender a esperar en los tiempos. Antes no, antes era impaciente, amiga, impaciente. Yo ya quería así como que ya me está a responder, y me salía todo lo contrario. Entonces es como que aprender a esperar en los tiempos de Dios, y Él derrama una paz que sobrepasa todo entendimiento.
1: Así es.
0: Pero es como que vas madurando, ¿no? Como que vas madurando en la fe, vas madurando, para verte mejor, vas madurando.
1: Para verte mejor.
0: Sí, vas madurando en todo. Y eso es lo que yo quiero invitar a la gente, porque a veces piensan de que no, era ora tú, oraciones, lo digo con mucho amor y respeto, pero de repente hay oraciones muy repetitivas, oraciones muy religiosas,
1: muy superficiales,
0: oraciones muy light, le pondríamos, uh-huh. oraciones que no le pones del corazón, uh-huh. oraciones, te voy a decir, Aira, con mucho miedo. O sea, hay gente que está orando con mucho temor, y es como que orar, pero descansar en el
1: Oye,
0: Señor.
1: Y hay oraciones que hasta te pasan. Si haces esta oración, recibirás $1,000,000 en 3 días. O sea, la verdad es que en estas cadenas, estas oraciones random, de repente te llegan, y tú, ¿qué onda? O sea, ni que fuera una receta, ni que fuera un acto de magia. No, Señor. La Biblia dice que tú debes de buscar en la intimidad al Señor, y que cerrando la puerta o buscando a alguien, unas tu fe y busques en lo secreto. Y lo que tú le digas a tu padre en lo secreto, Él lo hará. ¿Verdad?
0: Él te lo recompensará.
1: Él te lo recompensará.
0: En público.
1: Así es.
0: Precisamente yo estaba pensando, estaba muy, muy poderosa esa palabra. Esa está en Mateo capítulo 6. Y dice ahí, Jesús, no, los discípulos le dicen a Jesús, enséñanos a orar. Uh-huh. Y a mí me impacta porque le dice, no uses vanas repeticiones, número uno. No, amiga, no traigo los lentes.
1: Bueno,
0: no
1: uses. Yo te lo leo ahorita.
0: Ok, por favor.
1: Saquen la lupa.
0: Estamos en vivo, ¿verdad? Dice, bueno, ahorita lo lees, pero mira lo que a mí me ha enseñado esa palabra. Mateo 6,
1: sí,
0: capítulo 6.
1: Aquí está.
0: Los discípulos le preguntan a Jesús, enséñanos a orar. Número uno, no uses vanas repeticiones. Número dos,

0: Mateo dice, les voy a enseñar a orar, y dice, Padre nuestro que estás en los cielos. Y para mí el Padre nuestro es un modelo de oración, amiga. Es un modelo, no es que algo que yo lo esté repitiendo. A mí hay momentos que me sale orarlo y me postro y empiezo, Padre mío, Padre eterno, Padre bueno, que estás, Señor, en los cielos, en todo lugar, aquí en mi casa, Señor. Venga tu reino, Señor. Estás hablando, imagínate, venga tu reino a mi casa, a mi ciudad, a mi corazón, a mi familia.
1: Qué poderoso.
0: Sí, es demasiado poderoso. Entonces, pero ahí, a mí hace muchos años, ahí Dios se me reveló esta palabra, mi relación como hija. O sea, que yo no estoy huérfana.
1: Claro que no.
0: O sea, tengo mi papá, gracias a Dios, mi mamá, pero en esa área espiritual, de familia espiritual. Y yo decía, Señor, es ahí te empecé a conocer, o sea, ya no, o sea, soy tu hija, entonces yo le puedo hablar, ojo, a mi Dios como mi padre.
1: Así es.
0: Pero en el nombre de Jesús.
1: Amén.
0: Ok, hoy te lo vamos a ver, ahí viene en 2 Timoteo también. El único que intercede ante el Padre es Jesucristo. Entonces, está poderoso. Ahora sí, amiga, léelo.
1: Oye, y aquí dice en Mateo 6:6, mas tú cuando ores, entra en tu aposento y cerrada la puerta, ora a tu Padre que está en secreto, y tu Padre que ve en lo secreto te recompensará
0: en público.
1: Tu Padre, nuevamente dice Jesús aquí.
0: Tu Padre.
1: Tu Padre.
0: Que está
1: en el cielo, pero va a estar en lo secreto, te va a recompensar en público.
0: Y dice, cierra tu puerta, entra a tu cuarto, uh-huh, en tu aposento. Hace, ya me voy a poner a compartir aquí. Vamos a orar, oigan, escríbanos por favor, porque si no nos vamos a ver.
1: Tenemos cuatro peticiones.
0: Ah, bueno, vamos a orar. Y ahorita les voy a contar la segunda parte del Padre Nuestro.
1: Saludamos a Elena Jacobo y ella dice que pide oración por su hermano Héctor por salvación y que Dios lo levante con autoridad por su inmensa misericordia. En el nombre poderoso de Cristo Jesús, bendecimos a Héctor, a toda la familia Jacobo. Los queremos poner delante de tu trono, Señor Jesucristo. Levanta a este hombre con tu inmensa misericordia. Dale autoridad, Señor, en el nombre de Jesús, que se alineen sus caminos, Padre, a tu buena, perfecta y agradable voluntad, y que tu salvación y tu pacto eterno puedan ser con Héctor y con toda su descendencia, en el nombre de Jesús. Y también nos está escribiendo Rosalba Martínez diciendo, bendiciones, pastora. Hasta a mí me hicieron pastora, bendiciones, pastoras. Oigan, yo no soy pastora, claro. Yo nomás soy evangelista, yo nomás hablo de Jesús. Y
0: pastora Ira, por favor.
1: No, gracias.
0: Ándale,
1: gracias. No, es cierto, lo que el Señor tenga.
0: A José, no te asombra la lengua, amiga.
1: No dije nada, Señor. Hágase tu voluntad en el cielo como en la tierra, hablando del Padre Nuestro. José Mendoza, bendiciones, saludos desde Santa Catarina, saludos, José Mendoza.
0: Saludos. Qué lindo que ya, qué bueno que se están conectando. Este es un programa de oración. Es un programa que queremos orar por tu vida, por tu familia, por nuestra nación. Es importante orar por las personas que se encuentran en eminencia, en autoridad. No sé qué estás pasando, pero hoy iniciamos este programa orando, pero también hablando del Padre Nuestro, que es un modelo increíble. Y quiero regresarme a Ira. Y vamos a en lo que escriben.
1: Sí, porque las ya peticiones. Tenemos dos peticiones más. Tenemos la petición de Rosalba Martínez, tenemos la petición de Yaneta Mayo y tenemos la petición de Chabelita Isa Cruz. Ya tenemos tres peticiones más. Ahorita oramos por ellas.
0: Fíjense que ahorita lo que está compartiendo Aira, referente al Padre Nuestro, dice, y tú, entra a tu aposento, entra a tu cuarto, y tu Padre que está en secreto te va a recompensar en público. Entonces, qué importante, todos los que nos escuchan, es, tienes una necesidad, enciérrate en tu cuarto. Yo a veces me encierro hasta en el baño, porque mamá, pero yo, me pueden dejar en paz un ratito.
1: Claro.
0: Voy a orar, les digo, voy a orar, necesito orar. Y si no, me meto al baño, me meto a la regadera, pero necesitamos ese tiempo con Dios. Yo disfruto mucho cuando voy manejando y también voy hablando con mi Padre. Digo, Señor, aquí estoy, bendigo la ciudad. Yo paso aquí por el universitario, amiga.
1: Y te pones a orar.
0: Y yo levanto las manos. Siempre digo, Señor.
1: El universitario es un hospital para todos nuestros amigos que no son de Monterrey, de Nuevo León. Es un hospital civil, sí, donde llega casi la mayoría de todos los accidentados, de todas las personas que sufren situaciones sin nombre y así, y muchísima otra gente a consultar. Y la pastora Marisol pasa por ahí, extiende sus manos, y me consta porque la vez pasada fuimos juntas, estaba, Señor, en el nombre, y se puso a orar ahí.
0: Sí, sí.
1: Pero yo también.

0: Realmente quiero decir una cosa bien importante, cambiando de tema y como dijiste ahorita, con bastante delicadeza y respeto. Amiga, hay gente que vive de la fe de otros. ¡Ay, hermana, ore por mi hermana! Porque... ¿Y ellos no oran? ¿Ellos no oran? ¡A todo dar! Pequi, pequi, ya sí, ya sí. Y ellos no oran. Pero gracias a Dios, estamos personas como nosotros y como todos los que están en la 1190M en tiempo de oración, en la mañana y en la noche, para que oren. Pero usted también ore, mire, es mandato de Jesús. Mas tú cuando ores, entra en tu aposento y cerrada la puerta, ora a tu padre que está en secreto, y tu padre que ve en lo secreto te recompensará en público. Y todos nosotros también vamos a orar. Pero, oiga, no sea malo, no viva de la fe de otros, ejercite su fe.
1: También, ¿verdad? Levante no, hombre, la mancuerna.
0: Nosotros
1: levante
0: ya
1: la
0: estamos así con creatina en la fe, ya tenemos músculo, punch, bíceps, tríceps. Y usted todo guango. Levántese en oración también, clame al Señor. Aunque, mira, ¿sabes qué es lo que pasa? Que a veces la gente busca las vanas repeticiones. Es que ella ora bien bonito, es que cuando ella ora se siente que la piel se te pone chinita. Si usted ora, triplemente más, porque lo va a experimentar usted en carne y hueso. Y aparte, orar no es por emociones, Marisol.
2: No.
0: Orar es...
2: Por eso
0: es
2: dije, cuidado cuando oras con temor, cuidado cuando se ora con eso. No ores. Dios no te da un espíritu de temor, sino de amor, de poder y dominio propio.
0: Amén.
2: Aira, yo no sé por qué a mí no me están saliendo,
0: es que
2: aquí.
0: Hay que estarle poniendo refresh, pero mira, aquí ya están bastante. Mira, te voy a decir, vamos a empezar a orar, Marisol, si te parece bien, por tenemos a Chabelita Isa Cruz. Ella pide oración ya que será operada el domingo. Mi nombre es Claudia Isabel Gutiérrez Aguilar, que el Señor siga obrando en mi vida. En el nombre poderoso de Cristo Jesús, Claudia Isabel Gutiérrez Aguilar está en las manos de nuestro Señor Jesucristo. Te pedimos por ese quirófano, Señor, por esos médicos, enfermeras, toda esa situación de esa cirugía, que tú obres, tú tomes control, tú sobre la vida de Claudia Isabel, en el nombre de poderoso de Cristo Jesús, sanidad absoluta para su vida. Y también queremos orar, Señor, y levantar delante de tu trono a Rosalba Martínez, por su columna, esas hernias discales que le afectan el nervio ciático. Señor, ese es un dolor muy fuerte para nosotros, sí, como humanos, porque la columna es el centro del cuerpo, pero tú en esto tienes misericordia. Libértala, Señor, dale perdón, Padre, que ella pueda liberarse, que toda atadura sea deshecha, Señor, en el nombre de Cristo Jesús, que toda maldición generacional de deformación en su columna sea derribada en el nombre poderoso de Cristo Jesús, para ella y para toda su descendencia, porque tú así lo dices, Señor, que hemos sido libres, Padre, en tu nombre. La bendecimos en el nombre poderoso de Cristo Jesús.
2: Voy a orar por Bruno Samarripa. En esta hora, ahí Janet, vamos a unirnos y que sea favorable ese diagnóstico. Padre, en esta hora, Señor, yo te quiero pedir muy especialmente, yo soy mamá, Aira también, Señor, y lo que más ponemos delante de ti son a nuestros hijos. Y si hay algunas madres de familia que podamos orar en esta hora, ora por tus hijos, para que Dios los cuide, sus ángeles acampen alrededor de ellos. Te pedimos también por su salud. Pero hoy nos ponemos en la brecha, intercediendo, Señor, por Bruno. Señor, tú lo conoces, conoces a sus padres, Señor, Bruno Samarripa. Así en esta es. Hora, Padre,
0: este chiquito,
2: yo te pido,
0: años,
2: Señor,
0: padre,
2: que tengas misericordia. Misericordia. Señor, que todos sus estudios, Señor, tu mano de poder esté sobre él. Señor, que cualquier tipo de diagnóstico, ten misericordia, Padre. Usted tiene la última palabra, pero hoy te pedimos y clamamos misericordia por Bruno Samarripa. Señor, y que esos resultados, Señor, glorifiquen tu nombre, Señor. Yo te pido que traigas paz. Te pido que bendigas a los doctores, Señor. Te pido que bendigas esos estudios, que pongas tu mano de poder y de misericordia, Señor, sobre esos estudios. Y te pido, Señor, que tú obres poderosamente en la salud de esta familia, Señor, sobre todo de Bruno, y que ellos te puedan conocer y saber que ese Dios poderoso es el que abre los cielos para bendecir la salud de Bruno y de toda su casa. Señor, declaramos, Señor, que creemos en ti, y dice tu palabra que al que cree, todo es posible. Así lo creemos, Padre, en el nombre de Jesús, y vamos a creer buenas noticias para la salud de Bruno.
0: Amén.
2: Así sea, Padre, así sea.
0: Y dice la palabra del Señor, Marisol, en el Salmo 91:15, me invocará y yo le responderé, con él estaré yo en la angustia, lo libraré y le glorificaré. En el nombre poderoso de Cristo Jesús, amén. Esta palabra es para Bruno,
2: sí,
0: y ese
2: señor.
0: Chiquito es sano y es libre, libertado de en su mente, cuerpo, alma, espíritu, y todo espíritu de dolor que lo atormenta, se va en el nombre poderoso de Jesús, y él es libre, en el nombre de Jesús, amén.
2: Vamos a orar por Mayra Alejandra Moreno Esparza, que le van a hacer unos estudios médicos, y bueno, por esa biopsia, en el nombre de Jesús, Mayra, nos ponemos en la brecha, sabiendo que hay poder en el nombre de Jesús. Señor, ahí yo me uno, Señor, junto con Aira y con las personas que están ya conectadas en esta noche, es un tiempo de oración, y por todas las mujeres, Señor, de una otra manera, Señor, que estén pasando por alguna situación de salud, Señor, en esta hora yo te pido, como hemos orado, que tengas misericordia, que tu mano de poder no sea cortada. Señor, yo bendigo, Señor, las células, desde la punta de la cabeza hasta la punta de los pies. Aleluya, de tu hija Mayra Alejandra Moreno Esparza. Señor, declaro, Señor, que ella vaya en paz bajo tu bendición al momento, Señor, que le tomen esa biopsia. Señor, yo te pido que tengas misericordia, que ella entre de una manera sobrenatural con la paz tuya, sabiendo, Señor, que usted está en medio de esta situación, y declaramos, Señor, que ella es una mujer apartada, bendecida, protegida, y tu nombre es glorificado en su vida. Declaro esta biopsia, Señor, limpia para la gloria y honra de tu nombre. Declaro, Señor, esa biopsia limpia en el nombre poderoso de tu Hijo amado Jesucristo. Enviamos tu palabra de poder y de sanidad, Señor, sobre Mayra Alejandra Moreno Esparza. Señor, gracias, Padre, gracias, porque yo sé que tú estás obrando poderosamente, Señor, en la vida de esta familia, Señor, y bendigo a su esposo, bendigo a su familia, y declaramos un milagro sobrenatural.
0: Aleluya.
2: Lo creemos, Padre. Siento la presencia de Dios, Aira. Siento la presencia de Dios. Siento que hay una noche, mira, siento que es una noche de milagros.
0: Amén.
2: Siento que es una noche de milagros, y siento que esta noche, al que crees y te estás uniendo, todo es posible y recibe el milagro.
0: Y mira la palabra que Dios me acaba de dar en Isaías 65:24. Y antes que clamen, responderé yo. Mientras aún hablan, yo habré oído. El Señor ya conoce tus necesidades, Él ya sabe tus angustias, Él ya sabe tu proceso, pero ¿sabes qué quiere Él? Que tú abras tu boca, que tú lo confieses, que tú lo declares, que tú te sometas a su obediencia, que tú guardes sus mandamientos, que tú sigas sus estatutos, que abras la palabra de Dios y te empapes. Y muchas veces, Marisol, la enfermedad, el dolor, el duelo, la pobreza, una situación financiera, una prueba, es la excusa perfecta para un crecimiento para ti. Es la excusa perfecta, es el anzuelito que el Señor usa para que tú te empapes de su santa palabra, que tú crezcas espiritualmente, que Él te lleve a otro nivel, que aprendas a volar como las águilas y veas las cosas desde arriba, no como un pequeño pollito ahí en el problema.
2: Picando.
0: No, Señor, levántate en el nombre de Jesús. Levántate y resplandece. Son mandatos que el Señor nos da en la Biblia. Levanta tu cara, el Señor hermosea tu rostro, vuela,
2: amén,
0: como las águilas.
2: Amén. Esa es la fe, y la fe hay que activarla, la fe, y ¿sabes qué? Por eso aquí en este programa, en esta noche de oración, la fe viene por el oír, y el oír la palabra de Dios. ¿Cuántas veces tienes que orar? Las veces que sean necesarias, hasta decir, Señor, aquí estoy confiando, Señor, yo creo, Padre nuestro, Señor, que estás en los cielos, como dice ahí, amén, que estás en todo lugar, que estás en mi casa, que estás en mi corazón, Señor, hágase tu voluntad. Es impresionante, ¿verdad? Así en la tierra como en el cielo. Fíjate, Aira, vamos a estar orando, espero que nos estén escribiendo por ahí, creemos, yo siento la presencia de Dios.
0: Bastante.
2: En medio de lo
0: aquí
2: que
0: está el Señor,
2: está obrando en la fe de cada uno de los que estamos aquí, ¿verdad? Y Él dice, mientras estemos dos o tres congregados, Él está en medio de nosotros. Les quiero decir algo muy poderoso. Fíjate que hace tiempo, Aira, me llevó el Señor a reflexionar a través de esta palabra. Y lo tú que entra con tu padre en lo secreto. Y yo, ok. Y ahí hay un salmo, no sé si lo puedas leer, el salmo, ay, que dice: mi embrión vieron tus ojos y te entretejí, no sé si por ahí lo puedas buscar, por favor, mi embrión vieron tus ojos, y en lo muy, dice, que lo muy como... ¿cómo?
0: Aquí está.
2: Sí, lo puedes leer.
0: Un momento, por favor, les sigo atendiendo.
2: Gracias.
0: Salmo 139:16. Mi embrión vieron tus ojos, y en tu libro estaban escritas todas aquellas cosas que fueron luego formadas sin faltar una de ellas. Otra vez. Salmo 139:16. Mi embrión vieron tus ojos, y en tu libro estaban escritas todas aquellas cosas que fueron luego formadas sin faltar una de ellas.
2: Ok, fíjate lo que el Señor me llevó. ¿Cómo, en dónde, mi embrión vieron tus ojos, verdad? Y en tu libro estaban escritas todas las cosas, verdad, que ya estaban escritas para nosotros. Pero hay algo muy poderoso. Yo relaciono mucho como un bebé, pues son 9 meses de gestación, y cómo, pues en el dentro del vientre, ¿verdad? Se está entretejiendo, se está haciendo, se está formando. Y nadie sabe lo que está pasando dentro de ese vientre. Nadie sabe. Hasta el momento.
0: Se gesta.
2: Eso, ¿sabes que el Señor me lo llevó? A cuando tú te metes dentro de esa habitación, es como se está gestando
0: el milagro,
2: el
0: propósito, la enseñanza, Maris,
2: todo. Entonces, por eso es bien importante. Uno dice la palabra, orad unos por otros. Hace tiempo el Señor me lo mostró así. Digo, yo me siento, cuando yo me voy a mi habitación, cuando me voy a solas, yo digo, Señor, así, como dice tu palabra, mi embrión vieron tus ojos, y así están escritas muchas cosas y son formadas. Yo sé que cuando yo estoy apartada en el lugar oculto, secreto, en mi lugar seguro psicológicamente, digo, ahí me estás haciendo, me estás entretejiendo. Y cuando vamos, muchas veces vamos quebrados, y el Señor nos, el barro así, mira, nos vuelve, que así no estás bien, mijita, así, y nos vuelve a hacer. Y otra vez, métete a la presencia del Señor. Por eso fue muy cierto lo que tú acabas de decir, Aira. Es bien importante, oremos unos por otros, pero no hay, pero así,
0: más super, poderoso.
2: Más poderoso que tú. Al terminar el programa, te encierres en tu cuarto y tú digas, Señor, aquí yo te adoro, aquí yo te exalto, pongo mi petición delante de ti, lo recibo, Señor, no sé cuánto tiempo tengo que esperar, pero yo creo en un Dios de milagros.
0: Y mira, ahorita que decías eso, Dios me traía algo que nada que ver, pero va de la mano. Tú que eres psicóloga, querida Marisol, aparte de pastora, cuéntales por favor a la audiencia, ¿cómo es que se fortalece la autoestima de un niño? Pues te parte de tu boca, ¿no?
2: Tienes que estarlo hablando.
0: Qué guapo eres, eres súper fuerte, claro que vas a poder, no hombre, vas a ver que te va a ir súper bien. Bueno, ¿qué crees? ¿Sabes cómo se va a fortalecer tu espiritualidad?
2: A través de la palabra.
0: La palabra de Dios son puras afirmaciones que te dicen quién eres tú en el reino de los cielos, quién es Dios para ti, cómo es que lo debes de conocer, cómo vencer en el día malo. Viene todo lo que nos fortalece, Marisol, y es cuestión de que la abras y que la confieses y te la creas y te la apropies, porque tú eres un hijo de Dios. Ahora, si todavía no eres un hijo de Dios, pues haz esta pequeña oración con nosotros, ¿verdad, Marisol?
2: Sí, eso yo quiero, los últimos minutos, me gustaría que se pudieran quedar hasta lo último del programa, y esa es la oración que un día Aira lo hizo, que un día yo lo hizo. Yo no soy de padres creyentes, cristianos, no lo era, hoy sí, gracias a Dios, o sea, les pude predicar, compartir la palabra de Dios a mis padres, a mis hermanos, a toda mi familia, ¿no?
0: Yo sí soy una ruca espiritual, nací en el Evangelio.
2: No, yo soy la única. Yo tuve que atravesar
0: todo, amiga. Sí, me acuerdo.
2: Un podcast para eso, para decirles todo lo que tuve que atravesar.
0: Corrí el año de 1994.
2: No, ¿cuál? Por 94, desde los 80.
0: Desde el 80, yo sí. No había nacido.
2: Yo soy ochentañera. No, hombre, ¿cuál ochentañera? Soy un poquito más para atrás. Pero bueno, oigan, quiero, ya andamos descubriendo. Fíjense que nos está hablando Maciel Aviña. Dice, pido oración para mi esposo Leonardo Carlos Gutiérrez. Qué bueno que te estás animando a escribir. Por sanidad, el día de mañana le van a hacer, no es cualquier procedimiento, un aspirado de la médula ósea.
0: Ay, Señor Jesús, tú tienes poder, Señor.
2: Y confiamos en Dios en que los resultados estarán libres de enfermedad. ¿Me animo a orar? ¿Okay?
0: Vamos
2: a orar. Vamos, yo siento, Jesús, que esta es una noche de bendición, una noche de milagros, y vamos a creer, así es de que si estás, así, con tu esposo, me encantaría que pudieras poner su mano ahí sobre el área
0: de la espalda.
2: El área de la espalda. Y por favor, nosotros vamos a levantar nuestras, amén, manos, y yo le voy a pedir que nos pueda acompañar, amén, para orar. Señor, en esta hora yo te quiero pedir muy especialmente por Leonardo Carlos Gutiérrez Ibarra. Señor, yo te quiero pedir, Señor, que el día de mañana que le van a hacer este aspirado de su médula ósea, confiamos totalmente que él entre en una paz sobrenatural, que él sepa que no va solo, que tú estás con él. Bendigo el tratamiento, el procedimiento y sobre todo las manos de los doctores. Cancelo toda mentira diabólica, amén, en contra de su salud. Señor, ponemos hoy a tu hijo en ese procedimiento, en tus manos preciosas, Señor. Usted es el que guarda, Señor, su salud, y declaramos, Señor, un milagro sobrenatural. Pero que él tenga paz, que él sepa que tú estás ahí con él. Yo te pido, Señor, que tú obres poderosamente ahí en su médula. Creemos, Señor, que en esta hora, y cancelamos toda enfermedad mentirosa que aún se haya arraigado, cualquier tipo de situación sobre su cuerpo, en esta hora sale en el nombre de Cristo Jesús. Reprendemos todo espíritu de enfermedad sobre él, que haya venido, Señor, desde hace mucho tiempo de su vida. En esta hora sale de su cuerpo y declaramos tu poder de bendición, de sanidad, Señor, y tu misericordia sobre este varón. En esta noche estamos orando, creyendo poderosamente, y dice tu palabra que al que cree todo es posible. Bendigo la vida de este varón, Señor, y que muy pronto podamos escuchar que tenemos ese Dios de, amén, milagros, un Dios, amén, sobrenatural, pero que él confíe, Señor, sí, Señor, y que él crea, Señor, totalmente en ese Dios poderoso, y sobre todo en el nombre de Jesús, Señor, que él sea sano para la gloria y honra de tu nombre. Amén.
0: Leonardo, amén. Jalal, adora, alaba al Señor, deleítate a sí mismo en Jehová, Leonardo, y él te concederá las peticiones de tu corazón. Salmo 37:4. Deleítate en él, gózate en él, aún en medio de esta tormenta, aún en medio de esta situación. Deleítate y adora, Leonardo, y vas a salir victorioso en el nombre poderoso de Jesús.
2: Amén.
0: Qué cosa, aquí está la gloria de Dios.
2: Sí.
0: Aquí está el Señor.
2: Hasta allá Ramiro nos dice,
0: Ramiro, él hace. Hasta está cruzando el vidrio aquí de cabina. Aquí está la presencia poderosa del, sí, Señor, sí, y se está yendo por todas las ondas sonoras a través de la 1190, a cada hogar, a cada trailero, a cada persona que va conduciendo, a cada señora que está intercediendo a través del internet. Aquí está la gloria de Dios.
2: Fíjate que quiero y siento orar, Aira. Por ahorita lo que acabas de decir, o sea, la verdad es que, a ver si te animas a orar tú también,
0: claro,
2: ahora por toda la gente que va manejando en este momento, son cantidades de trailers y señores, no sé si te ha tocado cuando vienes por la carretera,
0: sí,
2: Nuevo Laredo,
0: ¿cómo no?
2: Cuando vienes, sí, de regreso son,
0: sí, líneas.
2: De veras, yo siempre voy, Señor, guárdalos, bendícelos, sí, Señor, y que lleguen bien con sus familiares. Más allá que con el producto, con sus familiares,
0: así,
2: amiga.
0: Es.
2: Pero sabes que también, bueno, eso tú oras, ¿sí, amiga?
0: Sí, yo.
2: Pero yo quiero orar en esta noche porque hay gente, mira lo que voy a decir, que yo sé que de repente pueden tener algún radio o algo, y que la gente que se encuentra privada de su libertad.
0: Uh-huh.
2: Entonces quiero orar por también esos hombres, por esas mujeres. Yo sé, sí, ¿verdad? ¿Sí?
0: Sí.
2: Por personas que se encuentran privadas de su libertad. Hoy quiero, si tú me estás escuchando en esta noche, seas hombre, seas mujer, solamente tú sabes el proceso que puedas estar pasando, pero ahí donde estás, que tú puedas orar y decir, Señor, perdóname. Si tú hiciste algo malo, la misericordia de Dios es más alta que los cielos.
0: Ay, claro.
2: Y si no hiciste nada, si tú estás injustamente, tú le puedes decir, Señor, tú eres fiel. Y a lo mejor dices, yo no tengo dinero, yo estoy injustamente en este lugar. Tú tienes un fiel abogado que va a interceder por ti. Pero sobre todo, si tú dices, sí, sí, hice algo muy malo, ahí, en ese lugar, Dios te está tal vez guardando de algo mucho peor, ¿verdad? Y que todavía Dios te está dando la oportunidad para que lo puedas reconocer como tú, como el único Señor y Salvador en tu vida. Entonces, este mensaje va para toda la gente que se encuentra privada de su libertad, que yo sé que hay muchas personas que nos están escuchando de ahí, hombres, mujeres, sé que hay mujeres que tienen que tener a sus bebés allá adentro. Dios te siga fortaleciendo. Sé que hay abuelitas, Aira, ahí adentro. Sé que ya hay señores adultos. Pídele a Dios un milagro. Este es el momento. Ay, tú lo dijiste una vez, amiga. Dijiste, hay gente que está afuera y está en su propia cárcel.
0: Sí, puedes tener una mansión y puedes ser la persona más prisionera de vicios, de narcóticos, de el dinero, de falta de perdón, y puedes estar dentro de alguna celda y puedes vivir y experimentar la paz y la libertad más grande del mundo. El estado físico del lugar no hace el estado espiritual, pero la decisión la tomas tú en el poderoso nombre de Jesús. Dios tiene el poder para libertar. Dios tiene el poder para renovar la mente. Y ese es un mandato que nos da. Renueva tu mente todos los días en la obediencia de Cristo. Y cuando nosotros aprendemos, Marisol, a conocer y entender a Dios, cuando nosotros nos tomamos el tiempo de conocer su palabra, grandes cosas pasan, amiga.
2: Totalmente. Como dice ahí mi padre querido, dice, ora, acción, Marisol. Ora y acción. Ora y acción. Tenemos más peticiones. Petición. Fíjate que tenemos más peticiones, gracias a Dios. Qué bueno. Ok.
0: Cristina,
2: Radio Escucha, guatemalteca.
0: Eso. Saludos a Guatemala.
2: Pero ella es una Radio Escucha, fíjate, de Guatemala, que está en una prisión de Estados Unidos.
0: ¡Ay!
2: Que escuchaba en un pequeño radio y marcaba, pero hoy no puede entrar. No pueden entrar las llamadas aquí porque, pues bueno.
0: Sí,
2: no,
0: la situación.
2: La situación, ¿verdad? De la actualización. Pero bueno.
0: Era para ella este mensaje, sí, Marisol. Sí, gloria sí, al Señor.
2: Para ella
0: aquí
2: y para
0: está Dios.
2: Mucha gente que
0: aquí está
2: el
0: Señor.
2: Entonces, ¿vas a orar por la gente que viaja?
0: Yo de los
2: voy a orar por ella. Vamos a orar por las peticiones ahorita de Mireya Contreras y por Gerardo Morales. Y luego vamos a hacer una oración poderosa. Ok, no se vaya. Síguese conectando. Y si está escuchándonos, ore con nosotras. Necesitamos que se levante un ejército de oración. Que haya familias que oren, que haya mujeres que oren, que haya padres que oren, que haya jóvenes que oren. Esto necesita que la iglesia, que oremos realmente y que podamos creer en el nombre de Jesucristo. Y que este tiempo es un tiempo de fe, un tiempo de milagros, un tiempo donde tú pegas la mano poderosa. No, cristiano, siempre agachando la cabeza. Ay, pues es que ya, y ya. No, tiempo de fe.
0: Claro.
2: A ir.
0: Y créetela, eres un soldado de Jesucristo, créetela. Tenemos que creernos todas esas afirmaciones que vienen en la palabra de Dios. Y hoy quiero soltar una palabra de bendición para cada trailero, cada persona que se dedica a estar manejando en las carreteras de México, de Estados Unidos y del mundo, a donde quiera que llegue esta radiodifusora, Señor, estas ondas sonoras que están llegando, personas que van manejando en la noche, en la madrugada, cansados, Señor, persiguiendo, Padre, el pedazo de pan, persiguiendo un salario, Señor, un crecimiento, Padre, tú tienes control de ellos, Señor. Yo te pido, Padre, que tú seas esa energía que ellos necesitan, que tú renueves sus fuerzas, Padre, que tú les des lucidez en su cerebro, en su agudez, en su vista, Señor, que tú les pongas un sentir que durante esas carreteras ellos vayan abriendo su boca, proclamando las buenas nuevas de salvación, bendiciendo cada carretera, cada camino de cualquier lugar donde ellos se encuentren, que sea bendito su salir y bendito su entrar, Padre, a cualquier lugar a donde ellos se dirijan, que tú los bendigas, que salgan con gozo y regresen con gozo, Señor, pero sobre todo con tu presencia hermosa y poderosa, que guardes a sus familias, que quites toda preocupación, que resuelva, Señor, y proveas cualquier falta, Padre, y cualquier necesidad que ellos tengan. Y sobre todo, Señor, que hay tantos peligros en el camino. Hay prostitución, hay narcóticos, hay sustancias, Señor, que ellos puedan tener la decisión de no guiarse por nada del mundo oscuro, que tu luz brille, Señor, en ese mundo oscuro, que tu protección esté sobre ellos, que tú bendigas su vida, Señor, renueve sus fuerzas, y sobre todo, Señor, les des una visión clara en el camino, Padre, y que tú los guíes a sus destinos con bien, en el nombre poderoso de Jesús, amén.
1: Amén, amén. Qué tremendo, lo que Dios te puso en tu corazón, Aira. Muy tremendo. Sí, yo siempre levanto mis manos. Fíjate que también me da mucha nostalgia la gente que viene de Estados Unidos para acá. ¿Cómo se les dicen?
0: Los paisanos.
1: Los paisanos. Ay, no, no, no, yo lloro porque yo digo, todo el año ellos van acumulando y acumulan, sí, bicicleta, amiga, el autito, la parrilla.
0: Sus trailitas llenas, bien preciosas.
1: Sí, y no, deja tú sus camionetonas. Ahí me da miedo cuando ando manejando para aquel rumbo y van con todo, ¿no? Pero bien, quiero decirles que son las 9:51 de la noche. Tenemos una temperatura de 26 grados centígrados aquí en el área de Monterrey. Saludos para todo el área de Rosarito, Tijuana, esos lugares que ahora no me hablaron. Me deberían haber hablado, siempre me hablan alguien de allá, de Tijuana, me hablan de Villajuárez.
0: Nos dejaron colgadas, sí, nos dejaron, sí, colgadas.
1: Sí, en la próxima, en la próxima, la gente que nos está escuchando. Pero bueno, rapidito, dice Mireya, buenas noches, pido oración por mis nietos y Dios fortalezca y sane sus corazones por la pérdida de su papá. Ellos pasan por este proceso porque era su apoyo moral que los acompañaba siempre. Ahora, ante su pérdida, ellos pasan por un proceso doloroso. Que Dios los abrace y sane sus corazones. Vamos a orar por Lisette, Alejandra y Kevin Jesús, Derek
0: Iván,
1: Iván, el fiscal Contreras. Pues bueno, vamos a orar. Padre, en esta hora, Señor, oramos por toda la familia de Mireya, sabiendo que usted, Señor, tiene cuidado aún, como dice la palabra. Usted dice que la verdadera religión es ayudar a la viuda y al huérfano y al necesitado, Señor. Yo sé que usted tiene cuidado especial y va a tener cuidado especial de estos jóvenes, Señor, de estos niños, de Lisette, de Kevin Jesús, Derek Iván, Señor Fiscal Contreras. Yo te pido, Señor, que los abraces, que ellos puedan voltear a verte en medio de este dolor y en medio de esta partida, Señor, que sé que es temporal, y que ellos te puedan reconocer también como su único Señor y Salvador, y darle una paz sobrenatural. Ellos necesitan, Señor, ese consuelo, esa fortaleza, Señor, ese acompañamiento. Señor, bendice a tu hija Mireya también, que ella también te necesita. Y sabiendo, Padre, que sobrenaturalmente tú los abrazas, y bueno, Señor, tú los acompañarás en medio de este duelo, en el nombre de Jesús.
0: Marisol, y para esta familia, llore, llore,
1: sí,
0: y abrácense, y ámense, y recuerden ese hermoso legado que dejó este papá hermoso. Y ¿sabes qué? Tú ya traes esas enseñanzas dentro de ti. Levántate y multiplícalo, y que tus hijos vean tú, que ahora tú te conviertas en ese apoyo moral para tu familia.
1: Amén.
0: Te toca a ti levantarte. Bendice la memoria de tu papá, y ahora todo eso también vive en ti, y se vale llorar, y que el Señor los acompañe en este, pues en estas etapas del duelo, que también hay que aprender a disfrutarlas y a vivirlas, querida Marisol, porque muchas veces de que queremos como tapar o decir no, que no sufra, no, es que el sufrimiento es parte de la vida, y hay que aprender también a amar estos procesos de duelo, porque es parte de la vida, y la muerte es parte de la vida, ¿verdad?
1: Totalmente, pero no estamos preparadas.
0: No, amiga, no, y duele, pero duele,
1: no,
0: pero
1: preparadas.
0: Hasta el tuétano, a mí se me fue mi padre, y era más que mi apoyo moral, era el amor de mi vida, y ha sido ya, han pasado 4 años ya.
1: Tremendo.
0: Y qué dolor, pero se abraza y se agradece, y empiezas a sacar todas esas cosas bonitas que sembraron en ti, amiga.
1: Pues bueno, fíjense que nos vamos ya casi terminando este tiempo de oración. Gracias por todos los que se conectaron, gracias por escribir sus peticiones, gracias, gracias de todo corazón. Y Gerardo Morales dice, yo les bendiga, hermanas, yo les doy gracias a Dios que llegué con bien a México.
0: ¡Hey!
1: Salí ayer de Nava, Coahuila, y eso, les quiero pedir una oración por una compañera de trabajo que se llama Adriana González Beltrán. La verdad no sé todavía qué le van a operar, pero si pueden hacer una oración para que Dios haga un milagro. Él sabe su enfermedad, y tú te estás poniendo en la brecha por esa amiga. Damos,
0: oye,
1: gracias a Dios por tu
0: corazón.
1: Yo quiero
0: un amigo como Gerardo Morales,
1: un
0: que está orando por mí, no sabe ni de qué, pero él ya está orando. Qué bonito corazón, Gerardo,
1: sí,
0: te felicitamos.
1: Sí, sí, sí.
0: Y queremos más personas que se levanten así como tú, como con los amigos. Me acordé de cuando iban todos los amigos con el paralítico y hicieron,
1: sí,
0: el hoyo.
1: Yo se vino.
0: Así, Gerardo, bien.
1: Así es que vamos, nos queda bien poquito tiempo. Déjame orar por Adriana González Beltrán. Padre, en el nombre de Jesús, yo pongo la vida y la
2: salud. Amén, Señor, de Adriana, Señor, tu hija, tú la conoces y nos ponemos hoy en la brecha, Señor, para que esa operación, Señor, nosotros no sabemos qué es, pero usted sí, que esté en control, que su mano de poder esté encima de ella. Amén. Guía las manos de los doctores, la anestesia, el procedimiento, pero sobre todo su recuperación y la sanidad. Y así como lo pidió este amigo, Señor, que haya un milagro, aleluya, sobrenatural. Te pido que muy pronto podamos escuchar, Señor, todos estos milagros, Señor, Padre, que hemos orado, pedido y puesto ahí en sus manos. Señor, que podamos escuchar de viva voz de las cosas poderosas que usted está obrando en cada una de las peticiones que pusimos delante de su presencia, Señor. Yo creo. Tu hija Ira también cree, bien, Señor. Bien. Y Ramiro también cree, Señor. Y todos los que están escuchando también creemos, Señor, que usted es un Dios de milagros, bien, un Dios de bendiciones, un Dios de misericordia. Señor, hoy todas estas peticiones, Señor, te pedimos, Señor, que nos escuches y se haga tu voluntad, así en la tierra como en el cielo. En el nombre de Jesús. Amén y amén.
0: Y aparte, ya para cerrar, Marisol, de darle una oración a algún amigo, alguna amiga, algún familiar, que yo creo que es el regalo más grande que alguien puede hacer por ti, pero aún hay uno mayor. El más grande de todos, poder llevar salvación a las personas y poder compartir con la gran comisión. ¿Qué te parece si todas estas personas, Gerardo Morales, Eduardo Aguilar, Mireya Contreras y todas las personas que nos escribieron el día de hoy, se suman a compartir las buenas nuevas de salvación con estas personas que pidieron oración? Sí. Y guíanos, por favor, en esa oración tan sencilla que es: Señor, reconozco que soy pecador, límpiame de todos mis pecados, hoy abro la puerta de mi corazón, te recibo, Señor, ven y vive en mi corazón, escribe mi nombre en el libro de la vida y dame a tu Santo Espíritu que me guíe.
2: Ahí cierra tus ojos y acompáñanos, pero repítelo con, amén, toda tu alma y con todo tu ser y con todo tu corazón. Y di conmigo: Padre Celestial,
0: Padre Celestial,
2: en el nombre de Jesús,
0: en el nombre de Jesús,
2: hoy me acerco a ti,
0: hoy me acerco a
2: confiadamente,
0: ti, confiadamente,
2: y te pido perdón por mis pecados,
0: perdón por mis pecados,
2: me arrepiento de todo lo que he hecho,
0: conscientemente
2: e inconscientemente.
0: Te pido perdón,
2: Señor.
0: Y te abro la puerta
2: de mi corazón.
0: Y te acepto
2: como mi Señor,
0: y mi Salvador.
2: Confieso con mis labios
0: y
2: mi corazón,
0: que
2: Jesús
0: es el Hijo de Dios
2: que murió y resucitó. Y está sentado
0: a la diestra
2: del
0: Padre.
2: Hoy te pido, Señor, que
0: escribas mi nombre
2: en el libro de la vida.
0: Hoy te pido, Señor,
2: que escribas mi nombre
0: en el libro de la vida.
2: Gracias, Padre. Y ahí levanta tus manos, que oro por ti. Señor, gracias, yo te doy por cada persona que hizo esta oración. Llénala con tu Santo Espíritu. Dale fortaleza. Reprendo todo espíritu de mentira, de enfermedad, de angustia, de depresión y todo aquello, Padre, que quiera estar atacando la mente, el alma, el corazón. Declaro que hay poder en el nombre de Jesús y declaro tu presencia y sanidad emocional, espiritual y física. Gracias, Padre, Hijo y Espíritu Santo, porque estamos aquí, Señor, reconociendo que eres tú el único que hace la obra. Para la gloria de tu nombre, Señor. Amén, amén y amén.
0: Gloria a Dios, programado con la presencia, amén, de lujo, amén, del Espíritu, amén, Santo. Aquí está el Señor.
2: Sí, Señor.
0: Aquí está, y se queda en tu hogar, y se queda en tu familia, y se queda en tus finanzas, y se queda en tu fe. Él está ahí activando tu fe. Honra al Señor. Él te va a ir guiando para que busques la presencia de Dios, conozcas más de su palabra, le creas. Créetela.
2: Amén, amén, amén. Yo ahí les estoy escribiendo, por favor, no se queden nada más con lo que acabamos de orar. Te toca a ti interceder, cierra la puerta ahí en tu cuarto, sigue clamando y el próximo martes te pedimos que nos hables y creemos en ese testimonio,
0: amén,
2: y en ese milagro. Amén. Nos vamos. Gracias, Ramiro, por estar aquí con nosotros. Gracias a Ira Cantú y bueno, saludos a todos. Muy buenas noches.
0: Bye, bye.

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0: ¿Qué tal, apreciados amigos y hermanos que están en sintonía de La Voz porque la fe viene por el oír? Quiero primeramente saludar a cada uno de ustedes y decirles que seguimos avanzando gracias a la oración, a la unidad y al esfuerzo que todos hemos hecho en conjunto para que la radio continúe su labor de transmisiones las 24 horas del día. Es muy importante que usted y yo nos pongamos de acuerdo porque somos un cuerpo en Cristo. Y unidos somos fuertes, por eso es importante entender que esta herramienta tan maravillosa como lo es la radio debe de estar en manos de hombres y mujeres de fe para compartir el mensaje de salvación. Agradezco a cada uno de ustedes el esfuerzo que está haciendo para apoyarnos y salir adelante en los pagos que se tienen que hacer. 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

qué tal, apreciados amigos y hermanos que están en sintonía de la voz, porque la fe viene por el oír. Les saluda el doctor Alejandro Cruz, director general de esta cadena radial, dándole las gracias por su amable y fina sintonía a nuestra audición del día de hoy. Qué privilegio poder compartir con ustedes estos momentos a través de este medio tan poderoso que es la radio. Saludo a los que en este momento nos escuchan en su casa, a los que nos sintonizan en su vehículo, los que nos están escuchando en su centro de trabajo. Por supuesto, saludamos a los que nos escuchan en prisiones y hospitales, los que están recibiendo la señal en oficinas. Hoy quiero compartir una bendición de parte del Señor. Que el Señor te bendiga con paz. Que el Señor bendiga tu entrada y tu salida. Que Dios guarde a tus hijos y prospere la obra de tus manos. Que el Señor permita que tú puedas ver con tus ojos cómo las cosas que emprendes te salen bien, porque la bendición de Dios es sinónimo de éxito, es sinónimo de que las cosas que emprendes van a prosperar. Hoy, en el nombre poderoso de Jesús de Nazaret, bendigo esta ciudad, bendigo sus familias. En el nombre de Jesús, en este día, atamos todo espíritu de violencia, todo espíritu de muerte, todo espíritu que se está moviendo en este momento y que atenta contra los habitantes de esta ciudad. Ahora, en el nombre de Jesús de Nazaret, lo atamos por el poder de la palabra y pido, Señor, que de tu presencia venga tu paz, que de tu presencia venga alivio y descanso sobre esta ciudad, sobre cada ejido, sobre cada ranchería, sobre las carreteras. Señor, líbranos y guárdanos de todo mal en el nombre poderoso de Jesús de Nazaret. Bien, hermanos y amigos, estamos iniciando con mucha fe. ¿Por qué razón? Porque la palabra fe es poner nuestra confianza en el Señor, sabiendo que Él no falla, sabiendo que Él no defrauda, sabiendo que el Señor nunca te quedará mal. Dice la Escritura que todo aquel que en Él cree no será avergonzado. Cuando usted y yo creemos en el Señor, no pasaremos vergüenzas. Y esto es una garantía, porque el Señor dice: escrito está. Él nos deja esa garantía por escrito. Ahora, es muy importante entender que la fe es lo que nos mantiene cerca de Dios, que practicar la fe es lo que trae a nuestra vida bendición, que ser de Cristo es lo que garantiza la manifestación de las promesas de Dios sobre nuestra vida. Se lo voy a explicar en un momento para que usted lo tenga muy presente, porque yo siempre estoy diciendo que Dios nos ha rodeado de hombres y mujeres de fe. Los hombres y mujeres de fe son los que creen, son los que saben que hay un Dios, son aquellos que tienen la convicción de que no estamos aquí por casualidad, ni porque el viento nos trajo, ni por mera suerte del destino. No somos producto de la evolución, no somos producto de un Big Bang. Mire qué interesante, dice el apóstol que los que son de fe son bendecidos con el creyente Abraham. ¿Por qué? Porque Abraham oyó y creyó, y por haber oído y creído, el Señor dijo: te declaro justo. Entonces, hay muchos hombres y mujeres que tienen fe. Yo recuerdo cuando era misionero hace 38 años y que visitaba las rancherías entre la sierra de Chihuahua, Durango, Sinaloa, lo que llaman el Triángulo Dorado. Todo eso yo lo caminé en ranchería tras ranchería llevando el evangelio, y recuerdo en una ocasión que miré a un hombre que pues él tenía unos 90 años de edad tal vez, pero estaba fuerte, se miraba bien, y andaban dos niños peleando, y andaban ahí, ¿verdad?, y traían un pan, se andaban peleando por un pan, y que los agarre este anciano y les dijo: vengan para acá. A Dios no le agrada que estén peleando, no le agrada la violencia, y por otra parte tampoco le agrada que seamos egoístas y que no compartamos. Le dijo: tú, en vez de estarte peleando con el otro por el pan, dale la mitad. Y entonces le dio la mitad, dijo: ahora háganse amigos y váyanse a comer el pan juntos por allá.
Y bueno, yo dije, mira, qué sorprendente, le pregunté a este hombre, le digo, oiga, ¿usted ha leído la Biblia? No, mi hijo, dice, yo no sé leer. Bueno, pero ¿alguna vez le han predicado? Me dijo, no, dice, aquí nadie viene, tú eres el único que ha venido. Aquí no viene sacerdote, aquí no viene maestro de escuela, aquí no viene doctor, dice, aquí el único que ha venido con eso de la Biblia y con eso de Dios, eres tú. Le digo, ¿y entonces cómo usted sabe? Y les dijo que hay Dios y que a Dios no le agrada, que hay que pelear y que a Dios le agrada, que hay que compartir. Y él dijo, mira, dice, yo sé que hay Dios, porque todo lo que yo miro no se pudo haber hecho solo, porque yo mismo no me pude haber hecho solo. Dice, y yo hablo con Dios. Y dije, wow, este hombre es de fe. Y por tener fe ya es bendecido con el padre de la fe, que es el creyente Abraham. Y así tenemos a muchos que no se congregan, que no han leído la Biblia, que no van a ninguna iglesia, pero tienen la fe, tienen la convicción, tienen la seguridad que hay un Dios y que a Dios no le agradan las injusticias, que a Dios no le agrada la violencia, que a Dios no le agrada la mentira, que a Dios no le agradan las cosas que son malas. Y bueno, ya cuando este anciano escuchó el Evangelio, le entregó su vida a Cristo. Pero mire, dice que el que practica la fe, entonces él ciertamente es linaje de Abraham. ¿Por qué? Porque está practicando la fe, porque está poniendo por obra la fe, porque se ha juntado con otro grupo de personas para hablar de las cosas de Dios. Entonces son practicantes y dicen, me identifico como un creyente, reconozco que soy parte de una congregación. Entonces practicar la fe te hace linaje de Abraham. Ah, pero hay una tercera cosa, dice, los que somos de Cristo somos los herederos de las promesas que Dios le hizo a Abraham. Entonces le pregunto, ¿usted qué quiere ser? ¿Quiere ser de fe y ser bendecido con Abraham? ¿Quiere ser un practicante de la fe y ser considerado linaje de Abraham? ¿O quiere ser de Cristo y ser heredero de las promesas que Dios le hizo a Abraham? ¿Cuáles promesas? El Señor le dijo, te bendeciré y serás bendición. Voy a engrandecer tu nombre. En ti serán benditas las familias de la tierra, de tus lomos, de tu descendencia. Tus generaciones serán de gente importante, de gente que alcanzará grandes cosas. Y también le dice, el que te bendiga lo bendeciré y el que te maldiga yo lo maldeciré. Bueno, hay promesas de Dios para el creyente. Hay promesas de Dios para el que practica. Y hay herencia de Dios para aquel que se identifica con nuestro Señor Jesucristo. Por eso es tan importante compartir la fe para que la gente sepa de qué son herederos, cuáles son las promesas del Señor. 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Dice la Escritura, Señor, tu misericordia es mejor que la vida. También dice la Escritura que por la misericordia del Señor es que nosotros no hemos sido consumidos, porque nunca decayeron sus misericordias, porque nuevas son cada mañana y grande es su fidelidad. Dice que el Señor es lento para la ira, pero que es grande en misericordia. Y cuando nosotros entendemos la misericordia de Dios es cuando tú no recibes lo que mereces por nuestro pecado, por nuestra maldad, por nuestra vana manera de vivir. Merecíamos castigo, merecíamos juicio, pero por la misericordia del Señor, Él nos ha dado perdón, nos ha dado salvación, nos ha dado paz, nos ha hecho sus hijos. Por eso es tan importante entender que con amor eterno el Señor nos ha amado y por esa razón nos ha extendido su misericordia. Entonces, digámosle a un mundo que está condenado, digámosle a un mundo que está sufriendo,
digámosle a un mundo que es culpable, que el Señor los ama, que el Señor los perdona, que el Señor los restaura, que Dios quiere bendecirlos, que el Señor quiere traer paz sobre la ciudad, que el Señor quiere traer bendición y provisión sobre la ciudad, que los hijos que se han desviado, el Señor los traerá de vuelta a los buenos caminos, que esas cosas que se han perdido, pues el Señor nos permitirá recuperarlas una vez más. Vamos a decirle al mundo entero que la misericordia del Señor es grande y que el Señor tiene para nosotros pensamientos de bien y no de mal, y que el Señor quiere bendecir a cada hombre, a cada mujer que escuche esta señal, porque la fe viene por oír y por el oír de la palabra de Dios. 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
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Apreciados hermanos y amigos, sigamos adelante, vamos a esforzarnos, vamos a servirle al Señor. Somos un cuerpo en Cristo, somos un pueblo de fe, deseamos que esta radio continúe bendiciendo la ciudad y queremos ser parte de esta generación emergente que se levanta para ganar almas, una generación de hombres y mujeres que nos hemos convertido en sembradores de esperanza y que a través de una programación como esta, las 24 horas, estamos bendiciendo, porque usted no sabe en qué momento de las 24 horas alguien está recibiendo una palabra de parte de Dios, y usted es parte, porque usted hizo posible que esta palabra llegara a ellos. Por eso siempre digo: si tus pasos no pueden ir, que tus pesos vayan por ti. Si tus pasos no pueden ir, que tus pesos vayan por ti. Así es que, apreciados hermanos y amigos que están en sintonía, vamos a esforzarnos y vamos a hacerlo mejor. Somos hombres y mujeres de fe, practicamos esta fe y somos herederos de las promesas del Señor Abraham, como por medio de nuestro Señor Jesucristo. Por eso decimos: soy bendecido para bendecir. Dígalo con fe: soy bendecido para bendecir. Y como siempre estoy declarando, si tus pasos no pueden ir,
que tus pesos vayan por ti. Escúchame, si tus pasos no pueden ir, que tus pesos vayan por ti. Gracias a cada uno de ustedes que han estado aportando con generosidad. Gracias a los que están haciendo su máximo esfuerzo. Los bendigo en el nombre de nuestro Señor Jesucristo y estamos aquí para servirles porque esta radio es suya. Esta radio es suya y espero con la ayuda del Señor que juntos sigamos avanzando. Padre, en el nombre poderoso de Jesús de Nazaret te bendigo y te doy gracias por cada uno de nuestros apreciados oyentes que están en sintonía. Hoy te pido que los bendigas con paz, que les des salud en abundancia, que des fortaleza física, que bendigas el fruto de su vientre que son sus hijos. Señor, prospera la obra de sus manos, bendice su negocio, bendice el ministerio, bendice la empresa. Señor, que los sueños que hay en su corazón, los anhelos que tienen para salir adelante juntamente con su familia, puedan verlos cumplidos para que tu palabra se haga viva en ellos. Cuando dices que de sus lomos saldrá gente importante, gente grande, gente fuerte, yo te pido, Señor, por los hijos de mis hermanos que están estudiando y que se están preparando para ser grandes y que tú les vas a abrir puertas de oportunidad para que puedan alcanzarlo y que ellos puedan decir, soy un hombre de fe, soy una mujer de fe, porque mis padres sembraron en un medio de comunicación que se llama La Voz y gracias a esta fe que hemos compartido, la bendición de Dios se ha hecho presente. Señor, gracias por cada uno de nuestros oyentes en el nombre poderoso de Jesús de Nazaret. Gracias, Señor. Amén. Bueno, continúe disfrutando de nuestra programación. Regreso con usted más adelante.

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8: Capítulo 13 del segundo libro de los Reyes. Quiero compartirles un tema que lo he titulado Escogiendo nuestro destino. Dado que la temática de esta actividad se llama Edificando el Reino, es muy importante que todos aquellos que quieran tener una vida de reino puedan edificar su vida de reino sabiendo cuál es su destino. En esta historia que vamos hoy a compartir, encontramos a un rey llamado Joás, que se presentó delante del profeta porque no sabía qué hacer ante un mañana incierto. Comencemos entonces con el capítulo 13, segundo libro de los Reyes, verso 14. Estaba Eliseo enfermo de la enfermedad que murió. Descendió a él Joás, rey de Israel, y llorando delante de él dijo: Padre mío, carro de Israel y su gente de a caballo. Eliseo dijo: Toma un arco y unas saetas o flechas. Y Eliseo le dijo: Pon tu mano. Y puso él su mano sobre el arco, y puso Eliseo sus manos sobre las manos del rey. Y le dijo: Abre la ventana que da al oriente. Y cuando él abrió, dijo Eliseo: Tira. Y dijo: Saeta de salvación contra Siria, porque herirás a los sirios en Afec hasta consumirlos. Y volvió a decir: toma las saetas. Y luego que el rey de Israel las hubo tomado, le dijo: golpea la tierra. Y la golpeó tres veces y se detuvo. Entonces el varón de Dios, enojado contra él, le dijo: al dar cinco o seis golpes, hubieras derrotado a Siria hasta no quedar ninguno. Pero ahora solo tres veces derrotarás a Siria. Y murió Eliseo y lo sepultaron. Y entrado el año vinieron bandas armadas de moabitas a la tierra. Y aconteció que al sepultar unos a un hombre, súbitamente vieron una banda armada y arrojaron el cadáver en el sepulcro de Eliseo. Y cuando llegó a tocar el muerto, los huesos de Eliseo revivió y se levantó sobre sus pies. Y el verso 25 termina diciendo: y volvió Joás y tomó de Ben-Hadad las ciudades que éste había tomado en guerra de mano de Joacás su padre. Tres veces lo derrotó y restituyó las ciudades a Israel. Saque su manita, póngala sobre el hombro del vecino y dile: este es un año de restitución. Todo lo que parece que se perdió será restituido. Hagamos una oración. Padre, te damos gracias, buen Dios, por el amor y el cuidado que has tenido sobre nosotros. Gracias por el descanso de la noche, por la alegría de vivir, por el maravilloso mañana que has preparado para nosotros. Abre nuestro entendimiento, Señor, a esta palabra, que venga a permear nuestras mentes y nuestros corazones y nos establezca en una vida de reino, ya que lo pedimos por el nombre de nuestro Señor Jesucristo. Amén. Ante ese mañana, la pregunta con la que voy a comenzar la conferencia es: ¿se puede alterar el destino o ya todo está predeterminado? Cuando la Biblia dice que fuimos escogidos en Cristo desde antes de los siglos eternos, es porque ya está todo predeterminado. Los pobres deben ser pobres, los ricos deben ser ricos. Los ignorantes o los letrados deben continuar en la vida y no se puede alterar eso. La respuesta es no. En el libro de Deuteronomio, capítulo 30, versos 19 y 20, Dios habla y dice: he puesto delante de ti el bien y el mal, la vida y la muerte, la bendición y la maldición. Escoge pues la vida para que vivas tú. Si bien es cierto, Dios escoge lo eterno, nosotros escogemos lo temporal. El consejo es de Dios, pero la decisión es del hombre. Voy a repetirlo. El consejo es de Dios, pero la decisión es del hombre, porque Dios dice: he puesto delante de ti el bien y el mal, la vida y la muerte, la bendición y la maldición. Y viene el consejo: escoge pues la vida. Dios nos da la existencia, pero nosotros determinamos la calidad de vida que vamos a vivir. Usted tiene que hacer sus elecciones correctas ante un mañana maravilloso que Dios ha preparado para usted. En su discurso final, Josué dijo: escogeos hoy a quien sirváis, pero yo y mi casa ya lo tenemos decidido, serviremos a Jehová. Nuestra elección presente es lo que determina nuestro bienestar o nuestras desgracias futuras, y aún por la eternidad. Dios pone las oportunidades por delante de ti. Allí mismo en Deuteronomio 30:14 dice: cerca de ti está la palabra en tu boca y en tu corazón. Lo que más adelante Pablo utiliza en Romanos 10:8 en adelante para referirse al poder de la confesión para nuestra salvación fue tomado de Deuteronomio 30. La mejor elección que se puede hacer en la vida es obviamente recibir a Cristo, porque primera de Juan 5:12 dice: el que tiene al Hijo tiene la vida. Y Juan 10:10 dice: yo he venido para que tengan vida y para que la tengan en abundancia. En la vida las elecciones son vitales. Vamos a entrar al tema de hoy, Y de lo primero que voy a hablarles sobre un destino de reino es el papel tan importante de la revelación. En Deuteronomio 29:29 dice: las cosas secretas pertenecen a Jehová nuestro Dios, pero las reveladas, la revelación es nuestro legado, es para nosotros y para nuestros hijos, para que cumplamos todas las palabras de esta ley. Cuando Joás se presentó delante del profeta, lo primero que hizo el profeta fue señalarle que abriera la ventana hacia el oriente. Déjeme explicarle, las ventanas representan la luz, la revelación o el conocimiento. Así que ante un mañana incierto, porque dice que el rey se presentó delante de él llorando, diciéndole: Padre mío, Padre mío, carro de Israel, su gente de a caballo, evocando glorias pasadas, porque ahora habían pasado una serie de derrotas ante los sirios. Lo primero que el profeta dice es: abre la ventana. Tus posibilidades para triunfar en la vida van a ser mucho más grandes si tú eres una persona de revelación. Cuando abre la ventana, le dice que abra la ventana del oriente. La Biblia no describe cuántas ventanas tenía la casa, pero le dijo que abriera la ventana que da hacia el oriente, porque el oriente representa los comienzos. El sol nace en el oriente y se pone en el occidente o en el poniente, porque todo tiene un comienzo, y la ventana es la revelación que te permite apreciar lo que ya Dios preparó para ti. Observe usted que el segundo paso fue tomar saetas y lanzarlas, pero no puedes lanzar saetas si no tienes una ventana abierta. Se lo voy a volver a repetir. No puedes lanzar saetas si no tienes una ventana abierta. Nuestras saetas son nuestros lances, nuestros objetivos, nuestros propósitos y planes en la vida. Algunas saetas llegan cerca, otras llegan a mediana distancia, pero hay saetas que llegan muy lejos. Hoy lo que estamos hablando es que debes abrir una ventana. Hoy es un tiempo para nuevos y buenos comienzos. Yo sé que hay personas que este año van a tener que hacer cosas que nunca antes habían hecho. Algunos van a comenzar un poderoso liderazgo, otros un hermoso ministerio, otros van a comenzar un lindo matrimonio, otros van a visitar países que antes no habían visitado. Más vale que creas esto, van a levantar negocios prometedores y prósperos en el mañana. Hay una ventana que da hacia el oriente. Mis saetas van a llegar muy lejos en la vida. El profeta le dijo: toma un arco y flechas, porque debemos enfrentar los desafíos de la vida y la responsabilidad de las generaciones pasadas. Es dar una mano que guíe a las nuevas generaciones. Ponga atención a lo que voy a explicarle. El profeta no tomó el arco por el rey. El rey tenía que tomar su propio arco. Pero lo que sí hizo el profeta fue poner su mano sobre la mano del rey. Nadie puede asumir tus responsabilidades. Lo que podemos hacer algunos que ya llevamos algunos años en este negocio es darte una orientación, poner tu mano sobre tu mano, pero las flechas las lanza tú. Tú eres responsable de tu destino. Lo que estoy haciendo con el mensaje de hoy es poner mis manos sobre tus manos, que empuñan el arco y las flechas, pero las flechas las tiras tú. No evadas tus responsabilidades. Tienes que lanzar esas flechas. Déjame ir un poco más a fondo con relación a esto. Cuando se inicia el proceso de disfrutar la revelación por algo que Dios nos mostró que vamos a alcanzar en el mañana, No siempre cuando inicias el proceso de lanzar tus flechas puedes todavía apreciar los resultados, porque como voy a explicar más adelante, lanzar flechas tiene un proceso. Pero de la misma manera, la revelación es progresiva. No pretenda usted, si está abriendo su ventana que da hacia el oriente y preparando su arco para tirar sus flechas, tener ya una perspectiva de todo lo que será su mañana, pero a lo menos accione su fe para creer que hay algo a lo que usted quiere avanzar en la vida. Cuando el Señor Jesucristo tomó el Ebrío y comenzó a lavar los pies de los discípulos, era inaceptable para la mente de Pedro. Así que cuando Jesús llegó a él con la cubeta y la toalla, le dijo: no me lavarás los pies jamás. Never, never. Pero Jesús le dijo: si no te lavare, no tendrás parte conmigo. Y Pedro dijo: si de eso se trata, no solo los pies, sino también las manos y la cabeza. Pero Jesús le dijo: tranquilo, chiquito, lo que yo hago ahora tú no lo entiendes, pero lo comprenderás después. Obviamente Pedro era una flecha que Cristo iba a lanzar, se levantaría como un apóstol poderoso, pero en ese momento no tenía la capacidad de poder apreciar todo lo que Dios había preparado para él. Disfruta la revelación que tienes ahora. Agarra tu arco, agarra tus flechas. Si todavía no tienes el panorama completo, no te preocupes, ya llegará el momento en que vas a ver todo el cuadro y vas a disfrutar la bendición que Dios ha preparado para ti. Yo amo la revelación, me gusta la palabra. ¿Se recuerdan ustedes que Jacobo, no conociendo todavía su destino incierto, tan solamente era un prófugo perseguido a quien su hermano había ofrecido matar porque se había quedado con su primogenitura y su bendición, agarró sus pocos trapitos y se fue de camino y durmió en un pasaje solitario, agarró una piedra y la puso de almohada y soñó una escalera que llegaba hasta el cielo y ángeles de Dios que subían y bajaban, y en lo alto estaba el Señor que le decía: la tierra donde estás acostado te la daré a ti, porque los propósitos de Dios se cumplen en la tierra. El Señor no le dijo que lo iba a llevar al cielo, lo que le dijo es: la tierra en la que estás acostada te la daré a ti y a tu descendencia para siempre, y no te dejaré hasta que haya cumplido contigo lo que yo te he prometido. Yo declaro que antes que partas de este mundo, que te quedan muchos años por delante, tus propósitos se cumplirán en esta tierra con la revelación que el Dios Todopoderoso te ha dado. Así que se despierta aquella mañana y dice: Jehová está en este lugar y yo no lo sabía. Eso es una revelación. Una revelación es algo que no sabías, pero cuando te llega la experiencia, entonces lo sabes. Así que bautizó a ese lugar y le puso por nombre Betel, y edificó un majano. Y la escritura dice que la piedra donde había puesto su cabeza la ungió con aceite que representa a Cristo, y con esa piedra él la puso encima o como cabecera de lo que había edificado. Póngame mucha atención a lo que voy a explicarle. A veces nos encontramos con personas que dicen que tienen grandes revelaciones, pero si tú tienes una revelación y no edificas nada con ella, entonces no es una revelación. Una revelación es lo que te permite edificar algo, lo que te permite construir un mañana mejor, hacer de tu futuro algo maravilloso. Así que abre la ventana que da hacia el oriente. La revelación, declaro hoy proféticamente, te permitirá edificar lo que nunca has edificado, y vas a edificar algo bueno y algo grande para la gloria del Dios Todopoderoso. El segundo concepto se llama

La visión orienta su destino y sus palabras determinan su destino. Los dones que poseemos son los que revelan nuestro destino. Seguramente si hiciéramos una evaluación de todos los dones que usted posee serían muchos. Por si usted no lo sabe, yo sé cantar, sé tocar la guitarra, no canto tan mal. Mi madre me pagó clases de piano cuando yo era niño. Mi madre me impulsó a cosas muy buenas. Estudié leyes, me gustan los negocios. Sé comprar y vender, me gusta la economía. He estado en muchas cosas, pero creo que hago aquello para lo que Dios me preparó. O sea, el punto es este. Enfóquese en sus fortalezas y no en sus debilidades. Hay algunas personas que pierden el tiempo tratando de hacer fortalezas de sus debilidades, pero no funciona así. Enfóquese en sus fortalezas, porque aunque pula el cobre y el cobre parezca oro, el cobre siempre va a ser cobre y el oro va a ser oro. Deje de estar puliendo el cobre y pula el oro. Yo sé que usted tiene fortalezas, así que use esas habilidades que Dios le ha dado. Por el otro lado, la visión que posea orientará su destino, porque usted debe saber a dónde tirará sus flechas. Déjeme explicarle este punto en cuanto al concepto de la progresión. ¿Se recuerdan ustedes que la Biblia dice en el Salmo 127 que como saetas en mano del guerrero o del valiente, así son los hijos habidos en la juventud? Y bienaventurado el hombre que llenó su aljaba o su alforja o su bolsa de ellos. Cada vez que una flecha se lanza, hay tres etapas. La primera es la etapa de la retracción. Es cuando el guerrero, el valiente, toma el arco y luego coloca la flecha en el surco y la mete donde va la pita o el cordel. Y ese proceso de retracción es un proceso muy fuerte. Los arqueros tenían que ser hombres muy vigorosos en sus hombros y en sus brazos, porque sus saetas tenían que llegar muy lejos. Regularmente en la progresión de nuestro destino profético hay siempre una etapa de retracción. Pareciera que cuando usted comienza, en lugar de ir para adelante, va para atrás. Pero ese es el proceso, es ahí donde se hace el mayor esfuerzo. Porque usted no solamente está tensando el arco, sino trata de establecer claramente el objetivo hasta que finalmente lanza la flecha. Yo sé que hay personas que probablemente están en esa primera etapa de su vida, pero yo les digo, hagan su mayor esfuerzo. Dios le dijo a Josué cuando comenzó su liderazgo: esfuérzate y sé valiente. Agarre ese arco, agarre esas flechas, y no importa si parece que al principio va un poco hacia atrás, yo le profetizo que sus flechas van a ir para adelante y usted va a llegar muy lejos. Lo segundo es la etapa del lanzamiento. Cuando se oye el... En esa etapa es cuando la saeta se eleva. Son los procesos de desarrollo. Cuando usted, después de correr sobre la pista, finalmente el avión se levanta. No sé si me estoy explicando. Todos pasamos en la vida por esos procesos. Y finalmente el último es cuando usted llega a su destino, a su realización. Observe usted las palabras del profeta. Fueron: saeta de salvación, herirás a los sirios hasta consumirlos. O sea, el asunto hay que finiquitarlo. Si comenzó algo, no se detenga en el proceso, llegue hasta el final. Hace años se llevó a cabo un estudio y el estudio aportó que el 80% de las personas son desertoras. Los muchachos comienzan los estudios pero no terminan la universidad. Las personas comienzan los negocios pero no los consolidan. Mucha gente abandona el evangelio, pero hay que llegar al punto final. Y aquí es donde entran nuestras palabras que determinan nuestro destino. Cada vez que el rey tiraba una saeta, el profeta profetizaba: saeta de salvación, saeta de sanidad, saeta de prosperidad, saeta de victoria.

0: saeta de éxito. Vamos a lanzar muchas saetas y declaro que nuestras saetas van a dar en el blanco. Así que necesitas la revelación, necesitas la ventana que te dé la luz. Necesitas comenzar por el oriente y necesitas darle progresión para que puedas escoger un destino de reino, un destino glorioso. Pero el tercer concepto que quiero manejar lo he llamado ambición. Revelación, progresión y ambición. Si usted quiere ser un rey como Joás, que restituya lo perdido y recobre nuevas ciudades y alcance su comunidad para el reino de Dios, usted tiene que ser una persona ambiciosa. Dios, estoy agradecido, pero no estoy conforme. Estoy feliz, pero no estoy satisfecho, porque hay mucho más. Porque dentro de unos años no me vas a ver como me estás viendo ahora. Me vas a ver más bendecido, más prosperado, más exitoso, más empoderado, en nuevas dimensiones de reino, en mayores alturas. Alguien ha llamado a esto la santa insatisfacción que nos conduce a una vida mejor. Por eso las palabras son: esfuérzate y sé valiente, esfuérzate y sé valiente. Si usted es bueno para las matemáticas, hágase auditor. Si le gusta edificar algo, conviértase en ingeniero. Si le gusta litigar y ganarle los pleitos a la gente, hágase abogado. Si le gusta tratar con la gente y tiene paciencia, hágase pastor. Pero todas las personas pueden llegar a hacer algo en la vida, ¿no es cierto, verdad? Ponga atención. Sus dones, sus talentos, sus habilidades, sus capacidades, ¿son préstamos o son depósitos? Piense, piense, piense. ¿Son préstamos o son depósitos? Cuando Dios les dio los dones que usted posee, ¿se los dio a manera de préstamo o Dios se lo dio a manera de depósito? Piense, piense. ¿Préstamos o depósitos? Por supuesto, nuestros dones son depósitos. Son para toda la vida. ¿Ah? Son depósitos. La Biblia dice que irrevocables. Otra versión dice: sin arrepentimiento son los dones y el llamamiento de Dios. Aún si no ha hecho nada con sus dones y su llamado, eso todavía sigue allí. Si has sido indolente y no has hecho nada con lo que Dios te ha dado, lo que Dios te dio todavía sigue allí, esperando que lo saques, que lo liberes, que lo explotes, que lo uses. Ponga atención. ¿Cómo era Eliseo? La Biblia no dice cómo era Eliseo. Lo único que dice de Eliseo era que era calvo. Por eso aquellos muchachos le gritaban: calvo, sube calvo. El punto es este: siempre lo mejor se lleva adentro. Porque cuando tiraron el difunto, al tocar en la fosa los huesos de Eliseo, revivió. Lo mejor siempre lo llevas adentro. Tus dones son para siempre. Nunca serán revocados. El que tú no los uses, eso es otra historia. Pero que Dios te dio algo maravilloso, Dios te dio algo maravilloso, y declaro que este es el año para que edifiques al reino con los dones, talentos, habilidades, capacidades que Dios del cielo te ha otorgado. Tienes que ser una persona ambiciosa para soltar lo que Dios te dio.
1: Un minuto es pequeño. No cabe una vida entera. No alcanza para contar todas las batallas, ni para explicar todas las lágrimas. No cabe un viaje, ni una historia completa. Pero a veces cabe lo más grande: un milagro. Un versículo que rompe cadenas, una canción que entra como bálsamo, una certeza suave de que no estás solo, de que Dios aún ve, de que aún hay propósito más allá del cansancio. Un minuto es pequeño, pero cuando está lleno de verdad, puede abrir puertas, cerrar heridas y despertar la fe. Adopta un minuto. No es mucho tiempo, pero puede ser justo lo que alguien necesita para volver a levantarse y para volver a vivir.
0: Los que se enojan, levanten la mano. Hasta el profeta Eliseo se enojó. La pregunta es, ¿por qué se enojó el profeta Eliseo? Por la falta de ambición del rey. Tú no puedes ser un rey y no tener ambiciones. No puedes pretender edificar el reino si eres una persona conformista. Si eres de las personas que dicen, lo que sea, lo que Dios quiera, lo que salga, lo que resulte, lo que la vida me dé. No funciona de esa manera. El profeta le dijo, agarra esas saetas y golpea la tierra. Y él empezó y dijo, 1, 2 y 3. Y el profeta dijo, ¿por qué te detuviste? Si hubieras a lo menos golpeado la tierra 5 o 6 veces, hubieras derrotado a los sirios hasta finiquitar el asunto. Diga, hoy soy mejor que ayer y mañana seré mejor que hoy. Diga, voy de lo bueno a lo mejor y de lo mejor a lo excelente. Sea como las estampillas de correos. ¿Se recuerdan antes cuando todavía no había toda la tecnología para mandar los mensajes o las cartas? La gente iba al correo, llevaba su carta, compraba una estampilla para el destino, se la pasaba por la lengua y la lengua era mágica. Pegaban la estampilla o el sello postal y la carta llegaba a su destino. Usted tiene que ser como una estampilla. Péguese a sus sueños hasta que alcance su destino. Péguese a sus sueños hasta que llegue al lugar que Dios preparó para usted. En la vida necesitamos algo más que interés. A veces hay personas que están interesadas en muchas cosas. A mí me interesa la política, a mí me interesan los estudios, a mí me interesa el matrimonio, a mí me interesan los negocios, a mí me interesa el ministerio. El problema es que nunca hacen nada porque se requiere algo más que tener intereses. La gente que triunfa no solamente es la que se interesa en algo, sino que pone su corazón y acciona para lograrlo. Las personas deben saber lo que quieren, ¿no es cierto, verdad? Eliseo vivió 90 años. ¿Le gustaría vivir 90 años? La vida se prolonga cuando somos personas útiles. Cuando tú eres una persona que tiene la revelación de ventanas abiertas. Cuando tú eres una persona que sabes que Dios es un Dios de progresión, de procesos y no de sucesos. Y que tus saetas tienen que ser lanzadas en un proceso. Y eres una persona de ambiciones. Eso te prolonga la vida. Porque los dones que te afloran se manifestarán en tus manos, que se pondrán sobre las manos de los que comienzan. Nuestra mayor satisfacción en la vida es empoderar a la gente para que triunfe. Si tú haces eso, yo declaro hoy proféticamente que tú no morirás prematuramente. No habrá cáncer, problemas cardíacos o enfermedades terminales que afecten tu mañana. Serás una persona vigorosa y fuerte porque cumplirás tu destino empoderando a otros para que tiren sus saetas. Un piloto en una ocasión iba dirigiendo una nave de esas, un gran avión, y dijo, estamos perdidos, pero está siendo un excelente tiempo. ¿Creen ustedes que a la gente le gustó saber que estaba haciendo un excelente tiempo si estaban perdidos? A veces eso pasa con algunas personas. Quieren tener un buen tiempo en la vida, pero están perdidos. Si tú no sabes a dónde tiras tus saetas, no habrá buen tiempo para ti. Tienes que ser una persona con revelación, que le dé progresión a sus sueños y lo suficientemente ambiciosa para llegar al cumplimiento de ellos. La indecisión es mortal. ¿Alguna vez usted iba en un bus o en un automóvil y vio a una persona a la orilla de la carretera, o a más de una persona, que pensaron que les iba a alcanzar el tiempo para cruzar la calle, y cuando cruzaron la calle se dieron cuenta de que el vehículo venía muy rápido y se quedaron a medio camino y no iban ni para adelante ni para atrás, y ahí los atropellaron? La indecisión es mortal. Tienes que escoger tu destino. Por eso se enojó Eliseo, porque un rey debe ser decidido. Cristo dijo: ninguno que poniendo su mano en el arado mira hacia atrás es apto para el reino de Dios. Aunque todos pueden poner la mano en el arado, no todos son aptos para el reino. Solo las personas que saben tomar decisiones. Y voy a ir al último punto, que se llama realización. Ahora, póngame mucha atención. En este proceso de reino, de revelación, progresión y ambición, hay un punto final que se llama realización. En el asunto de la realización, no se trata de existir, ni de estar ocupados, sino de progresar en la vida. Yo me recuerdo que hace muchos años, cuando se hablaba del ministerio pastoral, yo he sido pastor durante 40 años. Dirijo también una red apostólica. Pero me recuerdo que se hacían a veces comentarios de los pastores, como el de aquel muchachito que le preguntaron en la escuela: ¿y tu papá qué hace? El niño dijo: cura enfermos. Ah, es médico, dijo el maestro. ¿Y el tuyo qué hace? Dijo: bueno, el mío construye casas. Ah, es ingeniero, dijo. ¿Y el tuyo qué hace? El niño dijo: nada. ¿Cómo que nada? ¿Qué es tu papá? El niño dijo: es pastor. Porque a veces se tiene la apreciación como que la gente que sirve a Dios o que se involucra en los asuntos del reino es gente ociosa y desocupada, pero eso no es cierto. Para revertir ese concepto, mucha gente dedicada al ministerio nunca descansa. Yo conozco pastores que trabajan no 8 horas al día, trabajan 12 horas, 14 horas. Pero el punto es este: no se trata de estar más ocupado, sino de ser más productivo. No se trata de estar ocupado, sino de progresar en la vida. Este año vas a progresar. Si lo que estás haciendo no te produce réditos, cambia lo que estás haciendo, pero tienes que progresar en la vida. Ahora, para progresar en la vida y llegar a situaciones de realización, déjeme decirle, su mayor aportación, decía, es darle vida a otros, infundir esperanza, ayudar a otros a triunfar y salir adelante. Por eso es que los huesos de Eliseo todavía daban vida. Lo que no vemos es más importante que lo que vemos. Lo mejor siempre lo llevas por dentro. Como los huesos de Eliseo, lo mejor está aquí adentro. Por fe andamos, no por vista. La fe, la esperanza, el amor, el entusiasmo, el coraje, la bondad, la justicia, todo eso lo llevas por dentro. Y siempre el mayor milagro consiste en otorgar vida a aquellos que la perdieron y están muertos al mañana. Creo que uno de los grandes problemas de la iglesia en el pasado fue este: los predicadores estaban enfocados en llevar a la gente al cielo, pero no los educaban para vivir en la tierra. Así que llenábamos nuestras iglesias de gente pobre, ignorante, sin objetivos, sin metas, sin propósitos, intrascendentes, sin presencia en la comunidad. Al fin y al cabo, el énfasis era: sálvese para llegar al cielo. Y en aquella época los evangelistas nos predicaban que nos arrepintiéramos y recibiéramos a Cristo, y lo hacíamos cada vez que había una nueva campaña. Pero la gente seguía en su misma condición de vida. Ahora creo que las cosas han cambiado. La idea es facultar, empoderar a la gente para que la gente se abra paso en la vida. Algún día te sepultarán, te faltan como 100 años para eso, Pero eso no significa que dejarás de vivir, porque aún muerto los huesos de Eliseo todavía poseían vida. Recibe vida en el nombre de Jesús. De todo lo bueno que tienes adentro, yo declaro que habrán muchas cosas que vas a impartir en este año. Necesitamos llegar a un punto de realización. Hace algunos años aprendí que cuando el libro de Proverbios 4 dice que la vida del justo es como la luz de la aurora, es porque todo comienza con la revelación. Y luego dice que va de aumento en aumento. Esa es la progresión de la que yo le he hablado. Y luego dice, hasta que el día es perfecto. Y esa es la realización. Así es la vida del justo. No es como algunas personas pensaron que sería. Usted tiene el compromiso de progresar y de prosperar en la vida. No finjas demencia, porque tu responsabilidad es avanzar, progresar, prosperar, ser un agente de cambio en tu comunidad y en tu ciudad. En todo este proceso de edificar el reino, y de un rey que quería escoger un buen destino y un profeta que quería orientarlo. Cierro con estas últimas palabras. Lo que hizo el profeta fue hacer con él un acto profético. Los actos proféticos están basados en simbolismos que describen algo con un ejemplo natural, pero cuyos efectos se dan en el mundo espiritual para que los resultados de ello sean evidentes en el programa de vida. He descubierto en la Biblia que los actos proféticos no fueron repetitivos. No estoy diciendo que en un momento dado un acto profético no se pueda repetir, pero lo menos yo he encontrado que en la Biblia los actos proféticos no fueron repetitivos. Cuando Moisés alzó su mano sobre el mar, eso no se vuelve a ver en la Biblia. Cuando Josué levantó su jabalina en dirección a Jai, eso no se volvió a ver en la Biblia. Cuando Jacob levantó el majano y puso la piedra ungida, eso no se volvió a ver en la Biblia. Cuando el profeta echó sal sobre las aguas, eso no se volvió a ver en la Biblia. O sea, en la Biblia hay muchos actos proféticos, golpear la roca y tantas cosas más. Y aquí hoy he predicado sobre lo que fue un acto profético. Y prediqué sobre lo que el profeta quería que el rey viera. Y es lo que yo he tratado de darle a conocer el día de hoy a través de esta palabra. Ahora, el punto es este. En este acto profético, el profeta usó el simbolismo de empuñar el arco y tirar las flechas como una profecía sobre las victorias de Israel sobre sus enemigos. Yo voy a terminar el mensaje de hoy desafiándolo a tomar un arco y lanzar unas flechas. Mi consejo es no lance muchas, porque el que mucho abarca, poco aprieta. Mi consejo es lance unas 3, unas 4, unas 5. No sé qué es lo que usted espera para este año y para los años venideros, pero todos los seres humanos tenemos ambiciones y tenemos objetivos que alcanzar. Si usted está alquilando, su flecha se llama casa propia. Si usted está enfermo, su saeta se llama salud. Si usted es una persona que quiere sacar una profesión, su saeta se llama estudios universitarios. Si está cansado de estar solo, su saeta se llama matrimonio. Si usted anhela servir al Señor, su saeta se llama liderazgo. Y así no voy a seguir mencionando saetas, pero a lo menos usted debe tener algunas saetas que tirar. No es posible que usted haya comenzado un año nuevo sin saber qué es lo que espera del mañana. Usted tiene que saber qué es lo que quiere del futuro y qué es lo que pretende de la vida. No tiene ningún sentido, mis queridos hermanos, venir a eventos, seminarios o congresos si esos seminarios o congresos no nos impulsan a hacer algo nuevo. No sé si me estoy explicando. La idea de que usted se ponga las pilas. Por eso le explicaba que aunque hay personas que dicen que tienen poderosas revelaciones, si no edificas algo con una revelación, no es revelación. La revelación de Jacob lo hizo edificar un majano y declarar: esto es la casa de Dios. Cada vez que Dios te da una revelación es para que edifiques algo que nunca antes se había edificado. Hay un elemento vital en todo esto, y el elemento vital se llama fe. Todo el mundo diga conmigo: fe. Déjeme terminar con estas últimas palabras. Cuando el muerto tocó los huesos de Eliseo, revivió. Eso era una señal profética. Declaro que todo lo que ha estado muerto volverá a vivir. Dije: todo lo que ha estado muerto volverá a vivir. Tu salud volverá a vivir. Tu matrimonio volverá a vivir. Tu economía volverá a vivir. Tu liderazgo y tu ministerio volverá a vivir. Las cosas que han estado muertas volverán a vivir. Y la escritura dice que restituyó todas las ciudades. Este es un tiempo de restitución. Un tiempo de nuevos emprendimientos y hacer cosas nuevas. Muchas personas le dicen: Dios, háblame. Bueno, pues Dios te habló a través de este mensaje. ¿Qué es lo que debo de hacer? No, ahí está el problema. Dios no va a decidir por ti. Enfrenta el riesgo de tus decisiones. Por supuesto, mientras más sabias sean tus decisiones, menos riesgos tomarás. Pero tú puedes alterar tu destino con tus decisiones de hoy. Dios no va a decidir por ti. Dios te brinda las oportunidades para que lo hagas. Y hoy te abre una ventana. Saque su mano izquierda. Agarre con firmeza su arco. Vamos, agárrelo bien. Este es un acto profético y solo funciona a través de la fe. Saque su primera saeta. Saque la de su aljaba. Las aljabas de los guerreros siempre iban en las espaldas. Así que saque su saeta y colóquela en ese arco. Muy bien. Déjeme decirle algo. Si su objetivo es pequeño y a corto plazo, no tiene que entesar ni hacer tanto esfuerzo. Pero si sus ambiciones son muy grandes y sus saetas tienen que llegar muy lejos, va a tener que hacer un fuerte esfuerzo. Va a tener que ponerle ganas a todo lo que emprenda a partir del día de hoy. Y mientras más lejos quiere llegar sus flechas, un poquito más alto tiene que levantar su arco. El salmista dijo: puso mis pies sobre la roca. Me sacó del lodo cenagoso, del pozo de la desesperación. Puso mis pies sobre la roca. Pero no solo dice que puso mis pies sobre la roca, sino dice en alto. A veces fallamos cuando pensamos que el evangelio es tan solamente de posicionarnos. El evangelio también es de realizarnos. Muy bien, ¿está listo? Antes de lanzar sus saetas, no sé cuántas va a lanzar. Lance unas 3. O si tiene más propósito, lance 4 o unas 5. Pero antes de lanzar sus saetas, ¿cómo se llama la primera que va a lanzar? No puede lanzar sus saetas sin tener una ventana abierta. Si va a lanzar sus saetas, debe saber a qué le va a apuntar, a qué le va a pegar, cuáles son sus objetivos de vida. Muy bien. Por favor, repita conmigo estas palabras. Padre Dios, te doy gracias por la oportunidad de comenzar un nuevo año, y declaro que será un año de reino para edificar cosas buenas, permanentes, que me llevan a mi realización. Padre, en fe, tomo esta saeta de salvación y la pongo en mi arco, en el nombre de Jesús. La salvación incluye todo lo que tú necesitas. Muy bien, ahora vas a replegar tu cordel y ponle fuerza al proceso de lanzar tus flechas. Padre, en el nombre de Jesús, hoy, Señor, venimos a lanzar nuestras vidas, nuestros sueños, nuestros objetivos, nuestros dones y habilidades, todo lo involucramos en el proceso de tu reino, Señor, para llegar tan lejos y alcanzar nuestros objetivos de vida. En el nombre de Jesús, hoy, Señor, lanzamos en fe nuestras flechas hacia un mañana promisorio, prometedor, glorioso, próspero, bendecido, exitoso, trascendente, glorioso, bendecido, en el nombre de Jesús. Diga: Señor, lanzo esta saeta que se llama... ¿Cómo se llama su saeta? Y cada vez que lance su saeta, profetice. Muy bien, lance su primera flecha. Láncela, Padre, yo lanzo esta flecha en el nombre de Jesús. Esta saeta se llama edificación, Señor. La construcción de mi casa, la construcción de mi templo, la sanidad de mi cuerpo, la culminación de mis estudios. Vamos, declare: Señor, yo profetizo que esta saeta llegará a su fin, llegará a su blanco, alcanzaré mi cometido, Señor. Profetizo sobre mi mañana, declaro que viviré salvo, sano, libre, próspero, exitoso, bendecido, en el nombre de Jesús. Prepare una segunda saeta y láncela. Vamos, láncela y profetice sobre ella. Profetice, profetice, dele un nombre a esa saeta. Dele un nombre. Señor, esta saeta se llama sanidad. Declaro que mi cuerpo estará sano, fuerte, vigoroso, Señor, en el nombre de Jesús. Lance una saeta más. Señor, esta saeta se llama matrimonio. Esta saeta se llama estudios. Esta saeta se llama viajes. Esta saeta, Señor, se llama liderazgo, ministerio. Señor, esta saeta se llama familia. Bueno, lance sus saetas, láncelas. 2, 3, 4, 5 saetas, las que quiera lanzar, solo láncelas en fe. En el nombre de Jesús. Padre, yo declaro que todas estas saetas que se lanzaron y que en este momento van volando, declaro, Señor, que en el término de días, semanas, meses, y las saetas que fueron lanzadas más lejos, años, Señor, se logrará todo lo que aquí fue profetizado, Señor, en el nombre poderoso de Jesús. Declaro tu pueblo victorioso, próspero y bendecido desde ahora y para siempre, y en el nombre de Jesús.
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4: El primero de enero de este año 2026, cuando apareció el lema que Dios nos entrega cada año, entregar. Me suele suceder como le suele suceder a todos. Yo estoy seguro que la mayoría, cuando vieron el lema entregar, les pasó lo que me pasó a mí, por lo humanote que somos y lo poco espiritual que somos para percibir el ámbito espiritual. Yo dije, entregar. Ay, Señor, pues, ¿qué me falta por entregar? No sé, creo que ya lo di todo. Y me has probado por tantos años. Pero cuando empezó mi espíritu a percibir este entregar, yo dije, Señor, eres bueno. Porque yo dije, Señor, ¿y ahora qué quieres? Y yo estoy seguro que la mayoría, al ver el lema entregar, solo pensamos en dinero. Y como nos cuesta tanto trabajo soltar el dinero, algunos hasta piensan que son ideas nuestras y que andamos buscando dinero. Arrepiéntase en el nombre de Jesucristo. Porque ni son ideas nuestras ni estamos buscando dinero. Lo que estamos buscando es hacer la voluntad del Señor. Y entonces, cuando ya empecé a ir percibiendo inclusive un poema cuando ya empecé a asimilar esto. Dice: no puedo ganarle a Dios cuando se trata de dar. Cuando Él me pide algo, no es que me quiere quitar, sino que al pedirme algo, es que algo me quiere dar. Quiere enseñarme además sobre siembra y cosechar. Y si yo le doy a Él algo, Él lo va a multiplicar, porque es la regla del reino y esa es su forma de dar. Así Él lo estableció: dad y se te dará, y en la medida que des, lo mismo recibirás. El que da medida pobre, de pobre nunca saldrá. El que da medida rica, un día rico será. Esa es la regla del reino, nadie la puede alterar. Y quien la crece lo aplica, y nada le va a faltar. Eso no encaja en mi lógica, creo que me quieren quitar. Y la respuesta de Dios es que yo te quiero dar. Y si Dios eligió esa forma, ¿quién le va a decir lo contrario? Por eso escuchar voces de necios, a mí me parece, no me importa qué te parezca. A mí dime qué dice Dios y punto. Y Dios escogió esa forma, ¿y quién la va a alterar? Que lo que uno siembra, eso recibe. Ahora, no solo es en el sentido monetario, es en todos los sentidos, y de eso nos van a seguir exponiendo estos hombres y mujeres de Dios. Pero hoy yo voy a entrar a mi parte. En parte conocemos y en parte profetizamos. Mas cuando venga lo que es perfecto, entonces lo que es en parte será quitado. Y aunque es en parte lo que conocemos y en parte lo que profetizamos, yo quiero estar prendido a esa ración, a esa parte, a esa porción, porque sé que eso activará otras porciones en mí. Nadie de los hombres y mujeres de Dios que hemos sido llamados a ejercer este sagrado ministerio podemos pretender ser todistas, hombres orquestas, saberlo todo. No, tenemos porciones y agradecemos a Dios por lo poco que nos va mostrando, que nos va revelando, y sobre todo en un tiempo como este. Y por eso, antes de meterme más en este punto de cómo Dios nos fue descifrando y nos sigue descifrando cada mes y durante este año, el lema que nos dio de entregar, quiero ubicarlos en el tiempo realmente que estamos viviendo. Yo tengo demasiada convicción en lo que comparto, en lo que enseño, porque no solo tiene que ser escritural, tiene que haber testimonio del Espíritu en esto. Y si podemos ver un poco el ámbito espiritual, que es lo que dicta el ámbito físico. Y como voy a hablar primero de tiempos para llegar en el tiempo en que estamos viviendo, una cosa es que la gente grite, hable, exagere, ¿no? Y otra cosa es la realidad de lo que Dios dice. Hay dos cosas que tenemos que usar y mediante ellas nunca vamos a errar. El Señor dijo: erráis ignorando las escrituras y el poder de Dios. Si lo que tú crees y lo que compartes está basado en las escrituras y en la revelación de Dios, no hay forma de que los ciegos o los necios no lo entiendan o lo vociferen, ni oído le prestes a eso. Primero, al hablar de tiempos, Nehemías capítulo 9, verso 5 dice: y dijeron los levitas, rabanías y pedacillas, levantaos, bendecid al Señor vuestro Dios desde la eternidad hasta la eternidad, y bendígase el nombre tuyo, glorioso y alto, sobre toda bendición y alabanza. Este pasaje, por lo menos hay dos puntos que pudieran desarrollarse. Uno de ellos es que Dios es tan glorioso, tan alto, que Él está por encima de toda bendición y de toda alabanza que nosotros podamos ofrecerle. Por lo tanto, perdóneme por lo que voy a decir. Dios no necesita ni la bendición ni la alabanza de nadie, ni de las criaturas en el cielo ni de las criaturas en la tierra. Quien necesita alabarle somos nosotros. Somos nosotros. Dios no necesita. Él está por encima o más allá de toda bendición y de toda alabanza. Yo necesito bendecirlo. Yo necesito alabarle. Es mi necesidad. Yo sé que no es su necesidad. Pero enseguida el texto dice que Dios es Dios. Y dice que desde la eternidad y hasta la eternidad. Yo leía sus pasajes antes y decía, bueno, es una expresión escritural porque pues, yo entiendo que solo hay una eternidad. Pero, y leía este pasaje como otros, que Dios es Dios de la eternidad y hasta la eternidad. Está hablando como si hubiera varias eternidades, no solo una. Hasta que un día Dios me habló y me dijo, quiero enseñarte algo. Amén, Señor. Hay varias eternidades, no solo una. Wow. Y esas expresiones bíblicas o esas revelaciones van más allá de nuestra razón, de nuestra capacidad de comprensión, que uno se limita y dice, bueno, Señor, y recuerdo que ese día que me dijo eso, no recuerdo precisamente si estaba orando o fue un sueño, que mi espíritu entró a una dimensión eterna, algo que me asustó y que pienso que asusta a cualquier ángel, a cualquier criatura, excepto Dios. No traje, pero le pedí ya, si me ponen ahí. Ahora, créanlo que según la Biblia hay varias eternidades. Eternidades. En una de esas eternidades está centrado el trono de Dios. ¿Qué? Hablando de los cielos, porque además la Biblia habla de cielos y de los cielos, y me voy a meter ahí. Porque Dios es un ser ilimitado. Él habita en luz inaccesible, o sea que nadie tiene acceso, solo Él. Y somos una galaxia, por inmensa que sea, ni para qué entrar en sus medidas. Somos cosas minúsculas ante la grandeza de Dios. Por lo tanto, la arrogancia, la soberbia, el que nos creamos esto, creamos aquello, son tonteras humanas y de cualquier criatura. Primer libro de Crónicas 16:36 dice, bendito sea el Dios de Israel de eternidad a eternidad. Este es otro pasaje. Entonces, ¿habrá solo una eternidad? No. Yo creo, según la Biblia y según la revelación que yo he recibido del Señor, hay varias eternidades. O sea, que Dios es tan grande, tan tan infinito, ¿dónde le podemos poner un límite? Creo que hace poco les comentaba que cuando se puso el gran telescopio en California, en Monte Palomar, wow, para ver las estrellas.
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4: Puso el gran telescopio en California, en Monte Palomar. ¡Wow! Para ver las estrellas. Leí el relato de dos astrónomos felices por la observación del mundo sideral, y que uno dijo, wow, no nos imaginábamos tanta grandeza en el universo, y dice, ¿cómo me gustaría saber el tope de este universo? Y el otro le respondió, y a mí me gustaría saber qué hay detrás de ese tope. Y es la realidad. Dios es Dios desde la eternidad y hasta la eternidad. Esos pasajes nos hablan de eternidades, no solo de un Salmo 103:17. Mas la misericordia de Dios es desde la eternidad y hasta la eternidad. ¿Cómo deducir cuántas eternidades existen? Yo no lo sé. Lo que sí sé, y estoy seguro, que pasajes como estos hablan de que hay más de una eternidad, que hay muchas eternidades. Ven. Y además, que lo escuché del Señor, y eso me trajo profunda convicción. Salmo 106:48. Bendito sea el Dios de Israel desde la eternidad y hasta la eternidad. Y diga todo el pueblo, amén, aleluya. Esa es la grandeza, mis hermanos, del Dios al cual servimos. Entonces Satanás y sus demonios son menos que moyotes, menos que hormigas. Ese es el Dios nuestro. Es más alto que los cielos, dice el pasaje bíblico. No dice que es más alto que el cielo, es más alto que los cielos. ¿Cómo lo comprenderás? Es más profundo que el infierno. ¿Cómo lo entenderás? Entonces, eternidades. Creo que la palabra que usó ese ser angelical cuando yo estaba hablando de tiempo Y creo que me dijo, ese término es una banalidad. Nosotros le denominamos, creo que dijo, eras. Entonces, eternidades, una etapa extensa de lo que nosotros conocemos por tiempos. Y en una de esas, vamos a tratar de captar esto, me metí en ese punto para que nadie limite a Dios. Porque la mayoría tendemos a limitar a Dios y encajonarlo en nuestra capacidad de razón. Y hay muchas capacidades de razonamiento. Y no es que Dios esté peleado o va contra la razón, pero Dios siempre va más allá de toda razón. Y es ahí donde tenemos que entrar en la revelación. Y la revelación no se da en la razón, la revelación se da en el espíritu. De espíritu a espíritu. Que a veces para exponerlo en palabras o acomodarlo en la razón, no sabemos qué hacer. Entonces, en una de esas eternidades, considero que Dios colocó al hombre, que primero creó y después formó. No voy a hablar en cuanto a crear y formar las diferencias de uno y lo otro.

Entonces, sin duda que al hablarse que yo vivía en la eternidad, es en una de esas eternidades que la Biblia habla. Y allí el tiempo no existe como nosotros lo conocemos, no existía en esa dimensión eterna. Y tampoco se puede habitar en esa dimensión en cuerpos físicos. Por lo tanto, sus cuerpos eran cuerpos espirituales, cuerpos de gloria. Y al desobedecer, al pecar, fueron sacados de esa dimensión eterna, de esa dimensión de gloria, de esa dimensión espiritual. Por ejemplo, Pablo en los Romanos dice, por cuanto todos pecaron, fueron destituidos de la gloria de Dios. ¿De dónde sacó el pecado al hombre? De la gloria de Dios. Pues, y entonces venimos a quedar en la dimensión o en el espacio-tiempo y en cuerpos ya no de gloria, en cuerpos ya no propiamente espirituales, en un cuerpo que ahora se torna físico y entra en un proceso de corrupción y lo que le espera es la muerte. Entraron pues a participar en cuerpos que ahora se desgastan, que ahora se corrompen, que ahora mueren en la esfera del tiempo. El término, no sé, lamento que no traje mi pluma para, si me cambias la otra amiga, porque quiero que capten eso. En esa eternidad, que es una de las eternidades donde el hombre sin pecado estaba y en un cuerpo de gloria y espiritual. Y Dios entonces mete al hombre y le pone a esa eternidad un segmento que ahora se llama tiempo. Tiempo. Y que en el concepto, voy a pasar por alto las cuatro palabras hebreas que se utilizan en el Antiguo Testamento para tiempo y la aplicación diferente, la semántica de cada una de estas palabras de tiempo en el Antiguo Testamento y voy propiamente al Nuevo. En el Nuevo se usa una palabra griega, cronos. Así que el cronos, Dios lo pone como un espacio de la eternidad. Pensemos en la eternidad, algo que parece no tener límite, y en eso se le establece un segmento llamado tiempo, y está la palabra cronos, de donde es la raíz de la palabra cronología, que tiene relación con el tiempo. Si yo rastreo esta palabra en todo el Nuevo Testamento, la voy a encontrar 54 veces. Y si rastreamos este aspecto del tiempo en el marco nuevo testamentario, vamos a encontrar que Dios divide todo este tiempo, todo ese cronos, lo separa en dos, que es el cronos, pero de acuerdo a la Biblia, y el concepto y la determinación de Dios que lo separa en dos. Y ahí aparece en el Nuevo Testamento otra palabra distinta para diferenciar cuando hablamos del tiempo del cronos, si estamos hablando de este lado o de este lado. Y en el griego aparece otra palabra, aion, que está 99 veces en el Nuevo Testamento. Y usted ha leído pasajes de las Escrituras que hablan de un tiempo presente y de un tiempo venidero. Está usándose la palabra aion. Está hablándose de tiempo, del cronos. Pero hay un cronos presente y un cronos que viene. Por ejemplo, en el aion o cronos presente, nos casamos y nos damos en casamiento. Pero

0: en el Aeon o en el Cronos futuro, ni nos casamos, ni nos damos en casamiento. Algunos que les ha ido mal, allí dirán, ay, gloria a Dios, descanso. Descanso. Pero la Biblia establece en Apocalipsis 10:6, y juró por el que vive por los siglos de los siglos, que creó el cielo y las cosas que están en él, y la tierra, y las cosas que están en ella, y el mar y las cosas que están en él, que el tiempo no será más. Va a llegar el punto en que el Cronos no será más. Volveremos otra vez a la dimensión eterna, como fue antes que el pecado nos afectara. Y según la Sagrada Escritura, el Cronos presente corresponde al Aeon presente. Y la Escritura secciona este Aeon o tiempo presente, que es la división del Cronos, también lo pone como en gajos, que le llama Kairos. Cuando usted lee en el griego, la palabra Cronos refiere a tiempo, por la palabra Kairos refiere a tiempo. Cuando lee la palabra Aeon refiere a tiempo, pero hay que entender a dónde se aplica ese tiempo referido. Entonces, Kairos sugiere un tiempo con características muy especiales. El Cronos, Dios lo separa en Kairos. Bueno, estas cosas yo no me había metido en detalles. Hasta aquí hace unos 30 años, el Señor me habló. Era mi primera experiencia en ese nivel. Y hasta me dije, ¿por qué hasta ahora, Señor? Tengo 20 y tantos años en este camino, te sirvo de la misma manera, con las mismas ganas, con la misma entrega, ¿por qué hasta ahora? Pero el Señor me explicó, tú has pertenecido a un Kairos, yo uso la palabra Kairos, no tiempo, que en mis tiempos ya pasó. He iniciado un nuevo Kairos en el cual te he elegido para que pases a él como padre, mentor, apóstol, maestro, y que si él no me lo hubiera dicho, no me la creería. Y es así que los Kairos sugieren un determinado tiempo. La palabra Kairos, si usted la rastrea en la Biblia y aún en el original, está 86 veces en el Nuevo Testamento. Y déjeme le doy un pasaje clave. Hechos 3:19 al 21. Así que arrepentíos y convertíos. Esas dos palabras son claves en este sagrado camino. El arrepentimiento y la conversión. Hay gente que se arrepiente pero no se convierte. Sigue la misma cosa. Arrepentíos y convertíos, para que sean borrados vuestros pecados, para que vengan de la presencia del Señor tiempos de refrigerio. Y la palabra en el griego ahí es Kairos. Quiere decir, lo que Pedro está diciendo es, arrepiéntanse, conviértanse, para que sus pecados sean borrados y para que vengan de la presencia del Señor.
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2: Cordial saludo, amigos hispanohablantes, sean ustedes bienvenidos a Tiro al Blanco. Don Iseti Barrios les da un abrazo fraternal. Rompe costillas en el nombre de Jesucristo. Me encuentro en los estudios de la Sociedad Bíblica Iberoamericana con Carlos Fuchán, editor de esta sociedad, quien está listo a dar respuesta a la pregunta del día de hoy. Bienvenido, Carlos.
3: Muchas gracias de nuevo, don Iseti Barrios, por estar frente a los micrófonos de Tiro al Blanco. Un saludo cordial. También te copio el saludo rompecostillas en el nombre del Señor Jesucristo, y también a Carolina Laura, un cordial saludo.
2: Y ella se encuentra lista en el móvil de Tiro al Blanco con la persona que va a formular la pregunta en el día de hoy. Conectamos contigo, Carolina.
4: Muchas gracias, don Iseti. Me encuentro junto al móvil de comunicaciones de Tiro al Blanco y a mi lado tengo un caballero. ¿Cómo está usted?
5: Bien, gracias.
4: ¿Cuál es su nombre?
5: Francisco Jiménez.
4: Francisco, ¿de dónde es usted?
5: De Ecuador, Guayaquil.
4: ¿Qué es lo que le gusta a usted de Guayaquil?
5: Bueno, es mi país, prácticamente todo, es mi ciudad donde yo nací. Me gusta todo lo que es de mi ciudad, Guayaquil.
4: ¿A qué se dedica usted actualmente?
5: En trabajo de varias cosas.
4: ¿Qué es lo que le gusta a usted hacer en su tiempo libre?
5: Reflexionar en mi vida y leer la Biblia.
4: ¿Hace cuánto que la lee?
5: Poco tiempo, pero me he enseñado bastante en ese poco tiempo que he leído.
4: Entonces, en ese tiempo de lectura que le ha dedicado a la Biblia, ¿tiene alguna pregunta que quiera compartir con nosotros?
5: Sí.
4: Adelante con su pregunta.
5: Bueno, mi pregunta es, no me explico que por qué hay tantas religiones, religión evangelista, católicos, mormones, bueno, tantas, si hay un solo Dios verdadero.
4: Esa es la pregunta que usted tiene. Hay tantas religiones, católicos, evangélicos, pentecostales. ¿Por qué hay tantas religiones siendo que solamente hay un Dios?
5: Sí.
4: Muy bien, Francisco. Muchas gracias por su pregunta. Y para que puedan dar respuesta a su interrogante, vuelvo contigo a Estudios Don Iseti.
2: Hemos tomado nota de la pregunta que se ha formulado y la respuesta vendrá después del siguiente anuncio.
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2: Entramos con la respuesta en el día de hoy en Tiro al Blanco. Y esta pregunta está bien interesante. La persona dice, hoy se habla de católicos, de ortodoxos, de protestantes, de evangélicos, de pentecostales. ¿De dónde salieron todas estas si solamente hay un Señor que se llama Jesús? ¿Dónde aparece toda esta división por Dios? Carlos, ¿qué podemos contestar?
3: De verdad que si a eso le sumamos el judaísmo, entonces ya tenemos una adicional, porque claro, resulta que toda la raíz proviene, pues, de los judíos.
6: O sea, la mamá de todas es el judaísmo.
3: Claro, y la mamá de todas y el papá de todos es Abraham, el padre de la fe. Y el padre de la fe que tuvo dos simientes, Isaac y Jacob. En uno salió la simiente espiritual y en el otro salió la simiente material. De manera que Dios tiene un compromiso doble allí. Una bendición sobre Israel espiritual, y cuál es la iglesia, y el otro la bendición sobre el Israel material, que son todos los descendientes de Jacob, que es la nación israelita. Jesús dijo, la salvación viene de los judíos. Jesús de Nazaret es judío. De manera que nuestra salvación, nuestro salvador, es un judío.
6: Carlos, hace 2000 años arranca el cristianismo uno solo. ¿En qué momento se parte iglesia ortodoxa, iglesia católica, protestantes, pentecostales? ¿Dónde sale eso?
3: Bueno, sale de una visión ya 3 siglos después, en el año 300 y tanto, ¿verdad?, de centralizar el poder en el obispo de Roma. Y esto, pues, lo hace a través de un decreto de un emperador donde se amalgama la institución religiosa con el Estado, con el poder del imperio.
6: Perdón, la interrumpo. Dijo obispo de Roma, es decir, había obispos en muchas ciudades.
3: Claro, había obispos en muchísimas ciudades porque esa era la voluntad de Dios, que las iglesias fueran independientes y locales.
6: No había un líder para todas las iglesias
3: cristianas. En absoluto. Esa no es la voluntad de Dios. Inclusive, Donizetti, dentro de la iglesia, la voluntad perfecta de Dios no es que haya un solo pastor, sino que hayan varios. El apóstol Pablo decía siempre a los ancianos, siempre hablaba de una pluralidad de directores dentro de la iglesia. Esto de puntualizar, de hacer algo, una especie de figura piramidal en la iglesia, es ajeno, es extraño a la voluntad de Dios expresada en el Nuevo Testamento.
6: Ya, entonces, cuando le interrumpí, estaba diciendo que quisieron darle más autoridad al obispo que estaba en Roma.
3: Y otros lo aceptaron así, por causa del poder político, del poder imperial que había. Y entonces otros lo aceptaron y otros no. Y allí surgió una división entre la iglesia de Oriente y la iglesia de Occidente. Entonces hubo ese gran cisma primero. Pero eso no quiere decir que la iglesia verdadera, que había venido siendo perseguida por los césares, no aceptó esta directriz del imperio romano, del emperador romano. Bueno, ahora somos cristianos, ahora somos religiosos, ahora la religión oficial del imperio es el cristianismo. No la aceptó porque veía que era una propuesta totalmente falsa, no espiritual, y siguieron siendo perseguidos ellos.
6: O sea que en ese momento se divide la iglesia, estamos hablando del siglo III, en la iglesia cristiana de Oriente, la iglesia cristiana de Occidente, cuya autoridad es el obispo de Roma, y hay una iglesia normal, que sigue allí.
3: Que sigue latente e invisible. Invisible ante los ojos de la historia, del historiador, pero real. Después la vemos sufrir más adelante bajo la tiranía de Roma, bajo la tiranía de la iglesia oficial, de la iglesia romana. Y entonces allí después viene hasta el siglo XV, cuando se separa bajo la propuesta de Martín Lutero, cuando implanta, pues, la división. Ya no puede aceptarse más la corrupción católica romana, y entonces plantea la división de la iglesia, y así fue, y entonces allí surge el protestantismo.
6: Entonces, para atar cabos, arranca el cristianismo con el día de Pentecostés, una sola iglesia. En el siglo III se divide en dos, la iglesia cristiana de Oriente, que es la cristiana ortodoxa, la iglesia cristiana en Occidente, con una autoridad en Roma, que es la iglesia que se llama católica romana.
3: Exacto.
6: Y viene una iglesia normal allí latente, pero que ahí está.
3: Sí.
6: Luego, en el siglo XV, surge con Martín Lutero el protestantismo, pero es una división en la iglesia católica, es decir, en la de Occidente. La de Oriente sigue intacta y la iglesia normal sigue intacta también.
3: Indudablemente. Y de la parte del protestantismo surge después las denominaciones cristianas evangélicas, por así decir, porque esto, lo que había hecho Lutero, era simplemente una división religiosa, pero no en realidad una cuestión de fe como se estaba originando en Inglaterra y en otras partes. Entonces, allí tenemos también que subdividir. Y tenemos que ver que hubo, en los distintos avivamientos en la historia de la humanidad, pues estos religiosos se convertían verdaderamente, experimentaban el nuevo nacimiento y pasaban a formar parte de este movimiento no religioso de fe que conforma la iglesia cristiana evangélica. Finalmente, de allí, de la iglesia cristiana evangélica, surgieron los pentecostales como una búsqueda también de estas experiencias digamos, del Espíritu Santo, que muchas veces no la saben manejar muy bien, pero no por eso debemos decir que no son bíblicas. Las manifestaciones del Espíritu de Dios hoy en día son tan valederas como en el primer siglo.
6: A ver si le entendí. Con Martín Lutero en el siglo XV o siglo XVI hay una división de la Iglesia Católica que se llama el protestantismo, pero es una división más de corte religioso. Luego, dentro del protestantismo, surgen las iglesias evangélicas, que son iglesias no tan religiosas y más avivadas, digamos así.
3: Así es.
6: Y en los últimos 100 años es que surge, dentro de las iglesias evangélicas, el pentecostalismo.
3: Así es, exactamente. Y hoy en día tenemos un nuevo movimiento muy incipiente, te lo doy como primicia.
6: Sí.
3: Que es el neopentecostalismo.
6: ¿Ah, sí?
3: Sí.
6: ¿Y ese cuál es?
3: El neopentecostalismo es algo muy hermoso, que es el regreso de los pentecostales al estudio profundo de la palabra de Dios, para volver a esa especie de equilibrio que exige la palabra de Dios entre, por ejemplo, la iglesia de Corintio y la iglesia de Filipos, la iglesia de Gálatas y la iglesia de Colosas. Entonces, hay allí en la palabra de Dios expresado una sola doctrina. Donizetti, ¿por qué tendría que haber más de una iglesia? ¿Por qué deberían existir más de una denominación? ¿Tú te imaginas a un creyente siendo comido por uno de los leones en el Coliseo, que le pregunte a otro: y hermano, ¿y usted de qué denominación es? Hermano, es absurdo. Entonces nosotros tenemos que buscar allí, en esto, en que en la palabra de Dios, esta unidad de criterios, esta única doctrina, única forma que hay, que se encuentra en la Escritura.
6: Y en pocos segundos, un detallito: si venía una iglesia normal, que no estaba ni con la de Oriente ni con la de Occidente, no estuvo en el protestantismo, no estuvo ni aquí ni allá, ¿esa iglesia normal qué pasó? ¿Todavía sigue?
3: Indudablemente que sigue. La iglesia normal sigue perfectamente, y a lo mejor hoy en día, a causa del inmenso número, ya empieza a ser visible, indudablemente. Pero repito, no se plantean religiones ni formalismos religiosos.

0: El tiempo ha jugado un factor importante en todo este desarrollo de las distintas denominaciones y confesiones de fe. Entonces tenemos inicialmente el judaísmo, después la verdadera iglesia fundada en el día de Pentecostés, en el siglo III la oficialización de la iglesia católica romana con la subsecuente división de la iglesia de Oriente. Después entonces en el siglo XV tenemos la división de la iglesia católica romana por el protestantismo. Siempre subyace aquella verdadera iglesia en distintos grupos minúsculos e invisibles. Y después entonces del protestantismo surgen el avivamiento para pasar a formar parte de las iglesias cristianas evangélicas, y de las iglesias cristianas evangélicas se desprende el pentecostalismo, que es una expresión de regreso o de aceptación de los dones espirituales según la iglesia primitiva.
1: Y hoy en día los neopentecostales.
0: Y hoy en día hay este movimiento del neopentecostalismo que se está viendo en algunas naciones, y de lo cual tengo que decir con mucha alegría que estoy muy satisfecho de eso, que es el regreso a la autoridad de la palabra de Dios, al estudio profundo de la palabra de Dios, que los va a llevar a una especie de, digamos, de equilibrio doctrinal que tan necesario es.
1: Carlos, gracias por esa respuesta, y a ustedes, queridos amigos, por la sintonía. Don Isete Barrios le dice: es el deseo de Dios y el mío que ustedes sean prosperados en todas las cosas y que tengan salud, así como prosperan sus almas.
2: Y hasta aquí, Tiro al Blanco. 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

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A veces no hay respuestas largas, solo una voz que dice, aquí estoy.

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0: ¿Qué tal, apreciados amigos y hermanos que están en sintonía de la voz? Porque la fe viene por el oír. Enviamos un cordial saludo a todos nuestros apreciados hermanos y amigos que en este momento nos están sintonizando. Y qué alegría poder compartir con ustedes y decirles que estamos avanzando juntos y que esta radio es suya. Y que una y otra vez se ha demostrado que cuando el pueblo de Dios se une, cuando el pueblo de Dios está en acuerdo, podemos lograr grandes cosas. Quiero felicitar a cada uno de nuestros apreciados hermanos y amigos que durante estos días pasados, pues literalmente hicimos de tripas corazón. ¿Qué significa esto? Pues que sacamos fuerza de debilidad. Nos esforzamos para que la radio no se vaya, para que la radio se quede transmitiendo. Créame que yo estaba tan angustiado, tan afligido, que decía: Señor, no puede ser posible que nosotros perdamos este medio tan importante solo por falta de apoyo, sabiendo que somos muchos, sabiendo que tú tienes tu pueblo y que en todo lugar hay hombres y mujeres de fe que pueden participar. Y si bien es cierto que no alcanzamos la meta, pero mire el milagro de Dios, y es que a través de negociaciones viene gracia y viene favor, viene la bendición de Dios. Ya tenía el no, ya lo tenía bien marcado y en letras mayúsculas, no, pero dije: Señor, tú inclinas el corazón. Señor, tú pones en gracia y favor. Dios, aunque yo sé que ellos no son creyentes, pero yo sé que tu espíritu se mueve y fueron movidos a misericordia, literalmente. Entonces eso nos permite que hoy estemos aquí, pero eso no significa que nos hayan perdonado la deuda ni que hayan dicho: ya no me pagues. No, no, no, al contrario, ganamos tiempo. Eso es lo que ganamos, tiempo para poder organizarnos y para poder reunir los recursos necesarios. Así es que yo espero que este mes de octubre sea un mes excelente. Estoy orando para que el Señor te bendiga, para que el Señor prospere la obra de tus manos, que el Señor te dé salud, que el Señor te dé fortaleza, que Dios cuide a tus hijos, que tu negocio vaya bien, que tu ministerio crezca. Y también quiero hacer un llamado a todos nuestros apreciados oyentes para que nos unamos más todavía. Un llamado a todos nuestros apreciados amigos y hermanos que en este momento nos están escuchando. Por favor, hagamos lo mejor, hagamos lo mejor. 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
0: 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Y también quiero decirles a todos nuestros apreciados oyentes que la razón por la cual nosotros estamos transmitiendo son ustedes. Estamos preocupados por su salud espiritual. Estamos preocupados de que usted sea bendecido, porque si usted es bendecido, entonces muchos serán bendecidos. Si usted es bendecido, muchos serán bendecidos. Somos bendecidos para bendecir. Somos bendecidos para bendecir. Entonces yo quiero animar a cada uno de ustedes para que con esta convicción seamos parte de lo que Dios está haciendo aquí y ahora. Porque la radio es un medio que está cubriendo la ciudad entera. ¿Y qué digo la ciudad entera? Las ciudades medianas, las pequeñas, los ejidos, las prisiones, las carreteras, los hospitales, las oficinas. Y por eso es tan, pero tan importante que en este momento usted y yo nos pongamos de acuerdo para que no falte esta bendición de la radio. Así es que muchas gracias a todos los que están orando, gracias a los que nos están apoyando, y usted que está en la sintonía, quiero hacerle el siguiente desafío: envuélvase en algo que es más grande que usted. Si usted tiene un sueño de servirle al Señor, sueñe en grande, apunte alto, corra riesgos. Vamos a entender que el Señor nos da la oportunidad de servirle, que ninguno está excluido y que tú nunca sabes lo que Dios puede hacer contigo. Yo recuerdo que un día me habla un muchacho y me dijo: hey, ¿habrá quebrada para mí ahí con ustedes? Acá, y dije, ¿y de dónde salió, verdad, esta persona? Le digo, pues bueno, sí, puedes involucrarte, siempre estamos buscando voluntarios. Me dijo, pues páseme, dice, la dirección, porque ahí le voy a caer. Ajá. Y que va llegando el jovenazo. Mira, traía unos pantaloncillos cortos, un short, bien flojo, y una camisetota, ¿verdad?, que le quedaba como dos tallas o tres grandes. Y luego tenía cabeza de borrador, pelado completamente, ¿verdad? Hasta parecía que se había dado chain con un trapito, como cuando voleas unos zapatos. Y llegó y me dijo, pues aquí estoy, dice, porque yo quiero servir, yo quiero armarla aquí en este lugar. Y yo dije, se me hace que este nomás viene a ver qué saca. Y le dije, bueno, tráeme una carta de tu pastor, porque yo creo que tú te congregas. Sí, dijo, sí. Pues me trajo carta del pastor. Y dijo, aquí está. Y le digo, no, pues, ¿sabes qué? A ver, tráeme una carta de tres personas que te reconozcan y que te recomienden como cristiano. Pues no sé cómo le hizo, pero fue y me consiguió tres cartas de personas que decían, yo lo conozco, que sí es cristiano.
1: Ahorita la hacen con la IA, doctor.
0: No, pero en ese tiempo no había IA.
1: Ya sé.
0: Era más difícil hacer algo así, pero él trajo las cartas. Y entonces, pues yo no le hacía confianza porque lo miraba así como que salió del barrio, pero el barrio no había salido de él. Y ahí estaba, le digo, siéntate ahí. Y lo tuve 3 meses sentado. Y él solamente miraba cómo yo operaba la consola, cómo abría el micrófono. Y yo pensé, dije, al rato se desespera y se va. No va a aguantar. Y uno de esos días que me sale una emergencia en los 3 meses, una verdadera emergencia, y no podía dejar la cabina sola. Así es de que le dije, mira, te llegó el momento, tengo que salir en emergencia y te vas a quedar aquí. ¿Sabrás cómo operar esto si no lo pongo todo en automático? No, me dijo, pues cómo no voy a saber, dice, pues si ya tengo aquí con usted, dice, 3 meses ahí sentado viendo, dice, cómo le mueve. Dijo, ya sé cómo se mueve el pandero, déjeme. Y bueno, dije, pues está bien. Y pues me voy a la emergencia. Era una persona, Junior, que estaba agonizando y tenía que ir porque me dijeron, quiere aceptar a Cristo porque lo oye en la radio, ya le dieron sus últimos momentos de vida, véngase. Estaba en un nursing home, como en un asilo de ancianos, y ahí voy, ¿verdad?, para alcanzarlo, para que hiciera la oración y que aceptara a Cristo. Y otra, se quería bautizar antes de morirse. Pues ahí voy, ¿verdad?, desesperado, manejando. Y que lo voy oyendo, ¿verdad?, en el camino. Y entonces, porque era en la mañana, empieza a decirle a la gente, ya les dijo, límpiense los mocos, quítense las lagañas. Dice, porque ahorita hay que alivianarse. Y aquí va, dice, la buena vibra, dice, con el grupo. Y empezó a presentar canciones. Y yo escuchándolo dije, Dios mío, perdóname, pero es el anciano que te quiere aceptar y se quiere bautizar, o dejar a este cholo cabeza de borrador ahí en la estación. Bueno, sorprendente, empezaron las llamadas, y que un saludo, y que un tema musical, y que, hermano, ¿cómo se llama? Y ya cuando vine de regreso tenía, ¿verdad?, un ambiente ahí de fiesta, tenía una llamadera de gente. Bueno, quiero decirles que finalmente hoy él es un pastor, se llama Guillermo Salazar.
1: Amén.
0: Y por muchos años me ayudó en la radio, un excelente locutor. Dios lo ha bendecido como pastor, pero era un cholo cabeza de borrador. Y yo todavía, ¿verdad?, cuando lo miro, porque no, ahora es el pastor Guillermo Salazar, el jefe de policía de la ciudad de Palm Desert, se congrega con él, el jefe de policía, se congregan con él personas que son importantes. Y entonces cuando yo voy para allá, se me queda viendo, ¿verdad?, la gente de la iglesia, porque yo lo abrazo, le digo, véngase mi cabeza de borrador. Y dicen, ¿por qué le dice eso al pastor? Pues porque yo lo conocí, ¿verdad?, cuando llegó. Y yo digo, si Dios pudo usar a Guillermo, puede usar a cualquiera, puede usar a cualquiera. Pero usted tiene que entender que esto es más grande que nosotros, porque se trata de Dios, se trata de la fe, se trata de ganar almas, se trata de extender el reino de Dios, de llevar la palabra a las personas que tienen necesidad. Y yo quiero animar a cada uno de ustedes a que si usted se quiere involucrar, haga un compromiso con el Señor, sueñe en grande, apunte alto, y usted no diga no puedo, usted no diga no estoy calificado, usted no diga yo estoy capacitado. Ninguno de los que Dios dio estaba calificado para nada. Por eso cuando miraban a Pedro, cuando miraban a sus hermanos, decían, estos vulgares van a hacer algo. O sea, la gente los identificaba como gente corriente, como raza, como nacos, los identificaban y decían, hombre, ¿a poco estos vulgares van a poder hacer algo? Pero cuando Dios empezó a usarlos, a hacer milagros, cuando Dios empezó a usar a Pedro, que en su primer mensaje se convirtieron 3,000 para Cristo, entonces la gente dijo, no, ya no son vulgares, se parecen a su maestro, hablan como su maestro, tienen las manifestaciones y el poder del maestro de Galilea, con el cual anduvieron 3 años, ahora les reconocemos que han estado con él, les reconocemos que han estado con él. Y así también el Señor te puede levantar y te puede usar y puede bendecir tu vida. Yo creo que tenemos que estar en un acuerdo, y ese acuerdo es que cuando usted dispone su corazón, cuando usted le sirve al Señor, Dios mira la intención de tu corazón. Porque hay mucha gente que está muy preparada, pero no están sirviendo. Hay una universidad en La Puente, California, y así se llama, la Universidad de La Puente. Es una universidad muy prestigiosa, donde ofrecen doctorados y donde ofrecen maestrías y bachilleratos. La directora de la universidad en ese tiempo era una hermana argentina, se llamaba Emma Sone. Entonces la hermana Sone era la directora de la universidad y ella me quería mucho. Me decía, ven, dice, y predícame el domingo en la iglesia. Y la iglesia de la hermana Emma Sone no era tan grande. Tendría algunas 150 personas posiblemente, pero los que tenía eran catedráticos de la universidad. Los que tenía era gente que le gusta oír sabiduría, personas que les gusta una palabra y saber qué dice el original hebreo, qué dice en el arameo, qué dice en el griego, qué dice el diccionario, qué dice el comentario bíblico, qué es lo que dice tal o cual teólogo para ser citado respecto al mensaje. Y la hermana Emma Sone pues salía invitándome a mí. Y yo compartía con ellos y les decía, hermanos, y llegué a un lugar donde había una ranchería y solamente vivía una persona, pero se entregó a Cristo, se entregó a Cristo, la única persona que vivía ahí se entregó a Cristo. Y decía, y luego me fui para otro lugar y estaba predicando en la calle y la gente nos miraba, pero cuando dije, si alguno quiere aceptar a Cristo, levante la mano, pues más de 20 levantaron la mano. Con decirles que aunque yo había predicado, yo estaba asustado porque habían levantado la mano, porque se miraban indiferentes, se miraban así como que, ay, viene otro gritón a molestarnos. Pero cuando dije, el que quiera aceptar a Cristo, levante la mano, fueron más de 20. Y entonces comparto con ellos y me bajo, ya que terminé la predicación, y tenía una fila, mira, Junior, tenía una fila como de 8 a 10 personas, bien educados, bien ordenaditos, hicieron fila. Y entonces me dice: hermano, queremos hablar con usted. Y el primero me entrega una hojita y me dijo: este es el bosquejo de su predicación. A usted le falta homilética, le falta más expresión corporal, creo que necesita pulir su lenguaje. Entonces a su sermón yo le califico con un 6. Y me dejó la hojita. Y luego viene, ¿verdad?, otra persona, era una mujer, y me dijo: hermano, definitivamente yo creo que usted debiera cuidar más su manera de vestir y ver que cuando viene a un púlpito como este,

0: porque ellos están ahí haciendo la fila y luego viene otro y me dice, mire, pues aquí está su calificación. Ese fue el más agresivo. Dijo, a usted le hace falta hermenéutica y le hace falta más apologética. Y aquí está, ¿verdad?, su calificación. Me dijo, y si usted quiere seguir predicando, debería ir pensando en educarse más. Oh, le digo, perdón, hermano. Le digo, ¿usted está estudiando? Sí, me dijo, ya tengo 3 maestrías y en este momento soy candidato al doctorado. Le dije, bueno, pues si yo debo de pensar en educarme, usted con tanta educación que está haciendo aquí, sí, usted tendría que andar por todos lados, en vez de andar yendo yo, usted es el que debería andar por allá.
1: Oiga, doctor, pero pues ni que fuera examen, ¿no?
0: No, pero pues así eran ellos. Ajá. Entonces la hermana Emma Sony se reía y me decía, vente, mijo, decía, vamos a comer. Y entonces me decía, a ver, enséñame, dice, lo que te dieron. Y ya se lo enseñé. Y me dice la directora de la Facultad Teológica y pastora de la iglesia, me dice, mijo, dice, yo te traigo para provocarlos a celos. Yo te traigo para darles picones a ellos. Porque lo que tú haces no lo hace ninguno de los más educados que yo tengo aquí. Lo que tú haces no lo hace ninguno de los que tengo yo con más dinero. Dice, en cambio tú simplemente le creíste a Dios, te aventaste, dice, y yo creo en tu ministerio. Y siempre, ¿verdad?, que me decía, en cuanto llegues, háblame, porque tú tienes que venir a estar aquí conmigo. Y siempre yo le hablaba a la hermana Emma Sone. Con el tiempo, muchos de los que estaban ahí en esa escuela, pues tuvieron el mismo sentir de la pastora. Por ejemplo, uno de ellos pues ya era catedrático en una universidad que se llama Bayola, y entonces me invitaba a darle conferencia a sus estudiantes, que hablar experiencias de lo que son las misiones, experiencias de lo que es el evangelismo, de ir a una ranchería, de subirse a un autobús, de predicar en un parque, de ponerse frente a un micrófono de radio. Entonces de ahí también pues me invitaron a otra escuela que es el Seminario Fuller, y ahí en el Seminario Fuller estaba un maestro que se llamaba John Wimber y otro que se llamaba Peter Wagner, que siempre ellos dijeron, mira, es que el trabajo en el campo y la vivencia de los milagros, dice, porque tú no tienes otra, no más que o Dios hace el milagro o ahí quedas, y es la verdad. Es una dependencia de Dios. Entonces yo le digo a cualquiera que nos esté escuchando en este momento, si usted va a servir al Señor, aviéntese, créale a Dios,
1: con fe,
0: crea que Dios va a usar su vida, crea que Dios le va a abrir puertas, crea que Dios lo va a sustentar, crea usted que Dios le va a poner en gracia y en favor delante de las personas, y que cosas grandes hará. Por ejemplo, estamos en este momento en la comarca lagunera, dice la gente, pues ¿cómo le hacen ustedes para tener radio? ¿Cómo le hacen para sostener eso? Estamos en la ciudad de Monterrey y dicen, ¿y cómo le hacen ustedes para sostener ese monstruo de radio en esa gran metrópoli? Están en Tijuana, están en Los Ángeles, están en San Diego, están en Ensenada, están en San Quintín, están por todas partes, están en la televisión, ¿cómo le hacen? Bueno, le voy a decir, el secreto es créale a Dios y aviéntese, tenga fe. Una persona me dice, oiga, ¿y para usted qué es la fe? ¿Cómo me puede definir la fe? Le digo, para mí la fe es que estés en el borde de un precipicio y que tú miras hacia abajo y tú no alcanzas a ver el fondo, no alcanzas a mirar el suelo, solo miras que estás en una altura enorme. Le digo, para mí la fe es que te avientes al precipicio y creer que Dios te va a cachar antes de que te estrelles. Eso es confiar en el Señor, confiar en el Señor. Por eso la fe, empezar una aventura de fe, vivir una vida de fe, es como una montaña rusa. ¿Te has subido, Junior, a una montaña rusa?
1: Sí.
0: Son emociones. Y de repente vas cuesta arriba, de repente.

0: te vas abajo, de repente agarras velocidad y Dios te abre una puerta de oportunidad para una radio, la agarras, Dios te abre una puerta de oportunidad para una televisión, la agarras, y luego que la agarraste, ay Señor, ¿y ahora cómo pagamos? Y entras, ¿verdad?, a la intercesión, Dios, haces un milagro o nos corren de aquí. Pero el Señor dice que todo aquel que en Él cree no será avergonzado. Entonces, bueno, Señor, tu palabra dice que no será avergonzado. Yo te creo que no voy a ser avergonzado y que esto va a permanecer abierto. Y por eso usted nos oye. Por eso seguimos, a pesar de amenazas de que nos cierran, a pesar de que amenazas de que vamos a perder el medio. Pero no hemos perdido, al contrario, hemos abierto más. Pero todo esto es porque hay un pueblo de fe, porque esto no se puede hacer solo. A mí continuamente me critican y me dan muchos dichos. Esos dichos muchas veces como que llevan la intención de lastimar, como que llevan la intención de decirte bájale dos rayitas. Pero mira, muchos de estos dichos que me han aplicado dicen, hermano, el que mucho abarca, poco aprieta. Ya no se meta, ya no le mueva. Ya confórmense con tener un solo lugar y quédense allí. Pero no anden armando borlote, que van a abrir aquí, que van a abrir allá. Quédese donde está y ya no se mueva de ahí. Ya casi me dicen, de una vez compre su terreno en el panteón y planee, ¿verdad?, ya para que no se mueva de ahí. Pero entonces, ¿dónde estaría la fe? ¿Dónde estaría el milagro de Dios? ¿Dónde estaría la oportunidad para que los que aman a Dios se involucren? Porque si bien es cierto que uno es bendecido cuando hace este trabajo, pero si usted no participa, si usted no da, si usted no se involucra, entonces usted no es bendecido. Yo recuerdo que durante estos días vino una persona y trae 100 pesos y me dijo, mire, esta es mi ofrenda para el Señor. Traía los zapatos rotos, venía bien sudado, su camisita, ¿verdad?, empapada de sudor, zapatos rotos, pantalón pues bastante sucio, como que andaba en la jardinería, en la construcción, no lo sé. Pero me dice, mire, yo traigo mi ofrenda para el Señor, son 100 pesos. Y es en esos momentos cuando tú dices, ¿sabes qué? Pues mejor yo te doy 200 para que comas algo. Sí, o sea, se miraba en una situación complicada y le digo, hermano, pero usted ya comió. Me dijo, no. Digo, hermano, pues mejor coma con esos 100 pesos. Es más, le digo, lo invito a comer. Y que se me pone bravo. Se me puso agresivo. Dijo, un momento, dijo, usted será muy doctor, pero usted a mí no me va a robar la bendición. Yo le voy a dar a Dios y para que sepa, no se lo estoy dando a usted. Se lo estoy dando a Dios y usted no me va a robar la bendición. Así es de que agárrelos y ore por mí. Y yo dije, bueno, Señor, perdóname. Sí, porque él lo está dando con fe para el Señor. Y me lo dijo muy claramente, si usted no me lo acepta, usted me está robando la bendición que Dios me va a dar, porque la bendición viene de Dios, no viene de usted. A no decir, hermano, perdóneme, por favor. Vamos a pensar que viniera una persona y que dijera, hermanos, ¿cuánto deben en este momento en la radio? No, pues que debemos 200 mil pesos. Y entonces, que dijera, yo solito los doy. Él es bendecido. Y los demás se quedarían sin bendición, porque ya uno solo la agarró. Ahora sí que hizo el monopolio de la bendición, la acaparó para él solo. No, todos podemos y todos debemos de participar, así sean 20 pesos, 100 pesos, 300, 500, 1000, lo que tú quieras dar, pero todos tener la bendición de poder aportar un granito de arena. Por eso te digo, mira, si tú eres fiel en lo poco, en lo mucho te pone el Señor. Porque si el Señor dice, si en lo poco no eres fiel, si en lo poco eres infiel, ¿quién te va a confiar lo verdadero? ¿quién te va a dar más si en lo poco eres agarrado, si en lo poco eres tacaño, si en lo poco eres mezquino, si en lo poco te dicen tuerca mojosa porque no aflojas? ¿Quién te va a confiar lo verdadero? ¿Quién te va a dar abundancia? ¿Por qué? Porque si en lo poco no eres fiel, el día que tengas mucho, igual vas a ser infiel. No es de que yo quiero tener para dar, no, es que yo doy de lo que tengo, de lo que Dios me ha dado, de lo que puedo hacer en este momento. Y conforme a esa fidelidad, Dios te va bendiciendo, Dios te va multiplicando, Dios te va abriendo puertas de oportunidad. Y dice la palabra muy claramente, aunque tu principio haya sido pequeño, tu postrer estado será muy grande. Será muy grande. Y hay mucha gente, por ejemplo, había un jovencito de nombre Guillermo, y él, su papá le dijo: hijo, ya cumpliste 15 años y no te podemos mantener, tenemos que darle de comer a tus hermanos más chicos, así es que con todo el dolor de nuestro corazón, vete a buscar la vida. Y Guillermo salió de su casa con 15 años y llega a la ciudad, se sienta en la banca de un parque y un anciano que está ahí le pregunta: y oye, y tú pues ya tienes mucho aquí, no te veo que te muevas, ¿de dónde vienes? ¿Tienes aspecto de que vienes de afuera? Sí, dice, vengo, dice, de un pueblito muy pequeño. Mis padres me dijeron que busque la vida, que ya no me pueden mantener para darle de comer a mis hermanos más chicos, y pues vine a buscar trabajo. Y aquel anciano le dice: mira, te voy a decir un secreto. Ya que llegaste a la ciudad y que no tienes nada, cuando tú honras a Dios, Dios te va a honrar a ti. Mira, de todo lo que tú ganes, aparta el 10% para Dios. Y tú vas a mirar que si haces eso, Dios te va a prosperar. Dios va a hacer muchas cosas grandes contigo. Y aquel anciano le dice: mira, por allá hay una fábrica de hilos, una fábrica donde pues posiblemente te puedan dar trabajo y a lo mejor te dejan quedarte ahí. Y fue a la fábrica y le dijeron: efectivamente, pues ayúdanos y aquí te puedes quedar si no tienes dónde dormir. Y ahí llegó este jovencito. Y entonces pues empezó a barrer, empezó a llevarles los hilos, empezó ahí a trabajar con las personas que estaban en esa hiladora. Y él tenía una virtud, y su virtud era que en su casa ellos hacían con las plantas, con hierbas, hacían jabones. Y entonces él sabía cómo perfumar los jabones con pétalos de flores, él sabía cómo conservar el olor, porque antes eran jabones así en seco, no olían a nada. Y entonces viene muy bañadito, muy perfumadito, y dice: oye, ¿qué te echaste? No, no, pues me bañé. ¿Pero qué te pusiste? No, pues un jabón. ¿De cuál? No, pues yo lo hago.
1: En ese tiempo no había Gucci, Dolce.
0: No, no, no. Y le dijeron: oye, ¿y me podrás hacer uno? Pues sí. ¿Y en cuánto me lo das? No, pues no sé, yo te lo voy a hacer. O sea, yo no sé, yo no te lo vendo. No, sí, cómo no, te voy a dar 10 centavos por él. Y le dieron 10 centavos. Y se acordó de lo que el anciano le dijo. Dijo: un centavo es de Dios, los otros 9 son míos. Y entonces esa persona le dijo a otra y le dice: oye, dame 3 jabones más, porque me hicieron pedido. Pues se los hizo, y llegó el momento cuando en la semana pues él estaba vendiendo un promedio de 30 a 50 piezas de jabón por semana. Y de todo lo que él ganaba, apartaba el 10 para Dios. Se dio cuenta que ganaba más dinero con los jabones que lo que le pagaban en la hiladora. Y entonces conoció a una muchacha, se casa con ella, y la muchacha comenzó a ayudarle. Y entonces él dijo: ¿sabes qué? Dios nos ha bendecido. Ahora hay que entregar el 10 porque él no sabía dónde entregarlo. Decía, ya lo tengo guardado, pero ¿a quién se lo doy? Entonces se fue al parque y se encontró al anciano que andaba otra vez en el parque y le dijo, oiga, señor, pues usted me dijo que el 10 es para Dios, pero no me dijo cómo dárselo. ¿Dónde lo encuentro? Y le dijo al anciano, dice, mira, mijo, donde se anuncia el evangelio, ahí es el terreno de Dios, ahí es la tierra de Dios, donde se predica el evangelio para que se salven las almas. Así es de que búscate una iglesia que gane almas y ahí dalo. Y fue y lo dio. Pero entonces él miró que empezó a crecer y dijo, no, el 10 es muy poco para Dios, voy a dar el 20 para Dios. Y luego creció y dijo, no, no puede ser, dice, voy a dar el 30 para Dios. Y llegó un momento cuando creció tanto que dijo, no, esto es tan grande que voy a dar el 90 para Dios y yo voy a vivir con el 10. Y así lo hizo hasta el día en que murió. Este jovencito Guillermo tiene un apellido que todos lo identifican: Colgate, William Colgate, Guillermo Colgate. Los que se han lavado los dientes con una pasta que lleve ese apellido, los que han usado un jabón que lleve ese apellido, pues sepa que era un muchacho pobre que entendió que honrar a Dios, poner a Dios en primer lugar, dar para la obra de Dios, lo iba a levantar, lo iba a bendecir, lo iba a hacer próspero, iba a abrirle puertas de oportunidad. Y así fue. Colgate mandó misioneros, hizo campañas evangelísticas, construyó iglesias, construyó seminarios bíblicos. De todo se hizo para la obra del Señor, por alguien que entendió que Dios honra a los que le honran. Entonces yo le digo a usted que está apoyando la radio, a lo mejor usted dice, es poquito, no es mucho, sea fiel, Dios le va a bendecir, Dios va a prosperar la obra de sus manos, Él le va a abrir puertas de oportunidad. Usted sea fiel con el Señor, sea fiel con el Señor, sea fiel con el Señor, y el que comienza con lo poco y es fiel, Dios lo pone en lo mucho. Quizá a lo mejor usted más adelante diga, hermano Alejandro, abra la radio en Guadalajara que yo la pago, usted no se preocupe, usted ocúpese de hacer negociación y mandar la señal, que del pago yo me encargo. Y yo estoy esperando que eso suceda, que llegue un momento en que nuestros oyentes sean tan bendecidos, sean tan prosperados por Dios, sean tan exitosos en su negocio, que digan, hermano Alejandro, no se preocupe, dele con el concierto que yo le pago para el salón y para el artista y para el sonido. Usted solamente haga el movimiento. Yo estoy creyendo que un día el Señor nos va a sorprender con milagros, con gente próspera, con gente de empresa que fue fiel en lo poco y que Dios los va a poner en lo mucho. Y por eso siempre estamos orando por usted. Estamos orando que Dios te bendiga, que Dios prospere la obra de tus manos, que el Señor te abra la oportunidad de negocio. 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Todas las personas que en este momento están ofreciendo negocio, que Dios los bendiga y que el Señor les haga crecer y que el Señor les dé mil veces más de lo que ahora tienen. Porque yo sé que en la medida que ellos bendigan, Dios los va a bendecir. Por eso los pastores que tienen programas con nosotros, yo oro, Señor, dales gente, dales membresía, tráiles empresarios a sus iglesias, Señor, dales la visión de negocio. Dios, prospera la iglesia, porque ahorita en lo poquito se están esforzando para pagar un programa, se están esforzando, yo sé que batallan para pagar el programa, pero por eso estamos orando. Dios, prospera la obra de sus manos, bendícelos por favor, porque yo sé que Dios los va a bendecir. Entonces yo quiero pedir a cada uno de ustedes que están en la sintonía, vamos a hacer nuestro mejor esfuerzo, vamos a hacer nuestro mejor esfuerzo. Esta radio es de Dios, esta radio está al servicio de la ciudad, esta radio es para que usted se involucre. En esta radio se promueve la fe, se anuncia el evangelio, la buena noticia de salvación, y yo estoy seguro que si usted se involucra, Dios le va a bendecir. Dios le va a bendecir. Muchos de ustedes, estoy seguro, que quieren darle a Dios, que quieren dar para la obra de Dios, pero tienen la misma pregunta de Guillermo Colgate: ¿y dónde lo doy? ¿A quién se lo doy? ¿Cómo lo doy? Pues aquí en La Voz Radio es una buena tierra para que se siembre, es un buen lugar para que usted dé y para que usted dedique los recursos. A lo mejor usted dice: mire, yo ni me congrego, yo no voy a ningún lado, pero sí creo que le debo dar a Dios. ¿Por qué? Pues porque darle a Dios se regresa, sí, y multiplicado. Entonces usted dice: yo quiero dar para la obra, yo quiero honrar a Dios. Bueno, usted se comunica con nosotros, nosotros oramos por usted y sabemos que somos socios de fe en esta obra que el Señor ha levantado. Entonces, apreciados amigos y hermanos que están en sintonía, vamos a hacerlo para el Señor, vamos a hacerlo para el Señor. 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
0: Bueno, apreciados amigos y hermanos que están en sintonía de La Voz, vamos juntos avanzando, vamos juntos en el nombre del Señor, caminando por la fe, sirviendo al Señor y a los intereses de su reino, ganando almas para Cristo. Y por favor, hermanos, no se molesten, no se enojen con nosotros cuando le decimos que apoye. No sea malo, no le cambie la radio. No critique, no condene. Mire, si no cree en dar, no lo haga, por favor. si no lo entiende, no lo haga, por favor. Pero sí le voy a pedir, no critique, porque eso sería malo para su salud espiritual. No caiga en esa trampa de criticar. Simplemente ore. Señor, bendícelos, ayúdalos para que puedan seguir, porque al final se trata de anunciar el Evangelio, no de anunciarnos a nosotros mismos. Y si dentro de sus posibilidades está apoyar, apoye. Pero por favor, no caiga en ese error, porque sería como los jugadores que meten el autogol. Recuerdo, ¿verdad?, el jugador colombiano que estaban en un partido, metió autogol y lo mataron. Sí, lo mataron porque hizo perder el equipo. Yo creo que había intereses muy fuertes de por medio y le quitaron la vida. En este caso, cuando nosotros mismos dañamos la obra de Dios y decimos que somos cristianos, eso sería como meter un autogol. Eso sería muy malo para nuestra salud espiritual. Por favor, vamos a unirnos. Si no puede aportar económicamente, no se preocupe, ore por nosotros. Por lo menos, regálenos un minutito de oración y bendiga el proyecto de la radio. Y todos los que pueden y quieren y lo entienden, bienvenidos, bienvenidos, bienvenidos, porque se necesita mucha gente para que este proyecto siga adelante. Bueno, Junior, pues nos despedimos.
1: Claro que sí, doctor. Agradecemos a la sintonía que estuvo aquí y pues nos despedimos.

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capítulo 13 del segundo libro de los Reyes. Quiero compartirles un tema que lo he titulado Escogiendo nuestro destino. Dado que la temática de esta actividad se llama Edificando el Reino, es muy importante que todos aquellos que quieran tener una vida de reino puedan edificar su vida de reino sabiendo cuál es su destino. En esta historia que vamos hoy a compartir, encontramos a un rey llamado Joás, que se presentó delante del profeta porque no sabía qué hacer ante un mañana incierto. Comencemos entonces con el capítulo 13, segundo libro de los Reyes, verso 14. Estaba Eliseo enfermo de la enfermedad que murió. Descendió a él Joás, rey de Israel, y llorando delante de él dijo: Padre mío, carro de Israel y su gente de a caballo. Eliseo dijo: Toma un arco y unas saetas o flechas. Y Eliseo le dijo: Pon tu mano. Y puso él su mano sobre el arco, y puso Eliseo sus manos sobre las manos del rey. Y le dijo: Abre la ventana que da al oriente. Y cuando él abrió, dijo Eliseo: Tira. Y dijo: Saeta de salvación contra Siria, porque herirás a los sirios en Afec hasta consumirlos. Y volvió a decir: Toma las saetas. Y luego que el rey de Israel las hubo tomado, le dijo: Golpea la tierra. Él la golpeó tres veces y se detuvo. Entonces el varón de Dios, enojado contra él, le dijo: Al dar cinco o seis golpes, hubieras derrotado a Siria hasta no quedar ninguno, pero ahora solo tres veces derrotarás a Siria. Y murió Eliseo y lo sepultaron. Y entrado el año vinieron bandas armadas de moabitas a la tierra. Y aconteció que al sepultar unos a un hombre, súbitamente vieron una banda armada y arrojaron el cadáver en el sepulcro de Eliseo. Y cuando llegó a tocar el muerto, los huesos de Eliseo revivió y se levantó sobre sus pies. Y el verso 25 termina diciendo: Y volvió Joás y tomó de Ben-Hadad las ciudades que éste había tomado en guerra de mano de Joacá su padre. Tres veces lo derrotó y restituyó las ciudades a Israel. Saque su manita, póngala sobre el hombro del vecino y dile: Este es un año de restitución. Todo lo que parece que se perdió será restituido. Hagamos una oración. Padre, te damos gracias, buen Dios, por el amor y el cuidado que has tenido sobre nosotros. Gracias por el descanso de la noche, por la alegría de vivir, por el maravilloso mañana que has preparado para nosotros. Abre nuestro entendimiento, Señor, a esta palabra, que venga a permear nuestras mentes y nuestros corazones y nos establezca en una vida de reino, ya que lo pedimos por el nombre de nuestro Señor Jesucristo. Amén. Ante ese mañana, la pregunta con la que voy a comenzar la conferencia es: ¿se puede alterar el destino o ya todo está predeterminado? Cuando la Biblia dice que fuimos escogidos en Cristo desde antes de los siglos eternos, es porque ya está todo predeterminado. Los pobres deben ser pobres, los ricos deben ser ricos. Los ignorantes o los letrados deben continuar en la vida y no se puede alterar eso. La respuesta es no. En el libro de Deuteronomio, capítulo 30, versos 19 y 20, Dios habla y dice: He puesto delante de ti el bien y el mal, la vida y la muerte, la bendición y la maldición. Escoge pues la vida para que vivas tú. Si bien es cierto, Dios escoge lo eterno, nosotros escogemos lo temporal. El consejo es de Dios, pero la decisión es del hombre. Voy a repetirlo. El consejo es de Dios, pero la decisión es del hombre, porque Dios dice: He puesto delante de ti el bien y el mal, la vida y la muerte,
la bendición y la maldición, y viene el consejo: escoge pues la vida. Dios nos da la existencia, pero nosotros determinamos la calidad de vida que vamos a vivir. Usted tiene que hacer sus elecciones correctas ante un mañana maravilloso que Dios ha preparado para usted. En su discurso final, Josué dijo: escogeos hoy a quien sirváis. Pero yo y mi casa ya lo tenemos decidido, serviremos a Jehová. Nuestra elección presente es lo que determina nuestro bienestar o nuestras desgracias futuras, y aún por la eternidad. Dios pone las oportunidades por delante de ti. Allí mismo en Deuteronomio 30, 14 dice: cerca de ti está la palabra, en tu boca y en tu corazón. Lo que más adelante Pablo utiliza en Romanos 10, 8 en adelante, para referirse al poder de la confesión para nuestra salvación, fue tomado de Deuteronomio 30. La mejor elección que se puede hacer en la vida es obviamente recibir a Cristo, porque primera de Juan 5, 12 dice: el que tiene al Hijo tiene la vida. Y Juan 10, 10 dice: yo he venido para que tengan vida y para que la tengan en abundancia. En la vida las elecciones son vitales. Vamos a entrar al tema de hoy, y de lo primero que voy a hablarles sobre un destino de reino es el papel tan importante de la revelación. En Deuteronomio 29, 29 dice: las cosas secretas pertenecen a Jehová nuestro Dios, pero las reveladas, la revelación es nuestro legado, es para nosotros y para nuestros hijos, para que cumplamos todas las palabras de esta ley. Cuando Joás se presentó delante del profeta, lo primero que hizo el profeta fue señalarle que abriera la ventana hacia el oriente. Déjeme explicarle: las ventanas representan la luz, la revelación o el conocimiento. Así que ante un mañana incierto, porque dice que el rey se presentó delante de él llorando, diciéndole: Padre mío, Padre mío, carro de Israel, su gente de a caballo, evocando glorias pasadas, porque ahora habían pasado una serie de derrotas ante los sirios. Lo primero que el profeta dice es: abre la ventana. Tus posibilidades para triunfar en la vida van a ser mucho más grandes si tú eres una persona de revelación. Cuando abre la ventana, le dice que abra la ventana del oriente. La Biblia no describe cuántas ventanas tenía la casa, pero le dijo que abriera la ventana que da hacia el oriente, porque el oriente representa los comienzos. El sol nace en el oriente y se pone en el occidente o en el poniente, porque todo tiene un comienzo, y la ventana es la revelación que te permite apreciar lo que ya Dios preparó para ti. Observe usted que el segundo paso fue tomar saetas y lanzarlas, pero no puedes lanzar saetas si no tienes una ventana abierta. Se lo voy a volver a repetir: no puedes lanzar saetas si no tienes una ventana abierta. Nuestras saetas son nuestros lances, nuestros objetivos, nuestros propósitos y planes en la vida. Algunas saetas llegan cerca, otras llegan a mediana distancia, pero hay saetas que llegan muy lejos. Hoy lo que estamos hablando es que debes abrir una ventana. Hoy es un tiempo para nuevos y buenos comienzos. Yo sé que hay personas que este año van a tener que hacer cosas que nunca antes habían hecho. Algunos van a comenzar un poderoso liderazgo, otros un hermoso ministerio, otros van a comenzar un lindo matrimonio, otros van a visitar países que antes no habían visitado. Más vale que creas esto, van a levantar
negocios prometedores y prósperos en el mañana, hay una ventana que da hacia el oriente. Mis saetas van a llegar muy lejos en la vida. El profeta le dijo: toma un arco y flechas, porque debemos enfrentar los desafíos de la vida y la responsabilidad de las generaciones pasadas. Es dar una mano que guíe a las nuevas generaciones. Ponga atención a lo que voy a explicarle. El profeta no tomó el arco por el rey. El rey tenía que tomar su propio arco. Pero lo que sí hizo el profeta fue poner su mano sobre la mano del rey. Nadie puede asumir tus responsabilidades. Lo que podemos hacer algunos que ya llevamos algunos años en este negocio es darte una orientación, poner tu mano sobre tu mano, pero las flechas las lanzas tú. Tú eres responsable de tu destino. Lo que estoy haciendo con el mensaje de hoy es poner mis manos sobre tus manos, que empuñan el arco y las flechas, pero las flechas las tiras tú. No evadas tus responsabilidades. Tienes que lanzar esas flechas. Déjeme ir un poco más a fondo con relación a esto. Cuando se inicia el proceso de disfrutar la revelación por algo que Dios nos mostró que vamos a alcanzar en el mañana, no siempre cuando inicias el proceso de lanzar tus flechas puedes todavía apreciar los resultados, porque como voy a explicar más adelante, lanzar flechas tiene un proceso. Pero de la misma manera, la revelación es progresiva. No pretenda usted, si está abriendo su ventana que da hacia el oriente y preparando su arco para tirar sus flechas, tener ya una perspectiva de todo lo que será su mañana, pero a lo menos accione su fe para creer que hay algo a lo que usted quiere avanzar en la vida. Cuando el Señor Jesucristo tomó el Ebrío y comenzó a lavar los pies de los discípulos, era inaceptable para la mente de Pedro. Así que cuando Jesús llegó a él con la cubeta y la toalla, le dijo: no me lavarás en los pies jamás. Never and ever. Pero Jesús le dijo: si no te lavare, no tendrás parte conmigo. Y Pedro dijo: si de eso se trata, no solo los pies, sino también las manos y la cabeza. Pero Jesús le dijo: tranquilo, chiquito, lo que yo hago ahora tú no lo entiendes, pero lo comprenderás después. Obviamente Pedro era una flecha que Cristo iba a lanzar, se levantaría como un apóstol poderoso, pero en ese momento no tenía la capacidad de poder apreciar todo lo que Dios había preparado para él. Disfruta la revelación que tienes ahora. Agarra tu arco, agarra tus flechas. Si todavía no tienes el panorama completo, no te preocupes. Ya llegará el momento en que vas a ver todo el cuadro y vas a disfrutar la bendición que Dios ha preparado para ti. Yo amo la revelación, me gusta la palabra. ¿Se recuerdan ustedes que Jacobo, no conociendo todavía su destino incierto, tan solamente era un prófugo perseguido a quien su hermano había ofrecido matar porque se había quedado con su primogenitura y su bendición? Agarró sus pocos trapitos y se fue de camino y durmió en un pasaje solitario. Agarró una piedra y la puso de almohada y soñó una escalera que llegaba hasta el cielo y ángeles de Dios que subían y bajaban, y en lo alto estaba el Señor que le decía: la tierra donde estás acostado te la daré a ti, porque los propósitos de Dios se cumplen en la tierra. El Señor no le dijo que lo iba a llevar al cielo, lo que le dijo es: la tierra en la que estás acostada te la daré a ti y a tu descendencia para siempre, y no te dejaré hasta que haya cumplido contigo lo que yo te he prometido. Yo declaro que antes que partas de este mundo, que te quedan muchos años por delante, tus propósitos se cumplirán en esta tierra con la revelación que el Dios Todopoderoso te ha dado. Así que se despierta aquella mañana y dice: Jehová está en este lugar y yo no lo sabía. Eso es una revelación. Una revelación es algo que no sabías, pero cuando te llega la experiencia, entonces lo sabes. Así que
bautizó a ese lugar y le puso por nombre Betel, y edificó un majano. Y la escritura dice que la piedra donde había puesto su cabeza la ungió con aceite que representa a Cristo, y con esa piedra él la puso encima o como cabecera de lo que había edificado. Póngame mucha atención a lo que voy a explicarle. A veces nos encontramos con personas que dicen que tienen grandes revelaciones, pero si tú tienes una revelación y no edificas nada con ella, entonces no es una revelación. Una revelación es lo que te permite edificar algo, lo que te permite construir un mañana mejor, hacer de tu futuro algo maravilloso. Así que abre la ventana que da hacia el oriente. La revelación, declaro hoy proféticamente, te permitirá edificar lo que nunca has edificado, y vas a edificar algo bueno y algo grande para la gloria del Dios Todopoderoso. El segundo concepto se llama progresión. En la vida hay una conjugación de elementos que nos permiten ser personas bendecidas. Póngame mucha atención a lo que voy a explicarle. Los dones que poseemos revelan su destino. La visión que posea orientará su destino. Y las palabras de su boca determinarán su destino. Voy a repetirlo una vez más. Los dones revelan su destino. La visión orienta su destino y sus palabras determinan su destino. Los dones que poseemos son los que revelan nuestro destino. Seguramente si hiciéramos una evaluación de todos los dones que usted posee, serían muchos. Por si usted no lo sabe, yo sé cantar, sé tocar la guitarra, no canto tan mal. Mi madre me pagó clases de piano cuando yo era niño. Mi madre me impulsó a cosas muy buenas. Estudié leyes, me gustan los negocios, sé comprar y vender, me gusta la economía. He estado en muchas cosas, pero creo que hago aquello para lo que Dios me preparó. O sea, el punto es este: enfóquese en sus fortalezas y no en sus debilidades. Hay algunas personas que pierden el tiempo tratando de hacer fortalezas de sus debilidades, pero no funciona así. Enfóquese en sus fortalezas, porque aunque pula el cobre y el cobre parezca oro, el cobre siempre va a ser cobre y el oro va a ser oro. Deje de estar puliendo el cobre y pula el oro. Yo sé que usted tiene fortalezas, así que use esas habilidades que Dios le ha dado. Por el otro lado, la visión que posea orientará su destino, porque usted debe saber a dónde tirará sus flechas. Déjeme explicarle este punto en cuanto al concepto de la progresión. ¿Se recuerdan ustedes que la Biblia dice en el Salmo 127 que como saetas en mano del guerrero o del valiente, así son los hijos habidos en la juventud? Y bienaventurado el hombre que llenó su aljaba o su alforja o su bolsa de ellos. Cada vez que una flecha se lanza, hay tres etapas. La primera es la etapa de la retracción. Es cuando el guerrero, el valiente, toma el arco y luego coloca la flecha en el surco y la mete donde va la pita o el cordel. Y ese proceso de retracción es un proceso muy fuerte. Los arqueros tenían que ser hombres muy vigorosos en sus hombros y en sus brazos, porque sus saetas tenían que llegar muy lejos. Regularmente en la progresión de nuestro destino profético hay siempre una etapa de retracción. Pareciera que cuando usted comienza, en lugar de ir para adelante, va para atrás. Pero ese es el proceso, es ahí donde se hace el mayor esfuerzo, porque usted no solamente está tensando el arco, sino trata de establecer claramente el objetivo hasta que finalmente lanza la flecha. Yo sé que hay personas que probablemente están en esa primera etapa de su vida, pero yo les digo, hagan su mayor esfuerzo. Dios le dijo a Josué cuando comenzó su liderazgo: esfuérzate y sé valiente.
agarre ese arco, agarre esas flechas, y no importa si parece que al principio va un poco hacia atrás, yo le profetizo que sus flechas van a ir para adelante y usted va a llegar muy lejos. Lo segundo es la etapa de lanzamiento, cuando se oye el... En esa etapa es cuando la saeta se eleva. Son los procesos de desarrollo, cuando usted después de correr sobre la pista, finalmente el avión se levanta. No sé si me estoy explicando. Todos pasamos en la vida por esos procesos. Y finalmente el último es cuando usted llega a su destino, a su realización. Observe usted las palabras del profeta, fueron: saeta de salvación, herirás a los sirios hasta consumirlos. O sea, el asunto hay que finiquitarlo. Si comenzó algo, no se detenga en el proceso, llegue hasta el final. Hace años se llevó a cabo un estudio y el estudio aportó que el 80% de las personas son desertoras. Los muchachos comienzan los estudios pero no terminan la universidad. Las personas comienzan los negocios pero no los consolidan. Mucha gente abandona el evangelio, pero hay que llegar al punto final, y aquí es donde entran nuestras palabras que determinan nuestro destino. Cada vez que el rey tiraba una saeta, el profeta profetizaba: saeta de salvación, saeta de sanidad, saeta de prosperidad, saeta de victoria, saeta de éxito. Vamos a lanzar muchas saetas y declaro que nuestras saetas van a dar en el blanco. Así que necesitas la revelación, necesitas la ventana que te dé la luz. Necesitas comenzar por el oriente y necesitas darle progresión para que puedas escoger un destino de reino, un destino glorioso. Pero el tercer concepto que quiero manejar lo he llamado ambición. Revelación, progresión y ambición. Si usted quiere ser un rey como Joás, que restituya lo perdido y recobre nuevas ciudades y alcance su comunidad para el reino de Dios, usted tiene que ser una persona ambiciosa. Dios, estoy agradecido, pero no estoy conforme. Estoy feliz, pero no estoy satisfecho, porque hay mucho más. Porque dentro de unos años

0: si le gusta tratar con la gente y tiene paciencia, hágase pastor. Pero todas las personas pueden llegar a hacer algo en la vida, ¿no es cierto, verdad? Ponga atención. Sus dones, sus talentos, sus habilidades, sus capacidades, ¿son préstamos o son depósitos? Piense, piense, piense. ¿Son préstamos o son depósitos? Cuando Dios les dio los dones que usted posee, ¿se los dio a manera de préstamo o Dios se lo dio a manera de depósito? Piense, piense. ¿Préstamos o depósitos? Por supuesto, nuestros dones son depósitos. Son para toda la vida. ¿Ah? Son depósitos. La Biblia dice que irrevocables. Otra versión dice, sin arrepentimiento son los dones y el llamamiento de Dios. Aún si no ha hecho nada con sus dones y su llamado, eso todavía sigue allí. Si has sido indolente y no has hecho nada con lo que Dios te ha dado, lo que Dios te dio todavía sigue allí, esperando que lo saques, que lo liberes, que lo explotes, que lo uses. Ponga atención. ¿Cómo era Eliseo? La Biblia no dice cómo era Eliseo. Lo único que dice de Eliseo era que era calvo. Por eso aquellos muchachos le gritaban, calvo, sube calvo. El punto es este: siempre lo mejor se lleva adentro. Porque cuando tiraron el difunto, al tocar en la fosa los huesos de Eliseo, revivió. Lo mejor siempre lo llevas adentro. Tus dones son para siempre. Nunca serán revocados. El que tú no los uses, eso es otra historia. Pero que Dios te dio algo maravilloso, Dios te dio algo maravilloso, y declaro que este es el año para que edifiques el reino con los dones, talentos, habilidades, capacidades que Dios del cielo te ha otorgado. Tienes que ser una persona ambiciosa para soltar lo que Dios te dio.
1: Un minuto es pequeño. No cabe una vida entera. No alcanza para contar todas las batallas, ni para explicar todas las lágrimas. No cabe un viaje, ni una historia completa. 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Un minuto es pequeño, pero cuando está lleno de verdad, puede abrir puertas, cerrar heridas y despertar la fe. Adopta un minuto. No es mucho tiempo, pero puede ser justo lo que alguien necesita para volver a levantarse y para volver a vivir.
0: Los que se enojan, levanten la mano. Hasta el profeta Eliseo se enojó. La pregunta es, ¿por qué se enojó el profeta Eliseo? Por la falta de ambición del rey. Tú no puedes ser un rey y no tener ambiciones. No puedes pretender edificar el reino si eres una persona conformista. Si eres de las personas que dicen, lo que sea, lo que Dios quiera, lo que salga, lo que resulte, lo que la vida me dé, no funciona de esa manera. El profeta le dijo, agarra esas saetas y golpea la tierra. Y él empezó y dijo, 1, 2 y 3. Y el profeta dijo, ¿por qué te detuviste? Si hubieras a lo menos golpeado la tierra 5 o 6 veces, hubieras derrotado a los sirios hasta finiquitar el asunto. Diga, hoy soy mejor que ayer y mañana seré mejor que hoy. Diga, voy de lo bueno a lo mejor y de lo mejor a lo excelente. Sea como las estampillas de correos. ¿Se recuerdan antes cuando todavía no había toda la tecnología para mandar los mensajes o las cartas? La gente iba al correo, llevaba su carta, compraba una estampilla para el destino.

0: se la pasaba por la lengua y la lengua era mágica. Pegaban la estampilla o el sello postal y la carta llegaba a su destino. Usted tiene que ser como una estampilla. Péguese a sus sueños hasta que alcance su destino. Péguese a sus sueños hasta que llegue al lugar que Dios preparó para usted. En la vida necesitamos algo más que interés. A veces hay personas que están interesadas en muchas cosas. A mí me interesa la política, a mí me interesan los estudios, a mí me interesa el matrimonio, a mí me interesan los negocios, a mí me interesa el ministerio. El problema es que nunca hacen nada porque se requiere algo más que tener intereses. La gente que triunfa no solamente es la que se interesa en algo, sino que pone su corazón y acciona para lograrlo. Las personas deben saber lo que quieren, ¿no es cierto, verdad? Eliseo vivió 90 años. ¿Le gustaría vivir 90 años? La vida se prolonga cuando somos personas útiles. Cuando tú eres una persona que tiene la revelación de ventanas abiertas, cuando tú eres una persona que sabes que Dios es un Dios de progresión, de procesos y no de sucesos, y que tus saetas tienen que ser lanzadas en un proceso, y eres una persona de ambiciones, eso te prolonga la vida, porque los dones que te afloran se manifestarán en tus manos, que se pondrán sobre las manos de los que comienzan. Nuestra mayor satisfacción en la vida es empoderar a la gente para que triunfe. Si tú haces eso, yo declaro hoy proféticamente que tú no morirás prematuramente, no habrá cáncer, problemas cardíacos o enfermedades terminales que afecten tu mañana. Serás una persona vigorosa y fuerte porque cumplirás tu destino empoderando a otros para que tiren sus saetas. Un piloto en una ocasión iba dirigiendo una nave de esas, un gran avión, y dijo: estamos perdidos, pero está siendo un excelente tiempo. ¿Creen ustedes que a la gente le gustó saber que estaba haciendo un excelente tiempo si estaban perdidos? A veces eso pasa con algunas personas. Quieren tener un buen tiempo en la vida, pero están perdidos. Si tú no sabes a dónde tiras tus saetas, no habrá buen tiempo para ti. Tienes que ser una persona con revelación, que le dé progresión a sus sueños y lo suficientemente ambiciosa para llegar al cumplimiento de ellos. La indecisión es mortal. ¿Alguna vez usted iba en un bus o en un automóvil y vio a una persona a la orilla de la carretera, o más de una persona, que pensaron que les iba a alcanzar el tiempo para cruzar la calle, y cuando cruzaron la calle se dieron cuenta de que el vehículo venía muy rápido y se quedaron a medio camino y no iban ni para adelante ni para atrás, y ahí los atropellaron? La indecisión es mortal. Tienes que escoger tu destino. Por eso se enojó Eliseo, porque un rey debe ser decidido. Cristo dijo: ninguno que poniendo su mano en el arado mira hacia atrás es apto para el reino de Dios. Aunque todos pueden poner la mano en el arado, no todos son aptos para el reino. Solo las personas que saben tomar decisiones. Y voy a ir al último punto, que se llama realización. Ahora, póngame mucha atención. En este proceso de reino, de revelación, progresión y ambición, hay un punto final que se llama realización. En el asunto de la realización, no se trata de existir, ni de estar ocupados, sino de progresar en la vida. Yo me recuerdo que hace muchos años, cuando se hablaba del ministerio pastoral, yo he sido pastor durante 40 años, dirijo también una red apostólica, pero me recuerdo que se hacían a veces comentarios de los pastores, como el de aquel muchachito que le preguntaron en la escuela: ¿y tu papá qué hace? El niño dijo: cura enfermos. Ah, es médico, dijo la maestra. ¿Y el tuyo qué hace? Dijo: bueno, el mío construye casas. Ah, es ingeniero, dijo. ¿Y el tuyo qué hace? El niño dijo: nada. ¿Cómo que nada? ¿Qué es tu papá? El niño dijo, es pastor. Porque a veces se tiene la apreciación como que la gente que sirve a Dios o que se involucra en los asuntos del reino es gente ociosa y desocupada, pero eso no es cierto. Para revertir ese concepto, mucha gente dedicada al ministerio nunca descansa. Yo conozco pastores que trabajan no 8 horas al día, trabajan 12 horas, 14 horas. Pero el punto es este: no se trata de estar más ocupado, sino de ser más productivo. No se trata de estar ocupado, sino de progresar en la vida. Este año vas a progresar. Si lo que estás haciendo no te produce réditos, cambia lo que estás haciendo, pero tienes que progresar en la vida. Ahora, para progresar en la vida y llegar a situaciones de realización, déjeme decirle, su mayor aportación, decía, es darle vida a otros, infundir esperanza, ayudar a otros a triunfar y salir adelante. Por eso es que los huesos de Eliseo todavía daban vida. Lo que no vemos es más importante que lo que vemos. Lo mejor siempre lo llevas por dentro. Como los huesos de Eliseo, lo mejor está aquí adentro. Por fe andamos, no por vista. La fe, la esperanza, el amor, el entusiasmo, el coraje, la bondad, la justicia, todo eso lo llevas por dentro. Y siempre el mayor milagro consiste en otorgar vida a aquellos que la perdieron y están muertos al mañana. Creo que uno de los grandes problemas de la iglesia en el pasado fue este. Los predicadores estaban enfocados en llevar a la gente al cielo, pero no los educaban para vivir en la tierra. Así que llenábamos nuestras iglesias de gente pobre, ignorante, sin objetivos, sin metas, sin propósitos, intrascendentes, sin presencia en la comunidad. Al fin y al cabo, el énfasis era sálvese para llegar al cielo. Y en aquella época los evangelistas nos predicaban que nos arrepintiéramos y recibiéramos a Cristo, y lo hacíamos cada vez que había una nueva campaña, pero la gente seguía en su misma condición de vida. Ahora creo que las cosas han cambiado. La idea es facultar, empoderar a la gente para que la gente se abra paso en la vida. Algún día te sepultarán, te faltan como 100 años para eso, pero eso no significa que dejarás de vivir, porque aún muerto los huesos de Eliseo todavía poseían vida. Recibe vida en el nombre de Jesús. De todo lo bueno que tienes adentro, yo declaro que habrán muchas cosas que vas a impartir en este año. Necesitamos llegar a un punto de realización. Hace algunos años aprendí que cuando el libro de Proverbios 4 dice que la vida del justo es como la luz de la aurora, es porque todo comienza con la revelación. Y luego dice que va de aumento en aumento. Esa es la progresión de la que yo le he hablado. Y luego dice, hasta que el día es perfecto. Y esa es la realización. Así es la vida del justo. No es como algunas personas pensaron que sería. Usted tiene el compromiso de progresar y de prosperar en la vida. No finjas demencia, porque tu responsabilidad es avanzar, progresar, prosperar, ser un agente de cambio en tu comunidad y en tu ciudad. En todo este proceso de edificar el reino, y de un rey que quería escoger un buen destino y un profeta que quería orientarlo, cierro con estas últimas palabras. Lo que hizo el profeta fue hacer con él un acto profético. Los actos proféticos están basados en simbolismos que describen algo con un ejemplo natural, pero cuyos efectos se dan en el mundo espiritual para que los resultados de ello sean evidentes en el programa de vida. He descubierto en la Biblia que los actos proféticos no fueron repetitivos. No estoy diciendo que en un momento dado un acto profético no se pueda repetir, pero a lo menos yo he encontrado que en la Biblia los actos proféticos no fueron repetitivos. Cuando Moisés alzó su mano sobre el mar, eso no se vuelve a ver en la Biblia. Cuando Josué levantó su jabalina en dirección a Hai, eso no se volvió a ver en la Biblia. Cuando Jacob levantó el mahano y puso la piedra ungida, eso no se volvió a ver en la Biblia. Cuando el profeta echó sal sobre las aguas, eso no se volvió a ver en la Biblia. O sea, en la Biblia hay muchos actos proféticos, golpear la roca y tantas cosas más. Y aquí hoy he predicado sobre lo que fue un acto profético. Y prediqué sobre lo que el profeta quería que el rey viera. Y es lo que yo he tratado de darle a conocer el día de hoy a través de esta palabra. Ahora, el punto es este. En este acto profético, el profeta usó el simbolismo de empuñar el arco y tirar las flechas como una profecía sobre las victorias de Israel sobre sus enemigos. Yo voy a terminar el mensaje de hoy desafiándolo a tomar un arco y lanzar unas flechas. Mi consejo es no lance muchas, porque el que mucho abarca, poco aprieta. Mi consejo es lance unas 3, unas 4, unas 5. No sé qué es lo que usted espera para este año y para los años venideros, pero todos los seres humanos tenemos ambiciones y tenemos objetivos que alcanzar. Si usted está alquilando, su flecha se llama casa propia. Si usted está enfermo, su saeta se llama salud. Si usted es una persona que quiere sacar una profesión, su saeta se llama estudios universitarios. Si está cansado de estar solo, su saeta se llama matrimonio. Si usted anhela servir al Señor, su saeta se llama liderazgo. Y así no voy a seguir mencionando saetas, pero a lo menos usted debe tener algunas saetas que tirar. No es posible que usted haya comenzado un año nuevo sin saber qué es lo que espera del mañana. Usted tiene que saber qué es lo que quiere del futuro y qué es lo que pretende de la vida. No tiene ningún sentido, mis queridos hermanos, venir a eventos, seminarios o congresos si esos seminarios o congresos no nos impulsan a hacer algo nuevo. No sé si me estoy explicando. La idea de que usted se ponga las pilas. Por eso le explicaba que aunque hay personas que dicen que tienen poderosas revelaciones, si no edificas algo con una revelación, no es revelación. La revelación de Jacob lo hizo edificar un mahano y declarar: esto es la casa de Dios. Cada vez que Dios te da una revelación es para que edifiques algo que nunca antes se había edificado. Hay un elemento vital en todo esto, y el elemento vital se llama fe. Todo el mundo diga conmigo: fe. Déjeme terminar con estas últimas palabras. Cuando el muerto tocó los huesos de Eliseo, revivió. Eso era una señal profética. Declaro que todo lo que ha estado muerto volverá a vivir. Dije: todo lo que ha estado muerto volverá a vivir. Tu salud volverá a vivir. Tu matrimonio volverá a vivir. Tu economía volverá a vivir. Tu liderazgo y tu ministerio volverá a vivir. Las cosas que han estado muertas volverán a vivir. Y la escritura dice que restituyó todas las ciudades. Este es un tiempo de restitución. Un tiempo de nuevos emprendimientos y hacer cosas nuevas. Muchas personas le dicen: Dios, háblame. Bueno, pues Dios te habló a través de este mensaje. ¿Qué es lo que debo de hacer? No, ahí está el problema. Dios no va a decidir por ti. Enfrenta el riesgo de tus decisiones. Por supuesto, mientras más sabias sean tus decisiones, menos riesgos tomarás. Pero tú puedes alterar tu destino con tus decisiones de hoy. Dios no va a decidir por ti. Dios te brinda las oportunidades para que lo hagas. Y hoy te abre una ventana. Saque su mano izquierda. agarre con firmeza su arco. Vamos a agarrarlo bien. Este es un acto profético y solo funciona a través de la fe. Saque su primera saeta, saque la de su aljaba. Las aljabas de los guerreros siempre iban en las espaldas. Así que saque su saeta y colóquela en ese arco. Muy bien, déjeme decirle algo. Si su objetivo es pequeño y a corto plazo, no tiene que entesar ni hacer tanto esfuerzo. Pero si sus ambiciones son muy grandes y sus saetas tienen que llegar muy lejos, va a tener que hacer un fuerte esfuerzo. Va a tener que ponerle ganas a todo lo que emprenda a partir del día de hoy. Y mientras más lejos quiere llegar sus flechas, un poquito más alto tiene que levantar su arco. El salmista dijo: puso mis pies sobre la roca. Me sacó del lodo cenagoso, del pozo de la desesperación. Puso mis pies sobre la roca. Pero no solo dice que puso mis pies sobre la roca, sino dice en alto. A veces fallamos cuando pensamos que el evangelio es tan solamente de posicionarnos. El evangelio también es de realizarnos. Muy bien, ¿está listo? Antes de lanzar sus saetas, no sé cuántas va a lanzar, lance unas tres. O si tiene más propósito, lance cuatro o unas cinco. Pero antes de lanzar sus saetas, ¿cómo se llama la primera que va a lanzar? No puede lanzar sus saetas sin tener una ventana abierta. Si va a lanzar sus saetas, debe saber a qué le va a apuntar, a qué le va a pegar, cuáles son sus objetivos de vida. Muy bien. Por favor, repita conmigo estas palabras. Padre Dios, te doy gracias por la oportunidad de comenzar un nuevo año y declaro que será un año de reino para edificar cosas buenas, permanentes, que me llevan a mi realización. Padre, en fe, tomo esta saeta de salvación y la pongo en mi arco en el nombre de Jesús. La salvación incluye todo lo que tú necesitas. Muy bien, ahora vas a replegar tu cordel y ponle fuerza al proceso de lanzar tus flechas. Padre, en el nombre de Jesús, hoy, Señor, venimos a lanzar nuestras vidas, nuestros sueños, nuestros objetivos, nuestros dones y habilidades, todo lo involucramos en el proceso de tu reino, Señor, para llegar tan lejos y alcanzar nuestros objetivos de vida. En el nombre de Jesús, hoy, Señor, lanzamos en fe nuestras flechas hacia un mañana promisorio, prometedor, glorioso, próspero, bendecido, exitoso, trascendente, glorioso, bendecido, en el nombre de Jesús. Diga: Señor, lanzo esta saeta que se llama... ¿Cómo se llama su saeta? Y cada vez que lance su saeta, profetice. Muy bien, lance su primera flecha. Láncela, Padre, yo lanzo esta flecha en el nombre de Jesús. Esta saeta se llama edificación, Señor. La construcción de mi casa, la construcción de mi templo, la sanidad de mi cuerpo, la culminación de mis estudios. Vamos, declare: Señor, yo profetizo que esta saeta llegará a su fin, llegará a su blanco, alcanzaré mi cometido, Señor. Profetizo sobre mi mañana, declaro que viviré salvo, sano, libre, próspero, exitoso, bendecido, en el nombre de Jesús. Prepare una segunda saeta y láncela. Vamos, láncela y profetice sobre ella. Profetice, profetice, dele un nombre a esa saeta. Dele un nombre. Señor, esta saeta se llama sanidad. Declaro que mi cuerpo estará sano, fuerte, vigoroso, Señor, en el nombre de Jesús. Lance una saeta más. Señor, esta saeta se llama matrimonio. Esta saeta se llama estudios. Esta saeta se llama viajes. Esta saeta, Señor, se llama liderazgo, ministerio. Señor, esta saeta se llama familia. Bueno, lance sus saetas, láncelas. dos, tres, cuatro, cinco saetas, las que quiera lanzar, solo láncelas en fe. En el nombre de Jesús. Padre, yo declaro que todas estas saetas que se lanzaron y que en este momento van volando, declaro, Señor, que en el término de días, semanas, meses, y las saetas que fueron lanzadas más lejos, años, Señor, se logrará todo lo que aquí fue profetizado, Señor, en el nombre poderoso de Jesús. Declaro a tu pueblo victorioso, próspero y bendecido, desde ahora y para siempre, y en el nombre de Jesús.
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Hola, ¿qué tal, apreciados amigos y hermanos que están en sintonía de La Voz porque la fe viene por el oír? Quiero primeramente saludar a cada uno de ustedes y decirles que seguimos avanzando gracias a la oración, a la unidad y al esfuerzo que todos hemos hecho en conjunto para que la radio continúe su labor de transmisiones las 24 horas del día. 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

0: Quiero agradecer el tiempo que dedican a ver el principio del tesoro. El Señor nos dio 2350 versículos en la Biblia acerca de administrar el dinero con sabiduría. Hay principios sobre cómo ganar, gastar, ahorrar, invertir, salir de deudas y dar. Todo lo que necesitas saber del dinero se encuentra en la palabra preciosa de Dios. Crown desarrolló un programa exhaustivo para enseñar a la gente de todas las edades a manejar el dinero como Dios quiere. La razón por la que me emociona su participación en el principio del tesoro es que francamente cambió mi vida. Mi oración es que el principio del tesoro sea un desafío y un beneficio para usted, como lo fue para mí.
1: Hola, mi nombre es Ryan Roche. Bienvenidos a esta presentación de El Principio del Tesoro. El Principio del Tesoro trata sobre la búsqueda de un tesoro escondido. Todos hemos estado buscando a la persona perfecta y el lugar perfecto. Jesús es esa persona y el cielo es ese lugar. De manera que si tú ya eres cristiano, ya conoces a esa persona y ya estás en camino a ese lugar. Pero hay un problema. Aún no vives con esa persona y todavía no vives en ese lugar. Tal vez acostumbres ir a la iglesia, orar y leer la Biblia, pero la vida aún te parece pesada, ¿no es así? Con su misión sigues adelante planeando con cuidado tus pasos sobre un terreno árido, anhelando un gozo que no puedes encontrar, un tesoro que te evade. Jesús nos contó una historia parecida. Es sobre un tesoro escondido que al descubrirse proporciona un gozo que nos transforma. El principio del tesoro de Randy Alcorn nos habla de ser dadivosos por sentirnos culpables. Randy quiere que experimentemos algo mucho más maravilloso, el gozo de dar. El principio del tesoro lleva mucho tiempo enterrado. Es hora de desenterrarlo. Es una idea sencilla y a la vez profunda con consecuencias radicales. Después de comprenderlo y ponerlo en práctica, nada volverá a ser lo mismo. Y de ninguna manera querrás que vuelva a serlo. Cuando descubras el gozo secreto en el principio del tesoro, no volverás a conformarte con menos. Un hebreo del siglo I caminaba solitario en una tarde ardiente, con su cayado en la mano, los hombros caídos y las sandalias cubiertas de tierra. Pero nunca se detuvo a descansar. Tenía algo importante que hacer en la ciudad. Abandonó su camino para cruzar por un campo buscando un atajo. A los dueños del campo no les molestaba y dejaban pasar a los viajeros como cortesía. El terreno era disparejo. Para mantener el equilibrio, iba clavando su cayado en la tierra, cuando golpeó algo duro. El hombre se hincó y comenzó a escarbar. 5 minutos más tarde, había descubierto algo. Parecía una caja, y por su apariencia, había estado ahí durante décadas. Con gran emoción, levantó la tapa. Monedas de oro, joyas, piedras preciosas de todos colores. Un tesoro mucho más valioso de lo que él jamás había imaginado. El viajero revisó las monedas que habían sido acuñadas en Roma hacía más de 70 años. Algún hombre rico debió haber enterrado el cofre y murió de repente, llevándose a la tumba el secreto del escondite del tesoro. No había ninguna casa cerca del lugar. Seguramente el dueño del terreno no tenía idea de que había un tesoro escondido ahí. El viajero cerró el cofre, enterró el tesoro y marcó el lugar. Dio la vuelta de regreso a casa, solo que ya no caminaba pesadamente. Daba saltos como los de un niño, con una gran sonrisa. ¡Qué hallazgo! Exclamaba el viajero. ¡Es increíble! Debo adueñarme de ese tesoro, pero no puedo tomarlo ya. Eso sería robar. Quien sea el dueño del terreno es dueño de lo que hay en él. Tal vez podría comprarlo. Venderé mi granja, mi cosecha y todas mis herramientas, hasta el mejor buey que tengo. Sí, si vendo todo lo que poseo, con eso tendré suficiente. Desde que hizo el descubrimiento, la vida del viajero se transformó. El tesoro era lo único que ocupaba su mente. Se convirtió en la sustancia de sus sueños. Era su punto de referencia, su nuevo centro de gravedad. Experimentó un cambio radical. Jesús nos contó la historia del viajero en tan solo un versículo. Además, el reino de los cielos es semejante a un tesoro escondido en un campo, el cual un hombre halla y lo esconde de nuevo. Y gozoso por ello va y vende todo lo que tiene y compra aquel campo. La parábola del tesoro escondido es una de las muchas referencias que Jesús hizo sobre el dinero y las posesiones. De hecho, el 15% de todo lo que Jesús dijo se relaciona con este tema, más que la suma de todas sus enseñanzas sobre el cielo y el infierno. Jesús puso tanto énfasis en el el dinero y las posesiones porque existe un vínculo fundamental entre nuestra vida espiritual y el modo en que pensamos y administramos el dinero. Podemos tratar de separar nuestra fe de nuestras finanzas, pero Dios las considera algo inseparable.
2: Pienso que Dios considera inseparables los asuntos financieros y la fe porque muestra nuestras creencias. Él dijo que la religión pura y limpia consiste en ayudar a las viudas y a los huérfanos. Y cuando ayudas a alguien que no tiene nada o que no puede hacerlo solo, haces lo que él haría. Él lo hizo por nosotros.
3: Dios es dueño de todo. Y como resultado de ello, a medida que elevamos, confiando todo, nuestra fe en él se va incrementando. Y si no podemos confiar en Dios, entonces nuestras finanzas jamás serán lo que podrían ser si en verdad confiáramos en Dios.
1: Juan el Bautista estaba predicando ante las multitudes congregadas para escucharlo y ser bautizados. Tres grupos distintos le preguntaron qué podían hacer para llevar frutos dignos de arrepentimiento. Juan les dio tres respuestas. La primera, todos deben compartir la ropa y los alimentos que tienen con aquellos que no tienen. Segunda, los cobradores de impuestos no deben exigir más dinero del estipulado. Y tercera, los soldados deben estar contentos con su salario y no deben extorsionar a nadie. Todas las respuestas se relacionan con el dinero y las posesiones, pero no le habían preguntado a Juan sobre eso. Lo que le habían preguntado era qué debían hacer para demostrar el fruto de la transformación espiritual. Entonces, ¿por qué Juan no les habló de otras cosas? Debemos estar conscientes de que la forma en que consideramos el dinero y las posesiones no solo es importante, sino que es el centro de nuestra vida espiritual. Es de tanta prioridad para Dios que Juan el Bautista no pudo hablar de espiritualidad sin tratar el tema de la administración del dinero y de las posesiones. El mismo mensaje nos salta de la página en otros pasajes. Por ejemplo, cuando Zaqueo le dijo a Jesús: "He aquí, Señor, la mitad de mis bienes doy a los pobres, y si en algo he defraudado a alguno, se lo devuelvo cuadruplicado". ¿Qué le contestó Jesús? Hoy ha venido la salvación a esta casa. El concepto tan distinto de Zaqueo sobre dinero era la prueba de que su corazón se había transformado.
4: Yo pienso que es una verdadera manifestación exterior de la obra de Dios sobre su vida, un indicador espiritual que demuestra a los demás que estoy dando esas posesiones que tanto significan para mí, pero solo para devolverlas, porque Cristo está en mi corazón y Él es quien me da la paz verdadera.
1: Luego tenemos a los convertidos de Jerusalén que vendieron sus posesiones para dar a los necesitados, y los espiritistas de Efeso que probaron que su conversión había sido auténtica cuando quemaron los libros de magia, que en ese entonces valían lo que hoy serían millones de dólares.
5: En los primeros años nosotros no dábamos mucho. Tal vez era un mayor sacrificio el dar durante aquellos primeros años a el sacrificio de hoy, porque en aquel entonces no teníamos mucho.
6: Yo estaría como estaba entonces, batallando. Sí, si es que Dios así lo quisiera para mí, pero aún así yo habría querido dar.
1: La viuda pobre sobresale en las páginas de las Escrituras por haber dado dos monedas de poco valor. Jesús la alabó. Esta de su pobreza echó todo lo que tenía, todo su sustento. En un contraste absoluto, Jesús habló de un hombre rico, que fácilmente podría haber vivido en nuestros días, quien gastó toda su riqueza en sí mismo. Él planeaba destruir sus graneros para construir otros más grandes, acumulando para sí con el fin de poder jubilarse pronto y poder disfrutar de una vida de placer. Pero Dios llamó al hombre necio diciendo: "Necio, esta noche vienen a pedirte tu alma, y lo que has provisto, ¿de quién será?". La mayor acusación en contra de él y la prueba de su condición espiritual es que él era rico para consigo mismo, pero no era rico para con Dios.
3: Yo puedo dar a la iglesia, yo puedo dar para otros ministerios, organizaciones y personas, y lo considero un privilegio. Creo que hay un texto en la Biblia que dice que el que presta al pobre, le presta a Dios. Y estar en esa situación con Dios no es mala idea.
1: Cuando un joven rico presionó a Jesús para que le dijera cómo podía obtener la vida eterna, Jesús le dijo: "Si quieres ser perfecto, anda, vende lo que tienes y dalo a los pobres, y tendrás tesoro en el cielo, y ven y sígueme". El hombre estaba obsesionado con sus tesoros terrenales. Jesús le hacía un llamamiento para algo superior, los tesoros celestiales. Jesús sabía bien que el dinero y las posesiones eran el Dios de aquel hombre. Él se daba cuenta de que el hombre no serviría a Dios a menos que quitara del trono al dinero, a su ídolo. Pero el joven que lo buscaba pensó que el precio era demasiado alto. Qué triste que se alejara así de los tesoros verdaderos. Ese joven no estaba dispuesto a renunciar a todo para obtener un tesoro mayor, pero en el caso de nuestro viajero del campo fue distinto. ¿A qué se debe eso? La razón es que el viajero se dio cuenta de lo que saldría ganando. ¿Se sienten mal por el viajero? Después de todo, su descubrimiento le costó todo lo que tenía. pero no debemos sentir lástima por él. Debemos envidiarlo. Su sacrificio palidece comparado con la recompensa que obtuvo. Consideren la proporción entre costos y beneficios. Los beneficios exceden sobremanera a los costos. El viajero hizo sacrificios a corto plazo con la finalidad de conseguir una recompensa a largo plazo. Puede que ustedes argumenten que le costó todo lo que tenía. Sí, pero con ello ganó todo lo que era importante tener. Si pasamos por alto la frase, y gozoso por ello, nos perdemos todo. Aquel individuo no intercambiaba tesoros de menor valor por tesoros más valiosos porque sintiera el deber pesado de hacerlo, sino por la alegría estimulante que sentía. Habría sido muy tonto si no hubiese hecho lo que hizo. La historia de Cristo sobre el tesoro en el campo es una lección objetiva que tiene que ver con el tesoro celestial. Por supuesto que no importa qué tan valiosa sea esa fortuna terrenal, carecería de valor en la eternidad. David habló de ese tesoro. Me regocijo en tu palabra como el que haya muchos despojos. Las promesas de Dios son tesoros eternos, y descubrirlos produce un gozo inmenso. En Mateo 6, Jesús nos devela el fundamento de lo que Randy Alcorn nos refiere como el principio del tesoro. Es una enseñanza que se ha descuidado mucho. No os hagáis tesoros en la tierra donde la polilla y el orín corrompen, y donde ladrones minan y hurtan, sino haceos tesoros en el cielo, donde ni la polilla ni el orín corrompen, y donde ladrones ni minan ni hurtan. Porque donde esté vuestro tesoro, allí estará también vuestro corazón. Consideren lo que Jesús dice. No acumulen tesoros para ustedes mismos aquí en la tierra. ¿Por qué no? ¿Acaso son malos los tesoros terrenales? No, es porque no durarán. Las Escrituras dicen, has de poner tus ojos en las riquezas siendo ningunas, porque se harán alas como alas de águila y volarán al cielo. Buena descripción. La próxima vez que compres un objeto de valor, imagina que le salen alas y vuela lejos. Tarde o temprano, tu posesión preciada desaparecerá. Pero cuando Jesús nos advierte que no atesoremos posesiones en la tierra, no es solamente porque la riqueza puede perderse, sino porque la riqueza siempre será algo perdido. Ya sea que nos abandona mientras vivimos o la dejamos cuando nos toca morir. No hay excepciones.
7: Solo hay que darse cuenta desde la perspectiva eterna de lo corta que es la vida y realmente qué larga es la eternidad.
1: Imagínate que quedas vivo después de la guerra civil. Tú vives en el sur, pero eres originario del norte. Tus planes son mudarte al norte tan pronto como acabe la guerra, pero durante el tiempo que has vivido en el sur, acumulaste mucho dinero de los confederados. Supongamos que sabes que es un hecho que los del norte van a ganar la guerra y que el fin es inminente. ¿Qué vas a hacer con tu dinero confederado? Si eres listo, solo hay una respuesta. Debes cambiar de inmediato tu dinero confederado por moneda del norte, que es el único tipo de moneda que tendrá valor al terminar la guerra, y quedarte solo con suficiente dinero confederado para cubrir tus gastos inmediatos. Como cristiano, sabes de una muy buena fuente de información que habrá un levantamiento mundial causado por el regreso de Cristo. Este es el consejo fundamental de una persona de negocios.
4: Cuando Cristo regrese, toda nuestra moneda actual perderá su valor. Puede que suceda después de que hayamos muerto, o cuando Cristo vuelva. La moneda perderá absolutamente su valor. Y Cristo nos dice en la Biblia que Él nos dará 100 veces más de lo que nosotros a Él aquí en la tierra.
1: Los expertos en inversiones, quienes toman el pulso del mercado de valores, perciben señales cuando el mercado de valores está a punto de desplomarse. Es así que recomiendan que de inmediato se cambien los fondos a otros instrumentos más confiables, como el mercado de dinero, bonos de tesoro o certificados de depósito. En este caso, Jesús funge como el mejor experto en inversiones. Él nos aconseja que de una vez por todas cambiemos el instrumento de inversión. Nos aconseja que efectuemos una transferencia de fondos de la tierra, donde son volátiles, y que los invertamos de manera permanente en el cielo, que es completamente confiable, asegurados por Dios mismo, quien pronto vendrá y sustituirá para siempre la economía terrenal. El pronóstico financiero de Cristo para la tierra es poco prometedor, pero Él sin reserva alguna recomienda que invirtamos en el cielo, donde cada indicador del mercado de valores es eternamente positivo. No hay nada malo con la moneda de los confederados siempre y cuando entendamos sus límites. Darse cuenta de que el valor de esa moneda es temporal debería afectar radicalmente una estrategia de inversiones. Acumular vastas cantidades de tesoros terrenales que no se pueden retener por mucho tiempo equivale a acumular dinero de los confederados aun cuando sabes que está por volverse inválida. De acuerdo con Jesús, guardar tesoros terrenales no solo está mal, sencillamente es un hecho absurdo.
3: Cuando veo esa calcomanía popular que dice el que muere con más juguetes es el que gana, pienso, tú ya estás muerto. Porque ya has muerto para la cosa más importante que existe. Los juguetes no son lo más importante, sino las personas y todo lo que hagamos por Cristo.
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9: Jesús no solo nos dice dónde no acumular tesoros, además nos da el mejor consejo de inversión que hayamos escuchado. Haceos tesoros en el cielo. ¿Habrán pensado que Cristo estaba en contra de guardar tesoros para nosotros mismos? No, sí le gusta la idea. De hecho, nos lo ordena. Jesús tiene una mentalidad de atesorar. Él sí quiere que acumulemos tesoros. Lo que nos dice es que dejemos de guardarlos en el lugar equivocado y que empecemos a almacenarlos en el lugar correcto. Acumulen tesoros para ustedes. ¿No les parece extraño que Jesús nos mande que hagamos lo que es mejor para nosotros? ¿No sería eso egoísmo? No, Dios lo espera y nos ordena que actuemos por la iluminación del interés propio. Él quiere que vivamos para su gloria, pero lo que es para su gloria es también para nuestro bien. Según lo expresa John Piper, Dios es glorificado más en nosotros cuando nosotros estamos más satisfechos en Él. El egoísmo se da cuando perseguimos ganancias a costa de otros, pero Dios no tiene un número limitado de tesoros para distribuir. Cuando acumulas tesoros para ti mismo en el cielo, eso no hace que disminuyan los tesoros que hay para los demás. De hecho, es al servir a Dios y a los demás que logramos acumular tesoros celestiales. Todos ganamos y nadie pierde.
3: Solo es duradero aquello que se hace por Dios. Hay gente que tiene necesidad y yo sinceramente creo que hay suficiente dinero para que todos tengan lo que les hace falta. No debería haber huérfanos sufriendo carencias, ni gente sin hogar, ni gente hambrienta, ni nada de eso. Pero las personas que guardan sus tesoros aquí van a perderse del tesoro más supremo.
9: Jesús nos habla de una gratificación diferida. El hombre que encuentra el tesoro en el campo paga un precio elevado ahora al deshacerse de todo lo que tiene, pero muy pronto va a ganar un tesoro fabuloso. Siempre y cuando su mirada esté puesta en ese tesoro, hace sus pequeños sacrificios de corto plazo con alegría. La alegría está presente de manera que la gratificación no es del todo diferida. El gozo presente viene del gozo futuro que se espera. Veamos qué es este tesoro en el cielo. Incluye poder, posesiones y placer. Jesús promete que aquellos que se sacrifican en la tierra recibirán 100 veces más en el cielo. Eso significa 10,000%, un interés bastante impactante. Por supuesto, Cristo mismo es nuestro tesoro supremo. Todo lo demás palidece en comparación con Él y con el gozo de conocerlo. Nuestro primer tesoro es una persona, Jesús. Un lugar, el cielo, es nuestro segundo tesoro. Las posesiones y las recompensas eternas son nuestro tercer tesoro. ¿Por cuál persona vives tú tu vida? ¿Cuál es el lugar por el que vives? ¿Por cuáles posesiones vives tu vida? Haceos tesoros en el cielo. ¿Por qué? ¿Por qué es lo correcto? No solo por eso, sino porque es más inteligente. Porque esos tesoros perdurarán. Jesús argumenta comenzando desde abajo. No se trata de una apelación emocional, sino lógica. Que invirtamos en lo que tiene valor imperecedero. Nunca verás a una carroza remolcando a un camión de mudanzas. ¿Por qué? Porque nadie puede llevarlo consigo. La Biblia nos dice, no temas cuando se enriquece alguno, cuando aumenta la gloria de su casa. Porque cuando muera, no se llevará nada, ni descenderá tras él su gloria.
7: Poseer cosas en esta tierra no es importante. Todo pasa y se va. Al final todo será quemado. Y lo que de verdad importa es lo que hacemos por Cristo y lo que le damos a Cristo.
9: John D. Rockefeller fue uno de los hombres más ricos que hayan existido. Después de que él murió, alguien le preguntó a su contador, ¿cuánto dinero dejó John D.? La respuesta fue clásica. Dejó todo lo que tenía. Nadie se lo puede llevar.
10: He platicado con muchas personas ricas y siempre buscan adquirir más riqueza. Nunca están satisfechos con lo que tienen. Dios quiere que estemos contentos, quiere que seamos bendecidos. Él quiere bendecirnos y nos dice que nuestra recompensa está en los cielos. Debemos estar conscientes de que nuestra riqueza provino de Dios y necesitamos usarla para su propósito, para llevar a más gente a su reino.
9: Al decirnos que acumulemos tesoros para nosotros en el cielo, Dios nos da un asombroso corolario, al que llamamos el principio del tesoro. No te lo puedes llevar, pero sí lo puedes enviar por adelantado. Es así de sencillo. Y si eso no hace que te quedes maravillado, hay algo que no estás entendiendo. Cualquier cosa a la que tratemos de aferrarnos aquí se perderá. Pero todo lo que pongamos en las manos de Dios será nuestro por toda la eternidad. Asegurado por infinitamente más de $100,000 por la verdadera CADP o FDIC por sus siglas en inglés, o la Corporación Aseguradora de Depósitos del Padre. Si damos en lugar de retener e invertimos en lo eterno en vez de lo temporal, acumularemos tesoros en el cielo que jamás dejarán de pagar dividendos. No importa qué tesoros guardemos aquí en la tierra, se quedarán atrás al irnos de este mundo. Y todos los tesoros que guardemos en el cielo estarán esperándonos cuando lleguemos allá. Los consejeros financieros dicen, tratándose de nuestro dinero, no pensemos con solo 3 meses o 3 años de anticipación, sino unos 30 años antes. Cristo, el mejor consejero de inversión, lleva el asunto más lejos. Él nos dice, no pregunten cómo les va a redituar su inversión en un plazo de solo 30 años. Pregunten cómo les va a rendir en 30 millones de años. Supongamos que les ofrezco $1,000 hoy para que los gasten como les plazca. ¿No es mal negocio? Supongamos también que les doy a escoger. Pueden quedarse con esos $1,000 hoy o les daré $10,000,000 dentro de 5 años. Solo un tonto escogería quedarse con los $1,000 hoy. Y sin embargo, eso hacemos cuando nos aferramos a cosas efímeras que solo duran un momento, a costa del sacrificio de algo que es mucho más valioso y que podríamos disfrutar después. El dinero que Dios nos confió aquí en la tierra es un capital de inversión eterna. Cada día es una oportunidad de comprar más acciones de su reino. No te lo puedes llevar, pero sí lo puedes enviar por adelantado. Es un concepto revolucionario. Al hacerlo propio, te garantizo que va a transformar tu vida. A medida que acumulas tesoros celestiales, ganarás una versión permanente de lo que ese hombre encontró en el tesoro escondido en el campo. Gozo.
5: Fuimos creados a imagen y semejanza de Dios, y debido a ello, la naturaleza de Dios es inherente en nosotros, aun cuando hemos caído. La humanidad ha caído. Todavía tenemos elementos y restantes de la naturaleza de Dios en nosotros. Dios es un Dios dadivoso, y porque Él es dadivoso y porque le causa gran gozo el hecho de dar, nosotros también tenemos ese gozo innato cuando damos a los demás.
9: Y ahora, el autor del principio del tesoro, Randy Alcorn, repasará algunos puntos del capítulo 1.
11: Mi oración es que estés empezando a comprender la maravillosa recompensa que el acto de dar puede traer a tu vida. Aquí hay algunos puntos para tener presentes. Número 1. La conexión dinero. Existe una conexión fundamental entre nuestra vida espiritual y cómo pensamos sobre el dinero y lo administramos. Tal vez intentamos divorciar nuestra fe de nuestras finanzas, pero Dios las considera

0: desperdiciamos nuestra vida persiguiendo tesoros terrenales como casas costosas, autos de lujo, lo último en ropa de diseñadores o lo último en tecnología. Tesoros terrenales que no necesariamente están mal, pero que tal vez no acrecientan el reino de Dios y que un día desaparecerán para siempre. Recuerden, de acuerdo a lo que Jesús dijo, atesorar cosas terrenales no solo está mal, sino que es completamente tonto porque esos tesoros no perduran. Número 3. Desarrolla una mentalidad de atesorar. Jesús da el mejor consejo de inversiones que jamás hayas oído. Haceos tesoros en el cielo. Jesús nos manda que hagamos lo que es mejor para nuestros intereses. Él quiere que vivamos para su gloria, lo cual siempre es para nuestro bien. Cuando acumulas tesoros en el cielo, no solo estás sirviendo a Dios, sino también a los demás. Todos ganan y nadie pierde. No es una apelación emocional, sino lógica elemental. Invierte en lo que tiene valor imperecedero. Y número 4. El principio del tesoro. No te lo puedes llevar, pero sí lo puedes enviar por adelantado. Cualquier tesoro terrenal al cual tratamos de aferrarnos aquí se perderá para siempre, pero todo aquello que pongamos en las manos del Señor será nuestro para la eternidad. Recuerden, no pregunten qué tanto va a redituar su inversión en 30 años. Pregunten cómo va a rendir dividendos en 30 millones de años. El dinero que Dios nos confía aquí en la tierra es un capital de inversión eterna. Cada día nos brinda una oportunidad para comprar más acciones de su reino. Es un concepto revolucionario. Si descubres el gozo de dar, entonces el principio del tesoro cambiará tu vida para siempre.
1: A veces, un solo minuto puede parecer eterno. Cuando se está esperando un resultado, cuando el dolor aprieta, cuando la soledad grita, ese minuto parece no acabar nunca. Pero también puede ser el minuto donde algo cambia, donde entra una palabra, donde suena una canción que detiene la caída, donde Dios pone su mano sin que nadie lo vea. Adopta un minuto, porque el minuto más largo puede ser el más necesario.

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1: Gloria al Señor, qué bonito es gozarnos en la presencia de nuestro Dios y poder llevar bendición a tu vida. Esperamos que estas alabanzas estén siendo de bendición para tu vida. Queremos llevarte una alabanza más, y esta alabanza dice de esta manera. Cuéntale, Dudley, vámonos.

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1: Revista del Consumidor. ¿Te da miedo que tu plancha queme tu blusa favorita? En nuestro estudio de calidad pusimos a prueba distintas planchas de vapor y te demostraremos que no necesitas gastar una fortuna para tenerla mejor.
2: Además, ¿sabes cómo actuar en caso de que un siniestro afecte tu vivienda? En nuestra brújula de compra te explicamos de forma sencilla cómo elegir un seguro de casa-habitación que proteja tu patrimonio. Quédate y descubre cómo cuidar tu dinero.
1: Revista del Consumidor.
2: ¿Cuánto tiempo inviertes a la semana tratando de quitarle las arrugas a tu ropa favorita? El ritmo de vida actual exige que el cuidado de nuestras prendas sea rápido, seguro y eficiente.
1: Y aunque existen textiles que no necesitan alisarse, la plancha de vapor ha evolucionado para seguir siendo una pieza clave en nuestro hogar.
2: A diferencia de las tradicionales planchas secas, las de vapor requieren menos esfuerzo y reducen el riesgo de dañar tejidos como el algodón, lino, mezclilla o poliéster.
1: En su interior cuentan con un depósito de agua que al calentarse libera vapor a través de los orificios ubicados en la suela. La combinación de calor y humedad suaviza las fibras de tela, lo que permite que se estiren y recuperen su forma original.
2: Además, en la actualidad existen algunas que cuentan con tecnología anti-sarro, golpe de vapor para arrugas difíciles y funciones verticales para alisar sin una tabla de planchado.
1: Para que tu compra sea inteligente y elijas una aliada que mantenga tu ropa en óptimas condiciones, realizamos un estudio de calidad en el que se pusieron a prueba algunas planchas de vapor.
3: En este estudio de calidad de planchas analizamos 23 modelos de planchas de 11 marcas distintas.
2: Para garantizar tu seguridad y el cuidado de tu economía, el laboratorio verificó la resistencia del cable a las altas temperaturas, el consumo eléctrico y que ninguna plancha presentara escurrimientos o calentamiento en las zonas que tocas con las manos.
1: También pusimos a prueba su desempeño, qué tan rápido calientan, qué tan bien distribuyen el calor en la suela y, por supuesto, su capacidad real para desarrugar distintos tipos de tela.
2: La buena noticia es que todos los modelos analizados son seguros para usarse en casa. Además, 6 modelos obtuvieron la máxima calificación en su desempeño general. Hablamos de equipos de Black & Decker, Advio Home, Hamilton Beach, Koblenz, Taurus y Tefal.
1: Si planchas con el tiempo contado antes de salir al trabajo, considera esto. 3 modelos de la marca Rowenta y uno de Tefal fueron los que más tardaron en alcanzar su temperatura máxima.
2: Y hablando de temperatura, el control del calor es clave para no arruinar tus prendas. En nuestras pruebas, un modelo de Oster y uno de Rowenta no lograron distribuir la temperatura de manera uniforme en toda la suela.
1: También deberás tener cuidado al planchar telas delicadas con un modelo de Black & Decker, Chi, Mainstays, Oster y 2 modelos de Hamilton Beach, ya que presentaron variaciones térmicas importantes al cambiar sus ajustes de calor.
2: Además, toma en cuenta que un modelo de Hamilton Beach y las versiones Etna y Sakura Steam de Taurus requieren más pasadas para quitar las arrugas.
1: Y mucha atención al etiquetado, ya que 20 de 23 modelos analizados incumplen la norma oficial mexicana. Esto porque no presentan la información comercial completa en sus empaques, instructivos o garantías. Revisa muy bien lo que compras.
2: Un detalle que llamó mucho nuestra atención es cómo se relaciona el precio con la calidad. A veces creemos que invertir más garantiza el mejor equipo, pero comparar opciones nos puede dar grandes sorpresas.
1: Por ejemplo, en el mercado puedes encontrar un modelo de Rowenta y uno de Chique que rebasan los 2,000 pesos, obteniendo en el laboratorio calificaciones de bueno y muy bueno.
2: Mientras que, por el lado de las opciones más económicas, un modelo de Taurus y otro de Black & Decker, que rondan los 300 pesos, alcanzaron la excelencia en su desempeño.
1: Al final, la mejor plancha no es necesariamente la más costosa o la de diseño más llamativo, sino aquella que se adapta a tu ritmo de vida, cuida tus prendas favoritas y se ajusta a tu presupuesto.
3: La información completa de este estudio de calidad la puedes revisar en la Revista del Consumidor en su versión digital y su versión impresa.
4: Revista del Consumidor.
2: Tu casa es el hogar donde compartes momentos con quienes más quieres y donde construyes recuerdos inolvidables.
1: Sin embargo, un incendio, una inundación, un robo o un fenómeno natural pueden ocurrir de manera inesperada y generar pérdidas económicas importantes.
2: Pero contar con un seguro de casa-habitación te ayuda a proteger tu vivienda y los bienes que hay en ella, desde muebles y electrodomésticos hasta obras de arte y, en algunos casos, tus mascotas. Ten en cuenta que la cobertura depende de lo establecido en tu póliza sobre los daños parciales o totales ocasionados por los diversos riesgos existentes.
1: Por eso es importante revisar qué tipo de seguro estás contratando. Las coberturas más comunes te respaldan ante lo impredecible: incendios, explosiones, tormentas, terremotos, erupciones, huracanes, inundaciones e incluso ante huelgas o actos de vandalismo.
2: Y como los accidentes ocurren, también hay seguros que cubren otro tipo de responsabilidades. Por ejemplo, en el caso de que tú o alguien de tu familia causen un daño a un tercero, ya sea dentro o fuera de casa.
1: Si un siniestro te obliga a salir de tu vivienda, no te preocupes. Hay pólizas que cubren gastos extraordinarios. Incluyen estancias en hoteles o alojamientos temporales, costos de mudanza y remoción de escombros. Además, ante un robo también puedes proteger tus pertenencias como dinero, joyas, obras de arte, muebles y electrodomésticos.
2: Y para tu mayor tranquilidad, puedes sumar coberturas adicionales para tus equipos electrónicos, apoyo legal e incluso servicios de emergencia como plomería, cerrajería, electricidad, auxilio vial y guardería para tus mascotas.
1: Ahora, ¿cuánto cuesta proteger tu patrimonio? Los costos varían según la aseguradora y el nivel de protección que elijas.
2: En la Revista del Consumidor de septiembre, comparamos seguros para casa-habitación de distintos bancos y aseguradoras a través de sus cotizadores en línea. Para este ejercicio, consideramos una vivienda propia de 250 metros cuadrados. ¡Consúltala!
1: Recuerda que las tarifas cambian según el valor y las necesidades de tu vivienda. Lo ideal es consultarlo directamente con un agente de seguros o ejecutivo bancario para obtener tu cotización exacta.
2: No olvides que si necesitas ayuda, tienes a quien acudir.
1: Para localizar a un agente de seguros capacitado, acércate a la Asociación Mexicana de Agentes de Seguros y Fianzas, AC, en amasfac.org o al 55 55 14 20 90.
2: Y si quieres verificar que un agente o institución estén autorizados, la Comisión Nacional de Seguros y Fianzas te asesora en https://www.go.mx/CNSF o llamando al 55 57 24 74 00.
1: Para resolver cualquier duda, inconformidad o reclamación, la Condusef te respalda en conducef.gob.mx o en el 55 53 40 09 99. Infórmate, compara y protege lo que más quieres.
2: Por último, toma en cuenta estos consejos clave antes y después de contratar.
1: Compara opciones y elige una póliza que se adapte a las necesidades reales de tu hogar, garantizando protección a un buen costo.
2: Al contratar, proporciona los datos exactos sobre el valor y las características de tu vivienda, ya que la información incorrecta puede afectar el pago de una indemnización.
1: Una vez que tengas tu póliza, revísala a detalle. Verifica los datos, las condiciones generales y la cobertura de responsabilidad civil.
2: Guarda copias digitales de la póliza, comprobantes de pago y escrituras.
1: Mantén siempre tus pagos al corriente para no perder la vigencia de tu protección protección y ante cualquier siniestro, ten a la mano tu número de póliza para comunicarte de inmediato con la aseguradora.
2: Si quieres saber más detalles, consulta nuestra sección Brújula de Compra en la Revista del Consumidor, ya sea en su versión física o digital.
1: Porque proteger tu hogar y vivir con tranquilidad también requiere informarse.
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1: Shalom Aleichem para cada uno de ustedes. Queremos darle la bienvenida a esta nueva serie en el libro del Éxodo. ¿Sabían que este libro comienza con la palabra hebrea ve, que traducido al español es la conjunción y? Las traducciones en español deberían decir, y estos son los nombres. La conjunción y une la historia en el Génesis con esta del Éxodo. Sí, es la continuación de la historia que comenzó en Génesis. Génesis termina con la maravillosa historia de José y con su incomparable amor y perdón hacia sus hermanos, y continúa en Éxodo, donde la expresión plena de perdón y redención comienza a tomar forma, con Dios manifestándolo a través de la nación de Israel y su único hijo, quien va a venir de esta nación. Es la continuación de la historia de cómo Dios desea redimir y liberar al hombre. No hay espacios vacíos entre Génesis y Éxodo, es toda una unidad. Tampoco hay espacios vacíos en nuestra historia personal con Dios, porque Dios transforma todas nuestras situaciones y circunstancias. Él es el autor que comienza y termina lo que comenzó con nosotros, la nueva naturaleza que tenemos en Él. Y la historia de Israel en el Éxodo se parece tanto a la de cada uno de nosotros. Así que no perdamos la oportunidad de conocer más de la historia grabada en este libro, que es, al fin y al cabo, nuestra historia. Este estudio es impartido por el líder mesiánico Jack Isaac Clavizón, maestro y pastor de la congregación Beth Ariel en Montreal, Canadá. Creyente judío en Yeshua, con profundo amor y búsqueda en la palabra de Dios desde una perspectiva judía. Los invitamos, pues, a escuchar estos mensajes que fueron traducidos del inglés para bendecir a nuestros hermanos de habla hispana. Sean bendecidos al escucharlos y shalom. Hasta ahora tenemos la historia completa de la redención solo al escuchar los 7 primeros nombres. Pero los 4 siguientes en el versículo 4 también son importantes: Dan, Neftalí, Gad y Aser. Estos hablan de lo que pasa después de nuestra aceptación del Mesías. Habla del camino, del proceso que es nuestra santificación. El primero, Dan, significa juzgar. Tal vez al fijar nuestra atención en nuestro Salvador constantemente, al juzgarnos a nosotros mismos, al confesar, mejor dicho, nuestro pecado a Dios en ese crecimiento espiritual. Así que al leer Dan podemos decir, confesaré. Neftalí habla de lucha, quizás hablando de nuestra lucha con Dios, como lo hizo Jacob hasta que fue bendecido por Dios. Eso también habla de nuestro crecimiento espiritual. Gad significa buena fortuna, pues este es el resultado del crecimiento espiritual. Gad es también el nombre del cilantro. Esto está en Éxodo, capítulo 16, versículo 31, enfatizando también el resultado de nuestra lucha. Entonces nos acercamos a Jesús, que es el maná. Y el cuarto los corona a todos, Asher, que significa bendito, que es el resultado de ver al Hijo. Pero hay un duodécimo que no está en la lista porque ya estaba bien establecido en Egipto, como lo dice el principio del libro de Éxodo. Es José, de la palabra Yasaf, que significa aumentar, añadir. José estaba esperando a sus hermanos para bendecirlos. Podemos verlo aquí como un tipo del Mesías, esperándonos en la ciudad prometida, la Nueva Jerusalén, esperando para bendecir. Nos recuerda lo que dice la palabra, que seremos coherederos con el Mesías. Esto es, pues, lo que los 12 nombres de las tribus de Israel transmiten al creyente de hoy. Permítanme resumírselo aquí: ver al Hijo, obedecer al Hijo, unirse a Él, alabarle, habiendo recibido la salvación, lo honramos.

y lo exaltamos porque está sentado a la diestra de Dios. Confesaré mis pecados a Él, lucharé por Él, seré como Él, seré bendecido aún más en el cielo, donde seré coheredero con Él. Esto es lo que Israel vino a decir al mundo, y este es también nuestro mensaje. Esto es también lo que nosotros, los creyentes, debemos proclamar. Después de esto hay un versículo que corona esta nueva entrada de Israel y sugiere una especie de segunda creación. Vean lo que dice Éxodo capítulo 1, versículo 7. Y los hijos de Israel fructificaron y se multiplicaron y fueron aumentados y fortalecidos en extremo y se llenó. Lo insólito de este versículo es que contiene cuatro verbos que nos traen de regreso a la creación del mundo, como si asistiéramos al acto número 2 de la creación, como si Dios volviera a empezar, esta vez con una nación. Los verbos son fructificar, multiplicar, aumentar y llenar la tierra. Las palabras fructificad, multiplicaos y llenad la tierra se encuentran en el mandamiento que Dios dio a Adán y Eva en Génesis capítulo 1, versículo 28. Estas palabras, fructificad y multiplicaos y llenad la tierra, con las palabras procread abundantemente en la tierra, se usan para Noé y dos veces en Génesis capítulo 9, versículo 1 y 7, cuando después del diluvio debían multiplicarse y llenar la tierra. Así que aquí en Éxodo capítulo 1, versículo 7, tenemos un nuevo comienzo con Israel. Sin embargo, justo después de este versículo, se nos dice que las cosas no fueron fáciles para los israelitas. La razón dada en el texto bíblico para la acción tomada contra ellos son muy sorprendentes. Y aquí vamos a ser testigos de un primer acto nacional de antisemitismo, incluso antes de que se convirtieran en una nación. Leamos Éxodo capítulo 1, versículos 8 al 11, esta vez leyendo de la Biblia. Y se levantó sobre Egipto un nuevo rey que no había conocido a José. Y dijo a su pueblo: he aquí, el pueblo de los hijos de Israel es más numeroso y más fuerte que nosotros. Procedamos pues astutamente con él, no sea que se multiplique y en caso de guerra se una también con los que nos odian y pelee contra nosotros y se vaya de la tierra. Entonces pusieron sobre ellos capataces para oprimirlos con duros trabajos y edificaron para Faraón las ciudades de almacenaje, Pitón y Ramsés. Observen cómo cambian las cosas. El mundo no iba a aceptar la oferta de salvación de Dios, así que se vuelven contra Israel. En primer lugar, este faraón debería haberse acordado de José, pues José fue quien inició la construcción de las ciudades de almacenaje que ellos estaban con y Ramsés. José fue también quien estableció un sistema fiscal en Egipto, 20%, que ayudó al país. Pero la historia de los egipcios es muy selectiva. ¿Sabían que en sus registros no se menciona a los israelitas ni el éxodo? La razón es porque solo registraban sus victorias. Por lo tanto, no era conveniente recordar a José. Esto es muy parecido a lo que hacen los medios de comunicación modernos hoy en día. Pero fíjense en lo insólito de lo que se dice en este pasaje. Vean el giro de la historia. El rey temía a los israelitas porque eran más poderosos que los egipcios. Pero, ¿cómo podían los esclavos ser considerados más poderosos que su amo? ¿Qué es lo que vieron en los israelitas? Así que los persiguieron, mermando así su capacidad de construir ciudades de almacenajes aún mayores, y además al final no quisieron dejarlos irse. Definitivamente, esta no es una historia típica. Aquí estamos aprendiendo que el antisemitismo es irracional. Pero permítame leerles lo que es aún más sorprendente. Está en el versículo

12. Lo dice así: pero cuanto más los oprimían, más se multiplicaban y más se extendían, de manera que los egipcios llegaron a temer a los hijos de Israel. Estuvieran preocupados o incluso inquietos, pero por su creciente número, por supuesto. Pero el texto dice que los egipcios les temían a los hijos de Israel, o temían a los hijos de Israel, es decir, tenían pavor de ellos. ¿Cómo podían los egipcios, con su poderoso ejército, temer a los hijos de Israel que les servían? Y de otro lado, podemos percibir algo inusual, sobrenatural con Israel, una protección divina sobre esta nación. Incluso con Isaac, vemos a los poderosos filisteos experimentando lo mismo. Fue cuando el rey de los filisteos, Abimelech, vino con su comandante del ejército, Ficol, para visitar a Isaac y hacer un pacto de paz con él. Ahora presten atención a lo que dice Génesis capítulo 26, versículo 16, leyendo de la Biblia de las Américas. Entonces Abimelech dijo a Isaac: vete de aquí, porque tú eres mucho más poderoso que nosotros. Déjenme decirles que Isaac no tenía ejército ni tierra, ni una nación poderosa como amiga, y el poderoso rey de Filistea le tenía miedo. ¿Qué podía hacer sino el Señor protegiendo a los israelitas, porque era de ellos venir? La semilla de la mujer, el Mesías, que había de venir de Israel, estaba siendo protegida, protegida de esta gran guerra espiritual. Esta es la razón por la cual Dios da tal protección a Israel. Es entonces cuando se nos habla de los tres intentos del faraón de aniquilar al pueblo judío, mismo antes de que comenzara. En primer lugar, ordena que se les impongan capataces. Los rabinos entienden esto como un intento de perturbar y fias de los israelitas, y aumentaron con el tiempo la rudeza de su trato, como lo leemos en el versículo 14. Si lo leemos de la Biblia de las Américas, dice así: y les amargaron la vida con dura servidumbre en hacer barro de ladrillo y ladrillos, y en toda clase de trabajo del campo. Todos sus trabajos se los imponían con rigor. Pero esto no detuvo el crecimiento de los israelitas. En segundo lugar, Faraón intentó varones ordenando a las comadronas que los maten. Esto tampoco funcionó. Tercero, viendo que esto no funcionaba, lo que hace al final es pedirle a todo Egipto que le ayude a matar a los varones judíos recién nacidos. Este es el último versículo de Éxodo capítulo 1. Éxodo capítulo 1, versículo 22, leyendo de la Biblia de las Américas, dice así: entonces Faraón ordenó a todo su pueblo diciendo: todo hijo que nazca lo echaréis al Nilo, y a toda hija la dejaréis con vida. He aquí pues el primer contra el pueblo judío. Los faraones y todas sus dinastías desaparecieron, y 3500 años después los judíos siguen aquí. Este pues es el comienzo de la formación de la nación de Israel, pero hay algo verdaderamente hermoso en este relato, algo con lo que quiero terminar. Es con relación a las parteras. Cuando el faraón les dijo que mataran a los varones recién nacidos, ellas no lo hicieron. Y la razón que se nos da en el texto es que temían a Dios. Y este hecho se repite dos veces en los versículos 17 y 21. Y parece que el Señor se sintió muy conmovido por estas dos mujeres. Podemos ver este relato del comienzo del nacimiento de Israel. Está bastante condensado en el capítulo 1. Solo en 7 versículos. Sin embargo, el Señor permitió otros 7 versículos solo para el relato de las parteras, y donde 6 veces más la palabra parteras se repite, como si Él disfrutara mencionándolas. Además,
conocemos sus nombres.

se nos dice en Éxodo capítulo 1 versículo 15, leyendo de la Reina Valera 1960. Y habló el rey de Egipto a las parteras de las hebreas, una de las cuales se llamaba Sifra y la otra Fua. En primer lugar, la frase partera de las hebreas podría leerse también como las parteras egipcias asignadas a los hebreos. Estas debían ser egipcias. Como escribió un comentarista rabínico, Arbabanel, no tendría sentido que estas parteras eran hebreas, pues no se les pediría que maten a niños de su propio pueblo. Sifrais, pero miren que no sabemos los nombres de los faraones. Hubiera sido útil saber sus nombres para poder datar exactamente el éxodo. Pero la Biblia no es un libro de historia, es un libro sobre el amor, sobre el corazón. Así pues, estas parteras merecen sus nombres en la palabra de Dios. Sifra significa hermoso y Fua es un término para una flor de gran aroma. Nombres muy apropiados para lo que hacían. Y estas fueron unas mujeres muy valientes al no obedecer al faraón, pues con ellas tenemos el primer caso bíblico de desobediencia civil en defensa de una causa moral. La Biblia es muy clara en que debemos obedecer la ley del gobierno bajo el que estamos, pero no si el gobierno nos pide algo contra las leyes del Señor, como lo que faraón pidió a estas parteras egipcias, o como Hitler cuando pidió a los alemanes que hicieran cosas monstruosas a los judíos y a otros pueblos. Y el Señor las bendijo grandemente. Leemos en Éxodo capítulo 1 versículo 21, leyendo de la Reina Valera 1960. Y por haber las parteras temido a Dios, Él prosperó sus familias. Lo bonito de este versículo es que parteras es femenino, pero el pronombre sus en la frase sus familias es masculino. Esto no tiene sentido gramaticalmente, pero sabemos que la palabra de Dios va más allá de la simplicidad gramatical. Aquí vemos como si Jehová no solo bendijera a estas mujeres, sino que bendijera a toda su familia y a sus hijos y a los hijos de sus hijos. Dios nunca olvida un corazón sincero y Él es muy generoso. Él es Issacar, un recompensador. Padre Celestial, Avinu Malkeinu, tú eres el juez santo y justo. Hoy proclamamos tu nombre. Tú eres glorioso, tú eres nuestra roca y tus palabras son perfectas. Todo lo que tú haces es justo y equitativo. Gracias, Señor, por salvarnos de la pena del desprecio eterno a través del sacrificio de Yeshua, nuestro Mesías. Gracias porque nuestra seguridad eterna no depende de nuestras obras. Hemos visto hoy tu presencia, hoy en tu palabra, como eres tan paciente, no queriendo que ninguno perezca. Ayúdanos a llevar a cabo esta gran comisión sin prejuicios ni favoritismos, para que un día podamos unir nuestras manos con personas de todas las tribus, de todas las naciones, alrededor del glorioso trono del Cordero, y cantar el cántico de Moisés y cantar tus alabanzas por toda la eternidad. Cada uno de los aquí presentes y a todos y cada uno de los que están escuchando esta oración, Señor, pon tu mano sanadora sobre los que están enfermos y buscan en ti la curación. Reposa tu espíritu sobre los que sufren, los que atraviesan momentos difíciles, dales esperanza y alegría. Descansa tu salvación sobre los que la desean y aún no son salvos. Que vengan y vean quién eres tú. En el nombre de Cristo Jesús. Amén. Yeverejeja Adonai Veshmereja. Jehová te bendiga y te guarde. Yaer Adonai Panaveleja Veyehuneja. Jehová haga resplandecer su rostro sobre ti y tenga de ti misericordia. Isa Adonai Panaveleja Vayasemleja Shalom.

0: Jehová alce sobre ti su rostro y ponga en ti paz. Esperamos que hayan sido bendecidos al haber escuchado este estudio de la Palabra Santa en el libro de Éxodo. Damos bienvenida a las preguntas que tengan con respecto a este tema o cualquier otra consulta bíblica. Pueden ponerse en contacto con nosotros a través de nuestro correo electrónico betariel.hispanos@gmail.com. Esto es betariel.hispanos@gmail.com y nos pondremos en contacto con ustedes tan pronto como sea posible. Por favor, oren por este ministerio mientras avanzamos juntos en estos días postreros, declarando en voz alta para hacer que la palabra sea escuchada y ser diligentes al obedecerla. Bendiciones en el nombre de nuestro Mesías, Yeshua. Shalom, shalom.
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días, buenos días. Son las 7 de la mañana con 5 minutos y esto es A la Carta a través de La Voz 1190. ¡Bienvenidos!

gracias, bienvenidos en La Voz 1190 para toda la gente que está en Monterrey y a la gente que está en Tijuana, Ensenada, Rosarito, Tecate, buenos días acá en el 1090, son las 6 de la mañana con 6 minutos, mi nombre es Karen Gámez y para mí será un gusto acompañarte la siguiente hora, estaré contigo aquí a la carta, vamos a platicar, vamos a pasarla bien, escuchar buena música y quiero acompañarte, donde sea que te encuentres hoy, en este momento, te quiero acompañar, si es que vas manejando, si es que estás ya trabajando, tal vez ya estás en la oficina, no sé, donde sea que te encuentres, donde sea que trabajes, bueno, esperamos que te la pases bien y queremos ser esa compañía a gusto que dices, ay, yo necesito platicar con él o con ella, bueno, así quiero hoy echarnos la chorcha, como luego decimos, aquí, al aire, ¿te parece? A través del 1190 en Monterrey, el 1090 acá en Tijuana, gracias al director, doctor Alejandro Cruz, el director de La Voz, por supuesto, a nuestro programador Alejandro Rojas, y en controles allá se encuentra Charlie Acevedo en la cabina, aquí, al aire, a La Voz, esta chica que está muy contenta, muy emocionada, Karen. Voy a acompañarte de aquí hasta las 7 en Tijuana y de aquí hasta las 8 allá en Monterrey. ¿Cómo estás? ¿Cómo te fue ayer? Espero que bien, espero que muy bien. Yo estoy muy contenta de poder estar aquí contigo. Ayer, oigan, no saben qué. Estoy cambiando de rutina esta semana. Tú sabes que iniciamos este programa esta semana. Y aunque si bien me despertaba temprano, hoy ya estoy cambiándole toda la rutina. Y vaya que ha sido un reto. ¿Cómo le hacen todos? Pásenme sus tips. Estoy al aire en vivo a través de YouTube. Ahí me vas a encontrar Karen Gámez al aire. Karen Gámez al aire, así estoy. Allá en YouTube y también las redes sociales, te las voy a pasar, todas las redes sociales de La Voz. Yo te recomiendo que las sigas porque hay mucho contenido durante el día y estamos seguros que lo vas a disfrutar mucho y va a ser de bendición. En Facebook estamos como La Voz Monterrey 1190, en Instagram como lavoz.radio, @lavoz.radio en Instagram, y en YouTube también La Voz Multimedia. Todas son cuentas verificadas para que puedas ir, le das follow y ahí vas a encontrar todo lo que tenemos para ti. Igualmente te digo mi perfil en YouTube, estoy como Karen Gámez al aire, ¿ok? Para que vayas ahí y puedas ver los contenidos, los lives que hemos tenido esta semana. Y ya te contaba, qué reto es cambiar de rutina, pero vale la pena y lo estamos haciendo con todo el gusto y todo el amor del mundo, ahí acoplándonos a las desmañanadas un poco y a toda la dinámica nueva para mí, pero ya usual para ustedes, ¿eh? Mis respetos, la verdad que sí. Oigan, hoy a la carta se va a poner muy bueno, es un tema que me encanta, una historia que me encantó cuando la leí y dije, mañana es el día, hoy, miércoles 7 de octubre. Oye, por cierto, un saludo a mi amiga Marta, que está cumpliendo años, mi amiga Marta de toda la vida, sí, nosotros en la secundaria, ¿tú crees? Aquí en Estados Unidos es la middle school, oh my God, ¿ok? Un saludo a mi Martis, que Dios te bendiga, que sea un año maravilloso, feliz cumpleaños, hoy está cumpliendo años mi Martis, así que un beso para ti, amiga, yo sé que ya estás probablemente ya camino al trabajo, así que espero que tengas un muy buen día y que disfrutes solo como tú sabes hacerlo, si hay alguien que festeja y sabe festejar es ella, así que te mando un beso, un abrazo, mi querida Martis. Igualmente, tú si quieres, puedes mandarle saludos a alguien, se vale, a través de las redes sociales, @KarenGámez_, me puedes escribir en Instagram. O estoy en YouTube, ahí también te leo, ¿va? Para que sea como más sencillo, más práctico, Karen Gámez al aire. Ahí también, oye, en Facebook, claro, La Voz Monterrey 1190, ahí también te puedo leer. ¿Ok? ¿Te parece bien? Si tienes algún mensaje especial, lindo para alguien, ¿ok? Ahí estaré. Oigan, ¿qué mejor forma de iniciar este día, este nuevo día, que entregándoselo al Señor, ¿va? Oramos rapidito. Gracias, Padre, por este nuevo día. Gracias por este miércoles que nos has regalado. Nos vamos a gozar, vamos a disfrutarlo al máximo. Gracias por todas las personas que hoy me están escuchando y que me estarán escuchando adelante. Bendíceles, Padre. Prospérales en lo que sea que ellos hagan. Bendice su familia, sus caminos, sus proyectos. Hoy te entregamos todo este día, todos estos contenidos, todas estas voces que atravesarán estos micrófonos. Gracias, Señor, que sea de bendición y que tu mensaje llegue aún más
lejos. Bendice este miércoles 7 de octubre para ti completamente. En el nombre de Jesús. Amén, claro. Son las 7 de la mañana con 10 minutos. Vamos a escuchar esto que se llama gozo. Quédate conmigo. Esto es a la carta, a través de la voz. Porque la fe viene por el oír. Súbele, súbele, súbele, súbele.

Él cuida de mí. Y en su presencia hay gozo. Hay gozo. ¿Qué forma de iniciar es la mejor forma? Con esta conciencia, con esta convicción de que todo está en sus manos y está en su control. Son las 7 de la mañana con 15 minutos en Monterrey, en Tijuana, y de este lado de la República son las 6 de la mañana con 16 minutos. Hoy en A la Carta el tema está... me emociono. Usted va a disculpar, pero yo me emociono con cada historia que traemos aquí sobre la mesa. Fíjate, oro y siento que Dios no me escucha. ¿Sigo orando igual? Hoy te voy a platicar una historia de algo cotidiano, Sí, algo que muchos vivimos, pero pocos decimos en voz alta. Esa sensación de orar y sentir que las palabras se quedan en el techo. ¿Te ha pasado? Que oras por lo mismo una y otra vez, ya tienes pues mucho tiempo pidiéndole a Dios algo y el silencio sigue siendo esa única respuesta, respuesta que recibes. No es falta de fe, es importante y es, no sé, crucial decirte esto, es honestidad. Vamos a ser honestos. Vamos a ver qué dice también la Biblia acerca de esto. Cuando la oración se siente así, como si nadie nos estuviera escuchando, aquí va la historia a la carta. Fíjate, Mariana lleva casi 2 años orando por lo mismo. Uy, sí. Al principio oraba con mucha fuerza, con mucha fe, convencida de que la respuesta estaba por llegar. Con el tiempo, claro, sin darse cuenta, sus oraciones se fueron haciendo como más cortas, o más automáticas, más robotizadas, como quien repite algo sin esperar pues ya mucho. Una noche así, cansada, llegó a su habitación y le dijo a su esposo: siento que oro al techo. Ay, ya. Siento que nadie me está escuchando. No sé si Dios de verdad está ahí o si simplemente se le olvidó. Oye, a Dios se le olvidó lo que yo le pedí. Su esposo, ahí mira, se quedó en silencio. Ahora sí, en silencio. Se quedó todo. Como la música en este momento. Se quedó en silencio. Y dice: No sé si estoy pidiendo correctamente. O si ya Dios ya, mira, no se acordó de nada. ¿Qué hago? ¿Qué hago? Le dice a su esposo. Y su esposo, en medio de la conversación, porque es una conversación difícil, Sí es difícil. Preguntarte, vienes de tal vez años de estar esperando algo y hasta te sientes mal contigo mismo, contigo misma. Te sientes mal contigo mismo, contigo misma de, oye, ¿y si estoy, ay, perdón, yo le ando aquí picando muchas cosas. Si estoy mal, si soy yo la del problema, si soy yo la que pues está haciendo mal las cosas, ¿será? Su esposo le contesta algo crucial y algo difícil, Sí, le contesta algo que probablemente a ella le dolió. Sí, le hizo una pregunta incómoda. Y si el problema no es que Dios no escucha, le dijo, sino más bien que tú esperabas que te respondiera como tú querías y cuando tú querías. Ay, el silencio se hizo ahorita, como ahorita, justo. El silencio se hizo y Mariana se quedó callada por un tiempo. Mariana se quedó callada y le dijo: ¿tú crees? La pregunta es incómoda, Porque en el fondo, pues Mariana no solo quería que Dios escuchara, o todos queremos eso, ¿no? Sino quiere Mariana que actuara ya y de la forma que ella tiene en mente. De la forma que ella tiene en mente y sobre todo cuando ella quiere. Y empezó a preguntarse: ¿realmente Dios me escucha? Escuchar es lo mismo que responder como yo espero. ¿Qué ha
haces tú cuando sientes que Dios no te escucha? ¿Qué haces? ¿Qué? En ese momento donde hay silencio, o esperabas una respuesta diferente a lo que tú le estás pidiendo al Señor, y te está dando algo distinto, o te está respondiendo de una forma distinta, ¿qué haces tú? A ver, a la carta, tienes aquí algunas opciones. Primero, puede opción A, dejas de orar por eso. Dices, no, ya, me rindo, de plano esto no está funcionando, no hay una respuesta, ya, aquí la dejo. Opción B, sigues orando igual, pero por costumbre, uff, sin esperar ya nada, ya dices, no, pues casi es mi rutina, y es que yo hago rutinas, yo todo tengo en rutinas, hasta oro en rutinas y lo repito todo el tiempo. Opción B. Ahora, opción C, buscas una respuesta diferente. ¿Qué harías tú? ¡Ay! Ese silencio incómodo. Es que es difícil, no creas. Quisiéramos que Dios respondiera rápido. Y muchas veces como nosotros queremos. Sí, yo quiero un sí de respuesta, entonces estoy. Pero, ojo, aquí no respondemos con emociones, aquí respondemos con lo que dice la Biblia. Pero eso lo vamos a escuchar, o eso lo vamos a resolver, o vamos a leerlo al regresar de la música, ¿ok? Así que quédate, vamos a escuchar esto que me gusta, de Juanca y Dani, y también la voz de Ale Fernández. Se llama Un Día Contigo. Sí, vive el día con él, de verdad, va a ser mucho mejor. Súbele, estás en La Voz, 11:90, son las 7 de la mañana con 22.

7:25 en Monterrey, en Tijuana, son las 6:26. Saluda a la gente que nos escucha también en California, San Diego, Los Ángeles, todos los condados alrededor, Anaheim, Riverside. Gracias por estar en sintonía a través del 1090 y a través de YouTube. Estoy al aire en Care Cabez al aire. Ahí estamos transmitiendo en vivo. Oye, por cierto, un saludo a Israel. Gracias que estás por acá. Julie también. Oh, wow. Ay, ya es ahora, ¿no? No te creas, Julie. Un saludo. Que tengan excelente día. Si van en camino a su trabajo, que tengan muy buen día productivo. Un día muy productivo. Que esté ahí el Señor en todas sus citas de trabajo. Oigan, estamos platicando hoy a la carta de una historia que, sí, honestamente a todos nos pasa. La mayoría, ¿eh? Que sientes, cuando esos momentos que sientes que Dios no responde o que estás orando así al techo, no digas mentira. Te ha pasado, sí te ha pasado. Escuchábamos la historia de Mariana, que ya se estaba frustrando y hasta cierto punto un poco puede llegar a amargarse. Tenemos que estar alertas porque cuando algo nos frustra demasiado y se empieza a enterrar en nuestro corazón, puede causar hasta cierto punto amargura. Pero ojo aquí, su esposo le dice algo que la saca de su base un poco, la zarandea un poco y le dice, oye, ¿no será que estés frustrada más bien? No porque Dios no te escuche, sino porque tú esperas que te responda como tú quieras y cuando tú quieras. Qué difícil, ¿no? Ahora bien, vamos a ver qué dice la palabra acerca de esto. En Salmos 13, 1 y 2, dice, ¿hasta cuándo, Señor? ¿Me olvidarás para siempre? ¿Hasta cuándo esconderás tu rostro de mí? Ay, ¿cuándo hasta cuándo pondré consejos en mi alma, con tristeza en mi corazón todo el día? Salmos. O sea, que fue David quien escribió esto. El mismo hombre al que Dios le llamó conforme a su corazón. Pues claro, una persona de carne y hueso como nosotros. Escribe esto en plena desesperación por el silencio de Dios. ¿Hasta cuándo? Le dice. ¿Hasta cuándo? ¿Me vas a olvidar para siempre? Este también fue otra pregunta de David, ¿no? Lo curioso aquí que la Biblia no esconde este tipo de oración, ¿eh? No, ahí está la oración. Ahí está, lo dice tal cual. David se desesperó. Y la Biblia incluye esta oración dentro de los Salmos. Eso ya nos dice algo, ¿eh? Sentir que Dios calla no te aleja de la fe. Puede ser parte de ella, parte del proceso de la fe. Ahora bien, Habacuc 1, capítulo 1, versículo 2. Dice, ¿hasta cuándo, oh Jehová, clama?

0: escuchando. ¿Dónde estás?
1: Ay, aquí es clamar. No es una oración tranquila, ¿eh? No es la oración de la noche, tranquilamente. No, es una oración desesperada porque está clamando. Y lo interesante es que el libro de Habacuc, cuando termina, no termina teniendo todas las respuestas, ¿eh? No, no, no. El libro de Habacuc termina diciendo que confiará en Dios de todos modos. Claro, porque al final es nuestra decisión. Aunque no recibamos la respuesta que estamos esperando, pedirle, seguir pidiéndole al Señor y confiar en Él. Confiar en Él, el que va a actuar en algún momento, cuando Él decida. Esta frase de los tiempos de Dios son perfectos puede llegar a, la he escuchado en todas partes y puede llegar a ser tan cliché, tal vez, que a veces nos acostumbramos a escucharla en todas partes, que dice, sí, los tiempos de Dios son perfectos. Pero cuando lo vives, es el reto de verdad, que dices, voy a soltar el tiempo, voy a soltar esto que quiero controlar yo. Claro, porque queremos controlar las respuestas. Quiero controlar el tiempo de cuando Él me va a responder. Lo quiero. Ay, Señor, cuando tú quieras, pero si es ahorita, es mejor. No me digan que solo yo, ¿eh? No me digan eso. Qué difícil. Hay otro versículo para este momento. Hay otro versículo y me parece que es el versículo con el que vamos a cerrar la historia de la carta, la historia de Mariana. ¿Será que Dios me escucha cuando yo oro? ¿Será? ¿De verdad? Quiero leerte el próximo versículo, pero antes te voy a poner música. Te recuerdo las redes sociales de La Voz, La Voz Monterrey, 1190 en Facebook. Ahí estamos. Gracias a toda la gente que está en redes sociales. Ahorita voy para allá, se los prometo, ahorita durante la canción voy para Facebook para ver si hay algún comentario, @lavoz.radio. Y YouTube, La Voz Multimedia, ¿ok? Yo estoy al aire en Karen Gámez al aire en YouTube. Así búscalo, Karen Gámez al aire. Y ahí está. Ahí estamos, en vivo. Vamos a escuchar esto una y otra vez. A. Oliver. Es una banda que se llama A. Oliver. Aquí yo te estoy presentando propuestas diferentes, ¿eh? Sí, para que vaya la música donde quiera, donde tú estés y en el mood, ¿no? Para que inicies bien el día. Son las 7 de la mañana con 32 minutos. Estás en La Voz 1190. Que tengas excelente día. Suele.

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Claro que está en todas partes. Claro que sí. Son las 6:36 a.m. en Tijuana. ¿Ok? Me imagino que todos los de Monterrey, ¿de qué? ¿Qué? ¿Es tan temprano? Se me hizo temprano. No, allá en Monterrey son las 7:36. Son las 7:36 allá, ¿ok? Sí, estamos escuchándonos. Más bien, estamos conectados en muchos estados en Monterrey. Estamos por allá. Saludo a toda mi gente regia. Ahora sí que como en el programa. Yo soy regia y me encanta poder estar al aire por allá en el 1190. Y en Tijuana, Ensenada, Rosarito, Tecate, oye, la parte de California, San Diego, Los Ángeles, son las 6:36. Y yo estoy también transmitiendo acá para el 1090. La voz, porque la fe viene por el oír. Oye, si te está gustando el programa, si dices, oye, algo nuevo, bueno, ayúdame a compartir. Cuéntale a alguien, oye, estoy escuchando algo que me gusta y que se me hace padre, se me hace lindo, o estoy aprendiendo algo, eso es importante. Compártelo con alguien. La transmisión se queda en YouTube. Si dices, sabes que es muy temprano y mis horarios son distintos, o sabes qué tal persona que quiero que lo escuche, sus horarios son diferentes, ahí compártelo la liga. Y espero que sea de mucha bendición para quien esté escuchando. Ok, estamos en la historia de María, que probablemente puede ser la historia de muchos de nosotros. Sí, donde sentimos que tal vez nuestras oraciones llegan a la nada y dices, ¿dónde estás, Señor? ¿Me vas a responder? Sí, donde sientes que tal vez tu oración topa con el techo. Esto es algo normal, ¿eh? Cotidiano, no te sientas mal, no es falta de fe. Inclusive estábamos viendo en la Biblia que hay varios personajes con esta misma situación. Estábamos leyendo hace ratito que David en los Salmos lo dice. Luego el profeta Habacuc, es profeta este personaje. Y también le pasa como a nosotros, que se cuestiona un montón de cosas y dice, ¿dónde estás? ¿Lo vas a hacer o no? Y clama y se desespera. Me encanta cuando encuentro esta palabra clamar, me encanta porque así siento que me pasa igual. ¿No te ha pasado a ti que oras tanto desesperadamente que hasta te sientes mal de que estás clamando? Pero cuando veo historias así o personajes así que también lo hicieron, digo, me libero. Sí, claro. Lo respiro y digo, también le pasó a ellos y también me está pasando a mí. Porque somos personas, nunca olvides eso. Somos personas de carne y hueso y es normal que nos podamos desesperar. Que llegamos a reclamar, sí, como nuestro papá, o sea, oye papá, ¿qué onda? ¿Qué pasó aquí? ¿Por qué? Es normal, pero hay un versículo más, y te lo quiero compartir porque también siento que responde mucho a lo que estamos platicando, a esto que nos sucede a todos. En 1 Pedro 3:12 dice esto, porque los ojos del Señor están sobre los justos y sus oídos atentos a sus oraciones. ¡Ay! Esto es liberador. Escucha lo que dice. Los ojos del Señor están sobre los justos y sus oídos atentos a sus oraciones. Sus oídos están atentos a nuestras oraciones. Atentos, vamos a fijarnos en la palabra atentos. Implica una dirección fija, constante, está atento, es constantemente. No es ahorita sí, mañana no. No, en la mañana sí me escucho y en la noche no me escucho. No es así, no es igual, ¿ok? No es ocasionalmente, bueno, ahí a mí cuando se acordó, ahí me escucho. Cuando se acordó. No. Él está constantemente atentos, estar fijamente viendo algo o al pendiente de algo, ¿sí? Sí, no dice que, ahorita, por si acaso, ahí te escucho, ahí disculpe, por si acaso, tal vez, tantito, no. Sus oídos están puestos de forma continua.
sobre quién ora, quién habla. Y no es que tengas que orar para recordarle a Él lo que estás pasando. No, no, no, no, no. La oración es para ti. Claro, es la, oro por mí porque yo necesito hablar. Yo lo ocupo. Él conoce cuáles son mis preocupaciones, mis emociones, cómo me siento. Él me conoce porque es mi Padre. Pero la oración es para recordarle justo a mis emociones quién es Él. Para recordarme a mí misma que yo lo necesito. ¿Sí? Por eso estoy constantemente en una plática, en una oración. Ahora bien, la Biblia nunca promete que vas a... O sea, en los versículos que leímos, estos tres versículos que leímos, no dice, ah, vas a tener la respuesta rápida. No dice eso, ¿eh? En ninguno. Y hasta yo, ay Dios, bueno. El que leímos en Salmos, el que leímos en Habacuc, lo que leímos en Primera de Pedro, en ninguno dice, vas a sentir la respuesta rápida. Vas a tener la respuesta rápida. No. Lo único que nos dice es que Él escucha. Aunque ese silencio se sienta como que no hay nadie. Ay, así como le pasó a la chica de nuestra historia, Mariana, que confundió esa falta de respuesta con la respuesta que ella quería, con la falta de atención de Dios. Sí, puedes llegar a confundirte. Somos personas, acuérdense, nunca olvidemos eso. Somos humanos y podemos llegar a sentir esa falta de... Es que nadie me está escuchando y entonces esa debilidad, ¿sí? La palabra nos ha respondido esto de si Dios me escucha o no me escucha. Claro que nos escucha. Aquí la pregunta es, ¿vas a seguir orando? Aunque hoy no sientas la respuesta, ¿vas a seguir? No con oraciones vacías o de costumbre. Fíjate que contándote un poco de lo que yo hago diariamente, con mis niños yo oro todas las noches. Y hasta cierto punto tengo una rutina de oración, donde al final de dar gracias y orar, damos gracias las cosas que aún no tenemos. Porque la fe es eso. La fe es... eso que aún no tienes físicamente, pero lo agradeces, porque viene, porque lo crees, ¿no? La certeza de lo que se espera, la convicción de lo que no se ve. Entonces yo tengo esta rutina de oración donde con mis hijos damos gracias y Señor, gracias por esto, aunque aún no lo tenemos. Y al leer esta historia de verdad me confrontó y dije, ¿será que ya estoy robóticamente, Señor? Y sí, escuché la historia de Mariana y sí pregunté. Le pregunté, claro. Le dije, ¿a poco ya estoy robóticamente diciéndote las cosas? Porque podemos llegar en esa rutina y ser como esta persona que repite. Y tal vez si me estoy sintiendo débil es porque tal vez ya estoy en una rutina platicando contigo. Híjole, eso sí sería fuerte. Entonces, ayer por la noche que hicimos esta oración, yo le dije, Señor, antes de iniciar a dar estos agradecimientos, Señor, no me permitas caer en una rutina. Y empecé a dar estos agradecimientos con una intención diferente en mi voz, en mi corazón. Señor, gracias porque tú lo vas a hacer. Y entonces empecé a hacer esta rutina, pero convencida. Espero pueda transmitirte esto a través de mi voz. Convencida de que Dios en su tiempo y en su forma lo hará. Ayer por la noche respiré y oré con mis hijos de la misma forma, pero extendiendo un poco más mi fe. Ahí está, Señor, y me estás escuchando, y yo sé que tú lo vas a hacer, porque Él es más que suficiente. Justo lo que vamos a escuchar a continuación, esto es de la feria, son las 7 de la mañana con 45, 6 con 45 acá en Tijuana. Súbele, ánimo.

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Así que tranquilo, tranquila, si estás esperando algo, una oración está ahí en medio y estás un poco desesperado, desesperada, ¿sí? Es normal. Sí, pero hoy descubrimos y entendimos que la falta de respuesta a una oración no es que Dios se haya olvidado de ti. No, para nada, no, para nada, Él no se ha olvidado. Al contrario, ahí está, ahí permanece. Y justo hoy leíamos que Él siempre está escuchándonos, siempre está al pendiente de sus hijos, siempre, siempre, siempre. Pero al final, hoy, con esta historia que escuchamos aquí a la carta, tú puedes elegir. Tú puedes elegir con qué actitud vas a esperar, con qué corazón vas a permanecer en este camino. Espero que tu decisión sea que sigas orando, que sigas manteniendo. Si hoy, después de todo el programa, todo lo que platicamos, si hay una frase con la que me gustaría que te quedaras hoy, así que digas, ah, a mí se me va la onda, no pasa, ¿no? Que tantas cosas que hacemos en el día que dices, no, hombre, escuché algo bien lindo en la mañana, pero ya no me acuerdo. Sí, a mí también me sucede, a mí también. Si sí, algo que quisiera que te quedaras, así una frase que tú guardaras en tu corazón, en tu mente, es esta. El silencio de Dios no es ausencia. Sus oídos siguen atentos, aunque hoy no lo sientas. Sus oídos están atentos hacia tu oración. Nunca lo olvides, ¿ok? Nunca lo olvides. Son las 6 de la mañana con 51, esto en Tijuana, ¿sí? Y allá en Monterrey son las 7 de la mañana con 51. Gracias a la gente que me escribió. ¡Ay, qué bonito se siente saber y recibir comentarios! Se siente bien bonito, ¿eh? Bien bonito. Sí. Gracias a la gente que estuvo ahí a través de la cuenta en YouTube, Karen Gámez al aire. Ahí estoy. Y te recuerdo que en Facebook también vas a encontrar la liga. Si dices, ay, no, batallo mucho con la búsqueda, o voy manejando, o no alcanzo, estoy trabajando, ve al Facebook de La Voz Monterrey, 1190. Yo creo que a ese ya también ya lo tienes. Sigues. Si no, ve a seguirlo. @lavoz.radio, estamos en Instagram. Y La Voz Multimedia en YouTube también. Mi Instagram, @karengames_. Si esto te está gustando, si esto dices, oye, si empecé el día diferente, oye, sí, como que hay algo en mí que lo está disfrutando, aparte de compartirlo con alguien. Ayer les decía, y se los voy a repetir de nuevo porque se me hace muy bueno. Si hay alguien en el trabajo con el que dices, híjole, cómo me cuesta esta persona, Dios me reta, Dios trabaja mi paciencia con esta persona, mándame el programa, mándaselo. De verdad, solo buscamos ser de bendición para otros. Y estoy segura que más bien esto va a ser de bendición. Y va a ir, la palabra de Dios, acuérdate que transforma. Va a ir mejorando tus relaciones también, la palabra. ¿Ok? ¿Ok? ¿Sí? 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
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Espero que esta historia nos haya liberado a todos. Conmigo así fue. Espero que haya sido también y te haya gustado de bendición. A ti y a los que te acompañan, compártelo, de verdad, compártelo. De verdad que sí. Les va a gustar. Ok, ya me voy. Son las 7:55 allá en Monterrey, 6:55 acá en Tijuana. Gracias al director, doctor Alejandro Cruz, el director de La Voz, programador Alejandro Rojas. Gracias, amigo, por todo el trabajo y todo lo que hacen allá en cabina, también en controles. Allá está Charlie. Gracias, mi buen Charlie. Con toda la paciencia del mundo, Charlie. Ahí me va dirigiendo. Ahí voy. Téngame paciencia. Ahí voy. Acá soy Karen Gámez. Para mí un gusto acompañarte y espero me permitas seguirlo haciendo durante toda la semana. Estoy de lunes a viernes de 7 a 8 en Monterrey y de 6 a 7 acá en Tijuana. Es un gusto y un placer, un privilegio compartir contigo. A continuación viene mi compañero Alex Mendoza, así que quédate con nosotros, quédate aquí en esto que es La Voz. Espero que tengas un excelente día. Ahí seguimos en contacto, @KarenGámez_, y estoy en YouTube también, Karen Gámez al aire, ¿va? Que tengas excelente día, que Dios muestre hoy que sea un día muy productivo y me vas contando, ¿ok? ¿Cómo vas? Oigan, antes de irme, casi se me olvida. Si quieres compartir tu historia en este programa y dices, hay algo que quiero compartir, puedes hacerlo. Las historias que contamos son historias reales y historias que pueden ser de bendición a otros, así que no te preocupes si dices, no quiero que digas mi nombre, se vale, no te apures. Karen Gámez al aire, @gmail.com, Karen Gámez al aire, @gmail.com, para que tú me puedas compartir tu historia, si hay algo que quieras compartir con toda la gente, adelante. Si dices, oye, pues todavía no la resuelvo, es una historia o un testimonio que estoy en construcción, también se vale. Aquí vemos lo que dice la Biblia y qué bendición poder ayudarte en este caminar, ¿ok? Karen Gámez al aire, @gmail.com. Ahí será un gusto saludarles y conectar con cada uno de ustedes. Ahora sí, ya me voy. Que tengas excelente día, que disfrutes el día al máximo y nos escuchamos mañana, ¿ok? Aquí en La Voz 1190, porque la fe viene por el oír y qué mejor escuchar buena música y buenas historias aquí en Alacrán. Soy Karen Gámez, hasta mañana.

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0: buenos días, Dios te bendiga grandemente. Saludamos a todos mis hermanos allá en Monterrey, a todos mis hermanos allá en Tijuana, todas las ciudades alrededor de Monterrey, Tijuana, México y todo lo que es sur y norte de California. Dios te bendiga grandemente. Ya estamos, por supuesto, a través de La Voz Radio, tu estación cristiana favorita. Que Dios bendiga tu vida este día. Saludamos a todos los hermanos que ya van rumbo a su trabajo. Recuerda que dice la palabra, si bebéis o coméis o hacéis cualquier otra cosa, hacedla pues para la gloria de Dios. Todo lo que hagas el día de hoy, hazlo para el Señor, ponlo en sus manos. Dile, Señor, te entrego mi día, así como yo ahora en este momento le entrego mi día, mi transmisión a Dios, porque hay que ponerlo a Él en todas las cosas que hagamos. Dice más, buscad primeramente el reino de Dios y su justicia y todo lo demás nos vendrá por añadidura. Así que, bueno, quiero darle la bienvenida a mi hermano Luis Munguía, que está conmigo aquí vía telefónica y que va a estar con nosotros en esta mañana. Dios te bendiga, Luis, ¿cómo estás?
1: Buenos días, Alex, qué bonito día. Adiós, es un día bien bonito el día de hoy. Estamos contentos de estar aquí acompañándote a través de Hora de Radio, que yo sé que es mucha bendición para la gente que nos escucha en todos los lugares que tú estuviste por ahí. Abrazo, mandando saludos, bendiciones desde acá, desde la de Santa Ana, California. ¿Cómo estás, tú?
0: Bien, bien, Luisito. Mira, nada más que va, antes de comenzar, quiero que hagamos una oración, me acompañes a orar para que Dios sea obrando en nuestra vida y tomando el control de nuestras palabras, ¿te parece?
1: Así es, tomamos la bendición, tomamos la bendición.
0: Adelante.
1: Padre, en el nombre, sobre todo el nombre, en el nombre de Jesús, queremos poner este tiempo delante de tu presencia, Padre lindo, un tiempo agradable, Padre, donde nos ponemos en tus manos para que tú, Señor, uses la vida de tu siervo Alex, así como mi vida, Señor, para que este tiempo sea un tiempo de edificación, un tiempo de bendición, un tiempo en el cual podamos compartir un mensaje especial, Señor, para que la gente sea edificada, sea transformada, Señor. Danos palabras, Señor, bendito, tomemos este tiempo delante de tu presencia, Señor Jesús, pidiéndote como siempre, Padre bendito, que todo sea dirigido por ti primeramente, que seas tú que nos dé las palabras, los versículos, Señor, que seas tú, Señor, quien se mueva de una manera gloriosa. Señor, queremos escuchar que haya gente que nos dé testimonio acerca de esta programación, Señor, que fuiste tú hablando a las mentes, los corazones, Señor Jesús, y que tú aún, Señor, bendito, porque yo sé que tú eres un Dios poderoso, Señor, y posiblemente haya gente que esté afectada de su cuerpo de alguna manera, ya sea física, mentalmente, Padre, espiritualmente, y los ponemos en tus manos, Señor, para que conforme estemos compartiendo tu palabra, Señor, tú te glorifiques de una manera preciosa, hermosa, maravillosa sobre aquellas personas que están atentas a la programación, no solamente a través de la radio, sino a través de las redes sociales, Señor Jesús. Úsanos de una manera especial, sé tú hablando a través de nosotros, Señor, y te pedimos, Padre, que toda la gente que escuche esta programación sea bendecida, así como nosotros, Señor, estamos siendo bendecidos. Te pido por aquellas personas, Señor, que están al frente de esta emisora, Señor, cada una de ellas, Señor, cada siervo de Dios que tú pusiste en su mente y en su corazón, Señor, de llevar a cabo este proyecto grande, porque son proyectos grandes, Señor, y siempre eres tú el que se ha movido, Señor, para dar, Señor, lo que se necesita, Señor, los contactos, las finanzas, Señor Jesús. Eres tú a través de tu misericordia que te has movido, Señor, para que estos medios sean, Padre, de bendición para tu pueblo. Señor, bendigo a cada una de las personas que están detrás de los micrófonos, Señor, aquellas personas que están, Padre, llevando el control de esta emisora, Señor, y los canales de televisión, Señor, bendícelos, cuídalos, guárdalos, protégelos, Señor, y que la bendición que se necesite económica, Señor, llegue del norte, del sur, del este y del oeste, Señor, y que sean más, Señor, emisoras, más canales de radio, lo que se abren a través de este ministerio que tú le has entregado, Señor, al doctor, Señor Alejandro, Señor, bendito, que sea bendecido, Señor, su vida, Señor, y lo ponemos en tus manos en el nombre de Jesús. Amén, amén, amén.
0: Amén. Nos ponemos en tus manos, Padre bendito. Sé tú tomando el control de nuestras palabras en esta hora, en el nombre poderoso de tu Hijo amado Cristo Jesús. Amén. Bueno, damos comienzo a esta programación. Estamos platicando con el hermano Luis Munguía hace un momento fuera del aire y estábamos platicando sobre lo sucedido las semanas pasadas en este avión que se iba a estrellar, donde un piloto apuñaló a otro piloto tratando de tomar los controles para cometer un error, ¿verdad? Para cometer un asesinato, y venían bastantes personas en ese avión. Cuéntanos un poco, Luis, ¿qué opinas sobre ese accidente que ha estado lleno de milagro tras milagro? Dice que todo se desencadenó perfectamente para que no sucediera lo imperfecto.
1: Sí, pues, claro, Alex, es un ejemplo que nos da de que en verdad los milagros existen, ¿verdad? Porque pues, hay mucha gente que de repente es un poco escéptica, ¿verdad? A escuchar que pues, acerca de los milagros, ¿verdad? Y yo no los entiendo, creen en la maldad, a veces creen en Satanás, a veces creen en demonios, pero no creen en milagros. Pero lo más impresionante de esta historia es que cuando yo empecé a ver los diferentes medios de comunicación anglos, o sea, en inglés, ¿verdad? Alguno de ellos me sorprendió las palabras que dijo uno de las personas que estaban dando las noticias, ¿verdad? Porque dijo que él usualmente dice, ustedes no han escuchado nunca que yo diga la palabra que voy a decir porque nunca lo he hecho, o sea, como diciendo a alguien que no, esa palabra no estaba en su repertorio, ¿verdad? Era algo que él no, o sea, nunca había aceptado, pero dice, lo que puedo aceptar hoy que en verdad esto fue un milagro, y por primera vez a través de los medios, a través de la televisión, y es una cadena grande de televisión, ahí lo pueden ver en alguno de los medios de que hay como YouTube y todo eso está ahí, lo que él dijo que era es un milagro lo que sucedió, ¿verdad? O sea, no hay otra forma más que algo sobrenatural pasó en ese avión para que estas 174 personas no fallecieran, incluyendo, claro, la gente del avión, ¿verdad? Para que no fallecieran, porque, pues, a través de lo que hizo el copiloto del avión, ¿verdad? Aún le dijo al piloto que cerraran los ojos para hacer una oración, y en cuanto cierran los ojos, pues empieza a agredirlo con una navaja o un cuchillo, ¿verdad? Y pues ahí empezó el primer milagro, la reacción del piloto, ¿verdad? Y de ahí te empiezan a hablar de toda la serie de milagros. Parece que más o menos hasta ese momento se manifestó como que había habido cuatro milagros para que la gente no hubiera fallecido, ¿verdad? Porque pues era un atentado suicida. O sea, las intenciones de copiloto era que toda la gente falleciera. Y pues mira, para la gloria de Dios, hoy en estos días los van a estar haciendo un reconocimiento allá en Israel a todas las personas que participaron en este milagro, porque en verdad cuando tú ves la historia te das cuenta que Dios es real. Y pues de ahí vienen más cosas, porque fíjate cómo de repente se empieza a correr esa noticia, ¿verdad? Y después sacan a mujer esta que trataron de ejecutar dos veces, ¿verdad? Y que aún poniéndole esas inyecciones que era para que ella falleciera, le ponen una inyección y no fallece, le vuelven a meter otra más, que es un poco es ilógico, ¿verdad? Porque con todos los químicos, todas las cosas que traen, este tipo de inyecciones es para que la mujer falleciera, y no pasó, mucha a los corazones, y después le ponen otra más y tampoco. Entonces ya, o sea, otro milagro del papá Dios, o sea, hemos visto milagro tras milagro tras milagro, y pues reconociendo que en verdad Dios existe.
0: Mira nada más.
1: No quiere entender, Alex, pues ahí sí, yo no sé qué más quiere ver.
0: Claro, fíjate cómo esto ha sido mundial, ¿verdad? La noticia mundial de las dos cosas, ¿verdad? Una mujer que le ponen esta inyección letal y no fallece, ¿verdad? Y bueno, ahora también lo del avión, una cosa tras otra. Estaba viendo que se dice que la secuencia de cómo se llevaron a cabo las cosas para que no sucediera fue perfecto.
1: Claro, sí, pues primeramente, pues imagínate lo dañado por este piloto, y luego que haya tenido pues tirado en el suelo y que todavía se haya levantado y pues respondido a la agresión, pero todavía tuvo la oportunidad, algo que hace muy difícil de que se haya levantado y que haya abierto, o sea, siendo que no estaba armado, ¿verdad? Que estaba todo dañado, como se pudo levantar del estado todo lesionado y abrir la puerta para que ingresara la gente, para empezar a gritar, para que la gente se diera cuenta de lo que estaba sucediendo dentro de esa cabina, ¿verdad? Entonces, al escuchar la gente, pero fíjate qué tremendo, Alex, porque yo no sé si la gente se ha puesto a ver detalladamente, porque el avión ya iba de picada para abajo. O sea, dicen que iba, pues imagínate, iba cayendo ya el avión. Entonces, otro de los milagros es como una persona que ni siquiera tiene que ver nada con uno de los aviones, ¿verdad? O sea, ha sido una persona que ha estudiado. Simplemente dicen que esa persona era de las personas que le gustaba ver los videos, ¿verdad? De tipo de, pues de eso, de cómo se manejaban los aviones y todas esas situaciones, ¿verdad? Sí. Y él, pues tomó la determinación de tomar el timón del avión y jalarlo para afuera. ¿Y cuál iba a ser la reacción del avión? Pues que ya no se iba a ir picada, sino que el avión, pues iba a tomar su vuelo normal, ¿verdad? Y se iba a normalizar. Entonces es otro milagro, ¿verdad? De cómo este hombre, sin saber o sea, sin ser una persona estudiada, profesional, logró tomar el timón y pues jalar el timón para que el avión se pudiera tomar su vuelo normal, ¿verdad?
0: Bueno,
1: no sabía también cómo dirigir el avión, ¿verdad? Claro. Ahí es el otro problema, o sea, ¿y qué milagro tenía que suceder? ¿Por qué? Porque okay, el avión ya se iba a dirigir. O sea, ya no iba a estar en
0: el... Era una persona que había mirado a programas donde se hablaba precisamente de accidentes de aviones. Ahora, fíjate, el primer milagro dice que fue una señora con su niña o su niño que pasó para el baño y oyó los gritos. Que si no hubiera pasado esa familia hacia el baño, no se hubieran dado cuenta porque no se oía nada. Pero al pasar esa persona, al ir al baño, fue cuando se dieron cuenta de los gritos, de lo que estaba pasando adentro.
1: Exacto.
0: Primer milagro, ¿no? Oye, Luis.
1: Otro de los milagros, ¿verdad?
0: Sí, así es.
1: Ahora, el de este hombre que no sabía, ¿verdad? O sea, no era persona profesional, pero a través de lo que había visto, precisamente, si era de como tipo de accidentes de aviones y todo eso, pues él supo que pues tenía que jalar el timón para que el avión tomara pues que se normalizara pues la situación.
0: Claro.
1: Entonces, o sea, milagro tras milagro, ¿cómo es posible que ahí en ese avión, ¿verdad?, hubiera habido dos personas que ellos eran, o sea, pilotos profesionales, los cuales ellos, pues claro, podían tomar el control, porque primeramente uno pues estaba todo afectado, porque estaba el piloto principal, estaba todo lesionado, ¿verdad? Y pues ya no podía hacer nada por dirigir el avión, porque pues el aterrizaje, ¿cómo iba a aterrizar? El otro pues definitivamente pues tampoco, porque era el que estaba agresivo y lo estabas por ahí manteniendo pues entre varias personas para que ya no hiciera lo que no lograra hacer su objetivo de seguir dañando a la persona. Entonces, pues las que deberían haber estado en la cabina del avión pues estaban, no podían hacer ya nada, ¿verdad? Y pues, pero había dos personas que venían en el vuelo que precisamente sabían cómo dirigir el vuelo, el avión, para que despegara y todo, porque pues eran profesionales. Entonces, otro milagro más, ¿verdad?
0: Así es.
1: Una vez que milagro tras milagro.
0: Así es. Oye, Luis, déjame saludar, si me permites, déjame saludar rápidamente a mis hermanos que están en redes sociales. Dice Lisbeth, dice la hermana Lisbeth: bendiciones, hermano, el Señor es mi luz y mi salvación. Grandes cosas ha hecho Dios en mi vida. Aleluya, gloria a su nombre. Amén. Jorge Bañuelos dice: bendiciones para todos tus radioescuchas desde Cuautla, Morelos, México. Alex Mendoza, estamos escuchando. Gracias. Dios les bendiga grandemente a todos mis hermanos que están ahí en sintonía de La Voz Radio. Dios te bendiga grandemente, y a todos los que están también a través de las plataformas. Sabes que a mí me hace reflexionar esta parte de este accidente. Me pone a pensar cómo, así de esa misma manera, hay personas que no creen que esto fue un milagro. Hay personas que, aún a pesar de haber visto o de saber todo lo que sucedió, no creen que sea o haya sido todavía un milagro. Así de esa misma manera, hay personas que los milagros suceden en su vida todos los días y no pueden creer que sea un milagro. Yo por eso hoy, esta mañana, te invito a reflexionar, a que voltees a ver todos los milagros que Dios hace en nuestra vida. Así como ese avión que se iba a estrellar, muchas veces nuestra vida se va a estrellar. Pero llega alguien, llega algo. Dios pone a alguien en el camino para que te hable la palabra. Dios pone a alguien para un mensajero. Dios siempre tiene a alguien, propósitos de bien. Es necesario ver los propósitos que Dios tiene para nuestra vida y saber que Dios nos guarda. Mira, este avión, milagro tras milagro, una cosa trajo a la otra y otra a la otra, para que todo sucediera de una manera en cuestión de minutos, se puede decir, en cuestión de minutos, para que no se estrellara. Así de esa manera, muchas veces en cuestión de minutos están sucediendo cosas en tu vida para que no te estrelles. Mira nada más que qué bonito me lo puso el Señor, mi hermano Luis, explicarlo de esa manera, lo que sucedió en ese avión en nuestra vida. Así pasa efectivamente, Luis. Muchas veces vamos como ese avión, cargados de personas que probablemente a tu alrededor te quieren hacer daño, pero hay otras personas que están listas también para ayudarte a salir del problema. Así que milagro tras milagro. Y a mí me sorprendió que haya sido en esta semana pasada, haya sido este accidente, para que el ser humano voltee a ver los milagros que Dios hace, no nada más en la vida de esas personas que iban en ese avión, sino los milagros que Dios hace todos los días en nuestra vida. Pero pasa que mucha gente no pone atención a lo que sucede a su alrededor. Sin embargo, dice la palabra de Dios: si en lo poco me agradeces, en lo mucho te pondré. Lo que muchas personas miran como poco es algo muy grande que está sucediendo en tu vida, como el día de hoy, el milagro de cada amanecer. Hoy ya amaneciste, es un gran milagro, porque hay personas en alguna parte del planeta que no han amanecido. Yo le digo a los hermanos que siguen predicando la palabra: dale gracias a Dios. Hoy alabamos y glorificamos el bendito y santo nombre de nuestro Señor Jesucristo en este día, aquí desde esta cabina en Los Ángeles y en todo México, y donde quiera que tú estás predicando la palabra libremente, ya que hay países, hay lugares donde en este momento no se permite hablar de nuestro Señor Jesucristo libremente. Hay personas que tienen que morir y que están muriendo, pero no niegan a nuestro Señor Dios. Amén, Luis.
1: Así es, así es. Y fíjate, Alex, porque pues gracias a Dios que no se logró el objetivo del enemigo. Acuérdate que la palabra de Dios dice que el enemigo vino para matar y destruir, ¿verdad? Y esos eran los planes. O sea, los planes del enemigo estaban dirigidos a que eso se convirtiera, ¿verdad?, en una tragedia. Pero mira cómo Dios cambia las cosas. Ahí, Alex, el Señor, directamente Dios, avergonzando a Satanás, ¿verdad?
0: Amén.
1: Porque, pues, lo lógico de todo esto es de que los hombres, y no sabes cuántas personas iban a morir en tierra también si el avión se hubiera caído en alguna ciudad poblada, no lo sé, no.
0: Claro.
1: Pero imagínate cómo fuera ahorita si hubiera sucedido, ahorita tanta gente que se hubiera quedado sin algún familiar, ¿verdad? Sin algún padre, sin algún hermano, una hermana, o sea, la cosa, si tú te pones a pensar que el plan del enemigo era no solamente dañar a las 174 personas que van en el avión, sino que cada una de esas personas tenía familiares, cada una de estas personas tenía nietos, sobrinos, primos, parias, padre, ¿verdad? O sea, que esto se iba a convertir en una tremenda tragedia, pero como, o sea, a través del poder maravilloso de Cristo Jesús, en vez de que esto fuera una tragedia, hoy es una bendición. ¿Por qué? Porque es un testimonio para el mundo, porque está, como tú dijiste, fue una noticia mundial. Entonces es un testimonio para el mundo que en verdad Dios existe y que nos está dando la esperanza que cuando estemos en una situación difícil, ¿verdad? Porque esto podemos pasar sea que era una situación mega difícil, no era así difícil. Nos estamos hablando de un avión que ya va cayendo de picada. Dicen que como si fueran 14 edificios del Empire, un dimensión de ese edificio grande, es como si ya fuera de picada, así en una distancia tremenda. ¿Y cómo es posible que de esa situación, que de lo que parecía completamente imposible, porque la palabra de Dios dice que para Dios no hay nada imposible, pero ahí nos podemos dar cuenta que sí, ¿cierto? ¿Verdad? Entonces, esta tragedia pudo haber sido más grande, ¿verdad?, de lo que se pensaba, pero Dios avergonzando al enemigo.
0: Amén.
1: A través de su manifestación.
0: Luis, nos saluda también, dice Sarellano García, dice: bendiciones, hermanos, saludos, Pastor Luis Munguía, Dios lo bendiga, desde Camargo, Tamaulipas, te saludan.
1: Aleluya, gloria a Dios.
0: Estamos conectadísimos, ¿eh? Estamos conectadísimos esta mañana.
1: Y yo creo que, Alex, hay personas que nos están escuchando y que te escriben por ahí, ¿verdad? Y que posiblemente te puedan escribir alguna situación que sucedió en sus vidas, porque en nosotros, ¿verdad?, si empezamos a platicar de los milagros que han sucedido a través de nuestras vidas, ¿verdad?, podemos testificar de ese poder maravilloso, ¿verdad? Yo les cuento mucho, Alex, el día que me pararon a mí la mafia, ¿verdad?, los malandrines, les dicen, ahí en Reynosa, Tamaulipas, cuando yo iba manejando, ¿verdad?, cuando se me presenta un vehículo sin placas, una Jeep Cherokee color verde, vidrios oscuros, ¿verdad?, y que los habían mandado a que me levantaran, ¿verdad?, el mero jefe de ahí de Plaza de Reynosa, Tamaulipas, ¿verdad? Y cómo Dios se glorificó, o sea, cómo Dios en menos de 10 minutos se manifestó algo especial de parte de Papá Dios, y a unas personas que, pues, que se supone que me tenían que haber levantado, el famoso levantón que le dice el secuestro, ¿verdad?, que hayan tomado la determinación de darse cuenta por ellos mismos que yo era un servidor de Cristo, que yo era un cristiano, y me dejaron ir sin haberme pedido ni siquiera el dinero que yo traía, porque de repente, o sea, pues hasta me podían haber robado, yo les hubiera dado todo lo que trajera, pero no quisieron nada. Y fíjate las palabras que me dijeron, Alex, me dijeron: ya nos dimos cuenta que en verdad es cristiano, que le vaya bien, o sea, váyase. Y nosotros, yo creo que si yo te pregunto a ti, Alex, que si me puedes platicar de algún milagro que hayas experimentado acerca del poder maravilloso de Jesucristo, yo creo que nos llevamos aquí la programación las 24 horas hablando de milagro tras milagro tras milagro.
0: Claro, fíjate, Luis, que yo en ese aspecto soy una persona que completamente creo en los milagros de mi Señor, creo en esos milagros de cuando Dios levanta paralíticos, cuando Dios levanta enfermos, cuando Dios cura de cáncer, porque como tú dijiste, si te platico, a los 9 años de edad tuve el privilegio, Dios fue tan grande y maravilloso que a los 9 años de edad Dios me sana de leucemia, leuquimia. Yo me acuerdo que me daban fiebres reumáticas, me daba una fiebre con calor, me mareaba, me cansaba, era yo un niño, pero me quedaba a veces sentado en las banquetas bien mareado, hasta que podía otra vez volver a agarrar un poquito de aire y empezaba yo a caminar para llegar a mi casa, fíjate. Y así la leucemia me había atacado tanto, tan duro, que yo ya pasaba en el hospital. Así que ya al último, cuando ya estaba desahuciado, que mi madre ya me había llevado a todos lados, ahí pasó un carrito, mira, pasó un carrito con una bocina que decía: noche de sanación, traiga a sus enfermos, Cristo sana. Con esa seguridad que se deben de hablar las palabras de la sanación del Señor, yo en esta mañana le digo a las personas que están enfermas con ataduras, no, es mañana de sanación, Cristo sana. Traiga a sus enfermos a los pies de Cristo y usted verá los milagros que Dios hace. Así que allá me leyeron, me llevaron a esa carpa, una carpa donde andaban anunciando que fuéramos, y fuimos, y ahí nos leyeron esa palabra de Dios que decía: si tuvieras fe como un granito de mostaza, se moverían las montañas. Cuando hablan del padre, Luis, del padre de que trae a su hijo endemoniado, se arrodilla frente a Jesús y le dice: Señor, ten misericordia de mi hijo, está endemoniado, tus apóstoles ya oraron por él y no pudieron hacer nada. Jesús le dice, fíjate cómo se asemeja mucho a mí esa parte en mi testimonio, porque ya me habían llevado a todos lados y no pudieron hacer nada. no podía hacer nada los médicos, no podía hacer nada nadie por mí. Pero ahí Jesús le dice al Padre, dice, ¿crees que yo puedo? Porque al que cree, todo le es posible, todo le es posible. Así que como tú acabas de decir, para Dios no hay nada imposible. Lo que para el hombre es imposible, para Dios no es imposible. Así que, amado hermano, amigo que nos está sintonizando, donde quiera que sintonices esta estación, el día de hoy, esta mañana, alábale al Señor. Ahí donde estás, levanta tus manos, levanta tu rostro al cielo y dile, Padre bendito, gracias por este día, por el milagro de cada amanecer. Este es un milagro el día de hoy que hayamos amanecido. El milagro de la perfección de Dios.

0: vivamos con bendición. Saludamos también a Marcos Ortiz, que nos saluda, dice bendiciones. Dios le bendiga, Pastor Marcos Ortiz, que Dios siga bendiciendo su vida y lo siga usando para seguir trayendo almas al reino de los cielos. Amén, mi hermano Luis.
1: El Pastor Marcos tiene un testimonio bien bonito y
0: también
1: que nos está utilizando acerca de cuando una de sus hijas se puso bien enferma. No sé si lo has escuchado.
0: A ver.
1: De cómo, en el estado que se encontraba, que pues pensaron que se iba a morir, ¿verdad? Cómo él se dirigió, y fue aquí en California, pues, en donde pasó eso, ¿verdad? Cómo nos explica a través de ese testimonio que... yo no sé si lo quiere explicar un poquito ahí a escribirlo, ¿verdad? Pero yo recuerdo que es, pues iba junto con su esposa. Y déjame decirte algo para que la gente entienda esto a través de ese testimonio que Marcos Ortiz, el pastor Marcos Ortiz de Dallas, dice. O sea, él tenía la opción de cuando tú ves a tu familiar, ¿verdad? Que está completamente mal de salud y que ves que ya parece ser que pues se va a morir. Entonces lo lógico es que él lo llevara ¿a dónde? ¿A dónde lo llevaría?
0: A los hospitales.
1: ¿Cierto? La gente corría a un hospital, pero ¿qué hizo el pastor Marco? Dice que lo llevó pero a la iglesia. Dice que el cuerpo de la muchachita, pues claro, estaba muy mal de salud y lo puso en una de las bancas de la iglesia y se puso él a orar. Y ahí sucedió el milagro.
0: Pero dice, o sea, que él nos cuenta en este milagro que su niña ya no reaccionaba, que ya no tenía reacción, que ya nomás llegó y la acostó ahí en la banca de la iglesia. Pero dice que oyó una voz que algo le dijo que en lugar de ir al hospital fuera a la iglesia, y él se fue a la iglesia y allá puso a su niña. Dice que estaba orando y orando y clamando al Señor y la volteaba a ver y veía que no reaccionaba. Amado hermano, póngase a pensar, ¿qué es un hijo para usted? ¿Qué es un hijo? ¿Qué estaría pasando por la mente del pastor en ese momento que veía que su niña ya no tenía reacción? Ya dice que ya no tenía su cuerpecito, ya no tenía reacción, nada. Y él seguía orando y seguía orando y seguía orando, seguía orando, y de repente tardó mucho y le decía al Señor: Señor, no te la puedes llevar. Y él oraba, ¿verdad? Con detalle, no sé exactamente más que lo de su testimonio, ¿verdad? Pero yo me imagino que él pues ya veía que su niña ya no tenía reacción y le decía al Señor: Señor, hazme el milagro, ¿a qué horas, a qué horas? Y en una de esas dice que de repente soltó todo y se entregó completamente a alabar el nombre y glorificar el nombre de nuestro Señor Jesucristo. Y en ese momento, cuando terminó, se le olvidó todo, se le olvidó el problema, se le olvidó la niña, se le olvidó. Entró en una oración perfecta con nuestro Señor Jesucristo, en una comunicación él con el Espíritu. Y en ese momento dice que cuando terminó todo, volteó y su niña estaba sentada jugando ahí en la butaca. Así que yo sé, estoy seguro esta mañana, en la charla, la reflexión, el meditar en las cosas de nuestro Dios nos ha llevado a hablar de milagros. Así que sé que esta mañana el Señor se quiere glorificar en la vida de todos aquellos que están enfermos, en todos aquellos que no creen en milagros. Dice que cuando el hombre vino a Jesús, el hombre que trajo a su hijo endemoniado, vino a Jesús y le dijo: Señor, ten misericordia de mi hijo. Y Jesús le dice: ¿Tú crees que yo puedo? Porque al que cree, todo le es posible. Hay una parte ahí tan importante, Luis, en la palabra de Dios ahí, que el hombre le dice a Jesús: yo creo. Pero aún el hombre le dice: yo creo, ayuda a mi incredulidad. Eso me enseña tanto, Luis, porque tiene un poder tan grande que yo, a pesar, yo le digo a mi Dios: Señor, yo veo todos tus milagros todos los días, Padre bendito. Ya estaba yo en la calle, muerto, sangraba mi estómago, y me hablaste y me has traído, y cada vez que veo mi pasado y miro mi presente, veo cómo cada día has hecho milagros tras milagro, tras milagro, tras milagro en mi vida. Me llevas allá a conocer al pastor Marcos, al pastor Rodríguez, llego a la iglesia, me atienden, luego conozco a Luis, por medio de Luis el Señor me trae a servirle a la radio, aquí a la voz radio, y así cada una de las cosas que me han sucedido ha sido milagro tras milagro en mi vida, y aún a pesar de todo eso

0: Luis, yo siempre le digo al Señor, Señor, ayuda a mi incredulidad. Como ahora en este momento, Jesús me dice, me pone en mi corazón decirte esto. Me dice, diles que yo les digo. Jesús te dice esta mañana, ¿tú crees que Él puede? Jesús te dice esta mañana, ¿tú crees que yo puedo? Porque al que cree, todo le es posible. Y yo le digo al Señor, yo creo, Señor, que en esta mañana, a través de las ondas radiales, estás sanando y libertando al cautivo. Lo creo, lo creo. Y ayuda a mi incredulidad. Quiero oír esos milagros, que la gente se haga presente a la voz radio, que le llamen al doctor, que le llamen a todos los que están en radio, que nos llamen y digan, hermano, qué bendición, Dios me ha levantado de la silla donde estaba yo postrado, Dios me ha levantado, Dios ha sanado mi cáncer, Dios ha sanado mi enfermedad, Dios me ha libertado del alcoholismo, Dios me ha sacado de la droga, Dios me ha libertado, Dios me ha hecho libre para que tu familia sea libre, para que tú vivas en libertad. Amén, Luis.
1: Amén, amén. Y fíjate, a través de eso que estamos hablando, yo pienso que hay personas aquí en el área de California que están pasando una situación, y yo les invito, se comuníquense con Alex, y ahí, es más, te comprometo que ahí en tu oficina, durante un día de esta semana, hagamos un servicio de oración para que la gente vaya, la gente que quiere experimentar, porque te voy a decir algo, Alex, si ponemos atención acerca de lo que pasó en el avión, ¿verdad? El milagro que sucedió en esa ocasión, ¿verdad? Hace una semana, el Señor usó personas para que este milagro se llevara a cabo, ¿ok? Usó tal vez 4, 5, 6 personas para que, bueno, están reconociendo que fueron como 6 personas. Así es que hoy, ¿verdad? Estamos para servirle a Alex, su servidor, estamos dispuestos aún, si tú lo permites, Alex, que invitemos a la gente ahí a tus oficinas, y vamos a tener, entre esta semana, vamos a estar dispuestos, yo estoy dispuesto acompañarte ahí, ¿verdad? Y orar por la gente. Yo sé que hay gente que está pasando por diferentes situaciones, enfermedades, dolores, padecimientos, situaciones familiares, de su matrimonio, ¿verdad? Y ya están muchas veces están a punto de tirar la cobija, ¿verdad? Pero nosotros estamos dispuestos a hacer el mismo trabajo que hicieron esos hombres para que se realizara un milagro. Ellos tuvieron que accionar y nosotros estamos dispuestos. Yo, personalmente, Alex, estoy dispuesto que si quieres hacer en estos días que vamos a estar aquí en California, yo ya me regreso el día 26 a Reynosa, Tamaulipas, México, pero mientras estemos en estos días podemos tomarnos un tiempo, ¿verdad? Si hay personas que quieren que oremos por ellos, por usted, por alguna situación que esté pasando, estamos dispuestos a hacer una oración y creyendo que a través de la oración usted va a ser sano, usted va a ser libre. Simplemente usted tiene un familiar que está escuchando voces, posiblemente está en depresión, ansiedad, ¿verdad? No puede dormir, todo este tipo de situaciones difíciles, Dios se puede glorificar. Si Alexis se glorificó en lo del avión, ¿verdad? Con todas las personas, yo creo y estoy seguro que Dios puede hacer un milagro.
0: Así es, Luis. Déjame, vamos a saludar a Serayano García, dice, gloria a Dios, nuestra vida sea manifestado nuestro Señor Jesucristo tantas veces y todos los días tenemos grandes testimonios. Dice ella, tengo un gran testimonio de una de mis hijas. Amén, gloria a Dios. Saludamos a la hermana Concepción. Sabe que vamos a hacer también, vamos a tener la oportunidad de aquellos hermanos que tienen testimonios también, vamos a estar abriendo líneas telefónicas para que nos hablen de sus testimonios. Así que hágase presente también, ¿verdad? Mis hermanos que nos están sintonizando a través de la voz radio. Hable a la voz radio, llame y diga, yo quiero testificar, yo quiero dar un testimonio. Hay grandes testimonios, hay milagros que Dios ha hecho. Dice que en los últimos tiempos el amor de muchos se enfriaría, pero yo estoy seguro que a través de los milagros que Dios hace, usted vuelve a tener nuevamente esa fe fortalecida, recordándole que dice en Hebreos 11:6, porque sin fe es imposible agradar a Dios. Usted quiere ser agradable a Dios, créale al Señor. Dice Jesús, ¿tú crees que yo puedo? Porque al que cree, todo le es posible.
1: Cuando dice todo, es todo. Imagínate, hasta levantó muertos. El poder maravilloso. Lázaro de la tumba, ¿verdad? Así es que es el Dios de lo imposible. Así que tenemos la oportunidad, ¿verdad?, de orar con usted también. Así como dijo Alex, si tú tienes un testimonio glorioso, comuníquese, déjenos saber, ¿verdad?, si tiene alguna opinión acerca del tema. Porque si hiciéramos un programa dedicado, Alex, a los milagros, yo creo que debería ser una semana completa para testificar.
0: Así es.
1: Tanto lo que sucedió en tu vida, los milagros que han sucedido en mi vida, ¿verdad? Y pues inyectarle eso a la gente, ¿verdad?, a través de las experiencias que hemos tenido cada uno de nosotros, ¿verdad? Y es en diferentes situaciones. Inclusive yo tuve COVID 3 veces, ¿verdad? 3 veces fui, o sea, mi cuerpo fue afectado por el COVID y yo me rehusé a aceptar que tenía COVID, ¿verdad? Aunque los me hayan querido llevar, estaban a punto de llevarme, yo me rehusé a ir con el médico, solamente me fui un cuarto, ¿verdad? Y le pedí al Señor que me sanara, que me quitara todo eso, y Dios lo hizo en 3 ocasiones. Me libró del COVID sin tener que tomar ninguna medicina, sin tener que haber ido a un hospital. Dios me sanó 3 veces de COVID. Y pues es otro de los testimonios maravillosos que podemos platicar a la gente, ¿verdad? Que sí. No solamente en situaciones materiales también, ¿verdad? En la salud espiritual.
0: Es que, mira Luis, es necesario que testifiquemos de los milagros que Dios ha hecho en nuestra vida, de todos, todos los milagros. Dice que, me contaron, ¿verdad?, que dice que había una, en una iglesia pidieron que se levantaran los que tenían testimonios, ¿no?, para testificar, y entonces, pues, fue uno y le dijo al pastor, dice, mira, yo quiero testificar, dice, es que Dios me sanó de una gripa. Dice, pues es una gripa, dice, no, no tienes una enfermedad más cara, más grande, diferente. No, una gripilla, pero quiero testificar, dice, ¿no? Y que fue y testificó con tanto amor y dijo, Señor, me sanó de una gripa, ¿no? Y entonces dice que, bueno, no, esto es algo que no sé si sucedió, ¿verdad? Me lo contaron como metáfora, ¿verdad? Y dice que entonces vino alguien y dijo, mira, este testificó de nada más de una gripita, y con qué entusiasmo lo hizo, ¿no? Y dice, no lo querían dejar testificar porque era pues nomás una gripita. Y entonces dijo el pastor, dijo, por eso no se enferma de ninguna otra cosa, porque le agradece a Dios por las cosas pequeñitas que Dios hace, por una gripita, mira nada más, que es forzado. Y dice que lloraba cuando alababa al Señor y le decía, el Señor me sanó de esta gripita, ¿no? Entonces, hermano, es necesario testificar de los milagros de Dios. La palabra de Dios dice, si en lo poco me agradeces, en lo mucho te pondré. No es poco el día de hoy que hayas amanecido. Vemos por poco el milagro de cada amanecer, pero hoy es un milagro. Y sabe, hermano, cualquier cosa que el Señor ha hecho en su vida, testifíquela. No importa que usted piense que es una cosa pequeña o una cosa grande. El Señor lo mismo cura una gripa que un cáncer, porque ¿qué hay imposible para Él? Lo mismo es para Él. Él sigue siendo el doctor por excelencia ayer, hoy y siempre y todo el tiempo. Amén, Luis.
1: Sí, porque mira, hablamos primeramente cuando empezamos el programa, Alex, acerca de 2 sucesos, ¿verdad? Y uno era un suceso grande, ¿verdad? El haber fallecido 174 personas en ese accidente de avión. Pero también hablamos de una sola persona, ¿verdad? Que fue la mujer, ¿verdad? Esa mujer que está sentenciada a la pena de muerte, ¿verdad? Que pusieron una inyección letal. Cuando dices una inyección letal, es algo que te va a matar de seguro. O sea, no es que te inyecten y te vas a enfermar y te van a, o sea, es para que te mueras, para que tu corazón se detenga. ¿Y cómo es posible que a esta mujer, que yo quiero estar seguro que estaban orando a alguien por esta mujer, sus familias puede ser, yo no sé, ¿verdad? Pero alguien estaba intercediendo por ella, que esta mujer le inyecta para que se muera? Se dan cuenta por medio de todo el tiempo que les dan, ¿verdad?, para que haga la reacción de esta medicina, esta inyección, ¿verdad? Para que ya falleciera y no falleció, entonces dar la orden de que le meta, ¿no? O sea, como diciendo, es que queremos que se muera, pero si no eran los planes de papá Dios.
0: Dos veces, Luis, y nada. Y sabes, es que como tú dices, los planes de papá Dios, es que Dios tiene propósitos y Él sabe cómo hace. Y fíjate, ahorita solamente para testificar, ¿verdad?, lo que acabas de decir, así como salvó a tanta gente, también a una persona. Y bueno, se dice que esta persona que iban a que le inyectaron la inyección letal también tiene una vida pasada de maltratos, ¿no? Que fue desde muy pequeñita violada, que es una mujer que de hecho de pequeñita se la habían quitado a los padres porque la habían violado, algo así, tengo entendido. No estoy yo muy enterado de todo lo que de todo lo que había pasado, pero sí estoy al tanto un poco.
1: Sí, pues imagínate, era para que los planes de los de las personas era que esta mujer se muriera, pero si los planes de papá Dios es que no se muera, así le pudieran haber puesto 10 inyecciones, la mujer no se iba a morir. De hecho, ya prohibieron que esta mujer se les intente hacer otra, lo mismo, ¿verdad?, hacerle la inyección, o si está prohibido, la mujer va, claro, le afectó en su cuerpo. Lo de las inyecciones, si está en un hospital, ¿verdad? No sé si está en cuidados intensivos, algo así, yo también no seguí mucho la noticia, ¿verdad? Pero los propósitos de Dios son divinos y maravillosos, y el Señor, así como nos ha librado a ti, yo creo que te ha librado de accidentes, a mí me ha librado de accidentes de una manera gloriosa, ¿verdad? Y pues yo sé que si los planes de papá Dios están de que yo tenga que vivir tantos años, es porque así se va a lograr. Aunque el enemigo se levante, aunque Satanás se levante con enfermedades, con dolores, con tragedias, con gente que de repente te ha querido asaltar con un arma, si los planes de Dios es de que no te pase nada, no te va a pasar, así que apunte con una pistola y te quieran dar un balazo, la pistola se va a trabar. Así que a mí me han sucedido casos así tremendos.
0: Así es.
1: Hoy he querido afectar de alguna manera y no lo han logrado.
0: Así
1: ¿Por
0: es.
1: Qué? Porque no son los planes de Dios. Y más que todo, Alex, déjame decirte, el compromiso con nosotros, porque como nosotros estamos trabajando en la obra de Dios, y la palabra dice que la mies es mucho y los obreros son pocos, ¿verdad? Yo digo, Señor, pues yo sé que mientras le esté echando ganas en tu labor, que es el evangelismo en las calles, el predicar tu palabra, el todo trabajo que hacemos para Él, pues el Señor de algo nos está usando, y pues bueno, difícil que el enemigo vaya a truncar los planes que tiene Dios para nosotros.
0: Así es. Bueno, aprovechando que Luis Munguía se encuentra en Los Ángeles, si hay hermanos que quieren llevarlo, invitarlo a su iglesia a compartir su testimonio, pueden llamar. Déjame dar tu número de teléfono, Luis, si nos lo das, por favor, porque el tiempo se va rapidísimo y yo quiero aprovechar para que los hermanos también que quieran saber de ti tengan el número telefónico de Luis Munguía. Nuestro hermano Luis Munguía tiene el testimonio, lo puede encontrar ahí en YouTube, testimonio de Luis Munguía. Ya parece que ya iba alcanzando más de las 2 millones de reproducciones. ¿Cuál es tu número de teléfono, Luis?
1: Bueno, pues para empezar un poquito del testimonio del manicomio Altar, una persona que estuvo diagnosticado con paranoia, esquizofrenia, bipolar en segundo grado, una persona completamente loca, ¿verdad?, desahuciado mentalmente por los psicólogos, psiquiatras y doctores, una persona que anduvo indigente ahí caminando en las calles, abajo en los puentes, y como Dios hizo cambio en su servidor, y lo podemos dar el testimonio con toda libertad. El número de teléfono es el área 469, es de Dallas, Texas, el área 469-355-4955, área 469-355-4955.
0: Nuevamente, el área
1: 469-469-355-4955.
0: Ahí está el número telefónico, familia, al que usted se puede comunicar con nuestro hermano Luis Munguía, evangelista. Él se encuentra en el área de Los Ángeles. Si hay hermanos o personas que quieren invitarlo a la iglesia a compartir su testimonio, bueno, pues pueden hacerlo a ese número telefónico. Luis, antes de continuar, también quiero dar toda la información de La Voz Radio para mis hermanos que siempre están aportando y que necesitan aportar, que sigan aportando para que el ministerio siga llevando la palabra a todos lados, ¿verdad? Hoy voy a estar manejando hacia la ciudad de Fresno, 4 o 5 horas de camino, y hasta allá sigo oyendo yo la transmisión de la Voz Radio. Así que qué bendición, ¿verdad?
1: Y tenemos el libro, y les hablamos un poquito acerca del libro, las personas que quieran saber un poquito del testimonio del servidor, también tenemos a través de las plataformas, se está en venta el libro, y Amazon y algunas otras, ¿verdad? El libro de Ya Cállate Satanás, porque el libro de Ya Cállate Satanás habla acerca de nuestro testimonio, de lo que pasamos, de cómo por ahí el enemigo nos atacó, y también para las personas que hablan inglés, que les puede hacer la bendición, pues el libro Shut Up Satan también está disponible a través de las plataformas y está enfocado a las personas que están escuchando las voces, dicen que se quiten la vida, que no sirve para nada, que maten a un familiar, ¿verdad? Personas que han experimentado desafortunadamente esos ataques del enemigo. Ahí nosotros les decimos cómo salimos de esta situación. Por eso el libro se llama Ya Cállate, Satanás.
0: Muy bien, bueno, pues ahí está la información de nuestro hermano Luis Munguía. Dios les bendiga grandemente. 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Acabamos de pasar este mes pasado, pero seguimos con la deuda, ¿verdad? Como dice el doctor, siguen creyendo, ¿verdad?, en que se va a cubrir todas las necesidades, todo lo que se tiene que pagar de la radio. 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Ese es el número telefónico. El tiempo se va rapidísimo y yo quiero agradecerle a todos ustedes que están en sintonía. Dice Jorge Bañuelos, dice al pastor Munguía, quisiera si puede hacer una oración para la ciudad de Cuautla, Morelos, por altos incidentes de delincuencia. que hay en Cuautla, dice. Muchos homicidios y cobro de piso. Orar porque esta situación se calme. En el nombre poderoso de Cristo Jesús. Sabemos que hay mucha violencia. Sí, Luis.
1: Amén, amén. Por Cuautla, Padre, en el nombre de Jesús, Señor, te pedimos, Padre Santo, que, Señor, tú conoces, Señor, todo, tú conoces la situación, Padre, te pedimos, Señor, que tú tomes el control, Señor, que todo, Padre, espíritu contrario, Señor bendito, todo espíritu de agresión, de violencia en Cuautla, Señor Jesús, te pedimos que tú, Señor, hagas algo sobre ese lugar, Padre, te pedimos en el nombre de Jesús, Señor, bendito, que tú tomes control, Señor, de los aires, Señor, bendito, que todo lo que se ha levantado, todo crimen, Señor, todas esas tragedias, todo eso, que el enemigo se ha querido mover, Señor, de una manera tremenda, Señor, para afectar las vidas, la economía, la salud, Señor bendito, la integridad de la gente, Padre, te pedimos en el nombre de Jesús que tú pongas ángeles, Señor, alrededor de ese lugar, Señor, que cubra, proteja, Señor bendito, te pedimos en el nombre de Jesús que tu poder sea manifiesto en aquellos territorios, Señor, para que el crimen, Señor bendito, desaparezca, Señor. Padre, lo ponemos en tus manos, Señor bendito, derrama de tu sangre preciosa, pues, Señor bendito, de un milagro, Señor, para que ese lugar quede, Señor bendito, libre, Señor bendito, que Padre bendito, que todas las personas que están levantadas, Señor, para hacer daño, Señor, que tú canceles eso de sus mentes y sus corazones, y si una ciudad donde haya paz, tranquilidad, una ciudad de bendición, amén. Te lo pedimos en el nombre de Jesús, amén, amén y amén,
0: amén,
1: Dios.
0: Amén, amén. Bueno, mis hermanos, ahí está, números de cuenta, vuelvo a repetírselos nuevamente. Muchas gracias, Luis, por esta oración. Gracias a todos los hermanos que están en plataforma. Muchísimas gracias. 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La gente que quiera hacerlo por Zelle lo puede hacer a Voz y Visión con el correo electrónico Voz y Visión 2022@gmail.com. 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Ahí en el transcurso del día, a través de la Voz Radio, están saliendo los comerciales. 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Así que, familia, todo esto lo hacemos con fe. Sabemos, amado hermano, ¿verdad?, que estamos, pues todos los días pasamos por problemas, pero créame, mi amado hermano, que Dios quiere hacer milagros en su vida antes de que su avión se le vaya a estrellar. Antes de que se vaya usted a estrellar por acá o por allá, Dios le va a mandar y le está mandando personas a levantar ese vuelo. Así que en el nombre de Cristo Jesús, levántese, sea valiente, dice, esfuérzate y sé valiente. No me queda más que despedirnos. Muchísimas gracias, Luis, por estar con nosotros. Dios te bendiga. Muchísimas gracias a todos los que han estado en sintonía de La Voz Radio. Dios te bendiga, Dios bendiga tu vida grandemente. Dios mediante, mañana en punto de las 7 de la mañana estaremos con ustedes. Bendiciones. Cristo viene pronto, Cristo viene pronto.

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11: Tal vez nunca lo sabrás, que alguien estaba a punto de rendirse cuando encendió la radio. Tal vez nunca lo sabrás que una canción sencilla se convirtió en luz de esperanza. Tal vez nunca lo sabrás que esa palabra hablada al aire fue justo la respuesta que pedía en silencio. Tal vez nunca sabrás que ese minuto tocó una vida que ya no esperaba nada. Que una lágrima cayó, no de tristeza, sino de gozo recuperado. Tal vez nunca lo sepas, pero Dios sí. Él vio ese corazón, Él oyó esa oración. Él usó tu siembra para salvar una vida y hacer historia. Adopta un minuto, porque cuando tú adoptas un minuto, Dios adopta una vida. Y aunque tú no lo sepas, hay alguien que sí lo necesitaba.

0: En esta sección del Principio del Tesoro, aprenderemos más sobre el autor Randy Alcorn y su larga trayectoria personal. Es una persona consagrada a Dios con una integridad genuina. En esta sección también se hablará de la idea fundamental de que Dios es el dueño de todo. Y examinaremos lo que la Biblia nos dice acerca del gozo de dar.
1: Yo siempre tenía temor de dar porque generalmente tenía un presupuesto muy limitado. Realmente tenía miedo de que el dinero
2: Ya saben, si dábamos más, por supuesto siempre seguimos dando el diezmo, pero era difícil dar más. Y desde que hemos estado haciéndolo y nos hemos comprometido a dar más y no a cumplir nuestras metas personales financieras, hemos visto más oportunidades de dar, nos llegó más dinero, aún más oportunidades para dar. Uno de los gozos de dar es que puedo ver la manera en que lo que doy ha beneficiado a otras personas y ha cambiado sus vidas y ha engrandecido al Evangelio.
3: Hudson Taylor dijo: entre menos gastaba en mí mismo y más les daba a otros, más se llenó mi alma de felicidad y de bendición. En 1990, Randy Alcorn era el pastor de una iglesia grande. Tenía un buen sueldo y ganaba las regalías de sus libros. Randy había sido pastor por 13 años, desde que su iglesia se había iniciado. No deseaba hacer ninguna otra cosa. Luego sucedió algo que vino a alterar por completo la vida de los miembros de su familia. Randy pertenecía a la mesa directiva de un centro de ayuda para jovencitas embarazadas que abrió sus puertas a una de ellas. Randy sentía una carga mucho mayor por el bebé que aún no nacía. Después de buscar en las escrituras y de mucha oración, comenzó a participar en rescates pacíficos sin violencia en las clínicas para abortos. Por ello, Randy fue arrestado y encerrado en la cárcel. Una clínica de abortos ganó una demanda contra el grupo de Randy. Randy dijo al juez que pagaría todo lo que debía, pero que no daría dinero a gente que luego lo usaría para matar bebés. Después se enteró de que su iglesia estaba por recibir una orden judicial de retención de pagos para ceder una cuarta parte de su sueldo mensual para la clínica de abortos. La iglesia tendría que pagar a la clínica de abortos o desobedecer la orden del juez. Para evitar que esto sucediera, Randy renunció. Él ya había renunciado a las regalías de sus libros. La única forma de librarse de esa orden judicial era que sus ingresos no rebasaran al salario mínimo. Afortunadamente, su familia había estado viviendo con solo una parte de su sueldo como pastor, y Randy acababa de hacer el último pago de su casa, así que su familia no tenía deudas. Después llegó la orden de otra corte por parte de otra clínica de abortos. Aunque las acciones del grupo fueron pacíficas, a la clínica le habían otorgado la suma más alta jamás concedida contra un grupo de manifestantes pacíficos, $8.4 millones. Todo hacía parecer que esta vez Randy y su familia perderían la casa. Según todas las apariencias y de acuerdo con las normas del mundo, sus vidas habían dado un giro devastador. ¿Correcto? No. De acuerdo con Randy, esa fue una de las mejores cosas que le ocurrieron a su familia. Lo que otros hicieron para mal, Dios lo usó para bien. Randy y su esposa Nancy empezaron un nuevo ministerio. Nancy trabajaba con un sueldo de secretaria y ayudaba a completar el salario mínimo de Randy. Todas las posesiones estaban a nombre de ella, incluyendo la casa. La imposibilidad de Randy de poseer algún bien no era algo que él buscó, pero Dios usó eso para ayudarlo a entender lo que Dios quiere decir con «Todo bajo los cielos me pertenece a mí». ¿Y qué dirías de ti? ¿Te ha enseñado Dios todo acerca de su propiedad?
4: Yo no quiero robarle a Dios, no quiero tomar lo que le pertenece, y si le pertenece a Dios, se lo quiero dar a Él, porque hay bendición en el dar.
3: Randy cuenta una gran historia de cuando prestó su estéreo personal al grupo de jóvenes de la iglesia. Se lo devolvieron dañado y Randy admite que eso le molestó. Pero el Señor le hizo entender a Randy que el estéreo no le pertenecía a él, sino que era de Dios y había sido utilizado para ayudar a llegar a los jóvenes. Después de todo, ¿quiénes somos nosotros para cuestionar lo que es de Dios? Randy cuenta otra historia sobre la forma en que llegó a juntar una colección fabulosa de libros. Le costó una cantidad considerable de dinero y cuánto significaban para él. Luego, Randy empezó a prestarlos. Pero no le devolvieron algunos de los ejemplares y los que le devolvieron se veían maltratados. Así Randy sintió que Dios lo estaba guiando a ceder sus libros para iniciar una biblioteca en la iglesia. Comenzó a verificar los nombres de quienes los pedían prestados y en ocasiones había docenas de nombres por libro. Randy se dio cuenta de que al ceder los libros había invertido en la vida de otras personas hasta el punto que, entre más gastado se veía el libro, más gusto le daba. La perspectiva de Randy cambió por completo. Al comienzo de la década de los 90, Dios usó las sentencias de la corte para elevar la comprensión de Randy sobre el concepto de propiedad de Dios a otro nivel.

0: Aquí está la primera de 6 claves para comprender el principio del tesoro. Principio del tesoro número 1. Dios es el dueño de todo. Yo soy quien administra su dinero. Dios era y es el poseedor de todo, incluyendo libros y estéreos. Es dueño de mi persona. Dios nunca revocó su propiedad. Nunca ha cedido su propiedad de todos los tesoros. No murió ni me heredó la tierra a mí o a nadie más. Es irónico, pero Randy acababa de escribir extensamente acerca de Dios como propietario en su libro Las posesiones monetarias y la eternidad. Dios le estaba enseñando en el crisol de la adversidad las implicaciones de esa verdad que transforma la vida. Randy se dio cuenta de que su casa le pertenecía a Dios y no a su familia. ¿Por qué preocuparnos sobre conservarla o no si de todos modos le pertenece a Él? Los recursos de Dios no tienen límite. Fácilmente puede proporcionarnos otro lugar para vivir. Pero entender el concepto de propiedad es solo la mitad de la lección.
1: La gente que no da diezmo, los que no entienden el principio de diezmar, no entienden que como Dios es el dueño de todo, Él es capaz de obrar sin que nosotros lo sepamos, en áreas en que todos nosotros ni sabemos que Él lo puede hacer.
0: Dios es el propietario y nosotros los administradores. Es necesario que adoptemos una mentalidad de administradores sobre los bienes que Dios nos ha encomendado, no que nos ha dado. Un administrador maneja los bienes para beneficio del dueño. El administrador no es titular de la propiedad en cuanto a los bienes que maneja. El deber del administrador es averiguar lo que el dueño quiere hacer con sus bienes y actuar de acuerdo con esa voluntad. Escuchemos a buenos administradores del dinero de Dios.
2: El don de dar no es escribir un cheque. Dar es una forma de vida. Y esa forma de vida tiene que enfocarse no tanto en lo que significa para mí, sino en lo que significa para el Señor. Como Él se puede beneficiar al tomar lo que ya le pertenece y yo al ser buen administrador.
3: Yo animaría a los cristianos para que aprendan y empiecen a dar evaluando bien la situación en la que están. ¿Qué es lo que poseen? ¿En qué gastan el dinero que tienen? Consideren bien su situación financiera. A Dios le importan mucho las finanzas.
2: Lo importante es que al manejar el dinero de Dios, debemos asegurarnos de que nuestro corazón late al mismo ritmo que el de Dios.
3: Yo pienso que dar dinero y orar son los dos mejores regalos que le puedes dar a Dios.
0: En cierta ocasión, un hombre muy turbado cabalgó hasta donde se encontraba John Wesley y le gritó: ¡Señor Wesley! ¡Algo terrible ha sucedido! ¡Su casa fue destruida en un incendio! Wesley pensó en la noticia y luego respondió con calma: No, la casa que se quemó era de Dios. Eso significa una responsabilidad menos para mí. La reacción de Wesley no era una negación, más bien era una afirmación atrevida de la realidad. Dios es el dueño de todas las cosas y nosotros solo somos sus administradores. Siempre que queremos ser los dueños, surge una advertencia. Deberíamos pensar como administradores, como consejeros de inversión, siempre eligiendo el mejor lugar para invertir el dinero del dueño. Al final de nuestro tiempo de servicio, todos seremos evaluados en nuestro desempeño, porque todos compareceremos ante el tribunal de Cristo, de manera que cada uno de nosotros dará a Dios cuenta de sí. Nuestro nombre aparece en la cuenta de Dios. Tenemos acceso sin restricciones a su cuenta, lo que es un privilegio susceptible de abuso. Como administradores de su dinero, Dios confía en nosotros para asignarnos nuestro propio sueldo. Nosotros sacamos los fondos necesarios de sus riquezas para pagar los gastos de nuestra vida. Una de nuestras decisiones espirituales centrales es determinar una cantidad razonable con la cual vivir. Cualquiera que sea esa cantidad, que variará legítimamente de persona a persona, no deberíamos acaparar ni gastar el dinero restante. Después de todo, le pertenece a Él, no a nosotros, y es suya la decisión en cuanto a dónde ponerlo.
1: Yo he hecho una elección mucho mejor en las cosas que hago con la propiedad de Dios, y por lo tanto eso me ha convertido en una mejor administradora de sus recursos. ¿Por qué habría de acumular algo que sé que no va a durar?
0: Cada primavera, Randy y su esposa leen docenas de cartas de gente de su iglesia que sale de viaje en misiones de verano. Recientemente recibieron 40 peticiones de oración y de contribución financiera. Cuando llega esta época cada año, Randy se siente como un niño en una tienda de dulces. Una tienda de dulces del tamaño del mundo, tan grande como el corazón de Dios. ¿Por qué tal emoción? Porque Randy escucha las historias y lee los mensajes de correo electrónico sobre esas misiones.
4: Cuando fui a Haití, creo que fue uno de los lugares más pobres que haya visto. Y el hecho de llevar ropa y útiles escolares, me encantó ver a la gente. Y en verdad me asombró que la gente... gente así de pobre todavía puede confiar su vida completa en Dios. Y eso hizo que yo cuestionara mi propia fe y el porqué de las cosas que hago. ¿Por qué asisto a la iglesia? ¿Es solo porque tengo que hacerlo o quiero en realidad conseguir algo de ella y alabar a Dios?
0: Ellos ven el entusiasmo, el crecimiento, la grandeza del reino, las propiedades cambiadas. Ganan un interés personal en más facetas de la obra de Dios en el mundo entero. Ellos oran porque aquellos que van, así como aquellos hacia los que van, no vuelvan a ser los mismos. Así todos participan. Si en alguna ocasión asistieras a una reunión de gente generosa, escucharás palabras como diversión, alegría, emoción y maravilloso. Verías muchas sonrisas en la gente mezcladas con lágrimas de felicidad. Podrías escuchar a una pareja de edad avanzada narrando cómo viaja por el mundo participando en los ministerios a los que envían dinero mientras que su casa en los Estados Unidos se queda en el descuido. Hablan de cómo sus hijos continuamente les recuerdan: arreglen su casa o compren una nueva, tienen suficiente dinero. Pero esas parejas mayores contestan: ¿por qué habríamos de hacer eso? No es lo que nos emociona. Si lo que quieres en tu vida es emoción, entonces empieza a dar. Dios ama al dador alegre. Esto no quiere decir que solo debemos dar cuando nos sentimos felices. La alegría por lo general viene durante y después del acto de obediencia, no antes de él. Entonces no esperes hasta sentir deseos de dar. Podrías esperar mucho. Empieza a dar y mira el gozo que sigue a la acción. Dios se regocija en nuestra alegría. Él quiere que encontremos gozo. Incluso nos ordena regocijarnos. ¿Qué mandamiento sería más placentero de obedecer que este? Pero si no damos, nos estamos privando de la fuente de gozo que Dios nos instruye a buscar. Había un hombre soltero que vino a Cristo después de los 20 años, leyó las Escrituras y se emocionó tanto que decidió vender su casa y dar el dinero a Dios. Pero cuando compartió su plan con creyentes mayores en su grupo de estudio bíblico, sucedió algo trágico. Lo convencieron de no hacerlo. Si alguna vez te inclinas a convencer a un creyente joven, incluyendo tus propios hijos, de no dar, debes detenerte. No apagues el Espíritu de Dios y no prives a alguien del gozo presente y de la recompensa futura de dar. En lugar de ello, mira y aprende. Luego, coloca los bienes de Dios sobre la mesa y pregúntale qué es lo que Él quiere que des.
5: Tal vez nunca lo sabrás, que alguien estaba a punto de rendirse cuando encendió la radio. Tal vez nunca lo sabrás, que una canción sencilla se convirtió en luz de esperanza. Tal vez nunca lo sabrás, que esa palabra hablada al aire fue justo la respuesta que pedía en silencio. Tal vez nunca sabrás que ese minuto tocó una vida que ya no esperaba nada. Que una lágrima cayó, no de tristeza, sino de gozo recuperado. Tal vez nunca lo sepas, pero Dios sí. Él vio ese corazón, Él oyó esa oración. Él usó tu siembra para salvar una vida y hacer historia. Adopta un minuto, porque cuando tú adoptas un minuto, Dios adopta una vida. Y aunque tú no lo sepas, hay alguien que sí lo necesitaba.
0: Los cristianos de Macedonia conocían la alegría de dar. En grande prueba de tribulación, la abundancia de su gozo y su profunda pobreza abundaron en riquezas de su generosidad. ¿Cómo es posible combinar las expresiones grande prueba, abundancia de su gozo, profunda pobreza y riquezas de su generosidad en un versículo? Ser generoso no es un lujo de los ricos, es un privilegio de los pobres. Podrás descubrir que los cristianos pobres no encuentran otro gozo mayor que el de dar. Los cristianos de Macedonia se rehusaron a que las circunstancias difíciles les impidieran gozarse, pidiéndonos con muchos ruegos que les concediésemos el privilegio de participar en este servicio para los santos. Supuestamente tuvieron que suplicar porque Pablo y los otros les estaban diciendo que su pobreza los exentaba de dar. Estos antiguos cristianos eran muy pobres, pero se les ocurrieron todas las razones para dar. Incluso suplicaron el privilegio de dar. ¿Qué contraste con nosotros? Que tenemos mucho más de lo que ellos tenían, pero nos las arreglamos para inventar tantas excusas para no dar. Recibir de alguien más necesitado que tú es motivo para sentir humildad. Muchos hemos experimentado esto en las misiones cuando los pobres sirven la comida a los americanos que los visitan y lo hacen con grandes sonrisas de alegría. No están aparentando que este sacrificio les llena de felicidad. Es la verdad.
6: Cuando se estaba construyendo el tabernáculo, la gente estaba tan emocionada que fue necesario detenerlos para que no siguieran dando. Es lo que te hace el don de dar. David miró lo que él y su pueblo estaban dando al Señor. Lo hizo sentirse humilde. ¿Por qué? ¿Quién soy yo y quién es mi pueblo para que pudiésemos ofrecer voluntariamente cosas semejantes? Pues todo es tuyo y de lo recibido de tu mano te damos. Dixie Fraley, una buena amiga de Randy, le dijo una vez: somos más semejantes a Dios cuando somos generosos. Fija tus ojos en Cristo por más tiempo y te volverás generoso. Da por suficiente tiempo y llegarás a ser más como Cristo. Pablo dice en 2 de Corintios 8: asimismo, hermanos, os hacemos saber la gracia de Dios que se ha dado a las iglesias de Macedonia. ¿Cómo fue dada y demostrada la gracia? Porque ya conocéis la gracia de nuestro Señor Jesucristo, que por amor a vosotros se hizo pobre siendo rico, para que vosotros con su pobreza fueseis enriquecidos. La generosidad es una respuesta reflexiva a la gracia de Dios en nuestra vida. No es resultado de nuestra calidad altruista o acciones filantrópicas, sino que es originada por la obra transformadora de Cristo en nosotros. Esta gracia es la acción. Dar es la reacción. Damos porque Él nos dio primero a nosotros. El pasaje más grandioso acerca de dar en la Escritura no termina con "felicidades por tu generosidad", sino "gracias a Dios por su don inefable". Como el trueno sigue al relámpago, el dar sigue a la gracia. Cuando la gracia de Dios te toca, no puedes hacer otra cosa que responder con generosidad. Y como bien lo sabían los macedonios, dar es simplemente el desborde de la alegría.
7: En realidad el gozo está en lo que yo sé que hago por Cristo. Es invertir en ese futuro eterno que tengo en el cielo. Cuando pienso en eso y al pensar en que nada de lo que está aquí en la tierra importa, entonces estoy enfocando mi vista en el cielo. Y ahí es donde se halla mi alegría, porque de verdad estoy emocionado por lo que Dios tiene guardado para nosotros allá. De manera que el que yo dé ese poco dinero a alguna familia necesitada o algún jovencito que sale en un viaje de misiones, claro que es algo grandioso, pero únicamente pienso en lo que estoy haciendo por Cristo y en la forma en que me va a recompensar en el cielo por lo que hago. Y tal vez por medio de lo que le doy a algún niño o a algún adulto en algún lugar, pues pueda llegar a ser salvado. Y el ver a esa persona en el cielo algún día no tiene precio. Creo que no hay mayor gozo que ese.
6: Un abogado de Kentucky regala la mitad de su ingreso cada año. Y escuchen lo que dice Mark: mi búsqueda del dinero es lo que me alejó de Dios. Pero desde que he estado dándoselo a Él, todo ha cambiado. De hecho, dar me ha traído más cerca de Dios que cualquier otra cosa. En la película Carros de Fuego, el jugador olímpico Eric Liddell dijo: yo creo que Dios me hizo con un propósito, y cuando corro siento que a Él le place. Bueno, quienes han descubierto el principio del tesoro declararán: cuando doy, siento que a Él le place. Ha habido días en que todos nos hemos sentido confundidos y luego surge la necesidad y Dios nos guía a dar. De pronto estamos llenos de energía, de propósito y de gozo. Sentimos que a Dios le agrada. Dios dijo: y he aquí, yo he dado a los hijos de Leví todos los diezmos en Israel, que los israelitas presenten como ofrenda a Jehová por heredad. Noten que el pueblo daba su dinero a Dios, no a los levitas. Puede que haya parecido que la gente lo daba para los líderes espirituales, pero en realidad se lo daban a Dios. Y era Él quien luego destinaba ese dinero para los levitas. Los cristianos deben amar a sus pastores y apoyarlos económicamente, pero antes de cualquier cosa, le damos a Dios. Antes de cualquier otra cosa, dar es un acto de adoración. El acto de dar revoluciona nuestra relación con Dios. Es la acción que nos abre las manos para recibir lo que Dios tiene para nosotros. Cuando vemos lo que hace por los demás y por nosotros, entonces abrimos las manos más pronto y más grandes al llegar nuestra siguiente oportunidad. Dios dice: si un hombre hace oídos sordos a las súplicas del pobre, él también suplicará y no será escuchado. En Isaías 58, 6 al 10, Dios dice que su disposición para responder a nuestras oraciones está directamente relacionada con que nosotros hagamos algo por el pobre, el necesitado o el oprimido. ¿Quieres mejorar tu vida de oración? Practica el don de dar. En Jeremías 22, 16 se dijo a Josías: Él juzgó la causa del afligido y del menesteroso, y entonces estuvo bien. ¿No es esto conocerme a mí?, dice Jehová. Ayudar a los necesitados surge de conocer a Dios y nos lleva más cerca de Él. El empresario Hal Thomas dijo, cuando doy, lo que estoy haciendo es decir, te amo, Señor. Pablo les dijo a los cristianos de Corintios que su dádiva monetaria rebosaban expresiones de agradecimiento a Dios.
8: Simplemente no puedo olvidar lo que Jesús ha hecho por mí. Y al darme cuenta de esto, mi deseo es nunca desagradarle a Él, porque sé que cuando le damos un poquito a Dios y se lo damos creyendo que Él va a hacer algo con ello, logra hacer algo con ello.
6: Otro de los beneficios de dar es la libertad. Es un asunto de física básica. A mayor masa, más grande será la fuerza que ejerce esa masa. Mientras más cosas poseemos, más grande será su masa total y mayor su fuerza de atracción, poniéndonos en órbita a su alrededor. Hasta que al fin, como un agujero negro, nos traga por completo. El dar cambia todo eso. Nos saca de la órbita de nuestras posesiones. Nos escapamos de su gravedad y entramos en una órbita alrededor de nuestros tesoros en el cielo. A pesar de la sentencia de 8.4 millones de dólares, Randy y su familia nunca perdieron su casa. Mientras se le pagaba un salario mínimo, el ministerio era dueño de los libros que Randy había escrito. De repente, sus regalías se incrementaron. El ministerio que Randy inició ha podido dar cerca del 90% de esas regalías a misiones, grupos de ayuda contra el hambre y a Provida. En los últimos 3 años, por la gracia de Dios, el ministerio de Randy y Nancy ha podido dar más de 500 mil dólares. Randy piensa que Dios hace posible la venta de los libros solo para conseguir los fondos para los ministerios que Dios ama. Randy no se va a la cama cada noche pensando que ha sacrificado ese dinero. Randy se va a la cama sintiendo gozo porque no hay nada como dar. El único gozo comparable a este es el de llevar a alguien a los pies de Cristo. Dar infunde alegría en la vida. El acto de dar le da una dimensión eterna al día, por más ordinario que este sea. Es por eso que jamás podrías pagarle a un dador lo suficiente como para que no dé. Pero esperen, aunque es así de grandioso, nuestro gozo presente no es la mejor parte del principio del tesoro.
9: Sé que ha habido bastante información, así que repasemos algunos puntos clave del capítulo 2. Número 1. Dios es el dueño de todo. Yo soy quien administra su dinero. Yo aprendí que Dios es el dueño de todo cuando mi participación en una manifestación pacífica en contra de una clínica para abortos cambió mi vida. De ahí en adelante, yo solo podía recibir un salario mínimo. Desde entonces, todas las posesiones de la familia están a nombre de mi esposa Nancy. Desde la casa hasta las cuentas de cheques, mi nombre no aparece en ninguna propiedad. Dios usó esa sentencia judicial para elevar mi conocimiento de su papel de propietario a otro nivel. No solo me di cuenta de que Dios posee todo, sino también de que yo vengo siendo el administrador de su dinero. Debemos escuchar dónde es que Dios quiere que usemos su dinero, el que Él nos ha confiado para darlo. Algún día, sin excepciones, todos seremos sometidos a una evaluación del desempeño de nuestra labor. Dice en el libro de Romanos 14:10-12, porque todos compareceremos ante el tribunal de Cristo, de manera que cada uno de nosotros dará a Dios cuenta de sí. Evaluémonos nosotros mismos para verificar cómo desempeñamos nuestro trabajo como administradores del reino de Dios. Prueba esto. Cómprate una libretita y escribe en ella cada compra que realizas durante un mes. Y quiero decir todo, desde una taza de café en tu camino al trabajo hasta un viaje a la tienda de comestibles y una noche de paseo. Anota la fecha y la hora de cada compra. Creo que te sorprenderás de lo rápido que el dinero se te va en la compra de los artículos que creemos necesarios, pero que no lo son. Este dinero podría usarse para hacer crecer el reino de Dios. Número 2. Sé un dador alegre. Cuando te das cuenta de que lo que estás dando es el dinero de Dios para la obra de Dios, empezarás a descubrir un gozo y una paz que nunca tuviste cuando creías que se trataba de tu dinero. Dios es el dueño de todas las cosas, nosotros solo somos sus administradores. En 2 de Corintios 9 leemos que Dios ama al dador alegre. Y una vez que empiezas a dar, te darás cuenta de que la alegría llega. Número 3. Dar es un privilegio. Seas rico o pobre, es un privilegio dar para la obra de Dios. Debemos esforzarnos por dar como los macedonios. Aunque estos antiguos cristianos eran pobres en extremo, rogaron para que se les concediera el privilegio de dar a la iglesia. Cuando la gracia de Dios te toca, no puedes hacer otra cosa que responder con generosidad. Porque dar es el desbordamiento del gozo. Recuerda lo que dijo Dixie Frey. Fija tus ojos en Cristo por más tiempo y te volverás más generoso. Da por suficiente tiempo y llegarás a ser más como Cristo. Y número 4, los beneficios complementarios que vienen por ser generosos. El acto de dar revoluciona nuestra relación con Dios. Esto abre nuestras manos de modo que podamos recibir lo que Dios tiene para nosotros. Al ver que dar es ayudar a los demás y a nosotros mismos, estaremos buscando oportunidades para dar. Isaías 58 dice que la disposición de Dios para contestar a nuestras oraciones es afectada directamente por la forma en que ayudamos al hambriento, al necesitado o al opresor.

Nunca lo sabrás cuando encendió la radio. Tal vez nunca lo sabrás que una canción sencilla se convirtió en luz de esperanza. Tal vez nunca lo sabrás que esa palabra hablada al aire fue justo la respuesta que pedía en silencio. Tal vez nunca sabrás que ese minuto tocó una vida que ya no esperaba nada. Que una lágrima cayó, no de tristeza, sino de gozo recuperado. Tal vez nunca lo sepas, pero Dios sí. Él vio ese corazón, Él oyó esa oración, Él usó tu siembra para salvar una vida y hacer historia. Adopta un minuto, porque cuando tú adoptas un minuto, Dios adopta una vida. Y aunque tú no lo sepas, hay alguien que sí lo necesitaba.

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0: Bien amigos, estamos de regreso con ustedes, estamos enviando cordiales saludos a todos nuestros oyentes que recién están llegando a nuestra sintonía. Esta es la voz porque la fe viene por el oír. Y hoy tenemos un anuncio que hacer, Israel, y es un anuncio binacional. ¿Qué te parece?
1: Wow, claro, qué interesante, doctor, qué sorpresa nos tiene el día de hoy. Usted cada vez que se sienta aquí nos pone a temblar a todos y...
0: No, ¿por qué? ¿Por qué? Pues si es información. Pues,
1: con las sorpresas que nos tiene, hasta se me... la saliva se me fue.
0: No, mira, tenemos un anuncio binacional, esto es bien importante. 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Pues primeramente es un precursor de el glutatión, porque contiene cisteína. La cisteína es el alimento para que las células puedan producir el glutatión. Es decir, que este antioxidante maestro que tenemos en el cuerpo lo generamos nosotros mismos, pero para eso se necesita que las células tengan suficiente alimento, y la cisteína va directamente a la mitocondria de la célula, la alimenta para que pueda producir el glutatión. Segundo, contiene lo que es el complex. ¿Qué es el complex? Pues son todas las vitaminas y todos los minerales que nuestro cuerpo necesita en el día a día para funcionar

0: se supone que estas vitaminas y minerales tenemos que adquirirlas en los tres tiempos de comida, es decir, el desayuno, la comida y la cena. Y si te gusta la merienda, pues agrégale otra más. Entonces, lamentablemente, la dieta de lo que consumimos no contiene todo lo que el cuerpo necesita. Aparte de esto, por los químicos, porque las cosas ya están procesadas, porque muchas veces consumimos lo que se llama la comida chatarra, y el cuerpo no tiene lo necesario para poder adquirir sus vitaminas y minerales. Bueno, el complex, cuando tomas dos cápsulas al día, le dan a tu cuerpo todo lo que necesita para subsistir durante el día. Y trae otro ingrediente más, que es la carnitina. Y esto es bien interesante porque hace que sea un producto termogénico. ¿Qué hace la carnitina? Pues convierte la grasa en energía para las células. Es decir, que durante el día vas a tener bastante energía porque la grasa corporal se va a convertir en la energía que necesita tu cuerpo para avanzar. Muchas veces antes del mediodía dice la persona: estoy cansado, no tengo fuerzas, no tengo ganas de seguir trabajando, quiero descansar. Ya para en la tarde, cuando sale del trabajo, hasta dormido se queda en el autobús, se queda dormido cuando va manejando. Ya lo que quiere es descanso, ya no hay energía en su cuerpo. Entonces la carnitina permite que esa grasa se utilice como energía, y esto va a hacer que pierda tallas, que pierda peso, y va a despegar la grasa del músculo. No va a consumir el músculo, no consume la fibra muscular, simplemente lo que es la grasa es lo que se va a utilizar como energía. Bueno, esto es lo que hace este producto que se llama Glutalife. 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Porque el mes de septiembre para nosotros fue un mes, voy a utilizar esta palabra, Israel, un mes criminal. Fue un mes que realmente no sé ni cómo sobrevivimos a el mes de septiembre. Este fue un mes donde por primera vez llegué a pensar: nos van a cerrar la radio en Monterrey, en La Laguna y en todos lados. Así de difícil fue el mes de septiembre. No se miraba un panorama claro, no se miraba nada esperanzador. En las conversaciones que tuve, fueron conversaciones muy hostiles, muy confrontadoras, muy directas. Incluso lo comento, de que me dijeron: bueno, pues si su Dios no les da para pagar la radio, pues cambien de Dios, pídanle a otro Dios, a lo mejor ese sí les da. Entonces ya esto lo sentí como una ofensa directa, y le dije: no, Esto es con respeto, esto es sin burlas. Creo que lo que hemos hecho hasta este momento lo hemos hecho por fe, y Dios ha utilizado su gente que Él tiene. Pero realmente el mes de septiembre para empezar octubre no pintaba absolutamente nada esperanzador. Llegué a creer en algún momento y tuve que hacer algo. Israel, no sé si a ti te ha pasado que dices algo y te autorreprendes.
1: Claro. Sí, se ha pasado.
0: Yo tuve que autorreprenderme. Yo tuve que decir: retira tus palabras, cancélalas. ¿Por qué? Porque yo mismo llegué en un momento a decir: ya la perdimos. Yo dije: no, Alejandro, te reprendo. Tú no puedes hablar sin fe. Tú no te puedes dar por vencido. Que se dé por vencido el diablo. Que se dé por vencido el mundo. Que se dé por vencido el que no tiene fe. Pero tú no puedes darte por vencido. Y otra vez argumentar y a decir: ¿sabes qué? Esto es necesario. Esto tiene que salir adelante. Y salimos el primero de octubre. Una vez más al aire. Usted no se imagina el esfuerzo, el trabajo, la situación, la guerra que se libró para poder estar de regreso en el aire el primero de octubre. Quizás lo más fácil hubiera sido decir: bueno, pues total, ya no se pudo, ya lo que no se hizo, pues ni modo. Al fin y al cabo estamos empezando la televisión, nos retiramos a Juárez y nos quedamos en la televisión. Sirve que le echamos más tiempo y más trabajo a la televisión y nos olvidamos de la radio. Pero dije: no. Esto me hizo recordarme de un pasaje bíblico, porque Jesús está diciendo: es necesario que el Hijo del Hombre sea entregado en manos de pecadores y que el Hijo del Hombre sufra. Y empezó Él a describir lo que le iba a pasar. Y entonces Pedro se le acerca y le dice: Señor, ten compasión de ti mismo. Señor, ten lástima de ti mismo. ¿Cómo que te van a azotar? ¿Cómo que te van a escupir? ¿Cómo que te van a azotar? Señor, ten compasión de ti mismo. Y entonces Jesús miró a Pedro. Y me sorprende lo que le dijo: apártate de mí, Satanás. ¿Era malo lo que Pedro estaba diciendo? No, no era malo. Decía: oye, pues ante un castigo como este, pues ten compasión de ti mismo, ten amor a ti mismo, imagínate todo lo que te va a pasar. Pero en ese momento le dijo: apártate de mí, Satanás. Entendí en ese momento que literalmente nosotros no podemos rendirnos y no podemos soltar lo que es de Dios. No podemos. Entonces, el estar en este momento al aire es un milagro. ¿Y cómo es que se dio esto? Por pura gracia y favor. Entonces, ¿qué es lo que nosotros tenemos que hacer? Pues simplemente reorganizarnos, es decir, agruparnos una vez más y preguntar con quién contamos, para que sobre este mes, paso que damos es un paso seguro, paso que damos es un paso de fe. Y por eso, una vez más, estamos diciendo: haga su compromiso de fe como colaborador. Haga su compromiso de fe para saber con quién estamos contando. Haga su compromiso de fe para nosotros poder entender qué está sucediendo en cada lugar donde nos estamos escuchando. 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
0: 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Ellos han diseñado un filtro, o crearon un filtro, y este filtro, al conectarlo en la toma de agua de la llave, ese filtro retiene lo que son los hongos, virus, bacterias y parásitos. Desde ahí se van al filtro, ya no se van al agua que se está consumiendo. Pero son los pioneros en lo que es el agua alcalina, el agua que tiene hidrógeno, el agua que tiene los minerales. Y alguien preguntará: bueno, ¿qué, el agua que tomamos de las botellitas no tiene oxígeno y no tiene minerales? No, no tiene nada. Es líquido muerto, así se le llama. La osmosis inversa lo que hace es eliminar los minerales y el oxígeno del agua. Entonces, el agua alcalina es lo mejor que uno puede tomar porque trae salud a su cuerpo. Para comenzar, hace lo primero, que es, ¿por qué tomas agua, Israel?
1: Porque necesito para mi cuerpo, nada más
0: hidratarte,
1: claro.
0: Sí. Bueno, pues te quita la sed inmediatamente, porque tu cuerpo absorbe al 100% el agua alcalina. 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
0: 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Imagínate los riñones llenos de sarro.
1: No, aquí estoy viendo la imagen.
0: Así
1: donde
0: como
1: está.
0: ¿Ves este tubo que
1: oxidado?
0: 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Eso es lo que hace el agua dura, el agua normal. Pero en el otro puedes ver cómo el agua alcalina no cría ese sarro. Y las personas regularmente van acumulando ese sarro en los riñones, que se van calcificando y se hacen piedras, que es algo muy doloroso. 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Claro, pues obtengo el sistema de agua y al mismo tiempo apoyo la radio que escucho. Hago dos cosas. Entonces, gracias a nuestros amigos de Alka for Life y gracias a nuestros amigos de Gluta Life Complex por el esfuerzo que están haciendo para que sigamos avanzando, para que esto no pare, para que más personas puedan seguir escuchando las 24 horas del día, pues lo que es la radio. Así es de que vamos a agradecer mucho el apoyo de cada uno de ustedes. Yo no quiero volver a vivir en octubre lo que se vivió en septiembre, porque insisto, fue brutal, fue criminal, fue algo que yo no deseo volver a pasarlo bajo ningún motivo, y la única manera de asegurarnos que eso no pase es que cada uno aportando su semillita cada semana, conforme sean sus bendiciones, conforme hayan propuesto en su corazón, pero que esto no se detenga para que podamos nosotros seguir funcionando normalmente, compartiendo pues con ustedes las 24 horas del día, y de esa manera todos podemos participar, todos podemos hacer nuestro mejor esfuerzo.
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1: 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Nos vamos a la pausa, no le cambie, regresamos, tenemos más información al regresar, así que ahí escucha lo que viene a continuación. 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

amigos, ya estamos de regreso con ustedes. Estábamos escuchando a José Holguín con el tema Fue mi Jesús, recordando a nuestro buen amigo que partió a la presencia del Señor y que estuvo con nosotros compartiendo lo que fue su último concierto antes de irse. Y bueno, pues un hombre de fe, 35 años sirviendo al Señor, testificando, predicando, cantando, componiendo todos esos temas que pues nos fueron de tanta bendición y que siguen vigentes a través de La Voz Radio. Así es que para nosotros una bendición poder presentarle esta música con José Holguín. 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Entonces agradecemos el apoyo que están dando a la radio y se comunican con nosotros en este momento de una joyería. Entonces dicen, ¿podemos nosotros también hacer una donación? Sí, claro. ¿En qué consiste la donación? Dicen, queremos donar 90 pares de aretes de 10 quilates. No es oro laminado, no es tampoco chapa de oro, ni tampoco es fantasía. Son aretes de 10 quilates para dama y queremos donarles 90 pares de aretes. Me dicen que el costo, algunos cuestan 1,000 pesos, otros cuestan 1,200, otros cuestan 900 pesos y así oscilan los precios, pero ellos quieren apoyar la radio y dicen, los vamos a donar y para que sea atractivo para las personas, vamos a ponerlos al precio de costo, que son 350 pesos. Si usted desea adquirir alguno de estos juegos de aretes, insisto, los precios oscilan entre los 1,200, 1,000 pesos, 900 pesos, pero como es una donación, dicen son 350. Hay de diferentes estilos, hay unos muy bonitos, ya me los entregaron. Y bueno, pues las damas son, ¿verdad?, pues las que consumen, algunos son aretitos para las bebés también, y todo es de oro de 10 quilates y nos están donando 90 pares de aretes. 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En este momento no tenemos dinero, pero tenemos estos 90 juegos de aretes para que ustedes puedan seguir haciendo este trabajo que están haciendo. 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
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Y esta es una donación que están haciendo en especie para que podamos todos participar y de esa manera pues decir, vamos a apoyar la voz. Agradezco bastante el apoyo porque esto fue algo espontáneo, algo que nació del corazón de ellos, pero nació porque están escuchando que otras compañías están haciendo donación para que la radio continúe su labor de alcance. Muchas gracias. Y para todos nuestros amigos que están en la sintonía, quiero decir que la palabra de Dios nos instruye, nos informa, nos dice quién es Dios y qué es lo que Él hace en favor nuestro. Primeramente, Él es nuestro Hacedor. Dice que en el principio creó Dios los cielos y la tierra. Y la tierra estaba desordenada y vacía. Y el Señor comenzó a ordenarla. Pero dentro de esta creación maravillosa que el Señor hizo de los cielos y la tierra, llega un momento cuando Él mismo con sus manos comenzó a amasar barro y entonces hizo una escultura. Con sus propias manos Él le dio forma a lo que es el ser humano. El Señor diseñó su cabello, diseñó los ojos, la nariz, la boca, el detalle de las manos, los dedos, sus piernas. Hizo el Señor una escultura de barro. Y al final, cuando dijo, me gusta, está lista, es mi imagen, es mi semejanza, entonces Él sopló el aliento de vida en la nariz de esta escultura de barro y dice que en ese momento el barro se transformó en carne y sangre, se hizo un cuerpo. Allí se fusionó un alma y un espíritu y fue el hombre un alma viviente. Entonces el Señor es nuestro creador. ¿Cómo vino la mujer? Bueno, dice, y vio Dios que no es bueno que el hombre esté solo. Y dice que lo hizo dormir y tomó una de sus costillas y de la costilla creó a la mujer. De tal forma que cuando Adán despierta, el Señor le presenta su creación, que es la mujer. Y entonces Él los une y les da una orden. Les dijo, fructifiquen y multiplíquense. De tal manera que Él es nuestro creador. Él es quien nos ha dado el aliento de vida. Y por esa razón, nosotros debemos de tener una identidad en Dios. No somos producto de la evolución. No somos producto de un Big Bang. No somos el resultado de un desastre cósmico. Somos personas creadas por Dios. Y si Él es nuestro creador, nosotros debemos de tomarlo en cuenta a Él, porque es nuestro benefactor. O sea que de Él recibimos beneficios. Y estos beneficios es que dice la Escritura que la rama no puede estar desconectada de la raíz que contiene la savia que mantiene viva la planta. Para que nosotros tengamos una vida abundante necesitamos estar conectados a nuestro Creador,
necesitamos estar conectados a nuestro Dios, y por esa razón Él nos busca para que vivamos, Él nos busca para que disfrutemos lo mejor de la vida. El Señor quiere tener una relación personal con nosotros, precisamente para que nosotros desarrollemos el potencial que Él ha depositado en cada uno de nosotros. Usted sabe que en usted hay dones, talentos, habilidades. En usted hay muchas cosas, pero muchas cosas que el Señor quiere que usted las pueda utilizar. Hay dones de servicio, hay talentos de canto, de música, hay talentos, dones de servicio. Hay en usted tanto potencial, y que lamentablemente cuando uno visita un cementerio se da cuenta que todo un potencial descansa bajo tierra porque nunca se utilizó. Pero hoy que estamos vivos, hoy que estamos aquí, podemos utilizar este potencial, porque todos somos buenos para algo, todos somos buenos en algo. Tal vez no hemos desarrollado el potencial porque hemos estado muy ocupados haciendo cosas que no tienen nada que ver con nuestro potencial. Es como una persona que dice, es que voy al trabajo porque en el trabajo estoy haciendo algo que no me gusta, me siento aburrido, me siento desganado, no tengo motivación para estar en este puesto, en este lugar de trabajo. Y así se le va la vida hasta que se jubila. En un trabajo a donde no tiene ganas de estar, pero tiene que, pues porque tiene que llevar dinero a su casa, porque tiene una familia que mantener. Y entonces se sacrifica toda una vida hasta que se jubila haciendo algo que no le gusta. Por lo tanto, no desarrolla nunca su potencial. Hay personas como, por ejemplo, Tomás Alva Edison, que por cierto, aquí en el estado de Coahuila hay mucha historia con Alva Edison. Usted fue el primer lugar en la República Mexicana que tuvo electricidad, que tuvo bombilla eléctrica, que tuvo un foco, y eso fue con el papá de Francisco I. Madero, el hacendado, ¿verdad?, que estaba ahí asentado en Parras de la Fuente. Pues este señor era amigo nada más y nada menos que de Tomás Alva Edison, y Alva Edison en persona vino hasta Parras de la Fuente, Coahuila, a poner la bombilla eléctrica y a poner la electricidad para su amigo en Parras de la Fuente. Alva Edison lo conocemos como la persona que creó la bombilla o el foco. Muchas pruebas, y cada vez que intentaba encender una bombilla se quemaba, explotaba. Y entonces él está en su taller, citó a los medios de comunicación, al periódico de aquel entonces, y les dijo, vengan porque ya he descubierto la forma como encender una bombilla. Llegaron todos y que se va quemando y no encendió. Dijo, ahora sí va a funcionar, y que la prende y se truena. No funcionó. Y ya de tantas invitaciones le dijeron, señor, pues ya ni nos invite, ya cuando la pruebe, ya cuando de verdad prenda, pues nos invita para hacer ahí una rueda de prensa, pero ya nos cansamos de venir con eso de que ya va a prender y nunca prende. Y
y les dijo, no, pero esta vez sí va a prender, vengan por favor. Y prendió delante de ellos, encendió la bombilla, el foco, y entonces le aplaudieron y le dijeron, oiga, ¿a las cuántas veces que usted fracasó, por fin prendió? Él dijo, esta es la vez número 2000, pero quiero decirle que las otras 1999 veces no fueron un fracaso. Simplemente aprendí la manera de cómo no

debe de hacer una bombilla eléctrica. Oiga, pero debe de estar muy cansado de estar trabajando en este lugar. Y dijo, ¿yo? ¿Cansado? No, hombre, dijo, si esto ha sido pura diversión. Esto ha sido pura diversión. Esto para nada ha sido trabajo. Ah, esa es la diferencia. Para él, Alva Edison, el estar trabajando, el estar probando, el estar ahí metido de día y de noche en aquel taller, dijo, esto es pura diversión. ¿Por qué? Porque estaba desarrollando creatividad, porque estaba desarrollando su potencial, porque estaba haciendo lo que a él le gusta hacer. Entonces, entre más hace lo que a usted le gusta, pues más detalle le pone. Esto lo puedo mejorar de esta manera, esto puede funcionar mejor de esta otra manera, le puedo agregar esto, y entonces comienza a perfeccionar. Mire, le voy a dar otro ejemplo de esto, pero esto va a ser cuando regresemos del corte. Vamos a un tema musical y aquí está Pedro Neira con Atrévete a Soñar. Ya regreso.

0: Porque no hay palabras que consuelen. Porque no hay nadie cerca. Porque todo parece vacío. Minutos donde el alma no tiene fuerzas ni para clamar. Donde el corazón solo respira por inercia. Donde el silencio pesa y la soledad lastima. Pero basta una voz. Una canción que entra con susurro. Una verdad suave como el viento. Que no empuja, pero abraza. Que no impone, pero libera. Y ese minuto, que parecía hueco, se convierte en lugar sagrado, en un encuentro con lo eterno. Dios aún habla, incluso en el momento más breve. Adopta un minuto, llena corazones vacíos con esperanza, porque incluso en el minuto más callado, el cielo todavía está abierto, y Dios todavía tiene algo que decir.
1: Bien amigos, ya estamos de regreso, gracias por su sintonía, que es su preferencia, a estas audiciones diarias que estamos llevando hasta usted a través de la voz, porque la fe viene por el oír. Estamos enviando cordiales saludos a todos nuestros apreciados amigos y hermanos que en los diferentes lugares nos están sintonizando. Quiero enviar un cordial saludo también a nuestro apreciado hermano Elías, quien en este momento se comunica. Me dice: hermano, estoy interesado en ver algunos de esos aretes porque justo estaba por ir a una joyería a comprar. Entonces, muchas gracias. Sí, quiero decirles que todos los que deseen ver estos aretes, pues estaremos de las 3 a las 5 en nuestra oficina en Gómez Palacio, y estaremos en la radio. Y una vez más doy la información de estos aretes. Insisto, nos donaron 90 pares de aretes. Es oro de 10 quilates, no es fantasía, no es lámina de oro, no es baño de oro, es oro en 10 quilates. Son diferentes modelos, algunos son broqueles, otros son pues aretes. No sé mucho del tema, pero estos aretes, algunos tienen precio desde 1200, 1000 pesos, 900 pesos, creo que hay otros, ¿verdad?, que son hasta de 1500, pero dicen: vamos a hacer esta donación y vamos a ponerlos en un costo de 350, que es el costo o el precio de lo que ellos llaman el mayoreo. Pero lo que ellos quieren es que la radio tenga liquidez, tenga efectivo, que pueda salir de la situación en la que está, y dicen: es nuestra manera de colaborar. Así es de que ya me los entregaron y hoy estamos de 3 a 5. Si usted dice: mire, a lo mejor no puedo ir hoy a la radio, pero mándenme una foto a través del WhatsApp para escoger algunos, pues lo puede hacer también. Usted comuníquese en este momento al teléfono 81 84 58 70 28. Lo repito, el número es 81 84 58 70 28. 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Puede enviar su mensaje de WhatsApp o puede hacer una llamada, y de esta manera pues le estaremos atendiendo, pues porque nos interesa, ¿verdad?, que esto se mueva. Insisto, este mes de octubre tenemos que acelerar nuestro paso, tenemos que dar pasos más largos, algo que se llama una zancada, un paso largo para poder avanzar más, y que juntos podamos hacer nuestro mejor esfuerzo, que podamos hacer la diferencia. Bueno, estamos tratando un tema interesante. Dios ha puesto potencial en nosotros, Él es nuestro creador. De hecho, dice el apóstol San Pablo que el Señor ha puesto un tesoro dentro de estas vasijas de barro, comparando nuestra vida.

precisamente como lo fue Adán al principio, una escultura de barro. Dice el salmista David: ¿quién es el hombre para que en él pienses, de él tengas memoria? Le has hecho un poco menor que los ángeles. Entendiendo que lo que el Señor puso en nosotros es eternidad. Que lo que dice Pablo es verdad, él puso un tesoro dentro de vasijas de barro frágiles. Y este potencial, cuando se desarrolla, pues vemos los grandes pintores, vemos los grandes inventores, vemos cómo personas han desarrollado un potencial extraordinario, pero insisto, si usted no desarrolla su potencial, se va a sentir frustrado. Hace lo que le gusta, no se considera trabajo, se llama diversión. Cuando una persona está trabajando y lo que está haciendo no le gusta, entonces se llama carga, se llama trabajo, casi casi asemejándolo a un castigo, como decir vas a la escuela pero no tienes recreo. El potencial potente, y la palabra potente tiene que ver con algo que es, no hay un límite, no hay un hasta aquí, vas a llegar hasta donde tú quieras llegar. En el caso de Alva Edison, pues inventó la bombilla eléctrica, el foco, y dijo: todo lo que he hecho de dormir, de trabajar horas y horas, de dejar de comer por estar haciendo este trabajo, ha sido solo diversión. Para nada ha sido trabajo, para nada ha sido aburrimiento, al contrario, hasta tiempo me falta para seguir haciendo lo que estoy haciendo, y por eso puede desarrollar lo que se llama el potencial. Es importante que tomemos en cuenta que si alguno se siente falto de sabiduría, dice, demándela a Dios, el cual se la dará abundantemente y sin reproche. ¿Para qué la sabiduría? Para que aprendas a utilizar tu potencial, para que puedas desarrollar todo lo que tú tienes. Dicen los científicos que el ser humano en su vida llega a desarrollar solamente el 10% de su cerebro, el otro 90% nunca lo utiliza. Un 10% logramos hacer cosas. ¿Qué sería si utilizáramos por lo menos el 30% de nuestra capacidad? O vaya, que llegáramos a utilizar el 50% de nuestra capacidad. Sería algo extraordinario. Entonces, tenemos ese potencial. Pero necesitamos decirle: Señor, ayúdame a usarlo, a poner en práctica mis habilidades creativas. Hombres como el apóstol Pablo utilizaron todo su potencial para servirle al Señor, todos los conocimientos, todas las relaciones que tenían, toda la sabiduría adquirida, todo lo utilizó al servicio del Señor. Y es que entre más cosas sepas, más equipado estás. Entre más cosas estudies, más informado vas a estar. Entre más habilidades desarrolles, pues simplemente tendrás más potencial de hacer muchas más cosas. Es como

esas personas que les llaman mil usos. ¿Qué es un mil usos? Sabe de electricidad, sabe de construcción, sabe de mecánica, sabe de plomería, sabe de dar mantenimiento. Oiga, ¿qué no saben los chambitas? ¿Qué no saben estas personas que se les llaman mil usos? Han desarrollado un potencial extraordinario. Y por supuesto, si ellos pueden, pues también nosotros podemos. Si ellos pueden, usted también puede. ¿Qué es lo que tenemos que hacer? Pues decirle: Señor, ayúdame a descubrir mi potencial. Ayúdame para que yo pueda tener presente cada día de mi vida lo que tú me permites hacer. Y yo le aseguro que algo grande va a ocurrir en su vida. Algo sobrenatural vendrá, porque así es el Señor. Él nos ha dotado. ¿Qué es una dotación? Cuando te dan todo lo necesario y que no te falta nada. Así es de que usted y yo hemos sido dotados por Dios de tal forma que no nos falta nada. Nos vamos a la música en este momento y viene Alex Rodríguez con un tema de la autoría de Estanislao Marino, y esto se titula Qué bueno es el Señor.

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1: Gracias, gracias por su sintonía, que es su preferencia a estas audiciones diarias que estamos llevando hasta usted a través de La Voz, porque la fe viene por el oír. Estamos hablando acerca de un tema interesante como lo es el potencial. Y el potencial en la palabra de Dios se entiende como un don divino, como un propósito que Dios deposita en cada persona desde nuestra creación. Primeramente, si lo entendemos como un regalo de Dios, la vida humana no es fruto del destino ni de la casualidad. Cada individuo ha sido dotado con habilidades, talentos y un diseño específico. Vamos a ver el principio de la semilla, porque el potencial se compara con una semilla. Por ejemplo, en Mateo capítulo número 13, verso 31 y 32, se compara la fe como un granito de mostaza. Si tuvieras fe como un grano de mostaza y dijeras a este monte, desarráigate y plántate en la mar, lo haría. Porque aunque el grano de semilla de mostaza es muy pequeño, aunque su principio comienza siendo muy pequeño, tiene la capacidad de crecer y convertirse en algo muy grande si se cultiva en fe. Es decir, que el grano de mostaza puede convertirse en un árbol donde anidan las aves. ¿Y todo por qué? Por la fe. Entonces todo lo que es pequeño se puede convertir en algo muy grande por medio de la fe. Ahora, si nosotros tomamos en cuenta la mirada de Dios, Dios no mide a las personas por sus limitaciones actuales, ni tampoco por su apariencia, sino por lo que pueden llegar a ser en sus manos. Como podemos verlo, por ejemplo, en la historia de David, en Primera de Samuel, capítulo 16, verso 7. A David le dijeron:

0: Eres un cualquiera. Y esa palabra se la repitieron muchas veces. Eres un cualquiera. O sea, eres una persona común y corriente. A lo mejor más corriente que común, pero al final de cuentas, eres uno más del montón. Pero él dijo, no, Dios me ha llamado para grandes cosas. Dios me tiene aquí con un propósito. Y mira, llegó a vencer a Goliat, llegó a ser el rey de Israel. Ahora, ¿cómo se desarrolla? Pues se desarrolla como un propósito espiritual. Este potencial, vamos a llamarlo el poder interior, no está buscando la ambición, no está buscando el orgullo humano. Lo que busca el potencial es honrar a Dios y servir a los demás. Para eso se nos ha entregado el potencial, no para levantarnos a nosotros mismos, no para imponernos sobre los demás, no para aplastar a los demás. Insisto, el potencial tiene un propósito espiritual. No busca ambición personal, no se basa en el orgullo humano. Se basa en honrar a Dios y en servir a los demás. Así se desarrolla. Ahora, ¿cuál es la responsabilidad que nosotros tenemos por haber recibido este potencial? Primeramente, la fe sin obras es muerta. ¿De qué le sirve tener fe si no hay acción? ¿De qué le sirve tener fe si no pone manos a la obra? Dice la palabra claramente que la fe sin obras es muerta. La fe sin obras es pérdida de tiempo. Tenemos que reconocer que esta palabra oración debería de ser oración. Orando con fe, sí, pero también accionando. Nosotros no podemos dejar nada a la deriva, no podemos abandonar las cosas y pensar que van a funcionar solas, no podemos ser negligentes, no podemos ser descuidados. Si tenemos fe, tenemos que obrar. Entonces, para desarrollar este potencial se requiere tener valentía, obediencia y acción para no enterrar tu potencial. Porque muchos tienen potencial, pero lo tienen enterrado. No lo han utilizado. Ahora, ¿qué necesitamos en este momento? Necesitamos guianza y necesitamos ser renovados. Guianza es conocer la palabra de Dios para poder descubrir nuestra identidad y entender el poder que se nos ha sido otorgado. ¿Y qué tan necesario es para transformar la vida? Es importante entender que hay versículos en la palabra que nos ayudan a dimensionar lo que el Señor nos ha dado. Por ejemplo, todo lo puedo en Cristo que me fortalece, y todo es todo. No hay nada imposible. Imposible es solamente lo que no se ha intentado. No debe de existir esa palabra imposible en nuestro vocabulario, porque Dios es un Dios de posibilidades siempre. Hay posibilidad siempre, hay posibilidad de hacer algo. Yo quiero animarle para que usted no se dé por vencido, para que usted se levante y diga, Señor, gracias por el potencial, ahora lo voy a utilizar. Bueno, pues ya vamos a ir a identificar. Solamente quiero recordarles a nuestros amigos que tenemos una donación importante. Nos han donado 90 pares de aretes de oro de 10 quilates y hoy a las 3 de la tarde estaremos por allá en Gómez Palacio en los estudios de La Voz Radio. Si usted quiere acercarse para ver, y tienen un costo de entre 1,200, 1,000 pesos, 900 pesos, pero la persona que nos donó los aretes dijo denlos a 350, que es el costo de fábrica, que es el costo que nosotros tenemos como fabricantes, pero los queremos poner al alcance de las personas, número uno, para que apoyen la radio, y dos, para que se queden con algo que tiene valor y que saben que cuesta mucho más que los 350, pero queremos, o lo que queremos hacer es alcanzar que se pueda capitalizar todo recurso para que la radio siga avanzando las 24 horas del día compartiendo el evangelio. Así es de que gracias a nuestros amigos de esta joyería, gracias a Alca for Life también y a nuestros amigos de Gluta Life Complex, les bendigo en el nombre de nuestro Señor Jesucristo y espero juntos podamos seguir avanzando. Nos vamos a este promocional, regreso con usted en un momento.
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0: Entonces, cuando entra el juicio, ¿cuántos puntos necesito para entrar al cielo?
1: 1,000.
0: No hay problema. Fui un buen esposo. ¿Cuántos puntos crees que me den por eso?
1: Oh, 2.
0: ¿2? Bueno, fui un buen doctor. Y mire que salvé vidas.
1: 3 puntos.
0: ¿No más? ¿Y qué tal aquella vez que entré a la casa en llamas para rescatar al gatito?
1: Ese estuvo bueno.
0: ¿Y?
1: 2 puntos.
0: Pero pudo haber muerto.
1: 2 puntos.
0: Invertí mucho en ese cochino gato.
1: Lo siento.
0: Entonces, para entrar al cielo necesito...
1: 1,000 puntos.
0: ¿Y tengo?
1: 7. Es hora de que se vaya.
0: Un momento. Yo soy un hombre bastante bueno. Si solo tengo 7 puntos, entonces, ¿cómo le hacen para entrar al cielo?
1: Ellos no toman la prueba.
0: ¿Qué? ¿Y por qué no?
1: Porque saben que no pueden lograr lo que Dios pide.
0: Entonces, ¿cómo entran al cielo?
1: Le han pedido a Jesús que tome la prueba por ellos. Entran con los puntos de Él, no los suyos.
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está viendo que su pueblo se va y se va por caminos que no traen más que problemas y hacen que su corazón

Bien, amigos, estamos de regreso. Acabamos de escuchar a Juan Carlos Fernández Rabito con el tema de sinceridad. Espero que haya sido de su agrado, muy al estilo de El Mariachi. Y en este momento envío cordiales saludos. Quiero decirle a las personas que se están comunicando vía mensaje, vía WhatsApp, que sí, efectivamente, los aretes que nos han donado son de oro macizo de 10 quilates, no es fantasía, no es oro laminado, no es, es simplemente oro de 10 quilates y son aretes. 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Y si usted dice, bueno, envíeme una foto del WhatsApp, porque pues ya recibí, ¿verdad? Dice, envíeme una foto para escoger y me los aparta, por favor. Y pues ahí pasamos por ellos. 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Bien, de esta manera pues hemos estado hablando acerca de el potencial, porque Dios es omnipotente. La palabra ovni quiere decir todo. Es una palabra que podemos traducir como poder sobre poder y alto sobre alto. Podemos decir que no hay nada y no hay nadie que pueda igualar esta potencia, este poder sin límites. Entonces, como Dios es omnipotente y el hombre está hecho a imagen y semejanza de Dios, pues por eso nosotros también tenemos el potencial para alcanzar grandes cosas, y el Señor no ha discriminado, es decir, a todos por igual nos ha dado este potencial. Pero ahora es como lo use cada uno de nosotros, como nos va a resultar. El potencial puede ser creatividad, el potencial puede ser destreza, el potencial puede relacionarse con una habilidad. El potencial, se lo voy a decir en palabras muy nuestras, la palabra que tiene la persona, perdón, que tiene potencial, es aquel que no se le duerme el gallo. Eso es la palabra correcta, que no se le duerme el gallo. Usted es una persona emprendedora, usted es una persona luchona, usted es una persona que dice, o lloro o vendo pañuelos. No, pues mejor vendo pañuelos, porque yo no voy a llorar. Simple y sencillamente, usted va a buscar la manera de salir adelante. Usted no se va a sentar a llorar, usted no se va a deprimir, usted no se va a abandonar a sí mismo. Es decir, usted no se va a tirar a la milonga, porque hay personas que se frustran. Oiga, qué pena, ya no se quieren bañar. Se ponen a comer comida chatarra en cantidades industriales. Dicen, al cabo no le importo a nadie, al cabo es que no le tengo que agradar a nadie, y se abandonan a sí mismos, se abandonan a sí mismas. Personas que están en depresión, ya no se rasuran, ya no se bañan, ya no les importa la apariencia. Oiga, no tienen amor por sí mismos. Pero cuando hay un potencial, usted no se rinde, usted dice, yo voy a salir adelante. A mí
mí me llama mucho la atención la isla de los pies descalzos. Unos misioneros fueron asignados a ir a evangelizar a esa tribu que vivía en esa isla. Y efectivamente, cuando llegan los misioneros, se dan cuenta pues que todos están descalzos, desde el más pequeño hasta el más grande, todos a pura pata pelada, todos, ¿verdad?, descalzos. Y entonces ellos evangelizaron y se regresaron conmovidos por aquella situación. Pasaron 20 años, 20 largos años, y esos misioneros que fueron a la isla de los pies descalzos a evangelizar se encontraron en una ciudad, en un aeropuerto, y le dice: oye, qué gusto verte, no te miraba desde que fuimos a la isla de los pies descalzos. Ah, dijo, es cierto, hace como 20 años. Oye, dice, cada vez que me acuerdo de esa pobre gente que andaba con la pata a raíz, todavía lloro cuando me acuerdo de ellos, y todavía oro por ellos. Y tú, dice, ¿qué has hecho desde ese tiempo? Dijo, pues, ¿sabes qué? Yo me vine muy preocupado porque esa gente andaba descalza, y me puse a investigar cuánto costaba una máquina para hacer zapatos, me puse a investigar cuánto cuesta la baqueta, cuánto cuesta la piel. Así es de que saqué un préstamo, compré todo para poner una pequeña fábrica de zapatos, y ahora todos en la isla usan zapatos porque se los fabricamos. Pero no solamente usan zapatos, sino que ahora exportamos zapatos y los vendemos a diferentes lugares. Entonces, o lloramos porque andan con la pata a raíz, o nos equipamos para ir a fabricar zapatos. Bueno, yo creo que lo segundo siempre será mejor. Hay personas que se suicidan, hay personas que abandonan todo, hay personas que renuncian a todo, teniendo el potencial, teniendo todo para triunfar en la vida. Por allá hay un lugarcito que se llama Sal Si Puedes. Es un lugarcito junto al mar, que es como una montañita, y luego pues está una playita muy muy bonita. Pero nadie iba porque había una infestación, estaba infestado de víboras de cascabel. Y no hay cosa más terrible, porque decía, no, ni pase por ahí porque están por todos lados. Y en el agua, si usted se mete a nadar, pues las víboras de cascabel nadan en el mar. No, decían, ahí te va a morder la víbora cuando andes nadando. Aunque está muy bonita la playita para meterse, era pura arena blanca, dicen, pero está lleno de víboras, el Sal Si Puedes. No te metas ahí porque no alcanzas a llegar a que te pongan un antídoto. Entonces, llegó un amigo, por ahí un fuereño, como les llaman, y le dijeron: hombre, tenga cuidado, amigo, si va a la playa, ni se paren, Sal Si Puedes, porque está lleno de cascabeles. ¿Qué dijo? ¿Cascabeles dónde? Allá, no, dijo, pues ahí voy. Se llevó un costal, se llevó una vara con un gancho, y empezó a meterlas en un costal, empezó a agarrarlas y empezó, oiga, pues vendía los cascabeles para los que quieren echarlos en instrumentos musicales. Empezó, ¿verdad?, a curtir cueros de víboras para hacer carteras, para hacer cintos. Empezó a agarrar el sebo de la víbora
porque dicen que es medicinal. Lo que es la carne de la víbora, la secó y luego la vendió como carne seca de víbora de cascabel. No, qué barbaridad. Cuando antes la gente se cuidaba de las víboras, ahora las víboras se cuidaban de este amigo porque limpió el lugar y ahora se ha convertido en un lugar donde las cascabeles brillan por su ausencia. Ya no hay. Ahora se hizo un lugar turístico, ahora se hizo un lugar donde todos van a nadar. Lo que un día era un lugar peligroso, lo que un día era un lugar impenetrable, lo que un día era un lugar inhabitable, inaccesible para ir a descansar, pues de repente llegó este amigo y dijo, mira, de aquí soy. Ese es de los que dicen, Señor, no te pido que me des, sino que me pongas donde hay. Y pues ahí hizo su capital, allí hizo su negocio, allí ese hombre desarrolló creatividad, aprovechó la oportunidad, desarrolló el potencial, y todos los demás diciendo, mira, ¿quién lo iba a creer? Que lo que para nosotros era un lugar ya que no servía, un lugar peligroso, este amigo vino y lo convirtió en un paraíso, en un lugar seguro. Y lo peor es que él ganó dinero mientras los otros solamente lo miraban con la boca abierta. Esa es la diferencia, esa es la diferencia. Yo creo que todos tenemos un potencial. Hay cosas que usted hace, hay cosas que usted sabe, hay cosas que usted puede desarrollar que otros no pueden. Y ese es su potencial. Entonces, oremos. Que el Señor nos permita desarrollar dones, talentos, habilidades al servicio de Él y al servicio de los demás. Señor, te bendecimos en este nombre, en este momento, y te damos gracias, Señor, por la vida, y gracias porque tú has puesto en nosotros potencial. En tu nombre, Señor, yo te pido que hombres y mujeres que nos están sintonizando en este momento puedan utilizar al máximo lo que ya les has dado, lo que ya has puesto en ellos, Señor, esos dones, talentos, habilidades que tú has repartido, que podamos aprovecharlos al máximo. Muchas gracias en el nombre poderoso de Jesús, porque ninguno de nosotros puede decir que tú no nos has dado algo, que tú no has tenido cuidado. Al contrario, has creído en nosotros, has confiado en nosotros y nos has dotado con esto que es tan valioso como el potencial. Gracias en el nombre poderoso de Jesús. Bueno, pues nos vamos en este momento a la música. Viene Bolañito con el tema Pa' Fuera, porque hoy en el nombre poderoso de Jesús vamos a echar fuera todo lo que no es de Dios. Vamos a echar fuera todo aquello que impide nuestro potencial y nuestro crecimiento.

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Así es, recibimos todo lo que viene de Dios y lo que no es de Dios lo echamos fuera en el nombre poderoso de Jesús de Nazaret. Y bueno, en este momento, gracias por su amable y fina sintonía a estas audiciones diarias que estamos llevando hasta usted a través de la voz, porque la fe viene por el oír. 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

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Gracias por su sintonía y bueno, vamos a un tema musical y vamos a ver qué es lo que tenemos por aquí, ya que tenemos música de fe, música alegre, música que siempre nos anima, nos inspira para seguir adelante. Bueno, viene este tema que se titula Afortunado. Regresamos en un momento.

momento seguimos avanzando y tenemos aquí un tema clásico. Vamos en este momento a escuchar a Rabito con uno de estos temas que nunca pasan de moda. Este tema se titula Soy Señor, espero que usted lo disfrute. Y gracias por su sintonía a cada uno de nuestros apreciados amigos y hermanos que nos siguen a través de La Voz, porque la fe viene por el oír. 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
1: Ya estamos de regreso con ustedes. Saludamos cordialmente a nuestra gran red de colaboradores, los hombres y mujeres de fe que hacen la diferencia cada semana, cada mes, al hacer su aportación para que la radio continúe su labor evangelística. Les recuerdo que en este mes de octubre tenemos grandes retos, y uno de los grandes retos pues es ponernos al corriente con los pagos que se tienen que hacer por el uso del tiempo aire que se consume las 24 horas del día. Todos estamos haciendo nuestro mejor esfuerzo, lo estamos en este momento dando lo mejor de nosotros para el Señor, porque recuerde que esto lo tenemos que hacer por la fe. ¿Por qué por la fe? Pues porque de esta manera nosotros lo estamos dedicando para el Señor. Muchas veces nosotros damos y nuestra dádiva es buena, nuestra generosidad es buena, por supuesto que todo cuenta. La Sociedad Protectora de Animales, otra cosa es darle a la Cruz Roja, otra cosa es darle a un asilo o a un orfanato. Pero cuando usted le da a Dios es diferente, eso lo tiene que hacer por la fe, lo tiene que hacer por la fe. Por esa razón, cuando nosotros dedicamos una ofrenda, lo hacemos por la fe. Cuando nosotros decimos, bueno, yo voy a honrar a Dios con mis bienes, lo hacemos por la fe. Esto es algo que debe de quedar muy claro. Lo que damos, lo damos para el Señor, porque sabemos que de Dios recibimos nuestra recompensa. Y quiero animar a cada uno de ustedes para que por la fe presentemos al Señor lo que vayamos a dar en apoyo a la radio. 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

0: 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También quiero decirles, apreciados amigos y hermanos, que todos podemos hacer uso de esta radio y aún de la televisión. Hay tiempo disponible para usted. Si usted dice, bueno, yo quiero tener un programa con ustedes, con mucho gusto. Esta radio está abierta y está disponible para usted. Entonces, lo que tiene que hacer es comunicarse con nosotros. Los pastores, yo quiero urgirlos. Necesitamos que se unan, necesitamos que ustedes compartan la palabra, necesitamos que ustedes se levanten y participen juntamente con nosotros, porque esto no es trabajo de un solo hombre, esto no es tarea de una sola persona, este es un trabajo de equipo. Amados, somos el cuerpo de Cristo, somos los hombres y mujeres de fe que unidos estamos haciendo nuestro mejor esfuerzo. Y la gran comisión la hacemos en dos partes. Esto se lo quiero dejar en claro a nuestros apreciados amigos que son pastores. La radio anuncia el evangelio para que se salven las almas. Predicamos el evangelio para que se salven las almas. Esa es la primera parte de la gran comisión. Pero la segunda es que la iglesia recibe las almas que fueron ganadas para discipularlos y enviarlos hasta lo último de la tierra. Entonces, nosotros los ganamos para Cristo y ustedes en la iglesia los discipulan para ser enviados. Y juntos cumplimos con la gran comisión, de tal forma que es necesario, es muy necesario que unamos nuestros esfuerzos. Entonces hay tiempo disponible para usted en la radio. Comuníquese con nosotros y si quiere poner programa en la televisión, también comuníquese con nosotros y le estaremos dando toda la información. Si usted es un ministerio musical, si usted es un cantante, si usted es un grupo y quiere acercarse con nosotros, quiere conversar, quiere poner su música, quiere tener un programa musical, es más, usted dice, hermano Alejandro, invítame a cantar y verá como yo predico y usted canta, ¿cómo la ve? Ustedes hacen la fiesta, se arman la orquesta y yo comparto la palabra. Así es de que podemos hacer muchas cosas si nos ponemos de acuerdo. Y bueno, también tenemos en este momento una promoción. Esta promoción es muy interesante. Hoy vamos a decirle que tenemos una donación. Y aprovecho que aquí está Junior, vamos a platicar, se siente en este día, a ver cómo amaneció, qué nos tiene de noticias para nuestros apreciados oyentes. Junior, ¿cómo estás?
1: Muy bien, ¿y usted, Héctor, cómo se encuentra el día de hoy?
0: Mira, bendecido y más puesto que un calcetín.
1: Amén.
0: Listo para lo que venga.
1: Amén, amén. No, pues un gusto saludarlo y un gusto saludar a la audiencia que se encuentra el día de hoy reportándose y sintonizando.
0: Oye, y si lo que viene es un desayuno, pues mejor todavía. Bueno, desayuno de campeón.
1: Unos huevitos.
0: Unos huevitos, así es. Desayuno de campeón. Bueno, Junior, tenemos una joyería que nos han donado 90 pares de aretes. Estos aretes son de oro de 10 quilates. No es baño de oro. No es lo que llaman oro laminado, es oro sólido de 10 quilates. Entonces, estos aretes en la joyería tienen un costo que van desde los 1,200, 1,000 pesos, los más baratos creo que son de 900, hay unos que

0: su costo hasta 1500, pero lo que nos han dicho es, en apoyo a la radio, vamos a donar estos 90 pares de aretes y queremos que los den en 350 pesos, que es el precio de fábrica. El precio, y estamos diciéndoles a nuestros apreciados hermanos y amigos que hoy, a partir de las 3, estamos en Gómez Palacio, en la radio, para los que quieran ir a la oficina, en Boulevard González de la Vega. Pues ahí estaremos con los aretes para que escojan y se los lleven. Ya algunos dijeron que van a pasar, pero otros están diciendo, envíeme por Facebook la foto para escogerlos y que me los aparten. Entonces, vamos a dar el número de teléfono para dar oportunidad a todos, porque de repente dicen los hermanos en Monterrey, ¿qué pasó? Como que mucha laguna, ¿y nosotros qué? A lo mejor alguien en Tijuana dice, espérenme, si yo también puedo y quiero, mándenme una foto de perdido para yo también poder colaborar y no perderme la bendición. Entonces, ¿a qué número se pueden comunicar para que les des información y les mandes fotos?
1: Claro que sí, doctor, se pueden comunicar al 81-84-58-70-28. 81-84-58-70-28, a este número de teléfono es que se pueden comunicar ustedes a través del WhatsApp y le estaremos mandando fotitos, diseños y la dirección. Por aquí se comunicaban de Torreón preguntándonos por los precios de los aretes.
0: Bueno, son 350 porque esa es la indicación que nos dieron.
1: 350.
0: Precio de fábrica.
1: Ok, perfecto. Entonces, bueno, pues aquí vamos a estar atendiendo sus llamadas. De hecho, estamos recibiendo una.
0: Mira, esto es tan interesante. Por ejemplo, si tú te vas a comprar unos aretes que valen 1200 y por esos mismos 1200 te puedes comprar 3 o 4 de estos porque están en una bendición, esa es la palabra de describirlo, una bendición, porque pues simplemente usted lo compra más barato y al mismo tiempo sabe que lo que usted paga pues viene al favor de la radio. Entonces, pues esto es algo que beneficia tanto a las personas, quizás están pensando pues qué regalo en el cumpleaños o qué regalo. Incluso hay de esos que les llaman broquelitos, ya ves que cuando tienen las niñas pequeñillas que quieren ponerles aretitos, pues hay unos broquelitos.
1: Y es un muy buen regalo, están muy bonitos los aretitos,
0: sí.
1: Se ven muy bonitos y créanme que yo creo que sería una bendición también regalarle un aretito así a la persona que tú quieras.
0: Sí, claro, y es que es algo común, realmente es algo común.
1: Y lo están dejando económico, doctor. Los están dando ustedes en 350 cuando sabe usted que va a una joyería y en la joyería le va a costar 800 mil pesos.
0: Sí, eso es realmente pues una bendición. Entonces esperamos la comunicación de ustedes. Una vez más repetimos el número de teléfono para que usted pueda lograr la comunicación, es el siguiente.
1: 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Por aquí se comunica más gente pidiendo los diseños, así que si ustedes gustan los diseños de los aretitos, tenemos este número WhatsApp. Les repito, el número es por WhatsApp 81 84 58 70 28, y ahí le estaremos pasando los diseños y precios.
0: Bueno, pues de esta manera están ustedes pues servidos, obteniendo la información, y hoy de las 3 a las 5 estamos por allá en Gómez Palacio. Si usted desea llegar a nuestras oficinas, queremos darle las gracias por su apoyo. Y fíjate, Junior, qué interesante cómo surge esto. Primero porque oyeron a nuestros amigos del producto que es Glutalife Complex, que dijeron, bueno, están haciendo donación y oferta. Y luego nuestros amigos de Alka for Live, que también están diciendo estamos dispuestos a donar un sistema de agua alcalina, estamos dispuestos a hacerlo más grande, de tener lo que es la capacidad de el tanque para 70 galones de agua alcalina y 70 galones de agua purificada por día, o sea, diarios. Entonces ellos dicen queremos donar este sistema para que la persona que lo compre se lo lleve para su negocio o su casa, pues que sepa que lo que cuesta el sistema lo vamos a donar a la radio. Y entonces surge, ¿verdad?, esto de la joyería, que dicen, bueno, si esas dos empresas están donando algo, nosotros no nos quedamos atrás.
1: Amén.
0: Vámonos, ahí van 90 pares de aretes.
1: Me preguntan por aquí por WhatsApp, ahorita estamos recibiendo comunicación, me preguntan en Monterrey, ¿también están disponibles los aretes?
0: Sí, claro, también están disponibles, solamente le mandas la fotito que diga estos son los que quiero y se los apartamos y se los llevamos para allá.
1: Ok, para la gente de Monterrey, ya escucharon, tienen los aretes disponibles.
0: Y de Tijuana y de Ensenada.
1: De cualquier parte donde sintonicen La Voz Radio. Así que donde sintonicen La Voz Radio, este ministerio que se encargó de donar los aretes, van a ser bendecidos si ustedes compran uno de estos.
0: Claro, porque es una manera donde le participamos y pues somos beneficiados también de alguna forma. Bueno, pues de verdad, muchas gracias, los bendecimos en el nombre de nuestro Señor Jesucristo y tenga muy en cuenta la conversación que hemos tenido el día de hoy acerca del potencial. Usted ha sido dotado por Dios con grandes cosas. Usted es único. Usted es una persona original y eso lo demuestra su huella digital. No hay dos en el mundo igual que usted. Ahora incluso, ¿cómo se llama la identificación que te hacen ahora en el ojo?
1: Ah, desconocido.
0: Biométrica. Ahora, ¿verdad? ¿Por qué? Porque no hay nadie en el mundo con un iris igual al tuyo.
1: Ajá.
0: Ahora, pues, por medio de estos instrumentos nos damos cuenta que nadie puede robar tu identidad, no te pueden hackear tu identidad. Eso significa que Dios te creó único, que Dios te creó original. Entonces voy a hacer esta declaración. Todos somos originales, pero la mayoría muere como copia. No trate de copiar a alguien más, no trate de imitar a alguien más, sea original. Porque Dios te ha dado dones, talentos y habilidades que nadie más que tú y solo tú los tiene. Y el Señor no hizo discriminación contigo. Él te dotó de potencial por igual. Es como la fe. Dice que todos tenemos una medida de fe. Y esa fe es como del tamaño de un granito de mostaza, que es pequeña. Pero si la usas, va a crecer. Esa semillita de mostaza tú la siembras y se va a convertir en un árbol. Y en ese árbol hasta las aves del cielo van a poder anidar. Lo que comienza pequeño puede convertirse en algo muy grande. Te bendigo en el nombre de nuestro Señor Jesucristo. Que el Señor te dé paz, que el Señor haga resplandecer su rostro sobre ti y que el Señor te haga mil veces más de lo que ahora eres y que Él cumpla su propósito en ti. Gracias y continuamos adelante.

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2: Dios les bendiga, mis hermanos. Nuevamente aquí estamos dándole gracias a Dios. Toda la gloria y la honra sean para nuestro Señor Jesucristo, porque Él es bueno, porque grandes son sus misericordias. Nos presentamos, mi nombre es Alejandro Benítez, pastor de la iglesia Betel en la Croc. Mi esposa es la pastora Juani Cabrera, ahí estamos sirviendo en la Croc. Pues gracias a Dios también estamos aquí por la misericordia de Él. Estamos aquí en tiempo de oración. ¿Para qué? Para orar por cada petición, para orar por cada necesidad que usted tenga. Aquí hemos estado orando con todo el amor y el gusto del mundo. Le paso los teléfonos en cabina. Es el 81-11-58-70-90 y el 81-11-58-70-91. O al WhatsApp como el 81-20-02-11-90. O si lo prefiere por Facebook como La Voz Monterrey 1190M, o por YouTube como La Voz Multimedia. En cualquiera de esas plataformas estamos para servirle. Cualquier necesidad, cualquier cosa que... Sí, pues cualquier petición que usted tenga, estamos para servirle. Bendecimos mucho la red de Pastor de Honor. Bendecimos a cada persona aquí que de cabina, que pues la verdad Dios usa sus vidas para... para hablarnos, ¿no? Para hablarnos, para bendecirnos. Pues dejo lugar a mi esposa, la pastora Juani Cabrera.
3: Dios les bendiga, mis amados radioescuchas. Estamos aquí este miércoles dando toda la gloria y la honra a nuestro Señor Jesucristo. Vamos a elevar una oración para que sea el Señor obrando de una manera sobrenatural. Padre bendito, en esta hora, Señor, te damos honra, te damos gloria, te damos alabanza. Primeramente pedimos perdón por nuestros pecados, nuestras faltas, nuestros errores, Señor, porque somos imperfectos delante de tu presencia. En esta hora te pedimos que derrames de tu gracia, que tu gloria se manifieste de una manera sobrenatural, Señor, porque creemos en milagros, sanidades y liberación. Creemos, Señor, que aquellos que nos están escuchando van a recibir su milagro, van a recibir su sanidad, van a recibir liberación, Padre. Creemos, Señor, creemos que esta palabra, Señor, va a llegar a sus corazones, Señor. Que esta palabra, Señor, no vuelve vacía, Señor, que sino dará el efecto para el cual tú lo vas a enviar. En el nombre de Jesús, bendecimos, Señor, esta cabina, Señor, bendecimos, Padre, al director, Padre, bendecimos a Alejandro, a cada uno de los colaboradores, los bendecimos, Señor, y sea usted cubriendo y guardando este lugar siempre, en el nombre poderoso de Cristo Jesús, amén y amén. Gloria a Dios, pues estamos bien agradecidos con el Señor, porque es más que bueno. Qué tan importante es obedecer a Dios. Ustedes que me están escuchando deben de saber que es muy importante la obediencia. La obediencia es la llave que abre las puertas, la obediencia es la que hace que las bendiciones corren y te alcanzan, como lo dice Deuteronomio 28, amén. La obediencia es la que hacen y tocan la puerta hasta tu casa para que recibas esa bendición. Creemos que Dios hará grandes cosas. Ahorita le voy a pedir a mi esposo que lea Deuteronomio 28:1, pero ahorita cuando yo le diga, y ahorita vamos a hablar un poquito de lo que es cuando usted obedece a Dios. Amén. Bendiciones. ¿Quién habla?
4: Habla María Tobar.
3: Amén. Bendiciones, mi hermana María Tobar.
4: Gracias, igual.
3: ¿De dónde nos habla?
4: De aquí, de Monterrey.
3: Gloria a Dios.
4: Amén. ¿Podría pedir una oración?
3: Amén.
4: Para la señora Hermilia San Pedro, que es mi mamá, que está muy malita, estamos esperando el resultado, a ver qué nos dicen.
3: Sí.
4: Y por favor.
3: Herminia San Pedro.
4: Hermilia San Pedro. Hermilia.
3: Hermilia.
4: Saucedo.
3: Hermilia Saucedo.
4: Sí, así es.
3: Vamos a orar, mi hermano. Está esperando los resultados de un diagnóstico.
4: Sí, así es.
3: Vamos a orar.
4: Gracias.
3: Pues, por esta petición, mi hermana María Tobar. Padre bendito, en esta hora, Señor. Mira, Padre, aquí está, Señor, mi hermana María Tobar, creyendo, Señor. Creyendo, porque eso es lo importante. Dice que cuando uno cree, lo sobrenatural sucede, Padre. Porque aunque le cree, todo le es posible. Y ella está creyendo, Padre, que por levantar esa bocina y llamar, Padre, en estos momentos, Señor, un milagro sobrenatural va a suceder. Bendice la vida de María Tobar, Padre. Te pido, Señor, por su mamá, Señor, Emilia Saucedo, Padre. Mira, Padre, hay un diagnóstico, Señor, que ellos están esperando, Padre, pero yo te pido, Señor, que se borre todo diagnóstico malo, Padre. Hoy creemos que un milagro va a suceder en la vida de la mamá de mi hermana, Señor, en el nombre poderoso de Jesús. Hoy declaramos un milagro, Señor, en la vida de Emilia Saucedo, Padre, desde los pies a la coronilla. La declaro sana, la declaro libre, la declaro un milagro en el nombre poderoso de Jesús. Hoy creemos a tu palabra que dice en Jeremías 33:6, que usted traerá sanidad y medicina y le curará y revelará abundancia de paz y de verdad. Dice Isaías 53 que por tus llagas fuimos nosotros curados, Señor. Y hoy creemos, Señor, que usted trae sanidad. Creemos que trae ese milagro en la vida de mi hermana, Señor, María Tobar, que está creyendo, Señor, que está creyendo en ese milagro, Padre, porque dice que donde están dos o tres creyendo, grandes cosas suceden, Padre. Y hoy creemos en esos milagros sobrenaturales y declaramos que donde ella se encuentra, Padre, en estos momentos, algo sobrenatural va a suceder para testimonio de ti. Yo sé que ella llamará, Padre, para decir, Padre, que todo va a estar bien en el nombre poderoso de Jesús, Señor, en el nombre de Jesús. Oh, santo, santo, maravilloso Dios. Gracias, Padre, por la vida de mi hermana María Tobar y por su madre, Señor, Emilia Saucedo. Declaramos ese milagro que ellos están creyendo, porque tu palabra dice, es pues la fe, la certeza de lo que se espera, la convicción de lo que no se ve. Y hoy creemos que algo sobrenatural está sucediendo. Hasta ahí donde ella se encuentra, el milagro hecho está. En el nombre de Jesús, amén. Gloria a Dios. Qué tan importante es la obediencia, pero para ser obedientes tenemos que tener sabiduría. Sí, qué tan importante es tener sabiduría para poder obedecer a Dios. Cuando nosotros no tenemos sabiduría de parte de Dios, pues no vamos a entender lo que Dios quiere hacer en nuestra vida. Amén. Y es el plan y el propósito perfecto de nuestro Señor Jesucristo. Dice ahí en el nombre de Jesús, Proverbios capítulo 2. Dice, excelencia de la sabiduría. Hijo mío, si recibieras mis palabras y mis mandamientos guardares dentro de ti, ¿sí? Si las recibimos, si entendemos las instrucciones que Dios tiene para nosotros, si entendemos los mandamientos, si entendemos lo que Él tiene para nosotros, haciendo estar atento tu oído a la sabiduría, si inclinares tu corazón a la prudencia, si clamares a la inteligencia y a la prudencia dieras tu voz, si como a la plata la buscares y la escudriñares como a tesoros, entonces entenderás el temor de Jehová y hallarás el conocimiento de Dios. Qué tan importante, mira qué hermosos los proverbios de Salomón, amén. Hermosos, hermosos todo lo que te dice la palabra de Dios. La palabra de Dios es hermosa, es viva, es eficaz y es más penetrante que espada de dos filos. Pero qué tan maravilloso es cuando Él te enseña a que cuando tú obedeces, cuando tú escuchas la voz de Dios, lo sobrenatural sucede, los milagros suceden, las sanidades suceden, la libertad desciende para tu vida en el nombre de Jesús. Amén. Por eso dice ahí que si usted escudriñara, que si le buscara como la plata, entonces entenderá el temor de Jehová. Porque ¿qué dice primera Proverbios capítulo 1 versículo 7? Dice, el principio de la sabiduría es el temor a Jehová. Ese es el principio de la sabiduría, cuando usted teme a Dios. Y cuando uno teme a Dios, guarda sus mandamientos. Cuando usted teme a Dios, obedece a lo que dice la palabra. Obedece a las instrucciones que el Señor nos deja. Amén. Por eso qué tan importante es cuando nosotros tenemos el temor de Dios. Amén. Ese es el principio de la sabiduría. Dios le bendiga. ¿Quién habla?
0: Yo soy la hermana Antonia Echeverría.
3: Amén, mi hermana Antonia Echeverría. ¿Alguna petición?
0: De Tijuana.
3: Gloria a Dios. Bendiciones hasta Tijuana. Amén.
0: Hablaba yo para poner una petición que, ¿sí? Que Dios me pueda proteger a mis hijos, a Diana, Hugo y Paulino.
3: ¿A Diana?
0: A Diana, Hugo y Paulino, que me los proteja de todo peligro.
3: Hugo y Paulino.
0: Y yo, pues que Dios me mande la sanación de mis ojos.
3: Sí. Y protección. Vamos a orar por ellos, mi hermana. Creemos que algo va a suceder hasta allá en Tijuana, porque dice que la oración de la madre puede mucho, y a su tiempo Dios todo lo va a hacer hermoso, como dice la palabra en Eclesiastés capítulo 3. Dice que todo tiene su tiempo, todo lo que se quiere debajo del cielo tiene su hora. Entonces Él va a hacer algo maravilloso en su familia y en usted. Vamos a orar. Padre bendito, en esta hora, Señor, clamamos creyendo, Señor. Te pedimos, Señor, por esta petición de mi hermana Antonia, Señor. Ella pide sanidad para sus ojos, Padre. Tú eres el único que puede sanarla, Señor. Nosotros, Señor, no podemos hacer nada, Padre. Pero tú sí, Señor. Tú sí, tú eres el Dios de los milagros. Tú eres el doctor de doctores. Tú eres el médico de médicos. Tú eres el mismo de ayer, de hoy, de siempre, que dabas vista a los ciegos. Hoy te pido, Señor, que restaure su vista, Señor. Que le des sus ojos nuevos, Padre. Padre, en el nombre poderoso de Jesús, que sigas protegiendo a su familia, a sus hijos, Señor. Te pido por Diana, por Hugo, por Paulino, Padre. Cúbrelos con tu sangre preciosa, líbralos de todo mal, levanta bandera por ellos, Señor. Envía tus ángeles, arcángeles, querubines, serafines alrededor de ellos en el nombre de Jesús. Sé tú con ellos en su entrada y su salida, Padre, en el nombre de Jesús. Y hoy creemos que el milagro hasta Tijuana llega. Hoy creemos que la sanidad llega hasta Tijuana en el nombre poderoso de Jesús. Lo imposible para nosotros es posible para ti. Gracias, maravilloso Dios. Bendecimos la vida de mi hermana Antonia Echeverría hasta allá, hasta Tijuana, Señor. Todos aquellos que nos están escuchando allá en Tijuana, creemos en un milagro sobrenatural. Creemos que milagros están descendiendo en el nombre poderoso de Jesús. Gracias, maravilloso Dios, porque hablarán para dar testimonio, porque creemos en un Dios grande, un Dios poderoso, un Dios que hace lo imposible posible. En el nombre de Jesús. Amén.
2: Amén.
3: Gloria a Dios. Gloria a Dios. Mire, qué tan importante es, como dice aquí, cuando usted entiende lo que es la sabiduría. Cuando en usted hay sabiduría, usted teme a Dios y guarda sus mandamientos, sus estatutos, sus ordenanzas. Y dice aquí la palabra de Dios, dice, porque Jehová da la sabiduría y de su boca viene el conocimiento y la inteligencia. Él provee de sana sabiduría a los rectos, es escudos a los que caminan rectamente. ¿Sí? Dice que nosotros habitamos bajo el abrigo del Altísimo y moramos bajo la sombra del Omnipotente. ¿Qué tan importante es la protección de Dios? ¿Qué tan importante es obedecer a Dios? Amén. Pero para poder obedecer tenemos que tener sabiduría, tenemos que tener inteligencia, tenemos que entender que Él nos enseña a que tenemos que obedecer su palabra. Amén. Por eso dice escudo al que camina recto. Es escudo a los que caminan rectamente, porque mucha gente dice, andan haciendo lo malo y dice, Dios está conmigo. La palabra de Dios dice que no. La palabra de Dios dice que está con aquellos. Es escudo, hay protección cuando tú estás rectamente con Dios, cuando tú andas con Dios, cuando tú andas en sus caminos. Amén. Dice, es el que guarda las veredas del juicio y persevera el camino de sus santos. Entonces entenderás justicia, juicio y equidad y todo buen camino cuando la sabiduría entrara en tu corazón y la ciencia fuere grata a tu alma. Amén. Qué tan importante es decirle al Señor, dame la sabiduría, dame la inteligencia, Padre, la ciencia. Imagínate qué magnificencia lo que Dios hace cuando nos da ciencia, cuando la persona tiene ciencia, oh, lo sobrenatural sucede. Amén, lo sobrenatural sucede, sabiduría, inteligencia. Ahora imagínate ciencia de parte de Dios. Qué maravilloso, como los doctores que les ha dado también ciencia para entender tantas cosas, ¿verdad? Todos los que tienen así algo tan importante como nosotros, hijos de Dios, que nos da esa sabiduría para entender muchas cosas que antes no entendíamos, pero venimos al conocimiento de la verdad y el Señor abre tus ojos y el Señor se muestra y manifiesta su gloria en cada uno de nosotros. Amén. Por eso dice, gloria a Dios, dice, porque cuando la sabiduría entra en tu corazón y la ciencia te agarra tu alma, y la discreción te guardará, te preservará la inteligencia para librar del mal camino de los hombres que habían perversidades. Amén. Entonces, qué maravilloso es lo que Dios hace. Qué maravilloso es cuando Dios da esa sabiduría, ese entendimiento. Cuando usted dice, ya entendí. Gracias, Señor. Gracias, Padre. Ya entendí que cuando yo obedezca la voz, mira las bendiciones, tu voz, las bendiciones vienen y me alcanzan. Amén. Suceden cosas maravillosas. Por eso dice ahí en el 3, hijo mío, no te olvides de mi ley y tu corazón guarde mis mandamientos, porque largura de días y años de vida y paz te aumentará. Nunca se aparten de ti la misericordia y la verdad. Átalas a tu cuello. Amén. Qué tan importante es la misericordia en nosotros. Qué tan importante es, como dice su palabra, andar en la verdad. Qué tan importante andar en la verdad, porque si Jesús está contigo, Él es el camino, la verdad y la vida, y nosotros no podemos vivir engañados. ¿Por qué? Porque Él ama la verdad. Amén. Dice, porque largura de días y años de vida y paz te aumentará. Nunca se aparte de ti la misericordia y la verdad. Átalas a tu cuello. Escríbelas en la tabla de tu corazón y hallarás gracia y buena opinión ante los ojos de Dios y de los hombres. Escríbelas ¿dónde? ¿Dónde tenemos que guardar la palabra, pastor? ¿Dónde la tenemos que guardar? En nuestro corazón. Por eso dice, el que cree en mí, como dice la escritura, de su interior correrán ríos de agua viva. ¿Por qué? Porque nosotros, cuando usted habla, empieza a salir la palabra de Dios. Cuando usted habla, empieza a fluir la palabra de Dios. Porque ¿dónde las ha escrito? En su corazón. Porque esa palabra está guardada en un buen lugar. ¿Sí? Por eso dice que sobre toda cosa guardada, guarda tu corazón, porque de él mana la vida. De aquí se jactan las bendiciones. Del corazón, como tú estás en tu corazón, como tú lo tienes, de ahí va a fluir la bendición para ver lo sobrenatural. Amén.
2: Amén.
3: Gloria a Dios. Por eso dice, fíate de Jehová de todo tu corazón y no te apoyes en tu propia prudencia. Reconócelo en todos tus caminos y él enderezará tus veredas. No seas sabio en tu propia opinión. Teme a Jehová y apártate del mal. No seamos sabios en nuestra propia opinión. ¿Cuántas veces nosotros podemos decir estamos bien? Yo estoy bien. Usted puede decir, pastor, usted está bien. En su propia opinión. ¿Sí? En su propia sabiduría. Pero cuando viene la sabiduría de Dios, dice que el que se aparta del mal alcanza misericordia. Porque reconocemos delante de Dios cuando estamos siendo faltosos. Porque reconocemos delante de Dios cuando le fallamos. Porque reconocemos delante de Dios que sin Dios nada somos. Señor, perdónanos. Apartado de ti, nada podemos hacer. Pero más que contigo, Señor, tu palabra dice que somos más que vencedores por aquel que nos ama. Amén. Por eso dice, no seas sabio en tu propia opinión. Teme a Jehová y apártate del mal, porque será medicina tu cuerpo y refrigerio para tus huesos. Cuando nosotros tenemos sabiduría y nos apartamos del mal, dice que viene sanidad también a nuestro cuerpo. Viene sanidad. Mira cuánta gente se le dice, oye, perdona al que te ofendió. No lo voy a perdonar. Y hay gente que dice, aún me voy a morir sin perdonar, porque nunca lo voy a perdonar. ¿Y tú crees que la falta de perdón acarrió algo bueno en tu vida? Lo único que trae es algo que no agrada a Dios, y eso enferma muchas veces nuestro cuerpo físico. ¿Por qué tan importante la sanidad interna? ¿Por qué tan importante la sanidad del alma? Porque muchas veces las enfermedades son producidas por lo que trae usted aquí en su corazón.

0: Él trae vida y vida en abundancia. Por eso hay gente que dicen, oye, esa persona ya estaba muriendo, pero vino a Cristo y la rejuveneció como las águilas.
1: Amén.
0: Sí, porque Él nos rejuvenece como las águilas. Que correremos y no nos cansaremos, que caminaremos y no nos fatigaremos. Él nos da esfuerzo al cansado y multiplica al que no tiene ninguna. Pero qué tan importante es entender. Es entender qué es lo que Dios quiere hacer con nosotros. Cuando usted es sabio, se aparta del mal. Cuando hay sabiduría, usted le dice a lo malo, apártate de mí. Ya no vivo yo, Cristo vive en mí. Ya no vivo yo, yo soy una nueva criatura en Cristo. Segunda de Corintios 5:17. De modo que si alguno está en Cristo, nueva criatura es. Las cosas viejas pasaron de aquí, todas son hechas
1: nuevas.
0: Por eso dice, porque será medicina tu cuerpo cuando tú entiendes lo que Dios quiere decirte. Será medicina tu cuerpo y refrigerio para tus huesos. Quiere decir que algo que no agrada a Dios en tu corazón a veces tiene oprimidos tus huesos. A veces los huesos duelen. A veces duele todo de nosotros ahí, nuestro cuerpo. ¿Por qué? Porque es necesario que Dios venga y sane, liberte, transforme nuestro espíritu, nuestra alma y nuestro cuerpo. Por eso es bueno decirle al Señor, renuévame, Señor. Renuévame, Señor Jesús. Como dice el canto, ya no quiero ser igual. Renueva mi espíritu, mi alma y mi cuerpo. Amén, dame una mente tuya. Yo tengo la mente de Cristo. Dios le bendiga. ¿Quién habla?
2: Hermana, Dios le bendiga.
0: Mi hermana Alicia.
2: Otra vez, el teléfono no quiso. Y ahora dije, no, pues ya voy a ver, pero miré y son las 11:25, empezaron tarde, ¿verdad?
0: Sí, empezamos ya tarde,
2: hermana. Oh, dije, no, me voy a meter porque después el teléfono ya vi que se enoja.
0: Sí,
2: hermana, y qué bonito del que está diciendo, la sabiduría es el temor a Jehová. Y
0: amén.
2: Yo creo que también la obediencia.
0: Sí.
2: Y dice, los que tienen misericordia, Dios les da más misericordia.
0: Amén, amén.
1: Amén.
2: ¿Verdad?
0: Sí,
2: dice, bienaventurados los misericordiosos, porque ellos alcanzarán misericordia.
0: Sí, amén.
2: Y pues yo creo que Dios tiene que tener misericordia por todos los de Tijuana, hermana.
0: Amén.
2: No tiene luz y luego se va también el agua, hermana. Y hay como 100 colonias, hermana, y se les han echado a perder sus comidas. Yo pongo la petición por Tijuana.
0: Amén.
2: Y también por Tecate. Gracias a Dios, aquí
0: sí,
2: no
0: amén.
2: Se nos va el agua.
0: Gloria
2: en la mañana estaba escuchando al hermano que sale a las 7.
0: Sí.
2: Y dio un testimonio de un hermano que dice que él quería darle un testimonio, pero el testimonio era bien chiquito, que él tenía una gripa y que le dijo al pastor, pastor, yo quiero dar mi testimonio. A ver, ¿qué tal es tu testimonio? Dijo, ay, pues quiero dar mi testimonio de una gripa. Dijo, ay, como diciendo, eso es mi chiquito el testimonio. Entonces que lo dejaron, lo dejaron que testificara el bien contento, hermana. Yo creo que apenas era consagrado.
0: Sí.
2: Y lo dio su testimonio. Y ya después dijo, mira, ese hermano nunca se enferma. No, dice que no se enferma porque está agradecido con Dios. Es que dice que en lo chiquito, si uno es agradecida con Dios, hermano, lo demás ya viene por abundancia, ¿verdad?
0: Sí, amén, amén.
2: Y me gustó mucho el testimonio.
0: Sí, amén, mi hermano.
2: Y yo sigo poniendo la petición de Diana Laura.
0: Diana Laura.
2: Ella
0: amén.
2: También ya va en camino, hermana. Ven el
0: Gloria
2: número 6.
0: Gloria a Dios. Vamos a orar, mi hermana, por estas peticiones. Un gusto escucharla, mi hermana Alicia. Amén. Vamos a orar. Padre bendito, en esta hora, Señor, estamos clamando, Señor, por la vida de mi hermana Alicia, Padre. Hoy te pido que la sigas fortaleciendo, que le sigas dando esa sabiduría, ese entendimiento, Padre, esa revelación de tu palabra, Señor. Síguelo usando porque sabemos que es instrumento útil en tus manos. Yo te pido, Señor, por Tecate, por Tijuana, Padre, en el nombre de Jesús. Mira, Señor, tú conoces la necesidad allá en Tijuana. Tu obra, Señor, obra de una manera sobrenatural. Lo imposible para nosotros es posible para ti, Señor, y creemos que milagros van a descender en Tijuana, en Tecate, Padre, en el nombre de Jesús, en Diana Laura, Padre. Seguimos declarando ese milagro para testimonio de ti. Seguimos declarando, Señor, que ella es sana, que el milagro hecho está en el nombre poderoso de Jesús, porque la sangre de Cristo tiene poder en el nombre poderoso de Jesús. Hoy cubrimos todo Tijuana, Tecate, Padre, y a Diana Laura y a mi hermana Alicia y a todos aquellos que nos escuchan en Tijuana, los cubrimos con tu sangre preciosa, y el ángel de Jehová acampa alrededor de ellos y los defienda en el nombre poderoso de Cristo Jesús. Amén y amén.
1: Gracias.
0: Gloria a Dios. Dios me la bendiga, mi hermana Alicia.

0: Amén, sí.
1: Sí, pues,
0: Dios le bendiga, la queremos mucho, mi hermana Alicia. Bendiciones.
2: Muchas bendiciones hasta para nuestra hermana Nelly Nava.
0: Amén.
2: Para nuestro Amparito Cardona, para nuestra hermana Gaby Cepeda, para nuestro hermano José Abacú, que ayer nos compartió un testimonio tan hermoso, cómo fue su conversión, cómo entregó su corazón a Cristo, siendo que él era una persona atea, que no creía en Dios, una persona violenta, cómo Dios obró en la vida de él, cómo Dios transformó su corazón a un corazón de amor, que ahora que hay que estar platicando, ¿no, hombre? Nos dieron la madrugada, casi la madrugada.
0: Me faltaron muchas horas.
2: Sí, ya
0: están pasando los años.
2: Y damos gracias siempre a la vida de él. Saludos también para Guzmán, Morri, para también nuestra hermana Patti Ramírez, que nos está viendo. Muchas bendiciones, hermana Patti. Nuestro apóstol David Cerda también. Y para cada persona que nos está escuchando, hermano, para mi prima Paula Zureidi.
0: Amén.
2: También en Mamulica nos está viendo.
0: Para todos aquellos que están allá en Mamulica escuchando esta transmisión, Dios les bendiga.
2: Amén.
0: Los que nos siguen por Face.
2: Y es tan hermoso cuando Dios llega a nuestra vida y nos transforma, porque Dios llega de repente, va. A veces no esperamos, damos ya todo por perdido con nuestras fuerzas, pero cuando ya nos rendimos y clamamos solamente a Él, que Él llega y llega a nuestros corazones, llega, nos liberta, nos sana. Aunque, digo, ahorita hay muchos cristianos que en veces no le hemos entregado de lleno el corazón a Dios, ¿verdad? Como es, porque yo sé que si entregamos nuestro corazón a Dios, Dios hiciera grandes cosas, señales, prodigios en la vida de cada uno de nosotros. Por eso, como dice mi esposa, es bueno agradecerle a Dios todo lo bueno y cada cosa, ya sea pequeña, grande, porque la verdad, sin Él no estaríamos nosotros aquí.
0: Si no, y aparte, como usted lo dice, pastor, muchos hemos visto el de repente. Lo dice Hechos capítulo 2, versículo 2. Y de repente vino como un estruendo, ¿verdad? Y así llega con nosotros. De repente llegan los milagros. De repente llegan las sanidades. Llega la liberación. Lo importante es amar a Dios sobre todas las cosas. Enamorarnos de Él. Amén. Entregarle completamente el corazón. Porque el de repente llega. Y si tú te pones a pensar, pastor, antes de que tú no los ves igual, pero cuando llega ese de repente que usted está mencionando, ese de repente que llega a nuestra vida, hay una transformación total. Ya no vuelves a ser el mismo. Ya no vuelves a ser el mismo. Aquel que les ha llegado el de repente, que les ha llegado el enamoramiento a nuestro Señor Jesucristo, ya no somos los mismos. Nuestra vida nos cambia, nos transforma, nos renueva y ya no volvemos a ser los mismos. Es por eso que ahora vivimos experiencias sobrenaturales con Él, y lo que queremos es seguir con Él viviendo experiencias sobrenaturales y esperando su venida. Amén. Porque también tenemos que estar preparados para eso. ¿De qué nos serviría tener un corazón igual? Nada, porque el Señor dice en su palabra: dame, hijo mío, tu corazón y miren tus ojos por mis caminos. ¿De qué nos serviría tener un corazón igual? Los mismos sentimientos, las mismas emociones, ¿de qué nos sirve?
2: Así es, porque muchas veces en veces decimos que hemos nacido de nuevo, hermano, pero vemos algo que no nos agrada, o simplemente la palabra de Dios, en veces la queremos hacer como nos place a nosotros o como se nos acomode, cuando la palabra de Dios es clara, que no le pongamos ni le quitamos. Y la palabra tiene que ser como es, va. Agarrarla como es. Como dice la palabra, no. Nosotros cambiarle, que más que mira, así no es. No, la palabra de Dios es para vivirla. Y es tan bonito vivirla, porque cuando la vive uno, tiene uno mucha paz. No tiene preocupaciones. ¿Por qué? Porque la verdad entregamos nuestra carga a Dios. Todas nuestras cargas, nuestras preocupaciones, las entregamos a Dios.
0: Gloria a Dios.
2: Muchos saludos también para nuestro hermano José M. Manueles, que es nuestro hermano José de Honduras. Después la hermana Adriana.
0: José.
2: Y Nieto Palacios dice: oración por mí y mi esposo Jaime, que muy pronto volvamos al camino de Dios.
0: Amén. Así Nieto va a ser Palacios, en el nombre de Jesús. en el nombre de Jesús. Vamos a orar por esas peticiones, ahí velas apuntando para ahorita orar antes de terminar. Pero miren lo importante que dice aquí: honra a Jehová con tus bienes y con las primicias de todos tus frutos, y serán llenos tus graneros con abundancia, y tus lagares rebosarán de musto. No menosprecies, hijo mío, el castigo de Jehová, ni te fatigues de su corrección, porque Jehová el que ama castiga como el padre al hijo a quien quiere. Bienaventurado el hombre que haya la sabiduría y que obtiene la inteligencia, porque su ganancia es mejor que la ganancia de la plata, y sus frutos más que el oro fino. Mira, pastor, cuando encontramos la sabiduría y la inteligencia, es como si fueras millonario.
2: Amén.
0: Amén. Porque eso fue lo que pidió Salomón. Por eso escribió estos hermosos proverbios. Amén. Porque Salomón pudo haber pedido más riquezas, era un, más riquezas, más todo lo que él pudiera haber pedido. Y él solamente pidió sabiduría.
2: Ahí.
0: Y pidió lo mejor. ¿Cuántos de nosotros a veces estamos ahí? Señor, danos esto, Señor, pídele sabiduría.
2: Pues sí, le pedimos a Dios todo, pero no le damos nuestro corazón.
0: No nos rendimos.
2: Y Dios vio el corazón de Salomón. Pues Dios le
0: retribuyó. Que sabía que él estaba pidiendo algo con inteligencia.
2: Así es. Y con amor.
0: Pidió sabiduría para poder dirigir bien el reino.
2: Y con amor, porque a veces muchos decimos: oye, Señor, danos dinero. Nos da dinero Dios y más tarde en darnos lo que.
0: Manos.
2: No, más tarde en darnos lo que nos vamos para allá, para Acapulco, para otro viaje, sí. Y la verdad es bueno tener dinero. Bueno, yo pido tener dinero, ¿para qué? Para que me ayude a bendecir a gente.
0: Por eso dice: honra a Jehová con tus bienes, con las primicias de todos tus frutos. Y dice: y serán llenos tus graneros con abundancia. ¿A cuánta gente le duele el dar?
2: Así es.
0: Ahorita lo vemos nosotros. Nosotros estamos aquí por misericordia de Dios, ¿verdad?
2: Amén.
0: Pero, ¿a cuántos les duele dar? Yo creo que, bendiciones, ¿quién habla? ¿Bendiciones?
3: Aló, aló, sí, habla Rubén de Tijuana.
0: Amén, mi hermano Rubén.
2: Dios lo bendiga, hermano Rubén.
3: Amén, sí, aquí estamos. Dios me les bendiga,
0: sí,
3: Pastor Ale.
0: Amén.
2: Amén.
3: Y ahí a usted, Pastora.
0: Amén.
3: El Señor les bendiga, Pastora.
0: Amén.
3: Rapiditamente, quiero poner en la petición a mi sobrina Julia. Ella
0: sí
3: estaba yendo a la iglesia, pero pues ya no va.
0: Sí.
3: Se quedó y ya no quiere ir. Apenas la estaban invitando a la iglesia, pero ha ido, pero muy poco, pero ya casi no va. Ella es madre soltera.
0: Sí.
3: Ella vive allá en California, y la oración mía es de que pues de que vuelva a los caminos del Señor, ¿no?
0: Así va a ser.
3: Al redil.
0: Así va a ser.
3: Se llama Julia.
0: Amén.
3: Y sanidad de mis ojos.
0: Sí. Vamos a orar, mi hermano Rubén. Una bendición escucharle. Amén. Es un guerrero de Dios. Pero vamos a orar hasta Tijuana para que llegue esa sanidad a sus ojos, y también por su sobrina Julia. Y vamos a orar por todos aquellos que están apartados, que se han alejado de Dios, que los vuelva Dios al gozo de su salvación.
2: Amén.
0: Amén. Vamos a orar, mi hermano Rubén. Padre bendito, en esta hora, Señor, bendecimos la vida de mi hermano Rubén, donde se encuentra allá en Tijuana, Padre. Mira, Padre, traiga sanidad y medicina sobre de él, Señor, en sus ojos, Padre. Declaramos un milagro, Señor, un milagro visible para la ciencia médica, lo imposible para nosotros, lo imposible para él es posible para ti, Señor, porque tú eres un Dios que todo lo puede, el mismo de ayer, de hoy, de siempre. Los milagros, Señor, siguen sucediendo, Padre. Yo te pido por esa petición, traiga sanidad completa desde los pies a la cabeza en la vida de mi hermano Rubén, en el nombre de Jesús. Guerrero de Dios, Padre, síguelo usando, Padre, porque tú lo usas, Padre, en el nombre de Jesús. Gracias, porque es un intercesor, Padre, en el nombre de Jesús. Te pedimos por su sobrina Julia, Señor. Mira, Padre, ella se ha apartado de tus caminos, Señor, pero vuélvele al gozo de tu salvación, Señor, y tu espíritu noble le sustente, Padre. Hoy en el nombre de Jesús, todos aquellos que están apartados, Padre, vuélvelos al gozo de tu salvación, Padre. Vuélvelos a sentir tu presencia, tu gracia, que tu amor les envuelva, que ellos te puedan sentir. Muéstrateles en sueños, en visiones, dale revelación por tu palabra, Señor. Vuélvelos al gozo de tu salvación, Señor, porque tú no quieres que nadie se pierda, sino que todos lleguemos a un verdadero arrepentimiento. Y yo creo, Señor, yo creo que mi hermano Rubén va a recibir noticias pronto, que ella se está congregando, que ella te está buscando y que ella te va a servir, en el nombre poderoso de Cristo. Cristo Jesús. Amén y amén.
2: Amén.
0: Gloria a Dios.
2: Y amén. Gracias, Señor.
3: Muchas gracias, pastora.
0: Dios le bendiga a mi hermano Rubén. Le amamos mucho en el amor de Cristo.
3: Gracias,
2: amén. Amén, amén.
0: Gloria a Dios. Dios bendiga la vida de mi hermano Rubén hasta Tijuana.
2: Muchas bendiciones también para nuestro hermano Mario.
0: Amén,
2: Mario Hernández. Para su esposa, la hermana Patty, que está en nuestras oraciones, hermana Patty.
0: Seguimos creyendo.
2: Creemos que Dios va a hacer la obra.
0: Hombre, pronto la vamos a ver.
2: Amén, amén.
0: Restaurada, sanada y con el milagro ya ahí para pues testimonio.
2: Vamos a tener aquí para que dé su testimonio, hermana Patty. Amén. Primero Dios.
0: Gloria a Dios. Seguimos dándole la gloria a Dios porque qué sabiduría, qué inteligencia tenía Salomón. Amén. Y qué tan importante nosotros tenerlo, porque por ejemplo aquí como leímos, honra a Jehová con tus bienes y con las primicias de todos tus frutos y serán llenos tus graneros con abundancia y tus lagares rebosarán de mosto. ¿Qué significa? Que cuando usted da a Dios, cuando usted da sin ver, sin esperar, porque no estás dando esperando algo a cambio, estás dando porque de lo recibido, de eso le damos, porque por Dios tenemos trabajo, por Dios tenemos salud, por Dios tenemos fuerzas, por Dios usted da la segunda milla, por nuestro Señor Jesucristo, y en el dar está el recibir, qué tan importante. Por eso nosotros siempre le seguimos invitando para que adopte un minuto, para que apoye la radio, para que siga apoyando, para que la radio siga mandando estos mensajes de sanidad, de salvación, de milagros, para seguir llegando a más lugares. Y yo sé que Dios toca corazones, porque ay, al que mucho se le da, mucho se le demanda, y mucho, mucho tenemos que darle, porque hay mucha gratitud, amén, en cada corazón de nosotros. Por eso estamos agradecidos y no nos cansamos de servirle, amén. Vamos a orar también por una petición que tenemos aquí. Dice Ivonne Saraí, ¿verdad? Alanis sí. Hernández y José Carlos Alanis Hernández, por salud y protección. Soy Laura Hernández. Padre bendito, en esta hora, Señor, estamos clamando por mi hermana Laura Hernández, Padre. Mira, ella envía esas peticiones, Padre, de Iván Saraí Alanis, de Ivonne Saraí Alanis Hernández y José Carlos Alanis Hernández. Declaramos sanidad sobre de ellos, declaramos protección sobre de ellos, en el nombre poderoso de Jesús. Milagros sobrenaturales están sucediendo también por mi hermana Nelly Nava. En el nombre de Jesús estamos declarando milagros en todos aquellos que están creyendo, estamos declarando sanidad, estamos declarando libertad y estamos declarando protección divina en el nombre de Jesús. Hoy te clamamos por cada petición que entró ahí, Señor, en el Face, Padre. Estamos declarando milagros, sanidades y liberación en el nombre de Jesús. Seguimos creyendo en el nombre poderoso de Jesús. Seguimos creyendo, Padre, que lo sobrenatural sucederá en el nombre poderoso de Cristo Jesús. Gracias, maravilloso Dios. Gracias. ¿Puedes leerme Deuteronomio 28? 1,
2: en el nombre de Jesucristo.
0: 1, 2.
2: Acontecerá que si oyeres atentamente la voz de Jehová, tu Dios, para guardar y poner por obra todos sus mandamientos que yo te prescribo hoy, también Jehová tu Dios te exaltará sobre todas las naciones de la tierra, y vendrán sobre ti todas estas bendiciones y te alcanzarán. Si oyeres la voz de Jehová, tu Dios.
0: Cuando oímos la voz de Dios, ¿qué sucede? Las bendiciones corren y te alcanzan, vienen a ti. Así que hay que obedecer, hay que pedirle sabiduría a Dios. Dice el 12, te abrirá Jehová su buen tesoro el cielo para enviar la lluvia a tu tierra en su tiempo y para bendecir toda obra de tus manos, y prestarás a muchas naciones y tú no pedirás prestado. Son promesas de Dios. Pero ¿cómo llegan las promesas de Dios? A través de la obediencia. Y la obediencia llega a través de la inteligencia y de la sabiduría. Cuando usted tiene inteligencia y sabiduría, usted sabe lo que es bueno. Usted sabe lo que es bueno, y lo que es bueno es obedecer la palabra de Dios. Obedecer a los mandamientos que Dios tiene establecido. Obedecer lo que Dios quiere hacer con nosotros. Amén. Dios está haciendo cosas grandes y maravillosas. Le damos gracias a Dios porque seguimos ahí en la plaza de la Croc haciendo los cultos los martes al aire libre. Bendiciones. ¿Quién habla?
4: La señora Miriam de León.
0: Miriam de León, ¿de dónde nos habla, mi hermana?
4: De Villa de Juárez.
0: Gloria a Dios, de Villa Juárez. Bendiciones. ¿Tiene alguna petición?
4: Sí. Mire, lo que pasa es que mi esposo pues toma y se pone muy, muy mal. sea, cuando sí. te espere. Sí. Mi petición es de verdad para pedir por él, por el alcohol.
0: Amén, mi hermana Miriam. ¿Y cree que va a suceder algo hoy? Cree, mi hermana, que va a suceder algo hoy.
4: Amén.
0: En la vida de su esposo. Vamos a orar, mi hermana Miriam León desde Villa Juárez. Vamos a orar. Padre bendito, en esta hora, Señor, creemos en el Dios que hace lo imposible posible. Padre, mira, Padre, tú conoces la vida de mi hermana Miriam León. Yo te pido que le sigas fortaleciendo, Padre. Te pido que obres en su matrimonio, Señor. Te pido que obres en su esposo, Padre. Mira, Señor, está batallando ahí con el alcohol, Padre. Pero hoy creemos que ya no va a volver a consumir, Padre. Que no va a volver a actuar, Señor, como él actuaba antes. Algo sobrenatural va a suceder en la vida de su esposo. En el nombre de Jesús lo declaramos libre de vicios, lo declaramos libre del alcoholismo, Padre, en el nombre poderoso de Jesús. Algo sobrenatural vas a hacer con este varón. Estamos creyendo que tú lo libertas, Señor, de todo vicio de alcoholismo, en el nombre poderoso de Jesús. Hoy creemos, Señor, creemos, Padre, en el nombre de Jesús, Señor, que no va a volver a actuar mal, Señor, que no va a ser violento, que no se va a enojar, que tú vas a apacentar todas las cosas, Señor. Creemos, Señor, y yo te pido que fortalezcas la vida de Miriam, en el nombre de Jesús. Fortalécela, Señor.
2: Gracias.
0: Fortalécela, Padre, porque a veces viene el desespero y la angustia. Y a veces sentimos que ya no podemos, pero Filipenses 4:13 dice, Miriam, todo lo podemos en Cristo que nos fortalece. No pierdas la mirada en Dios. Cree en Dios. Cree en el Señor Jesucristo y serás salvo tú y toda tu casa. ¿Y por qué lo damos por testimonio? Porque el pastor, parte de su testimonio es que él batalló con el alcohol. Él fue alcohólico también un tiempo. Él batalló mucho con el alcohol y Dios lo libertó un día hasta decir ya no vuelvo a tomar, y no volvió a tomar para la gloria de Dios, y ahora le servimos a un Cristo de poder. Amén. Y yo era una de las personas que cuando yo me sorprendí cuando él dijo que ya no tomaba, y yo le dije, ya estábamos acercándonos al camino del Señor, yo recuerdo que yo le decía, no, pues si te puedes tomar una o dos, pero ya no como antes, o sea, no te lo prohíbo, no te lo prohíbo, porque él, yo creo, se echaba el barril completo, y yo le decía, pues ya una o dos, dijo él, ya ni una más. Y así fue, Dios lo fortaleció y lo ha fortalecido hasta el día de hoy, y ha vencido el alcoholismo y el cigarro. Por eso a veces hay gente que dice, no pasa nada. Bueno, si los cristianos live me están escuchando, pues esto va para ustedes. Los que dicen, no pasa nada si te tomas una o dos, sí pasa mucho. Yo les digo en la iglesia, sí pasa mucho. Poca levadura leuda toda la masa. Y si va a tomar, entonces tomes el camión completo, porque al final uno o mucho es como el que roba. Robas un millón o robas un peso, es robar a Dios. Entonces es robar y es pecado delante de Dios. Y tan solo, imagínate, una persona que salió del alcoholismo y el pastor tomándose una o dos, al rato va a volver otra vez al vicio. Por eso no hay que abrir las puertas. Las puertas, cuando se cierran, selladas con la sangre de nuestro Señor Jesucristo, están. Amén. Así que no se vale eso, que una o dos nos podemos echar, una o dos bailadas tampoco. Arrepientan, se vayan a alabar al Cristo de poder que nosotros predicamos.
2: Mira, hermana, dice Guzmán Morris, y Dios les bendiga grandemente. Pastores, soy la hermana Hilda, pido oración por mi hija Wendy Saraí González, por su salud.
0: Amén.
2: Por favor, gracias, bendito, buenas tardes.
0: Mi hermana Hilda, Padre bendito, en nombre de Jesús, clamamos por la hija de mi hermana Hilda. En el nombre de Jesús estamos declarando sanidad, estamos declarando un milagro visible. Creemos, Señor, que tú la sanas, que tú la levantas. Isaías 53 dice que por tus llagas fuimos nosotros curados, y ella cree, y al que le cree todo le es posible, porque ella es testimonio, Padre, que un día habló en la radio y ella no podía, Señor, caminar bien, tenía dolor en sus piernas, y tú obraste en ese milagro, y ella está creyendo hoy que algo va a suceder en su hija, y lo creemos en el nombre de Jesús. Amén. Gloria a Dios, mis amados hermanos. Pues les invitamos allá. Vamos a estar rumbo a Cadereyta, en Palmanova, hoy en la tarde, a las 7 de la tarde, ahí en la avenida principal Palmanova.
2: Con
0: y
2: circuito.
0: Con circuito. Ahí vamos a estar dándole guerra a ya sabe quién, en el nombre de Jesús. Ahí vamos a darle toda la gloria a nuestro Señor Jesucristo. Iniciamos un proyecto nuevo por allá por Palmanova. También los que están ahí por Riberas de la Morena, también estamos ahí los lunes. Los lunes también vamos a estar ahí en la Plaza de Riberas de la Morena compartiendo el mensaje de salvación. Ahí en Riberas de la Morena a las 7 de la tarde también, este lunes, para que si estás cerca, vives cerca, puedes acudir ahí. Ahí en la Plaza Principal de Riberas de la Morena, a un ladito del Puente de Mirador de San Antonio, ahí vamos a estar para la gloria de Dios. Pero hoy miércoles, Palmanova, Avenida Principal Palmanova y Circuito, ahí estaremos. Si tú te sientes, te estás cerca por ahí y puedes llegar, ahí vamos a estar predicando la palabra de nuestro Señor Jesucristo y orando por las necesidades que se encuentran.
2: Amén, amén. 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Imagínese que usted con 20 pesos salva un alma, qué recompensa tan grande vamos a tener con Dios. Entonces, amén, los invitamos a que siga contribuyendo aquí. También nos bendice a nosotros en gran manera porque, amén, gracias a eso estamos nosotros aquí predicando y compartiéndole, sí, la palabra.
0: Bueno, sí, pues nos despedimos. Como dice mi esposo, adopte un minuto y esa, y usted está apoyando un alma, pero también si quiere adoptar 100 minutos, se vale de todo. Ah, amén. Así que nos despedimos. Nos vemos el próximo miércoles. Bendiciones para todos. Amén.
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2: ¿Recuerda la última vez que se sintió algo desanimado? ¿Decaído? ¿Incomprendido? ¿Casi impotente? ¿Y se preguntaba qué estaba pasando en su vida? ¿Quizás se sintió excluido, maltratado? ¿O quizás se sintió sin esperanza? ¿Alguno de ustedes ha sentido eso alguna vez? Así es. En algún momento nos hemos sentido un poco desanimados y nos preguntamos qué hicimos al respecto, cómo respondimos. Algunos solo quieren darse por vencidos. ¿Quieren alejarse? ¿Quieren culpar a alguien? ¿Quieren culpar a Dios? Miran sus circunstancias y preguntan por qué. Y podría ser una larga lista sobre por qué las personas se sienten desanimadas. Y la última vez que se sintió así no será la última. Pero ese desánimo es un mal sentimiento. Y a veces puede ser un sentimiento de desesperación e impotencia. Por eso les pregunto, ¿qué hicieron? Pues de eso quiero hablarles en este mensaje titulado Desanimados, pero no derrotados. Y quiero que vayan al capítulo 14 de Hechos, donde vemos un aspecto muy importante de la vida de Pablo y donde hallarán a alguien que estaba muy desanimado, pero no derrotado. Les daré algunos antecedentes y después volveremos a Hechos capítulo 14. Y Pablo y Bernabé habían estado predicando, estaban en Listra, y allá había un hombre cojo que jamás habían dado,

0: Javier le dice que Pablo le dijo: levántate derecho sobre tus pies, y él saltó y anduvo, pues todos se emocionaron, pues vieron un milagro ante sus propios ojos. Y lo que dijeron fue que dioses, bajo la semejanza de hombres, habían descendido a ellos. O sea, respondieron mal, trataron de endiosar a Pablo y a Bernabé, y en el verso 12 dice que llamaban a Pablo Mercurio, porque era el que llevaba la palabra, y a Bernabé lo llamaban Júpiter. Y trajeron sacrificios y querían convertir a estos dos hombres en dioses, y lo único que hicieron fue actuar sobre la palabra de Dios y sanar a este hombre. Pablo y Bernabé pasaron un tiempo muy difícil ahí lidiando con esto, porque se corrió la voz que estaban predicando el evangelio, los judíos vinieron. Y quiero que leamos, digamos, el verso 18. Y diciendo estas cosas, difícilmente lograron impedir que la multitud les ofreciese sacrificio. Entonces vinieron unos judíos de Antioquía y de Iconio, que persuadieron a la multitud, y habiendo apedreado a Pablo, le arrastraron fuera de la ciudad, y pensando que estaba muerto, es decir, no podía estar más desanimado. Pero rodeándole a los discípulos, se levantó y entró en la ciudad, y al día siguiente salió con Bernabé para Derbe, y después de anunciar el evangelio a aquella ciudad y de hacer muchos discípulos, volvieron a Listra, Iconio y Antioquía, confirmando los ánimos de los discípulos, exhortándoles a que permaneciesen en la fe y diciéndoles: es necesario que a través de muchas tribulaciones entremos en el reino de Dios. Y al leer este pasaje de las Escrituras, pienso en lo que le pasó al apóstol Pablo, y no nos pasa a nosotros en el mismo grado, pero ahí estaban siendo obedientes a Dios, predicando el evangelio, trayendo sanidad a este hombre. ¿Y qué pasa? Apedrean a Pablo para matarlo. Al menos piensan haberlo matado después de apedrearlo. Ahora piensen en esto. Apedrear a alguien para matarlo significa que le arrojaron piedras, rocas, hasta que pensaron haberlo matado. Y quisiera darle las características que permitieron al apóstol Pablo levantarse. Y pueden aplicarlas a sus propias circunstancias según lo que esté pasando en sus vidas. Y espero que las apliquen a ustedes mismos. La primera es esta, simplemente la conversión de Pablo. Él nunca olvidaría el día que se sintió desanimado cuando quedó físicamente ciego por el Señor Jesucristo, y jamás olvidaría cuando el Señor Jesucristo le preguntó en el capítulo 9 de Hechos, y les recomiendo que lo busquen en un momento, Hechos capítulo 9, la Biblia dice: y cayendo en tierra oyó una voz que le decía: Saulo, Saulo, recuerden que así se llamaba antes, Saulo, Saulo, ¿por qué me persigues? Él dijo: ¿quién eres, Señor? Y le dijo: yo soy Jesús a quien tú persigues. Él nunca olvidó eso. Su conversión fue una expresión inolvidable en la cual el Señor le habló y lo salvó y le dijo a dónde debía ir, con quién debía hablar y lo que pasaría en su vida. Y por supuesto, su ceguera le fue quitada y al instante empezó a predicar el evangelio. Así que quiero que piensen en esto. Cuando estén desanimados, una de las primeras cosas que deberían pensar es que Jesús los salvó. Él no los salvó para que se quedaran desanimados, los salvó para que siguieran adelante, no importa lo que estén atravesando en la vida. El apóstol Pablo es un ejemplo perfecto de eso. Él pudo haber dicho: Señor, si en realidad me amaste y me salvaste, ¿por qué permites que me apedreen y que muera tan joven? No dijo nada de eso. Recordó la experiencia de salvación que tuvo, donde Jesús le dijo: Saulo, Saulo, ¿por qué me persigues? ¿Cuántos de ustedes recuerdan el día que fueron salvos? Amén, lo recuerdan. Es muy importante que recordemos esa experiencia de salvación, porque en ese momento comenzamos con Él. En ese momento sus pecados fueron perdonados, el nombre escrito en el libro de la vida del Cordero. En ese momento usted se volvió hijo de Dios, y no importa lo que enfrente en la vida, no importa lo que pase, debe recordar inmediatamente que usted es salvo por la gracia de Dios y que su nombre está escrito en el libro de la vida del Cordero, y que usted va a alabar a Dios pase lo que pase. Escuche, cuando usted alaba a Dios, el desánimo no puede continuar. Tiene que animarse. Dios le permitirá animarse. Y lo primero que quiero que vean es la experiencia de salvación que él tuvo, fue lo que le permitió levantarse. Y en segundo lugar, está la convicción de Pablo. Si van a Filipenses capítulo 1, quiero que noten en el versículo 17, la segunda característica que lo animó está en el versículo 17, donde Pablo dice: estoy puesto para la defensa del Evangelio. Y dice en el versículo 15, algunos a la verdad predican a Cristo por contención y contiendas, pero otros de buena voluntad, por amor, sabiendo que estoy puesto para la defensa del Evangelio. Por lo tanto, lo que lo animó fue esto: él conocía su propósito en la vida. Él sabía que no solo había sido víctima de una lapidación, sino que había sido puesto para la predicación del Evangelio del Señor Jesucristo. Y cuando pienso en eso y pienso en que el motivo, se suponía que él estaba muerto, digamos que estuviera inconsciente y empezó a volver en sí, él pudo haber dicho: ¿saben qué? No lo soporto más, no tengo que soportar esto. ¿Pero qué pasó? Se acordó que Jesucristo lo había puesto ahí, lo había elegido, tenía un propósito, un sentido de dirección, que era predicar el Evangelio del Señor Jesucristo. Y asimismo, cuando pienso en este capítulo 4 de Filipenses, por ejemplo, vean un momento lo que dice en el versículo 11. No lo digo porque tenga escasez, porque he aprendido a contentarme cualquiera que sea mi situación. Sé vivir humildemente y sé tener abundancia en todo. Y por todo estoy enseñado, así para estar saciado como para tener hambre, así para tener abundancia como para padecer necesidad. Todo lo puedo en Cristo, que me fortalece. Escuche, todos hemos citado ese versículo quizás muchas veces. Y si uno se desanima, no debe quedarse así. Usted recuerda algo. Recuerda la convicción que debe tener. Usted fue llamado por Dios, escogido por Dios, salvado por Dios. Y no solo eso, se le ha dado una convicción de que su vida debe representar la vida del Señor Jesucristo. Usted tiene un testimonio, tiene un testigo, pase lo que pase. Y las cosas que atravesamos que nos hacen daño, eso pensamos, y nos causan dolor, sufrimiento, rechazo y lo demás, Dios está usando todo eso para hacer ¿qué? Para prepararnos a dar respuesta a otros que están pasando por lo mismo. Si usted nunca ha sentido dolor, heridas, rechazo, sufrimiento y pruebas y angustias, si nunca ha tenido nada de eso, ¿qué haría y qué le diría a alguien que está pasando por esas cosas? Así que Pablo tenía una convicción. Lo que lo levantó fue que Dios lo había puesto para la predicación del Evangelio y tenía un propósito en permitir que eso sucediera en su vida. La tercera característica es esta: la confianza que tenía Pablo. Pablo tenía una confianza asombrosa. Sabía que Dios Todopoderoso lo había escogido, y si leen el libro de Romanos y las otras epístolas que él escribió, verán que tenía un sentido de confianza admirable, que Dios lo había escogido para salvarlo y predicar el Evangelio. Y cuando pienso en la confianza y seguridad que Pablo tenía, me gusta recordar lo que dijo en Romanos capítulo 8. Dice en el versículo 35 de Romanos 8, ¿quién nos separará del amor de Cristo? ¿Tribulación o angustia? ¿O persecución, o hambre, o desnudez, o peligro, o espada? Para ese entonces él ya había padecido todo eso, pero podían esas cosas separarlo de Cristo, como está escrito: por causa de ti somos muertos todo el tiempo, somos contados como ovejas de matadero. Antes, en todas estas cosas, somos más que vencedores por medio de aquel que nos amó. Y dice: por lo cual estoy seguro que ni la muerte, ni la vida, ni ángeles, ni principados, ni potestades, ni lo presente, ni lo porvenir, ni lo alto, ni lo profundo, ni nada que pudiera imaginarse, ni ninguna otra cosa creada nos podrá separar del amor de Dios que es en Cristo Jesús, Señor nuestro. ¡Levántese! Y cuando usted y yo nos desanimamos por cualquier razón, quizás nos sintamos desanimados en ese momento, tenemos derecho a levantarnos. ¿Y en base a qué nos levantamos? Nos levantamos en base al hecho de que fuimos convertidos, nos levantamos en base al hecho de tener convicción, y nos levantamos en base a la confianza que Dios ha puesto en nosotros. De que no importa lo que pase, nada puede separarnos del amor de Dios. Pero alguien dirá: ¿qué tal que Pablo hubiera muerto? Pues, ausente del cuerpo y presente ¿a quién? Presentes al Señor. Tenía un sentido de confianza y seguridad extraordinario, de que no importara lo que le pasara, menos de que fuera a morirse, él se levantaría. Ahora les pregunto, ¿qué hacen cuando se desaniman? Se lamentan, se quejan, gimen, culpan a alguien, dudan de Dios. Es decir, ¿qué hacen cuando están desanimados? Tienen el mismo derecho que tenía el apóstol Pablo de entusiasmarse y levantarse ante lo que enfrenten en la vida. Usted dirá, pero Dios no me ha puesto para predicar el Evangelio. Vean esto.
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0: ¿Acaso no lo ha salvado? Sí. Y cuando lo salvó, ¿para qué lo salvó? Para que anduviera en una relación con Jesucristo, a fin de que cualquiera que lo conozca a usted, lo conozca a él. Por lo tanto, usted tiene un propósito específico en su vida para el cual fue salvo, aparte de ir al cielo. Y a veces se nos olvida que tenemos un propósito específico para vivir la vida cristiana. Estamos impactando la vida de otra persona que ni siquiera conocemos. En su trabajo, con su forma de vivir, por lo que hace en su vida, su testimonio, usted está impactando la vida de otras personas. Así que nos levantamos en base a quienes somos. Nos levantamos en base a lo que Él hizo por nosotros. Y nos levantamos en base a nuestra confianza en que aquel que habló la verdad nos dijo, no te desampararé ni te dejaré. Siendo esa la verdad, cualquier cosa que atravesemos en la vida la atravesamos con Él, no sin Él. Así que si usted se desanima, no significa que no sea cristiano, significa que como creyentes nos desanimamos, nos volvemos a levantar sobre la base sólida de las promesas de Dios. No nos levantamos esperando mejorar la próxima vez. Así que pregúntense hoy, ¿dónde están? ¿Están desanimados? ¿Están un poco desanimados? ¿O están animados? Si están animados, ¿en qué se basa ese ánimo? Vean esto. Tener un buen matrimonio puede animarlo, tener bastante dinero, manejar un lindo carro, vivir en una linda casa, vestirse muy bien, tener amigos. Si todo le sale bien, se anima. Pero francamente esas cosas no pueden ser la base de nuestro ánimo porque carecen de fundamento sólido. Además, hay personas que viven como el demonio y tienen todas esas cosas. Pero a la hora de enfrentar el sufrimiento, el dolor, las heridas y la muerte, ellos no tienen nada. Así que nuestra motivación para levantarnos es ¿quién vive en nosotros? ¿Quién es capaz de ayudarnos a superar cualquier cosa, sea lo que sea? Es más, no solo la convicción y la confianza, sino la valentía de Pablo. Se necesita valentía para superar las dificultades, las penalidades y el dolor. Y ustedes saben que el apóstol Pablo habló mucho sobre la valentía, pero el pasaje más conocido sobre este tema quizás está en 2 Corintios. Y la Biblia no usa la palabra valentía muy a menudo, pero, por ejemplo, escuchen lo que dice en el capítulo 5 de 2 Corintios. Dice en el versículo 5, «Mas el que nos hizo para esto mismo es Dios, quien nos ha dado la zarra del Espíritu». Escuchen eso. El Espíritu Santo vino como una garantía para usted. La garantía de que Él siempre está con usted. La garantía de que Él le da poder para cualquier cosa que necesite en la vida. La garantía de que nos da dirección en nuestra vida. Él nos dio el Espíritu Santo como una garantía. Vean, así que vivimos confiados siempre. Escuche, ¿cuál es la base de nuestra valentía? La base de nuestra valentía es la presencia del Espíritu Santo que mora en nosotros, quien tiene todo el poder de la Deidad en Él. Y dice, así que vivimos confiados siempre. Vean esto, confiados siempre. Y sabiendo que entre tanto que estamos en el cuerpo, estamos ausentes del Señor, porque por fe andamos, no por vista. Pero confiamos y más quisiéramos estar ausentes del cuerpo y presentes al Señor. Dijo que estuviéramos siempre confiados. que tengamos valentía, pero ¿qué estriba esa valentía? En la presencia del Espíritu Santo que mora en mí. Así que, ¿se considera una persona valiente? ¿O se deja asustar fácilmente? Ahora vivimos en una época aterradora, de eso no cabe duda, y el temor es repentino.

porque el peligro es repentino. Sin embargo, debido a lo que somos, debemos vivir en base a la presencia del Espíritu Santo que mora en nosotros y que nos anima en cada situación de la vida. ¿Y cómo pudo levantarse Pablo? Pudo levantarse basándose en la valentía que Dios le había dado. En él moraba el Espíritu de Dios, y en ese pasaje dice que debemos vivir conscientes de esa valentía. Y pienso que una de las cosas que lo levantó fue su compromiso. Se comprometió con el Señor Jesucristo. Y hay muchos pasajes sobre este tema, pero vayamos un momento a Romanos, capítulo primero. Romanos, ustedes escuchen lo que dice el apóstol Pablo sobre todo esto. Dice, por ejemplo, en el versículo 14, hablando de sí mismo en la introducción del libro, dice, a griegos y no griegos, a sabios y a no sabios, soy deudor. Así que, en cuanto a mí, pronto estoy a anunciaros el Evangelio también a vosotros que estáis en Roma, porque no me avergüenzo del Evangelio, porque es poder de Dios para salvación a todo el que cree, al judío primeramente y también al griego. Así que, ¿qué lo motivó a levantarse? Su compromiso. Escuchen lo que dice. Él dijo, soy deudor para hacer llegar el Evangelio a todas las personas que pueda. Eso lo levantó, eso lo motivó. Y si vemos las cosas que levantaron a Pablo cuando tenía muchas razones para quedarse desanimado, largarse y decir, Señor, sabe, ya hice bastante, búscate a otro y acabe este trabajo. Piense en su propia vida. Piense, por ejemplo, en qué lo desanima. Y después piense en lo que tiene: su conversión, sus convicciones, su confianza, su valentía y su compromiso de llevar una vida piadosa. Usted tiene esas razones para motivarlo a no quedarse desanimado. Por lo tanto, recuerden, la próxima vez que se desanimen, háganse esta pregunta: ¿qué fue lo que me desanimó? Segundo, ¿cuánto hace que estoy desanimado? Y tercero, recuerden esto: no tengo que quedarme desanimado. No empiecen con si él, si ella, si esto y lo otro, no tengo que quedarme desanimado. Y cuando empezamos a pensar como pensaba el apóstol Pablo, porque en nosotros mora el mismo Espíritu Santo que le permitió levantarse ensangrentado y golpeado a seguir predicando el Evangelio el día siguiente, tenemos el mismo Espíritu Santo que nos infunde ánimo. Por ejemplo, usted dice, perdí el trabajo. Pues piense de esta manera: no culpe a nadie, solo dígale al Señor, Señor, estoy dispuesto a trabajar, estoy dispuesto a hacer lo que me diga, estoy confiando en ti para que me des el trabajo que necesito para que pueda cumplir tus propósitos y tu plan para mi vida. Y si así piensa en cada una de sus situaciones, cualquier cosa que lo desanima no podrá derrotarlo. Cuando usted responde con las mismas características con las que respondió Pablo, él pudo haberse quedado ahí muriendo, o pudo haber dicho, ya no más, no puedo más, o pudo haber hecho lo que hizo, levantarse y perseverar en lo que estaba haciendo. Lo único que quiero que recuerden de este sermón es que estén desanimados, pero no tienen que quedarse así. Tienen el mismo Espíritu Santo que mora en ustedes, que los ayudará a levantarse y seguir adelante para que hagan lo que Dios quiere que hagan. No se den por vencidos. Levántense. No en su propia fuerza, sino en el poder del Espíritu Santo. Y los que son padres de familia están dejando un ejemplo a sus hijos, están dando ejemplo a otros cristianos. Y hay unos cristianos muy débiles, que con cualquier cosita se ofuscan o se desaniman o se ofenden, pero usted es un ejemplo de lo que el Espíritu de Dios puede hacer con una persona, en una persona, para una persona, o a través de una persona que atraviesa un tiempo difícil en la vida. Y esa es mi oración para ustedes, que acudan a Él y a nadie más. Y si usted es una de esas personas que nunca ha sido salva, solo quiero decirle el día de hoy que puede ser salvo ahí donde está. No tiene que pararse o ir a ninguna parte. Si está dispuesto a pedirle al Señor Jesucristo que perdone sus pecados y le rinde su vida, puede que su vida sea un desastre, puede que esté tan mal que usted piense, Dios podrá salvarme, si Él lo hará. Todo aquel que en Él cree, que pone su confianza en Él, sus pecados serán perdonados y tendrá el don de la vida eterna. Y todos los demás que quizás se sientan de

desanimados, que le den al Señor hoy mismo esos sentimientos de desánimo, denle gracias por lo que Él es en ustedes y díganle que reciben su fortaleza, su confianza, su seguridad, su denuedo, su valentía, para que

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1: Hola, ¿qué tal, apreciados amigos y hermanos que están en sintonía de la voz porque la fe viene por el oír? Quiero primeramente saludar a cada uno de ustedes y decirles que seguimos avanzando gracias a la oración, a la unidad y al esfuerzo que todos hemos hecho en conjunto para que la radio continúe su labor de transmisiones las 24 horas del día. Es muy importante que usted y yo nos pongamos de acuerdo porque somos un cuerpo en Cristo. Y unidos somos fuertes, por eso es importante entender que esta herramienta tan maravillosa como lo es la radio debe de estar en manos de hombres y mujeres de fe para compartir el mensaje de salvación. Agradezco a cada uno de ustedes el esfuerzo que está haciendo para apoyarnos y salir adelante en los pagos que se tienen que hacer. 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
1: Hoy me da mucho placer poder contestar la pregunta que se me hace porque tiene que ver con un tema que trae mucha esperanza. Y la verdad, mi amable oyente, que en este día moderno necesitamos una voz de esperanza. ¿No le parece? La pregunta es muy sencilla. Me dice, ¿es cierto, señor Palau, como he oído decir, que habrá dos resurrecciones para la raza humana? ¿Qué quiere decir eso de dos resurrecciones? Me dice la pregunta. Se lo voy a leer rápidamente porque la respuesta no la tengo yo. Yo no soy ni mago ni adivino, sino en la palabra de Dios, la Biblia, que es inspirada por Dios. El mismo Jesús, en San Juan capítulo 5, dice lo siguiente. No os maravilléis de esto, porque vendrá hora cuando todos los que están en los sepulcros oirán su voz. Y los que hicieron lo bueno saldrán a resurrección de vida, más lo que hicieron lo malo a resurrección de condenación. Aquí tenemos claramente que Jesucristo nos habla de dos resurrecciones, la resurrección de vida y la resurrección que lleva a la condenación. En otro pasaje de la Biblia, contestando su pregunta acerca de si es cierto que habrán dos resurrecciones, en 1 Tesalonicenses 4, la Biblia dice así, nosotros los que vivimos, los que habremos quedado hasta el regreso del Señor, no iremos adelante de los que murieron, porque el Señor mismo, con voz de mando, con voz de arcángel y con trompeta de Dios, descenderá del cielo, y los muertos en Cristo resucitarán primero. Luego nosotros, los que vivimos, los que hayamos quedado aquí en la tierra, seremos arrebatados juntamente con los resucitados en las nubes para recibir al Señor en el aire, y así estaremos siempre con el Señor. Ese pasaje siempre me ha llenado de alegría el corazón desde que era muchacho, cuando lo oía citar a mi madre y a mi padre. Sí, en respuesta a su pregunta le debo decir lo siguiente. La resurrección de cada uno de nosotros, o sea, la resurrección de nuestro cuerpo, para mí y para usted, será tan solo una vez. Yo voy a resucitar una vez. Usted va a resucitar una vez. La diferencia es esta. Algunos vamos a resucitar porque confiamos en Cristo y seremos arrebatados al cielo con un cuerpo nuevo, transformado, ya indestructible, ya no corruptible, seremos arrebatados y llevados al cielo. Los que no quisieron creer en Dios y en Jesucristo su Santo Hijo, los que rehusaron quebrantarse ante Dios, van a resucitar más tarde. Esa es la segunda resurrección, la resurrección de condenación que mencionaba Jesucristo en San Juan capítulo 5. Así que, en respuesta a su pregunta, sí, hay dos resurrecciones. Una, la primera, la que tendremos aquellos que confiamos y creemos en Jesucristo. Ojalá que usted sea uno de ellos. La segunda resurrección, los que rechazaron a Jesucristo y ellos serán condenados para siempre jamás. Ojalá que usted esté en Cristo.
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Son las 3 de la tarde con 26 minutos.

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0: verde, leche y helado, milkshake. Un adolescente y su gato, ¿qué puede salir de un adolescente y su gato?
1: Historias, aventuras, experiencias, alegrías, sus locuras.
0: ¡De pelos!
2: Gatoño, ¿viste los audífonos de mi MP3?
3: No, Ani.
2: ¿Y el cargador de mi celular? Ay, no encuentro en los apuntes del cole. Gatoño, ¿qué hace tu plato de comida en mis cosas?
3: Ahí estaba, lo había extraviado. Ani, ya encontré tus audífonos y tu cargador. Los tomé prestado por un momento.
2: Ay, Gatoño, ¿por qué tomas mis cosas? ¿Cuántas veces te he dicho que me pidas y sobre todo que las cuides?
3: ¡Ey, Ani! ¡Fue un accidente! Necesitaba pescar y tus audífonos me sirvieron para amarrar mi carná y tu cargador de celular, mira, está intacto, aunque se me cayó al agua.
2: ¡Ay, Gatoño!
3: Ani, por ese carácter es que tiene gastritis. Tanto estrella, tan corta edad. No, niña, no hay derecho.
2: Ay, Gatoño, ¿hasta cuándo vas a aprender?
3: Bueno, está bien, niña, lo siento. Pero mejor me voy antes de que me quede como gato rotizado.
2: ¡Ay!
3: Ay, ¿quién entiende a los adolescentes de este tiempo? Tanto estrés me dio hambre, miau. Veamos qué hay por aquí. Cereal, fibra, laxante. Ay, lo que hace Ani para que no me coma sus cosas. A otro perro con ese hueso. Ay, refrescante.
2: Gatoño,
3: aunque sabe a medicina.
2: ¿Qué hiciste? Es mi remedio para el estómago.
3: ¿Quién, yo? No, Ani, que va, yo tomé un refresco. Otra vez acusándome de tomar tus cosas.
2: Gatoño, lo que acabas de tomarte es un laxante. Y te tomaste todo el frasco.
3: No, que... Ay, Ani, me duele mi barriguita. Me temo que tengo que dejarte, ¿eh?
2: Ay, Gatoño... Se nota que te tomaste todo el laxante.
3: ¡Ay, Ani!
2: Eso te pasa por tomar las cosas que no son tuyas, hasta que aprendiste a respetar las cosas ajenas.
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4: Son las 3 de la tarde con 41 minutos.

0: 634, ¿qué dice Ra?
1: Dice, así que no os afanéis por el día de mañana.
0: Claro.
1: Y eso qué importante, ¿eh? Porque muchas personas, pues todavía no se acaba el día, ya estamos pensando qué vamos a hacer el día viernes, el día sábado. Así que no desperdicies este día preocupándote por algo que todavía no sucede. Mejor hay que regocijarnos en el Señor y siempre decir, Señor, gracias por la vida que me das hoy, gracias por el existir, gracias por todo lo que tú me das y lo más importante, porque me das vida y salud.
0: Claro que sí, y el gozo también es una decisión, ser feliz es una decisión, el que me diga lo contrario no es cierto.
1: Que tire la primera piedra. Ay, ay.
0: Es una decisión, tú en la mañana decides ser feliz o no, aunque las circunstancias no estén mucho a tu favor, pero tú tienes la decisión de ser feliz. Mira, dice en Filipenses 4:4, dice, regocijaos en el Señor siempre. Otra vez digo, regocijaos. Pablo lo repite porque sabía que necesitaba recordarlo cada día, ¿verdad? Entonces, regocijarte en el Señor no significa negar los problemas, significa declarar que los problemas no tienen la última palabra ni tienen esa decisión de decir tú, este día te va a ir súper mal, tienes que estar enojado, tienes que estar ahí haciendo berrinches por los audífonos. No, claro que no. Ay, hermano, gózate en el Señor.
1: Ya se quedó traumada con los audífonos.
0: No, tu hermano. Así que les decimos en esta tarde, hoy declara sobre tu vida, me siento bien porque Dios me sostiene, me siento bien porque tengo esperanza, me siento bien porque mi historia todavía no termina, me siento bien porque Dios ha sido bueno conmigo, o sea, tengo alegría, tengo gozo, tengo paz, tengo nuevas fuerzas, no voy a vivir quejándome de lo que me hace falta, voy a agradecer por lo que Dios ya me ha dado. Así que hoy lo puedes comentar de esta manera: voy a disfrutar el día que Dios puso delante de mí. Si tú en la mañana pasaste por un mal rato, por un mal momento, pues decide decir, hoy voy a disfrutar el día que Dios puso delante de mí, mi corazón se alegrará en el Señor. Así que recuerda las palabras de Nehemías: el gozo de Jehová es nuestra fortaleza. Adelante, hermano.
1: Claro, claro. Así que qué importante que nosotros podamos estar contentos, alegres y ya olvidarnos de todo lo malo que haya pasado en el resto del día. Así que actitud positiva el día de hoy, ánimo. Agradecele a Dios por el día de hoy. Por el día de mañana todavía no. Por el día de hoy, así que disfruta y sonríele a la vida.
0: Hoy tenemos por ahí un canto de Gracias Sublime para el Arqui, que ahorita se está comunicando con nosotros. ¿La canta quién la canta? Gracias Sublime.
1: Gracias Sublime, pues es que la cantan varios.
0: Ya Martín se está haciendo cristal.
1: Ándale, por fe.
0: Ok, nos vamos con esa y regresamos rapidito. Mientras tanto, tú puedes marcar, los estamos esperando todos aquellos que marcaron ahorita hace unos momentos sobre esta donación que hizo este hermano de donar estos Broqueles. Me sale el inglés y en español.
1: Wow.
0: Confundo.
1: Wow. Los aretes.
0: Así es, están en 350 pesos. Aquí estamos para que usted los vea y pues se lleve todos los que usted quiera. Nos vemos con una canción.

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0: cómo los puedan buscar en redes sociales.
1: Sí, sí, hermano, mire, sí, por favor, le voy a agradecer. Estos son los números de cada uno de mis hijos, ¿verdad? Puesto que el que tengo, pues, está desactivado y no, ahí no se va a poder, ¿verdad?
0: Ok, entonces, para contactarse es, ok, es al teléfono 8715. 8715-708529. Ese es para que usted pueda comunicarse con nuestro hermano Jesús López. 8715-708529. Y también nos proporcionan acá tu número, que es el 8701-734414. Una vez más, 8701-734414. Son los números para que se puedan contactar con nuestro hermano Jesús López, si usted desea. Para que, si usted desea contactarse con él y tienen ahí algún trabajo, si quieren echarle la mano, hermano, ¿por qué no, verdad?
2: Sí,
0: todos,
2: sí, sí.
0: Todos podemos apoyarnos unos a otros, y para eso estamos. Mire, los micrófonos de La Voz Radio están aquí para cualquier tipo de problema. Si usted necesita buscar o promocionar algún negocio, aquí están las puertas abiertas.
1: Sí, pues muchas gracias a ustedes, de verdad. Sí, tenía yo muchas ganas de conocerlos a ustedes, la verdad, porque los escucho a través del radio de Misterio, de mi celular chiquito que tengo, y La Voz Radio, pues ya tenía muchas ganas de venir aquí. La primera vez que vine, que fue la semana pasada, pues no los miré yo a todos ustedes. Ahorita que vengo, pues gracias a Dios, sé que esto no es casualidad, y de verdad, mucha alegría. Estoy súper, súper feliz de haberlos conocido a ustedes, de verdad.
0: ¿Y cómo se llevó la sorpresa? ¿Qué dijo? ¿Cómo será la hermana Lili? ¿Cómo será Israel?
1: Sí, la verdad sí, De hecho, cuando vine la semana pasada, le comenté al compañero, oiga, los hermanos, Liliana y Alejandro y Isla, ¿dónde se encuentran? Dijo, bueno, es que ellos no son de aquí, hermano, ellos son de allá de Arraca, en el Monterrey.
0: Ajá.
1: ¿Verdad? Y bueno, pues yo le dije, bueno, pues ahí sí, mándeles un saludo, por favor, de mi parte, de Jesús López Cordero. De hecho, no sé si se notaría mi nombre aquí, pero sí, ahorita, digo, pues para mi Dios no hay casualidad ahí. Y venía ahí por allá afuera.
0: ¿Será Richie?
1: Venía ahí por el camellón y miré a la hermana y digo, no, sí soy Liliana. Y de hecho le pregunté por su nuevo esposo, el hermano
0: Alejandro
1: Cruz. Y también sí me gustaría verlo, conocerlo también en persona para saludarlo, ¿verdad? Sería súper, súper feliz para mí y sería un gran placer, de verdad. Sí.
0: Ya, próximamente por acá lo tendremos acá en las cabinas. Esperemos que no sea muy, muy lejano, pero pues va a estar acá el doctor Alejandro, porque tiene bastante trabajo ahora que se abrió televisión en la frontera de los Estados Unidos y Juárez. Bueno, hay muchísimo trabajo por hacer y necesitamos manos que quieran apoyar en este ministerio de la radio. Gracias, sí, hermano Jesús López. ¿Algo más que quiera comentarnos?
1: No, pues al contrario, muchas gracias a ustedes por recibirme aquí en cabina, y de verdad me dio mucho gusto conocerlos, verlos a ustedes, de verdad. Y bueno, donde quiera que vaya y se encuentre a todos los hermanos, muchas bendiciones, y pues el hermano Alejandro Cruz, muchas bendiciones también, y ojalá y algún día se me conceda ese día de conocerlo, de verlo, para saludarlo y darle un abrazo.
0: Oiga, por ahí me dijeron que canta. No canta, o sí canta. Bueno, más en la regadera.
1: No canto, la verdad. Ya, ¿no? Ahí canto de repente, ahí lo que escucho canto.
0: Entonces pídanos alguna canción, hermano. ¿Qué canción? Uy, usted la va a presentar, ¿eh?
1: Una canción de cristiana, ¿verdad?
0: Sí. Es que
1: hay muchas, la verdad. No sé, pues se los dejo a...
0: Bueno, yo la escojo por él. Una se ve cara de, como que tiene cara de Nacho Galindo, o que le gusta lo de José Holguín, no sé.
1: Fíjese que sí está, hay varias bonitas que tiene el hermano Nacho Galindo, hay una especial. Ajá. Por ahí que el día de ayer la escuché, pero pues la verdad no me acuerdo cómo se llama esa canción.
0: Esa roca. Estamos con Nacho Galindo, con esa roca. No, es una roca.
1: Hermosa canción, qué hermosa alabanza.
0: Sí, claro. Bueno, hermano, muchas gracias. Gracias por acompañarnos, gracias por su visita. Y lo comentamos hace un momento. Cuando vienen aquí nos sentimos tan contentos, emocionados, abrazados por cada una de las personas que vienen y nos visitan. Así que si usted no ha venido a visitarnos aquí a Gómez Palacio, pues venga y visítenos, y además, pues se va a llevar una buena sonrisa de parte de nosotros.
1: ¡Ah! Sí, no, pues muchas gracias, de verdad, muchas bendiciones a todos ustedes, ¿verdad? De verdad, y gracias por por darme la oportunidad aquí, ¿verdad? Un poco así medio chivadillo, ¿verdad? Y todo, porque pues no, nunca había estado yo enfrente de un micrófono o atrás de un micrófono, ¿verdad? Pero sí, muchas gracias.
0: ¿Verdad que no es fácil, hermano, estar aquí?
1: No, la verdad que no. No, hay que pues no sé. Pedirle.
0: No se chive,
1: fuerzas a nuestro Señor Jesucristo como el búfalo para poder estar aquí a través de un micrófono enfrente. No es fácil, la verdad.
0: Claro que sí. Bueno, muchas gracias, hermano, nuevamente. Y nos vamos con esa roca, esa melodía de Nacho Galindo, que estuvo esa semana aquí en Torreón. Y si usted disfrutó de este concierto, pues qué bueno. Pero si no, disfrútela a través de La Voz Radio. Ya volvemos.

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0: melodía, excelente, excelente melodía estamos escuchando. Yo digo melodía y se burlan de mí. ¿Es canción, alabanza o melodía?
1: Es una alabanza. Yo también he estado preguntándome eso durante la semana pasada. Porque una hermana, yo le decía canción. Ajá. Vámonos con una canción y me dijo un hermano, no, es que en esto del cristianismo es una alabanza a mi Dios. Es una adoración. Vámonos con una adoración. Y yo, pero hermano, pues es que canto o canción, pues es algo genérico, ¿no? No es necesario de que, es una canción del mundo, una canción cristiana, pues para eso existen
0: esas frases. Hermano, tranquilo. Yo digo melodía y se me figura así como que ya, melodía de amor. Ah, no.
1: No, si usted cálmate, tranquila.
0: Anda igual que yo.
1: ¿Sí existe esa canción?
0: Claro.
1: Digo, esa melodía o ese canto.
0: Bueno, les mandamos un fuerte abrazo y gracias a nuestro hermano que vino aquí, nos llenó de gratitud, ¿verdad? De verdad, muchísimas gracias.
1: Claro, de alegría.
0: Nos permitió conocerlo, abrazarlo, orar por él. Y pues yo sé que Dios va a abrir puertas para que pueda conseguir un trabajo. Si usted por ahí necesita a alguien que le arregle, por ejemplo, una pared, el cherrac o algo así, por favor, márquenos y nosotros nos comunicamos con él con muchísimo gusto. El domingo va a volver a hablar en la tarde con nosotros para ver si alguien le puede dar un trabajito. Recuerden que vamos a apoyarnos, vamos a unirnos. Si algún hermano está en necesidad, ¿verdad? Vamos a apoyarlo también.

0: un evento, necesita algo, tiene alguna necesidad, puede hacerlo, siempre y cuando, obviamente, pues venga aquí a la cabina y con toda la confianza, pues puedan realizarlo. Oigan, pueden comunicarse al teléfono 8715-38-2505 aquí en la cabina.
1: Recuerden también que ya tenemos nosotros aquí en los productos naturales, ya con esta donación, ¿verdad? Estos broquelitos, aretitos, son aretitos pequeños, están muy padres, de verdad, están muy bonitos para las pequeñitas de la casa también, ahí para las personas, bueno, la femenil que no le gusta traer aretes tan grandes, pues están muy bonitos, son de 10 quilates y bueno, el hermano dijo, bueno, aquí está este donativo, véndalos a costo de lo que pues a ellos les cuesta, ¿verdad? Y pues claro, son 350 pesos lo que dijo que podíamos ofrecerlos a ustedes y con mucho gusto.
0: Son de oro, son bañados en oro, ¿de cuánto? ¿De 10 quilates?
1: Son de oro.
0: Ándale, entonces.
1: Yo ya traigo unos.
0: A verlos.
1: Mira.
0: Ándale, qué bonitos se te ven.
1: Bonitos.
0: A ver si alguien más se anima, a llevarse estos aretitos que tenemos aquí disponibles, 350 pesos bañados también en oro, así que aproveche. 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Y el dinero no es para nosotros, déjenme aclararlo, el dinero no es para nosotros, es para el ministerio, es para que esta estación de radio continúe al aire las 24 horas, así que ayúdenos comprando esos aretitos o algún producto natural, ¿por qué no? 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Nos vamos a la pausa musical, 4 de la tarde con 40 minutos, no le cambies, tenemos mucha más información al regresar de la pausa, de lo que viene próximamente. ¿Vienen eventos? ¿Quién viene? Bueno, pues esto al regresar de la pausa se lo estaremos comentando, ya volvemos.

0: Estamos de regreso ya a las 4 de la tarde con 46 minutos. Que no se te haga tarde para comer. Porque ya muchos, oye, iba a decir, para irte al trabajo, pero no, ya van saliendo. Entonces, que no se te haga tarde para irte a tu casita a comer, a descansar. Y bueno, no, hay personas que entran como a las 6 de la tarde. No sé si hay turnos así rotativos. Sí, ¿verdad? En todos lados. Bueno, pues les invitamos para que ustedes también nos ayuden en esta estación de radio en oración. Usted que va en camino ahí en su automóvil, pídale a Dios para que este ministerio continúe al aire por mucho más tiempo y que podamos terminar de perder este año aquí, Lili. Porque hemos batallado durante estos meses en juntar lo de la renta de la radio. Entonces, pues esperemos todavía estar en Navidad aquí.
1: Claro que sí, no, sí vamos a estar por fe, ¿verdad? Estamos hablando de fe y pues tenemos que tener fe, hermanos. Recuerden que en la tarde decía mi amado que él mismo se reprendía, aunque yo le doy su reprendida hasta que
0: su zarandeada.
1: No, él mismo se reprendía. ¿Por qué? Porque a veces el ánimo o el enemigo quiere ponerte ideas de que no vas a poder, de que no lo van a lograr, y él mismo decía, me reprendo todas mis palabras y vamos para adelante. Si estamos hablando de fe, pues debemos de creer, aunque no veamos la provisión, el apoyo, ¿verdad? Es pues la fe, la certeza de lo que se espera, la convicción de lo que no se ve. Claro. Entonces, eso está tremendo, pero hay que activarnos aquí, hay que activarnos en la fe, recuerden que no significa que no tengas problemas, que esté todo bien, significa que en medio del problema sigues creyendo que Dios tiene la última palabra, así como venía nuestro hermano a pedir oración, pues hay que activar nuestra fe. El problema que tenemos no va a ser más grande que nuestro Dios, jamás. Entonces hay cosas que todavía no ves, pero eso no significa que Dios no esté trabajando en tu situación, con tu familia, con tu matrimonio, con tus hijos, ¿verdad? Abraham salió sin saber exactamente a dónde iba, por eso yo también recuerdo mucho cuando el Señor le habló a Abraham, y Abraham tenía absolutamente todo, Israel, tenía todo, tenía tierras, tenía riquezas, tenía todo, estaba cómodo, estaba en su zona de confort, ¿verdad? Pero cuando el Señor le habló, le dijo, sal de tu parentela, y salió. ¿A dónde? Dijo, es así cuando nos invitan, vámonos, y tú sí, vámonos.
0: Vámonos, vámonos.
1: No sabes ni a dónde, pero tú ya estás bien activo y dices, vámonos. Y Abraham, obedeció al Señor, salió sin saber exactamente a dónde iba. Y mira, fíjate también, Noé construyó un arca antes de ver la lluvia. Esa es la fe. Imagínate, te dicen ahorita a ti, Israel, construye un arca rápidamente porque ahorita no ves la lluvia, pero va a llover.
0: Y yo, no, bien incrédulo, ¿no? No creo. Está el sol a todo lo que da.
1: Entonces, mira, Noé construyó un arca antes de ver la lluvia. ¿Por qué? Porque decidió creer en nuestro Dios, ¿verdad? David enfrentó a Goliat cuando todavía todos veían un gigante, imagínate. Pero él veía un Dios más grande que ese gigante. O sea, veía que el Señor estaba ahí con él. Él sabía quién iba con él. Entonces, tú no tienes por qué temer. Tú no tienes por qué bajar la guardia, decir, ya no tengo fe. No, al contrario, hay que tener fe. Recuerda lo que dice aquí. No, es pues la fe, la certeza de lo que se espera, la convicción de lo que no se ve. Entonces, Abraham, Noé, David, ¿cómo ellos le creyeron al Señor? Yo quiero decirte algo con mucho amor, no tomes decisiones solamente por lo que tus ojos están viendo. Tus ojos pueden ver escasez, pero la fe recuerda que Dios es proveedor, ¿verdad? Entonces tus ojos pueden ver una puerta cerrada, pero la fe sabe que Dios puede abrir caminos donde no lo hay. Entonces, si tus ojos pueden ver una situación difícil en tu familia, en tu matrimonio, con tus hijos, pero la fe, ¿qué hace? La fe te hace seguir orando, seguir creyendo en todas las promesas que Dios tiene para nosotros. Tus ojos pueden ver un proyecto pequeño, un proyecto que dices tú, ay, este proyecto este es chiquitillo, pero la fe puede contemplar lo que Dios hará con ese proyecto que tienes tú en tus manos. Entonces, nosotros caminamos por fe, mis hermanos, todos los que estamos aquí caminamos por fe, obedeciendo a lo que Dios nos indica, ¿verdad? Y no haciendo caso a las voces de nuestro alrededor que nos dicen que ya, pues ya regreses a tu lugar, que están haciendo ahí, y todo eso, ¿verdad? Porque sería muy fácil dejar todo y seguir nosotros trabajando en televisión, en Monterrey, en Tijuana, en Ojinaga, en cualquier otro lugar. Pero si Dios nos está mandando, nosotros debemos de seguir adelante y también transmitiendo esa fe que Dios quiere que te transmitamos por aquí, por este medio. Entonces, porque la fe, por fe andamos, recuerda, no por vista. Por eso, levántate hoy, no digas ya no puedo, di con Dios voy a seguir adelante en el nombre de Jesús. No digas no hay salida, por favor, no lo digas, quítalo ya de tu mente y di Dios hará ese camino. Yo estoy seguro que Dios tiene esa puerta abierta, ese camino que yo tengo que seguir y tengo que lograrlo, porque sé quién va conmigo. No digas también no lo veo, no veo absolutamente nada. No, mejor di todavía no lo veo, pero sigo creyendo que Dios va a abrir esos ojos y voy a poder ver todas las victorias que tiene el Señor para conmigo. Entonces, declaramos en esta tarde, tengo fe, creo en Dios, creo en sus promesas, no caminaré por lo que veo, caminaré por lo que Dios ha dicho y mi corazón no se rendirá, mi esperanza no morirá, la voz radio seguirá adelante por 24 horas. Por muchos más años, así que creemos que Dios tiene algo espectacular para la comarca lagunera. Seguimos trabajando, seguimos caminando por fe, así juntamente con ustedes. 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Recuerda que el Señor quiere a su familia unida y la familia de Cristo pues debe de estar unida con ese mismo sentir, ¿verdad? Caminar juntos hacia esa meta de que llevar una alma más para Cristo, Israel.
0: Claro, así que la fe es creer y si usted se le ha ido la fe, pues pídale a Dios discernimiento, sabiduría para que pueda comprender todo lo que usted necesita saber. Nos vamos a la pausa rápidamente, regresamos para despedirnos porque viene Cristo, viene con el apóstol Amador Valenzuela. Ya volvemos, no le cambies. Israel González y Lili Jara, te acompañamos en el transcurso de esta tarde. Por lo pronto, números aquí en cabina 8715-382505 y nuestro WhatsApp 8711-361379. Ya volvemos.
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de regreso. Les dije que era rápido esta pausa, pero miren, vamos a escuchar algo y luego les doy la información rápidamente. 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Recuerde, hoy último día de promoción, porque pues el día de mañana les toca a los amigos de Monterrey, Nuevo León. Nos despedimos a nombre del doctor Alejandro Cruz, Liliana Jara, Junior Rodríguez e Israel González, y gracias a los controles a Martín. Gracias, Martín. Gracias, Ramiro, en Monterrey. Gracias, Ale Rojas. Gracias a todo el equipo de producción que hacen que este programa, que esta estación de radio continúe al aire. Muchas gracias. Nos vemos en nuestra próxima emisión.

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11: El primero de enero de este año 2016, cuando apareció el lema que Dios nos entrega cada año, entregar. suele suceder como le suele suceder a todos. Yo estoy seguro que la mayoría, cuando vieron el lema entregar, les pasó lo que me pasó a mí, por lo humanote que somos y lo poco espiritual que somos para percibir el ámbito espiritual. Yo dije, entregar. Ay, Señor, pues, ¿qué me falta por entregar? No sé, creo que ya lo di todo. Y me has probado por tantos años. Pero cuando empezó mi espíritu a percibir este entregar, yo dije, Señor, eres bueno. Porque yo dije, Señor, ¿y ahora qué quieres? Y yo estoy seguro que la mayoría, al ver el lema entregar, solo pensamos en dinero. Y como nos cuesta tanto trabajo soltar el dinero, algunos hasta piensan que son ideas nuestras y que andamos buscando dinero. Arrepiéntase en el nombre de Jesucristo. Porque ni son ideas nuestras ni estamos buscando dinero. Lo que estamos buscando es hacer la voluntad del Señor. Y entonces, cuando ya empecé a ir percibiendo eso de entregar, es un sinónimo de dar, de soltar. Y ahora, ¿qué, Señor? ¿Qué es lo que tenemos que entregar? Y escribí inclusive un poema cuando ya empecé a asimilar esto. Dice, no puedo ganarle a Dios cuando se trata de dar. Cuando Él me pide algo, no es que me quiere quitar, sino que al pedirme algo, es que algo me quiere dar. Quiere enseñarme además sobre siembra y cosechar. Y si yo le doy a Él algo, Él lo va a multiplicar, porque es la regla del reino y esa es su forma de dar. Así Él lo estableció, dad y se te dará, y en la medida que des, lo mismo recibirás. El que da medida pobre, de pobre nunca saldrá. El que da medida rica, un día rico será. Esa es la regla del reino, nadie la puede alterar. Y quien la crece lo aplica y nada le va a faltar. Eso no encaja en mi lógica. Creo que me quieren quitar. Y la respuesta de Dios es que yo te quiero dar. Y si Dios eligió esa forma, ¿quién le va a decir lo contrario? Por eso escuchar voces de necios, a mí me parece, no me importa qué te parece. A mí dime qué dice Dios y punto. Y Dios escogió esa forma, ¿y quién la va a alterar? Que lo que uno siembra, eso recibe. Ahora, no solo es en el sentido monetario, es en todos los sentidos, y de eso nos van a seguir exponiendo estos hombres y mujeres de Dios. Pero hoy yo voy a entrarle a mi parte. En parte conocemos y en parte profetizamos. Mas cuando venga lo que es perfecto, entonces lo que es en parte será quitado. Y aunque es en parte lo que conocemos y en parte lo que profetizamos, yo quiero estar prendido a esa ración, a esa parte, a esa porción, porque sé que eso activará otras porciones en mí. Nadie de los hombres y mujeres de Dios que hemos sido llamados a ejercer este sagrado ministerio, podemos pretender ser todistas, hombres orquestas, saberlo todo. No. Tenemos porciones y agradecemos a Dios por lo poco que nos va mostrando, que nos va revelando, y sobre todo en un tiempo este año, el lema que nos dio de entregar, quiero ubicarlos en el tiempo realmente que estamos viviendo. Yo tengo demasiada convicción en lo que comparto, lo que enseño, porque no solo tiene que ser escritural, tiene que haber testimonio del Espíritu en esto. Y si podemos ver un poco el ámbito espiritual, que es lo que dicta el ámbito físico. Y como voy a hablar primero de tiempos para llegar al tiempo en que estamos viviendo, una cosa es que la gente grite, hable, exagere, y otra cosa es la realidad de lo que Dios dice. Hay dos cosas que tenemos que usar y mediante ellas nunca vamos a errar. El Señor dijo: erráis ignorando las escrituras y el poder de Dios. Si lo que tú crees y lo que compartes está basado en las escrituras y en la revelación de Dios, no hay forma de errar. Que los ciegos o los necios no lo entiendan o lo vociferen, ni oído le prestes a eso. Primero, al hablar de tiempos, Nehemías capítulo 9, verso 5 dice: y dijeron los levitas, Jesúa, Cadmiel, Baní, Asmanías, Serabías, Odías, Sabanías y Petacías, levantaos, bendecid al Señor vuestro Dios desde la eternidad hasta la eternidad, y bendígase el nombre tuyo, glorioso y alto, sobre toda bendición y alabanza. Este pasaje, por lo menos hay dos puntos que pudieran desarrollarse. Uno de ellos es que Dios es tan glorioso, tan alto, que Él está por encima de toda bendición y de toda alabanza que nosotros podamos ofrecerle. Por lo tanto, perdónenme por lo que voy a decir, Dios no necesita ni la bendición ni la alabanza de nadie, ni de las criaturas en el cielo ni de las criaturas en la tierra. Quien necesita alabarle somos nosotros. Dios no necesita, Él está por encima o más allá de toda bendición y de toda alabanza. Yo necesito bendecirlo, yo necesito alabarles, mi necesidad. Yo sé que no es su necesidad, pero enseguida el texto dice que Dios es Dios. Y dice que desde la eternidad y hasta la eternidad. Yo leía esos pasajes antes y decía, bueno, es una expresión escritural porque pues, yo entiendo que solo hay una eternidad. Pero, y leía este pasaje como otros, que Dios es Dios de la eternidad y hasta la eternidad, que está hablando como si hubiera varias eternidades, no solo una. Hasta que un día Dios me habló y me dijo: quiero enseñarte algo. Amén, Señor. Hay varias eternidades, no solo una. Y esas expresiones bíblicas o esas revelaciones van más allá de nuestra razón, de nuestra capacidad de comprensión. Que uno se limita y dice, bueno, Señor, y recuerdo que ese día que me dijo eso, no recuerdo precisamente si estaba orando o fue un sueño, que mi espíritu entró a una dimensión eterna, algo que me asustó y que pienso que asusta a cualquier ángel, a cualquier criatura, excepto Dios. No traje, pero le pedí a, si me ponen ahí, ahora, créalo que según la Biblia hay varias eternidades. Eternidades. En una de esas eternidades está centrado el trono de Dios. ¿Qué? Hablando de los cielos, porque además la Biblia habla de cielos y de los cielos, de los cielos. Y me voy a meter ahí. Porque Dios es un ser ilimitado. Él habita en luz inaccesible, o sea que nadie tiene acceso, solo Él. Y somos una galaxia, por inmensa que sea, ni para qué entrar en sus medidas. Somos cosas minúsculas ante la grandeza de Dios. Por lo tanto, la arrogancia, la soberbia, el que nos creamos esto, creamos aquello, son tonteras humanas y de cualquier criatura. Primer libro de Crónicas 16:36 dice: bendito sea el Dios de Israel de eternidad a eternidad. Este es otro pasaje. Entonces, ¿habrá solo una eternidad? No. Yo creo, según la Biblia y según la revelación que yo he recibido del Señor, hay varias eternidades. O sea, que Dios es tan grande, tan infinito. ¿Dónde le podemos poner un límite? Creo que hace poco les comentaba que cuando se puso el gran telescopio en California, en Monte Palomar, wow, para ver las estrellas.
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10: Ahora continuamos con el mensaje de hoy.
11: Puso el gran telescopio en California, en Monte Palomar. ¡Wow! Para ver las estrellas. Leí el relato de dos astrónomos felices por la observación del mundo sideral, y que uno dijo: ¡Wow! No nos imaginábamos tanta grandeza en el universo. Y dice: ¿cómo me gustaría saber el tope de este universo? Y el otro le respondió: y a mí me gustaría saber qué hay detrás de ese tope. Y es la realidad. Dios es Dios desde la eternidad y hasta la eternidad. Esos pasajes nos hablan de eternidades, no solo de un Salmo 103:17. Mas la misericordia de Dios es desde la eternidad y hasta la eternidad. deducir cuántas eternidades existen. Pero no sé, lo que sí sé y estoy seguro que pasajes como estos hablan de que hay más de una eternidad, que hay muchas eternidades. ¿Ve? Y además que lo escuché del Señor y eso me trajo profunda convicción. Salmo 106:48. Bendito sea el Dios de Israel desde la eternidad y hasta la eternidad, y diga todo el pueblo amén, aleluya. Esa es la grandeza, mis hermanos, del Dios al cual servimos. Entonces Satanás y sus demonios son menos que moyotes, menos que hormigas. Ese es el Dios nuestro. Es más alto que los cielos, dice el pasaje bíblico. No dice que es más alto que el cielo, es más alto que los cielos. ¿Cómo lo comprenderás? Es más profundo que el infierno. ¿Cómo lo entenderás? Entonces, eternidades. Creo que la palabra que usó ese ser angelical cuando yo estaba hablando de tiempo, y creo que me dijo, ese término es una banalidad. Nosotros les denominamos, creo que dijo, eras. Entonces, eternidades, una etapa extensa de lo que nosotros conocemos por tiempos. Y en una de esas, vamos a tratar de captar esto, me metí en ese punto para que nadie limite a Dios. Porque la mayoría tendemos a limitar a Dios y encajonarlo en nuestra capacidad de razón. Y hay muchas capacidades de razonamiento. Y no es que Dios esté peleado o va contra la razón, pero Dios siempre va más allá de toda razón. Y es ahí donde tenemos que entrar en la revelación. Y la revelación no se da en la razón, la revelación se da en el espíritu, de espíritu a espíritu. Que a veces para exponerlo en palabras o acomodarlo en la razón, no sabemos qué hacer. Entonces, en una de esas eternidades, considero que Dios colocó al hombre, que primero creó y después formó. No voy a hablar del cuanto a crear y formar, las diferencias de uno y lo otro. Y digo lo siguiente: Adán y Eva, nuestros primeros padres, antes de haber pecado, no vivían bajo el elemento tiempo, que es en el que nosotros vivimos. Fueron sujetados después de pecar al elemento tiempo, pero antes ellos vivían en la dimensión de lo eterno. Pero como ellos no eran Dios, Dios es el único que puede habitar de eternidad y hasta la eternidad. Entonces, sin duda que al hablarse que ellos vivían en la eternidad, es en una de esas eternidades que la Biblia habla. Y allí el tiempo no existe como nosotros lo conocemos, no existía en esa dimensión eterna. Y tampoco se puede habitar en esa dimensión en cuerpos físicos. Por lo tanto, sus cuerpos eran cuerpos espirituales, cuerpos de gloria. Y al desobedecer, al pecar, fueron sacados de esa dimensión eterna, de esa dimensión de gloria, de esa dimensión espiritual. Por ejemplo, Pablo en los Romanos dice, por cuanto todos pecaron, fueron destituidos de la gloria de Dios. ¿De dónde sacó el pecado entregado al hombre de la gloria de Dios. Pues, y entonces venimos a quedar en la dimensión o en el espacio-tiempo y en cuerpos ya no de gloria, en cuerpos ya no propiamente espirituales, en un cuerpo que ahora se torna físico y entra en un proceso de corrupción y lo que le espera es la muerte. Entraron pues a participar en cuerpos que ahora se desgastan, que ahora se corrompen, que ahora mueren en la esfera del tiempo. El término que no sé, lamento que no traje mi pluma para, si me cambias la otra mitad, porque quiero que capten eso. En esa eternidad, que es una de las eternidades donde el hombre sin pecado estaba y en un cuerpo de gloria y espiritual. Y Dios entonces mete al hombre y le pone a esa eternidad un segmento que ahora se llama tiempo. Tiempo. Y que en el concepto, voy a pasar por alto las cuatro palabras hebreas que se utilizan en el Antiguo Testamento para tiempo y la aplicación diferente, la semántica de cada una de estas palabras de tiempo en el Antiguo Testamento y voy propiamente al Nuevo. En el Nuevo se usa una palabra griega, cronos. Así que el cronos, Dios lo pone como un espacio de la eternidad. Pensemos en la eternidad, algo que parece no tener límite, y en esto se le establece un segmento llamado tiempo, y está la palabra cronos, de donde es la raíz de la palabra cronología, que tiene relación con el tiempo. Si yo rastreo esta palabra en todo el Nuevo Testamento, la voy a encontrar 54 veces. Y si rastreamos este aspecto del tiempo en el marco nuevo testamentario, vamos a encontrar que Dios divide todo este tiempo, todo ese cronos, lo separa en dos. Es el cronos, pero de acuerdo a la Biblia y el concepto y la determinación de Dios que lo separa en dos. Y ahí aparece en el Nuevo Testamento otra palabra distinta para diferenciar cuando hablamos del tiempo del cronos, si estamos hablando de este lado o de este lado. Y en el griego aparece otra palabra, aion, que está 99 veces en el Nuevo Testamento. Y usted ha leído pasajes de las Escrituras que hablan de un tiempo presente y de un tiempo venidero. Está usándose la palabra aion. Está hablándose de tiempo, de cronos. Pero hay un cronos presente y un cronos que viene. Por ejemplo, en el aion o cronos presente, nos casamos y nos damos en casamiento. Pero en el aion o en el cronos futuro, ni nos casamos ni nos damos en casamiento. Algunos que les ha ido mal, allí dirán, ay, gloria a Dios, descanso. Descanso. Pero la Biblia establece en Apocalipsis 10:6 y juró por el que vive por los siglos de los siglos, que crió el cielo y las cosas que están en él y la tierra y las cosas que están en ella y el mar y las cosas que están en él, que el tiempo no será más. Va a llegar el punto en que el cronos no será más. Volveremos otra vez a la dimensión eterna, como fue antes que el pecado nos afectara. Y según la Sagrada Escritura, el cronos presente presente, que es la división del cronos, también lo pone como en gajos, que le llama kairos. Cuando usted lee en el griego, la palabra cronos refiere tiempo, porque la palabra kairos refiere a tiempo. Cuando lee la palabra ion refiere a tiempo, pero hay que entender a dónde se aplica ese tiempo referido. Entonces, kairos sugiere un tiempo con características muy especiales. El cronos, Dios lo separa en kairos. Bueno, estas cosas yo no me había metido en detalles. Hasta aquí hace unos 30 años el Señor me habló. Era mi primera experiencia en ese nivel. Y hasta me dije, ¿por qué hasta ahora, Señor? Tengo 20 y tantos años en este camino, te sirvo de la misma manera, con las mismas ganas, con la misma entrega, ¿por qué hasta ahora? Pero el Señor me explicó, tú has pertenecido a un kairos, y usó la palabra kairos, no tiempo, que en mis tiempos ya pasó. He iniciado un nuevo kairos en el cual te he elegido para que pases a él como padre, mentor, apóstol, maestro, y que si él no me lo hubiera dicho, no me la creería. Y es así que los kairos sugieren un determinado tiempo. La palabra kairos, si usted la rastrea en la Biblia y aún en el original, está 86 veces en el Nuevo Testamento. Y déjeme le doy un pasaje clave. Hechos 3:19 al 21. Así que arrepentíos y convertíos. Esas dos palabras son claves en este sagrado camino, el arrepentimiento y la conversión. Hay gente que se arrepiente pero no se convierte. Sigue la misma cosa. Arrepentíos y convertíos, para que sean borrados vuestros pecados, para que vengan de la presencia del Señor tiempos de refrigerio. Y la palabra en el griego allí es kairos. Quiere decir, lo que Pedro está diciendo es: arrepiéntanse, conviértanse, para que sus pecados sean borrados y para que vengan de la presencia del Señor.
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